0: Nunca ha habido ninguna duda en mi mente de que esto es a lo que el Señor me llamó, incluso desde que era muy joven. Y no necesariamente comenzó porque yo quería ser pastor, empezó porque quería saber qué significaba la Biblia.
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0: Mi pregunta es, ¿con qué frecuencia dedicas tiempo a la palabra de Dios en una semana a diario con cosas que hacer? Todos los días, pero esto de nuevo es lo que hago. Y, como dije antes, escogí hacer esto para poder hacer aquello. Creo que eso es algo que el Señor hizo en mi corazón. Yo era como cualquier otro niño. Yo era cristiano. Mi papá era pastor. Yo creí la verdad. Yo amaba al Señor. Pero yo estaba consumido con entender la Biblia. La razón por la que estaba yo tan contento por ser finalmente pastor era porque quería estudiar todo el Nuevo Testamento versículo por versículo, por versículo, por versículo, por versículo. Y desde el comienzo mismo estaba en mi corazón hacer eso porque quería entender toda parte porque se ve que toda palabra de Dios es verdadera y pura. Ahora, hacer eso es un desafío que lo consume todo. Semana tras semana tras semana, mes tras mes, año tras año, estudiando intensamente la palabra de Dios. Y cuando no estoy estudiando directamente un pasaje dado, estoy leyendo constantemente y ampliamente para enriquecerme en teología y doctrina, porque esta es la realidad que todo lo consume en mi vida. Es mi deleite más grande, entiendo el Salmo 19, entiendo que la palabra de Dios es más preciosa para mí que el oro, sí que el oro afinado, dulce más que la miel y que la que destila del panal. No hay nada que sea más gozoso para mí que llegar a entender la verdad de las Escrituras que me revela la naturaleza y la esencia de Dios y su propósito salvador. Es tan emocionante tanto hoy como lo fue cuando comencé. Ahora, si estás atrapado en todo tipo de otras cosas, entonces tengo que sugerirte que necesitas leer la Biblia tanto como puedas, pero también necesitas estar en una iglesia donde puedas ser instruido y beneficiarte de todo lo que el pastor está aprendiendo. Hola, Pastor John. Mi nombre es Conrado. Hola, Conrado. En primer lugar, quiero agradecerte por tu ministerio. De todos modos, esta es mi pregunta basada en 2 Juan 1, 10 al 11. Dice, si alguno viene a vosotros y no trae esta enseñanza, no lo recibáis en vuestra casa y no le deis vuestro saludo, porque el que le da un saludo participa en sus malas obras. Entonces, mi pregunta es, ¿dónde con las personas que son más probables en nuestras vidas como amigos y miembros de familia, trazamos la línea en cuanto a invitarlos a casa, tiene algún efecto espiritual en mí como individuo negativamente? La Biblia dice que el Señor no nos quiere sacar del mundo. Estamos aquí para alcanzar esas personas, ¿verdad? Correcto. Estamos aquí para alcanzar esas personas. Pero ¿dónde trazamos la línea? Nosotros no permitimos que ellos nos enseñen su error. ¿Puedes tener una plática con esas personas? Supongo que la aplicación más obvia de esto sería que no les da la oportunidad de contaminar tu mente. Esto se remonta al Salmo 1. Bienaventurado el varón que no anduvo en camino de pecadores, ni se sienta en la silla de los escarnecedores, sino que en la ley de Jehová está su delicia y en ella medita de día y de noche. Entonces, esa es una pregunta muy práctica porque tenemos que involucrarnos con esas personas, pero no tenemos que darles una plataforma y en ningún sentido afirmar eso. Es posible que te encuentres en una situación en la que no tengas otra opción y alguien puede seguir hablando de una manera que es una negación de la verdad. No hay manera posible de que puedas afirmar a esa persona. Tienes que denunciar las enseñanzas falsas. Tú no debes crear una plataforma para ello, no dejas que se salgan con la suya, porque es tan corrosivo y corruptor. Muy bien. Hola, mi nombre es Liliana. Mi pregunta es, ¿por qué Dios no destruyó a Satanás? La respuesta es, porque Él tiene un propósito para Satanás. Él tiene un propósito para Satanás. Esta es una pregunta muy difícil de entender. ¿Por qué Dios permitió el pecado? ¿Por qué Dios permitió el mal? ¿Por qué Dios permitió que Satanás cayera y que los demonios cayesen con él? Y la respuesta final es porque le da gloria a él. ¿Cómo es que Dios recibe gloria al permitir que Satanás haga lo que hace? ¿Cómo obtiene Dios gloria del pecado? Bueno, la obtiene de dos maneras. Él obtiene gloria porque Satanás y los demonios y la corrupción y el pecado en el mundo le permiten mostrar su santidad. ¿Cómo es que Él hace eso? Al juzgar eso. Dios exhibe su santidad. Dios demuestra su santidad, demuestra su justicia cuando castiga el pecado, cuando Él castiga a los ángeles que se rebelaron. Este es Dios mostrando su gloria y la ira es parte de su gloria. Pero la otra cosa es esta. Debido a que Satanás opera y debido a que hay pecado en el mundo, Dios también puede mostrar su poder y su gracia. ¿Cómo podríamos llegar a saber que Dios es un Dios de gracia, misericordioso y perdonador? Si no hubiera pecado, nunca lo sabríamos. Nunca lo sabríamos, pero esa es la naturaleza de Dios. Entonces Dios permite el mal, Él permite a Satanás, Él permite que el pecado uno para mostrar su ira y finalmente Él va a atar a Satanás y lo va a arrojar al lago de fuego. Y el juicio final vendrá. Él ya ha sido sentenciado a eso. Pero la otra razón por la que Él permite el pecado y Satanás es para que Él pueda mostrar su gracia al perdonar a las personas que están atrapadas con Satanás y el pecado. Eso es necesario para que Dios muestre de manera completa sus atributos. ¿Tiene sentido eso? Hola, Pastor John. Mi nombre es Kendall Weaver. Realmente valoro su ministerio. Estaba viniendo aquí desde marzo y tengo una pregunta. ¿Qué es el día de reposo cristiano? ¿Es el sábado o el domingo? Bueno, el domingo es el día de adoración de los cristianos. Y eso comenzó en el libro de los Hechos, porque Cristo resucitó el primer día de la semana. Así que el día de reposo era el día de descanso, conectado a el Señor reposando el séptimo día después de que Él creó en seis días. Y Dios ordenó en el Antiguo Testamento que, debido a que Él reposó, por así decirlo, en el séptimo día, su pueblo Israel debía reposar en el séptimo día y adorar a su Creador. Ese fue el día en el Antiguo Pacto. Cuando entras en el Nuevo Testamento, todos los mandamientos del Antiguo Testamento son repetidos, excepto por uno. Acuérdate del día de reposo para santificarlo. No tienes eso en el Nuevo Testamento, porque ahora estamos bajo un nuevo pacto que es mejor que el Antiguo Pacto. Y tenemos un nuevo día, el día en que Cristo resucitó de entre los muertos. Y así, desde los primeros capítulos de Hechos, la iglesia se reunía el primer día de la semana para celebrar la resurrección. Pero el Nuevo Testamento dice que no hay leyes dietéticas. Levántate, Pedro, mata y come. No deberías prohibir ningún alimento. No llames sucio a lo que Dios ha limpiado. Pablo dijo a los colosenses, nadie los haga guardar un día de reposo, una fiesta o una luna nueva, porque todo eso es sombra y Cristo es la sustancia. Así que la iglesia siempre, de manera consistente con el nuevo pacto, se ha reunido el domingo. Muchas gracias, Pastor John. De nada, de nada. Hola, mi nombre es Daniel y sí, muchas gracias por su ministerio aquí. Y mi pregunta para ti es, ¿cómo glorificamos a Dios intencional o activamente en nuestro tiempo libre, donde a menudo nos encontramos haciendo pasatiempos seculares como ver películas o jugando juegos o cosas así? Bueno, antes que nada, debes asegurarte de que cualquier película que estés viendo, cualquier juego que estés jugando, sea bueno, virtuoso y justo. Y entiende esto, que el tiempo libre es una gracia común. Necesitamos eso. Jesús descansó. Entiende que Dios nos ha dado un mundo lleno de diversiones asombrosas. Puedes adorar a Dios al correr por el bosque, al ir a la playa y surfear. Solo debes asegurarte de que lo que haces con ese tiempo libre es bueno en primer lugar y te lleva a estar agradecido con el Señor, pasar tiempo con amigos, leer un gran libro, incluso una gran novela, ver un documental, ver una película que demuestra las realidades de la vida y muestra tanto la consecuencia del pecado como la bendición de la justicia. Mira, no sé qué piensa la gente de mí, pero yo necesito descanso. Yo necesito tiempo libre. De vez en cuando necesito tomar mis palos de golf y salir y ver algo de pasto verde y cielo azul. Y me encanta eso porque estoy con amigos y hablamos de todo tipo de cosas. Y mi propio corazón es refrescado. O necesito salir a manejar con Patricia, ir a un lugar hermoso y simplemente disfrutarnos el uno del otro. Eso es parte de la gracia común. Ese es el mundo en el que vivimos. No es solo café y feo. Debemos valorar a Dios en todo lo que Él ha provisto para nosotros. Hablo mucho sobre la música porque nuestro mundo está lleno de música. Porque Dios nos ha dado eso. Así que creo que tienes toda razón para hacer eso. Siempre he sido aficionado del deporte. Jugué, estuve en deporte en la secundaria y la universidad. Y todavía es divertido para mí como una diversión ver esos deportes que conozco bien porque puedo diseccionar las realidades de lo que está pasando porque participé en esas cosas. Y cultivé muchas relaciones sólidas a lo largo de los años. Esta mañana se me acercaron dos jóvenes que solían ser grandes jugadores de fútbol americano en la Universidad del Sur de California y en los días en los que estaban en esa universidad estaba estudiando mucho la Biblia con el equipo de fútbol americano allí. Y uno de ellos lo casé con su esposa y me estaban agradeciendo esta mañana por la inversión que tuve en sus vidas hace muchos, muchos años atrás debido a mi interés en el fútbol que les encantaba. Y mira, cualquiera de estas cosas que Dios ha puesto en la vida que cultivan el gozo, la satisfacción, el bienestar físico, los desafíos mentales, son dados por Dios. Muy bien, gracias. Hola, Pastor John. Mi nombre es Cristian Nueza. Hola, Cristian. Mi pregunta es sobre la soltería, realmente. Sí, mira, todos sabemos que en esta cultura la gente no se casa joven. Están esperando y esperando y esperando y esperando. Es parte del egoísmo de la cultura. Es parte de la adolescencia prolongada. De la adolescencia prolongada de los hombres. Es parte de eludir la responsabilidad. Pero el precio es alto, porque la gracia de la vida es el matrimonio y la bendición son los hijos. Bienaventurado aquel cuya aljaba está llena de ellos. No entiendo tampoco por qué los hombres cristianos no encuentran a una chica cristiana hermosa y son en cierto sentido Cristo para ella y le dicen, déjame cuidar de ti, déjame amarte, déjame servirte como Cristo lo hizo con su iglesia. No sé por qué tienen que estar buscando cierto nivel de perfección que hace que todos estén de alguna manera no calificados o por debajo de lo que se espera. Creo que estamos buscando las cosas equivocadas. Creo que el gozo y la satisfacción del matrimonio no están ligadas a la atracción inicial. Está ligado a la profundidad del pacto que haces. Pero es la gracia de la vida, es lo mejor que la vida tiene para ofrecer y van a haber muchas personas realmente tristes en la vejez que no tienen un compañero de vida y no tienen hijos y no tienen nietos. Pero realmente tienes que superar el diseño del mundo de una persona que se puede casar y encontrar a alguien que ame al Señor y diga, quiero cuidar de ti como Cristo cuida de su iglesia. Y realmente culpo a los hombres. Digo, hay algunos hombres que lo han intentado y las mujeres siguen diciendo no, gracias. Entiendo eso. Puede haber algo de culpa ahí. Pero es mi oración constante que el Señor dirija a los hombres jóvenes a encontrar mujeres piadosas y vivir la vida plena que Dios quiere en el matrimonio. ¿Muy bien? Buenas noches, Pastor John. Mi nombre es Kisugi Mayra. Mi pregunta hoy es, ¿qué pasará con el papel sacerdotal y el oficio sacerdotal de Jesús después de que el pecado sea derrotado? ¿Y cesará su papel de sumo sacerdote al mismo tiempo que cesa la existencia del pecado? Bueno, Él siempre será nuestro gran sumo sacerdote. Él siempre tendrá esa función, así como Él es eternamente el Dios hombre. Si ves Ezequiel 40 al 48, encontrarás que en el reino milenial habrá un templo real y habrá sacrificios reales y Cristo va a funcionar como el gran sumo sacerdote en ese templo milenial. Así que ese es el reino milenial. Cuando Él regrese, Él va a tener la función del sacerdote. Y muchas personas serán redimidas durante esos 1,000 años. De hecho, el profeta del Antiguo Testamento dijo que 10 gentiles vendrán a Jerusalén colgándose de la falda de un judío conforme ese judío los trae a Cristo. Así que Él durante el reino milenial será el mediador entre los inconversos y Dios. Entonces Él funcionará como un sacerdote y en realidad habrán sacrificios en ese templo que serán memoriales de los sacrificios del pasado. No necesitamos ningún otro sacrificio que no sea el sacrificio de Cristo, pero tenemos la mesa de comunión por la cual recordamos su sacrificio. Y aparentemente en ese templo milenial habrán ofrendas, sacrificios ofrecidos al Señor, que también son recordatorios del sacrificio de Cristo. Ahora, cuando entras en el estado eterno, no hay necesidad de mediación, porque en el estado eterno todos tendremos acceso total a Dios. Muy bien, buena pregunta. Buenas noches, Pastor John. Mi nombre es Ulises y soy un miembro reciente de Grace Community Church, por lo que sigo creciendo y aprendiendo. Entonces, mi pregunta es, si todos somos pecadores, ¿cómo podemos ser santos al mismo tiempo cuando la Biblia hace una distinción clara entre santos y pecadores? Los santos, por ejemplo, están constantemente huyendo del pecado y aunque tropiezan, buscan la reconciliación con el Padre Celestial al arrepentirse. Y por otro lado, los pecadores, ellos constantemente están planeando pecar, ellos se enorgullecen de su pecado y se jactan de él. Entonces, estas son dos características que son completamente distintas y son contrarias entre sí. Entonces, ¿cómo podemos explicarle a los no creyentes que usan la excusa de que todos somos pecadores para permanecer en su pecado deliberado al decir que creemos en Dios, que Dios ama a todos y que estamos listos para partir cuando como creyentes sabemos que ya no podemos permanecer en el pecado voluntario? Entonces, la forma en la que tienes que entender eso es lo que estaba diciendo antes sobre Romanos 7. Pero escucha 1 Corintios 1. Pablo, llamado como apóstol de Jesucristo por la voluntad de Dios, y Sóstenes, nuestro hermano, a la iglesia de Dios que está en Corinto, a los santificados en Cristo Jesús, santos por llamamiento. Así que ahí tienes a la iglesia corintia identificada como santos, ¿verdad? Sin embargo, en el capítulo 3, Él les dice, Yo no podía hablarles como espirituales, sino como a carnales, como a niños en Cristo. Todavía son carnales, debido a que hay celos y contiendas entre ustedes. No son carnales y no andan como meros hombres. Uno dice, soy de Pablo, otro soy de Apolos. No son meros hombres. Entonces, por un lado, en el capítulo 1, él dice, ustedes son santos por llamado. En otras palabras, eres santo. Dios literalmente te ha imputado su santidad. Pero por otro lado, sigues siendo humano. Y reconozco que tengo que hablarles a ustedes como si fueran infantes en Cristo, porque su carne se muestra en la división de sus relaciones. Si estudias 1 Corintios, tenían muchos problemas. Cada capítulo presenta algunos de los problemas entre esos, entre comillas, santos. Somos designados santos porque literalmente a los ojos de Dios estamos cubiertos con su justicia. Estamos apartados. Somos santos en nuestra posición ante Dios. En nuestra práctica todavía luchamos con el pecado. Así que puedes decir acerca de la iglesia de Jesucristo que son santos, pero tienes que decir inmediatamente que también somos imperfectos. Pecador es un término usado en el Nuevo Testamento para los no creyentes. Somos santos, pero somos santos que todavía no somos perfectos hasta que estemos con el Señor en gloria. ¿Muy bien? Claro, una última pregunta. Hola. Mi nombre es Caleb. Mi pregunta tiene que ver con la disciplina de la iglesia. Continuamente vemos a líderes y pastores de iglesias cayendo en pecado o en situaciones que ponen en peligro su ministerio. ¿Cómo debe lidiar una iglesia con la disciplina de un pastor o anciano? ¿Y cómo sana una iglesia de esas experiencias dolorosas? Bueno, simplemente para responder esa pregunta, un pastor debe ser irreprensible. ¿Muy bien? Debe ser irreprensible. Si no es irreprensible, en otras palabras, si hay algo reprensible legítimo, es decir, vergüenza provocado por su conducta, no puede ser pastor. No puede ser pastor. No es perfección, porque ninguno de nosotros es perfecto. Pero, debido a que debemos ser un ejemplo para los creyentes, si traemos vergüenza sobre nosotros mismos y sobre el Señor, perdemos la posibilidad de ser un ejemplo. Y realmente tienes una oportunidad en una vida de integridad. Tienes una oportunidad en eso. Y si te desacreditas por algún pecado flagrante, entonces has perdido esa designación de ser irreprensible. Puede ser algún tipo de cosa inmoral. Es por eso que Pablo inmediatamente dice que debe ser un hombre de una sola mujer. Porque la mayoría de las veces, cuando los pastores caen, caen moralmente. Pero también agrega eso, que no debes estar en el ministerio por dinero. Esa es una segunda categoría de pecado donde los pastores se desvían. Ellos recurren a las cosas materiales y al dinero. Ganancia deshonesta es lo que Pedro dice. Pero cuando eso sucede, se pierde ese estado irreprensible. Quizás cuando ese tipo de persona es sacada de la iglesia y verdaderamente se arrepiente, debemos ser rápidos para decir que el Señor aún puede usar a esa persona, pero Él no va a ser el modelo que un pastor necesita ser. Tal vez en el futuro, muchos, muchos años después, es posible que su vida se transforme por completo y que pueda ser restaurado algún ministerio, no quiero dejar eso fuera del ámbito de la posibilidad, pero pienso en el ministerio como una oportunidad para mantener una vida de integridad. Y cuando eso se pierde, se pierde. Y la iglesia necesita enfrentar eso. Si un anciano peca, debe ser confrontado por dos o tres y enfrentado. Eso es explícito. Muy bien, gracias. Muy bien, creo que respondimos unas cuantas preguntas y tengamos una palabra de oración juntos. Muy bien. Padre, nuestros corazones se regocijan porque tu palabra es suficiente. Su verdad es clara. Sus promesas son

0: hacia adelante por el camino de la justicia y la obediencia y el amor. Anhelamos el día en que tengamos una victoria completa sobre nuestra carne restante. Mientras tanto, Señor, que caminemos en el camino de la justicia, llenos del Espíritu, y veamos el fruto de eso, en la justicia, en el gozo, en el amor y en un ministerio eficaz. Esa es nuestra oración, en el nombre del Salvador. Amén.
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2: El libro de Salmos, Salmo 94, versículos 16 al 23.
3: ¿Quién me protegerá de los perversos? ¿Quién me defenderá de los malvados? Si el Señor no me hubiera ayudado, pronto me habría quedado en el silencio de la tumba. Clamé, me resbalo. Pero tu amor inagotable, oh Señor, me sostuvo. Cuando mi mente se llenó de dudas, tu consuelo renovó mi esperanza y mi alegría. ¿Acaso pueden los líderes injustos afirmar que Dios está de su lado? ¿Los líderes cuyos decretos permiten la injusticia? Se unen contra los justos y condenan a muerte a los inocentes. Pero el Señor es mi fortaleza. Mi Dios es la roca poderosa donde me escondo. Dios hará que los pecados de los malvados se tornen contra ellos. Los destruirá por sus pecados. El Señor, nuestro Dios, los destruirá.
2: El libro de Job, capítulo 40.
4: Entonces, el Señor le dijo a Job:
5: ¿Todavía quieres discutir con el Todopoderoso? Tú criticas a Dios, ¿pero tienes las respuestas?
4: Entonces, Job respondió al Señor:
6: No soy nada. ¿Cómo podría yo encontrar las respuestas? Me taparé la boca con la mano. Ya hablé demasiado. No tengo más nada que decir.
4: Luego, el Señor respondió a Job desde el torbellino:
5: Prepárate, muestra tu hombría, porque tengo algunas preguntas para ti y tendrás que contestarlas. ¿Pondrás en duda mi justicia y me condenarás solamente para probar que tienes razón? ¿Acaso eres tan fuerte como Dios? ¿Puede tronar tu voz como la suya? Bien, vístete de tu gloria y esplendor, de tu honor y majestad. Da rienda suelta a tu enojo. Deja que se derrame contra los orgullosos. Humíllalos con una mirada. Pisa a los malvados allí donde están. Entiérralos en el polvo. Enciérralos en el mundo de los muertos. Entonces, hasta yo te elogiaría, porque tu propia fuerza te podría salvar. Echa un vistazo al Behemoth, a quien hice al igual que a ti. Come hierba como un buey. Mira qué fuertes son sus lomos y los músculos de su vientre. Su rabo es tan fuerte como un cedro. Los tendones de sus muslos se entrelazan. Sus huesos son tubos de bronce. Sus extremidades son barras de hierro. Es un excelente ejemplo de la obra de Dios, y solo su creador puede amenazarlo. Las montañas le ofrecen su mejor alimento, donde juegan los animales salvajes. Se tiende bajo los lotos, donde los juncos del pantano lo esconden. Las plantas de loto le dan sombra entre los sauces junto al arroyo. El río tempestuoso no le molesta, ni le preocupa cuando el creciente Jordán se arremolina a su alrededor. Nadie puede sorprenderlo con la guardia baja, ni ponerle un aro en la nariz para llevárselo.
2: El libro de Job, Capítulo 41.
5: ¿Puedes capturar al Leviatán con un anzuelo o poner un lazo alrededor de su quijada? ¿Puedes atar su nariz con una cuerda o atravesar su boca con una estaca? ¿Te rogará misericordia o suplicará compasión? ¿Querrá trabajar para ti y ser tu esclavo toda la vida? ¿Puedes hacer de él una mascota, como con un pájaro, o darlo a tus niñas para que jueguen con él? ¿Intentarán los mercaderes comprarlo para venderlo en sus carpas? ¿Será herida su piel por las lanzas o su cabeza por un arpón? Si le pones la mano encima, te dará una batalla que no olvidarás. No volverás a intentarlo. Es inútil tratar de capturarlo. El cazador que lo intente será derribado. Y como nadie se atreve a molestarlo a él, ¿quién podrá hacerme frente a mí? ¿Quién me ha dado algo para que tenga que pagárselo? Todo lo que hay debajo del cielo es mío. Quiero hacer hincapié en las extremidades del Leviatán, en su enorme fuerza y en su apariencia tan llena de gracia. ¿Quién puede quitarle la piel y quién puede penetrar su doble capa de armadura? ¿Quién podría abrir sus mandíbulas a la fuerza? Sus dientes dan terror. Las escamas en su lomo son como hileras de escudos fuertemente selladas. Están tan apretadas que el aire no puede pasar entre ellas. Cada escama está fuertemente pegada a la siguiente. Están entrelazadas y nada puede traspasarlas. Cuando estornuda, lanza destellos de luz. Sus ojos son como el rojo del amanecer. De su boca saltan relámpagos. Destellan llamas de fuego. Humo sale de sus narices, como el vapor de una olla calentada al fuego hecho de juncos. Su aliento podría encender el carbón, porque de su boca salen llamaradas. La tremenda fuerza del cuello del Leviatán infunde terror donde quiera que va. Su carne es dura y firme, y no se puede traspasar. Su corazón es duro como la roca, duro como piedra de molino. Cuando se levanta, los poderosos tienen miedo. El terror se apodera de ellos. No hay espada que pueda detenerlo, ni lanza, ni dardo, ni jabalina. El hierro no es más que paja para esa criatura, y el bronce, madera podrida. Las flechas no lo hacen huir. Las piedras tiradas con onda son como trocitos de hierba. Los garrotes son como una brizna de hierba, y se ríe del silbido de las jabalinas. Su vientre está cubierto de escamas tan afiladas como el vidrio. Escarba el suelo cuando se arrastra por el barro. El Leviatán hace hervir el agua con su sacudimiento, agita las profundidades como una olla de ungüento. Deja en su estela agua reluciente que hace que el mar parezca blanco. En la tierra es sin igual. Ninguna otra criatura es tan intrépida. De todas las criaturas, es la más orgullosa. Es el rey de las bestias.
2: El libro de Job, capítulo 42.
7: Entonces, Job respondió al Señor:
6: sé que todo lo puedes y que nadie puede detenerte. Tú preguntaste: ¿quién es este que pone en duda mi sabiduría con tanta ignorancia? Soy yo, y hablaba de cosas sobre las que no sabía nada, cosas demasiado maravillosas para mí. Tú dijiste: escucha y yo hablaré. Tengo algunas preguntas para ti y tendrás que contestarlas. Hasta ahora, solo había oído de ti, pero ahora te he visto con mis propios ojos. Me retracto de todo lo que dije y me siento en polvo y ceniza en señal de arrepentimiento.
7: Después de que el Señor terminó de hablar con Job, le dijo a Elifaz el temanita:
5: Estoy enojado contigo y con tus dos amigos, porque no hablaron con exactitud acerca de mí, como lo hizo mi siervo Job. Así que tomen 7 toros y 7 carneros, vayan a mi siervo Job y ofrezcan una ofrenda quemada por ustedes mismos. Mi siervo Job orará, y yo aceptaré la oración a favor de ustedes. No los trataré como se merecen, a pesar de no haber hablado de mí con exactitud, como lo hizo mi siervo Job.
7: Así que Elifaz el temanita, Bildad el suita y Zofar el naamatita hicieron lo que el Señor les mandó, y el Señor aceptó la oración de Job. Cuando Job oró por sus amigos, el Señor le restauró su bienestar. Es más, el Señor le dio el doble de lo que antes tenía. Entonces todos sus hermanos, hermanas y anteriores amigos vinieron y festejaron con él en su casa. Lo consolaron y lo alentaron por todas las pruebas que el Señor había enviado en su contra, y cada uno de ellos le regaló dinero y un anillo de oro. Así que el Señor bendijo a Job en la segunda mitad de su vida, aún más que al principio, pues ahora tenía 14.000 ovejas, 6.000 camellos, 1.000 yuntas de bueyes y 1.000 burras. Además, dio a Job otros 7 hijos y 3 hijas. Llamó a su primera hija Jemima, a la segunda Cesia y a la tercera Kerenapuk. En toda la tierra no había mujeres tan bellas como las hijas de Job, y su padre les dejó una herencia en su testamento junto con sus hermanos. Después de esto, Job vivió 140 años y pudo ver a 4 generaciones de sus hijos y nietos. Luego murió siendo muy anciano, después de vivir una vida larga y plena.
2: La primera carta de Pablo a los Corintios, capítulo 12, versículos 12 al 31.
6: El cuerpo humano tiene muchas partes, pero las muchas partes forman un cuerpo entero. Lo mismo sucede con el cuerpo de Cristo. Entre nosotros hay algunos que son judíos y otros que son gentiles, algunos son esclavos y otros son libres, pero todos fuimos bautizados en un solo cuerpo por un mismo Espíritu, y todos compartimos el mismo Espíritu. Así es. El cuerpo consta de muchas partes diferentes, no de una sola parte. Si el pie dijera, no formo parte del cuerpo porque no soy mano, no por eso dejaría de ser parte del cuerpo. Y si la oreja dijera, no formo parte del cuerpo porque no soy ojo, ¿dejaría por eso de ser parte del cuerpo? Si todo el cuerpo fuera ojo, ¿cómo podríamos oír? O si todo el cuerpo fuera oreja, ¿cómo podríamos oler? Pero nuestro cuerpo tiene muchas partes, y Dios ha puesto cada parte justo donde Él quiere. ¡Qué extraño sería el cuerpo si tuviera solo una parte! Efectivamente, hay muchas partes, pero un solo cuerpo. El ojo nunca puede decirle a la mano, no te necesito. La cabeza tampoco puede decirle al pie, no te necesito. De hecho, algunas partes del cuerpo que parecerían las más débiles y menos importantes, en realidad son las más necesarias. Y las partes que consideramos menos honorables son las que vestimos con más esmero. Así que protegemos con mucho cuidado esas partes que no deberían verse,
8: mientras que las partes más honorables no precisan esa atención especial. Por eso Dios ha formado el cuerpo de tal manera que se les dé más honor y cuidado a esas partes que tienen menos dignidad. Esto hace que haya armonía entre los miembros, a fin de que los miembros se preocupen los unos por los otros. Si una parte sufre, las demás partes sufren con ella. Y si a una parte se le da honra, todas las partes se alegran. Todos ustedes en conjunto son el cuerpo de Cristo, y cada uno de ustedes es parte de ese cuerpo. A continuación, hay algunas de las partes que Dios ha designado para la iglesia. En primer lugar, los apóstoles. En segundo lugar, los profetas. En tercer lugar, los maestros. Luego, los que hacen milagros, los que tienen el don de sanidad, los que pueden ayudar a otros, los que tienen el don de liderazgo, los que hablan en idiomas desconocidos. ¿Acaso somos todos apóstoles? ¿Somos todos profetas? ¿Somos todos maestros? ¿Tenemos todos el poder de hacer milagros? ¿Tenemos todos el don de sanidad? ¿Tenemos todos la capacidad de hablar en idiomas desconocidos? ¿Tenemos todos la capacidad de interpretar idiomas desconocidos? Por supuesto que no. Por lo tanto, ustedes deberían desear encarecidamente los dones que son de más ayuda. Pero ahora déjenme mostrarles una manera de vida que supera a todas las demás.
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Hebreos 4:14. Teniendo pues un gran sumo sacerdote que trascendió los cielos, Jesús, el Hijo de Dios, retengamos nuestra fe. 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
2: Bienvenido a través de la Biblia, el programa donde conocemos a Dios en su palabra. En nuestro recorrido bíblico de hoy, el autobús bíblico nos lleva al capítulo 8 del libro de Hechos, donde conoceremos los inicios de un personaje que Dios utilizará poderosamente para proclamar el Evangelio, fundar iglesias y desarrollar discípulos, entre otras cosas, pero que en un principio era un enemigo feroz y temible de la iglesia en sus inicios. Oremos para iniciar nuestro estudio de hoy. Padre Celestial, oramos y te pedimos que nos hables a través del estudio de tu palabra. No existe una fuente más segura de conocer tu santa voluntad y de saber lo que esperas de nosotros. En el precioso nombre de Jesús te lo pedimos y oramos. Amén.
3: En nuestro recorrido por el libro de los Hechos de los Apóstoles, llegamos hoy al capítulo 8. En este capítulo tenemos la conversión del eunuco etíope. Acabamos de llegar a la segunda división mayor del libro de los Hechos, que describe la obra del Señor Jesucristo mediante el Espíritu Santo a través de los apóstoles en Judea y en Samaria. Esta sección del libro incluye los capítulos 8 hasta el 12. Ahora usted recordará que el capítulo 7 concluyó con una escena muy extraña. Incluía a dos jóvenes que tuvieron una influencia muy grande sobre la iglesia primitiva. Uno de ellos era Esteban, diácono, un joven que entregó su vida. Es decir, fue el primer mártir de la iglesia. El otro era un joven fariseo que aprobó el apedreamiento de Esteban, y su nombre era Saulo. Leamos pues el primer versículo de este capítulo 8 de los Hechos. Y Saulo consentía en su muerte. En aquel día hubo una gran persecución contra la iglesia que estaba en Jerusalén, y todos fueron esparcidos por las tierras de Judea y de Samaria, salvo los apóstoles. Saulo participó en la persecución de Esteban. Él dio sus vivas. Ahora, este joven Saulo de Tarso se admiró cuando vio el rostro de Esteban. Esteban miró al cielo y dijo que allí estaba viendo, parado a la diestra de Dios, al Hijo del Hombre. Este joven Saulo también miró hacia arriba, pero no vio nada. Pero, amigo oyente, de veras que deseaba ver. Era un fariseo muy devoto. Más tarde, él sí vería. Y creemos que Esteban es quien preparó a Saulo para la aparición del Señor Jesús en el camino a Damasco. Saulo llegó a ser el perseguidor principal de la iglesia. Esto hizo que la iglesia se dispersara, lo que realmente contribuyó al crecimiento de la iglesia. Todos los creyentes habían permanecido en Jerusalén y no creemos que hubieran salido si no hubiera sido por causa de la persecución. De modo que Saulo de Tarso inició, por medio de la persecución, la obra misionera de la iglesia primitiva. Según el versículo 8 del capítulo 1 de los Hechos, Judea y Samaria eran los próximos territorios en los cuales el Señor les había mandado que entraran. Judea abarcaba los alrededores de Jerusalén, y Samaria, la región al norte de Jerusalén. Continuemos leyendo el versículo 2 de este capítulo 8 de los Hechos. Y hombres piadosos llevaron a enterrar a Esteban e hicieron gran llanto sobre él. Quisiéramos aquí hacer unas pocas observaciones en cuanto al entierro cristiano. Hay una pregunta que surge hoy en día y es la siguiente. ¿Es malo o es bueno que los cristianos sean cremados? No hay nada en toda la Biblia en contra de la cremación. Nadie perderá su salvación al ser cremado. Sin embargo, el método de entierro para un cristiano es como el sembrar una semilla. Es como poner el cuerpo en un hotel para que pueda dormir. El apóstol Pablo se refiere a esto en su primera epístola a los Tesalonicenses, y también habla en detalle en cuanto a esto en su primera carta a los Corintios, capítulo 15. Uno no quema la semilla antes de sembrarla. Uno tampoco quema el cuerpo de una persona antes de ponerlo en un hotel para que pueda dormir. Estamos seguros que el cuerpo de Esteban debe haber estado terriblemente mutilado. Aún así, dice que los hermanos creyentes lo llevaron tiernamente y lo pusieron en la tierra, así como usted sembraría una semilla. Esteban ya se había ido a la presencia de Cristo, quien le estaba esperando, pero su cuerpo entró en la tierra y se quedará allí hasta cuando sea levantado nuevamente. El apóstol Pablo dice en su primera carta a los Corintios, capítulo 15, versículos 42 al 44, lo siguiente. Así también es la resurrección de los muertos. Se siembra en corrupción, resucitará en incorrupción. Se siembra en deshonra, resucitará en gloria. se siembra en debilidad, resucitará en poder. Se siembra cuerpo animal, resucitará cuerpo espiritual. Ahora no podemos ver cómo la cremación manifiesta esta idea. Creemos que la descripción de un verdadero entierro cristiano debe ser más acorde con la idea de sembrar una semilla. Hay quienes protestan que no tenemos más espacio para enterrar. Amigo oyente, esta vieja tierra ya ha recibido cuerpos por miles de años y todavía hay cupo para más. Allá en el libro de los Proverbios, capítulo 30, versículos 15 y 16, leemos: tres cosas hay que nunca se sacian. Aún la cuarta nunca dice basta: el Seol, la matriz estéril, la tierra que no se sacia de aguas y el fuego que jamás dice basta. Volviendo ahora al capítulo 8 de los Hechos, leamos el versículo 3. Y Saulo asolaba la iglesia, y entrando casa por casa, arrastraba a hombres y a mujeres y los entregaba en la cárcel. Este era un joven lleno de celo. Recuerde que más tarde escribió de sí mismo en su carta a los Filipenses, capítulo 3, versículo 6, diciendo: en cuanto a celo, perseguidor de la iglesia. Y vemos aquí el efecto de la persecución, efecto que siempre ha sido el mismo. En realidad, no estorbó a la iglesia, sino que adelantó la obra de la iglesia. Pues según lo vemos en el versículo siguiente, versículo 4 del capítulo 8 de este libro de los Hechos, dice: pero los que fueron esparcidos iban por todas partes anunciando el evangelio. Más tarde, el apóstol Pablo daría este mismo tipo de testimonio después que fuese echado en la cárcel de Roma. Allá en su carta a los Filipenses, capítulo 1, versículo 12, escribió: quiero que sepáis, hermanos, que las cosas que me han sucedido han redundado más bien para el progreso del evangelio. No creemos que la iglesia puede ser dañada desde afuera. Puede ser dañada desde adentro, como veremos más tarde en este capítulo. Ahora se nos presenta a Felipe, el segundo diácono, aquel que Dios usó de una manera maravillosa. Ahora, Felipe llegó a ser un testigo en el extranjero, después de la muerte de Esteban. Y esto ya lo vemos en el versículo 5. Leamos el versículo 5. Entonces Felipe, descendiendo a la ciudad de Samaria, les predicaba a Cristo. El Señor Jesús había dicho que debían serle testigos en Jerusalén y en Judea y en Samaria. Ahora vemos que la palabra va hasta Samaria. Continuemos con el versículo 6. Y la gente, unánime, escuchaba atentamente las cosas que decía Felipe, oyendo y viendo las señales que hacía. Usted recordará que Esteban había ejercido dones junto con señales, y ahora vemos que a Felipe le fueron dados aquellos mismos dones. Ahora, todos no los tenían. Fueron dados a los que ocupaban puestos de autoridad, a quienes llevaban la palabra de Dios al mundo. Llegó el día cuando aquellos dones acompañados de señales desaparecieron. Desaparecieron después de los tiempos de los apóstoles, cuando el canon de la Escritura fue completado y establecido. La doctrina es establecida por medio de las Escrituras. Los dones, junto con las señales, ya no son necesarias para vindicar la verdad y la autoridad de las Escrituras. Continuemos con los versículos 7 y 8 de este capítulo 8 de los Hechos. Porque de muchos que tenían espíritus inmundos, salían estos dando grandes voces, y muchos paralíticos y cojos eran sanados. Así que había gran gozo en aquella ciudad. El evangelio ha llegado ahora a Samaria. Felipe fue bien recibido en Samaria, y allí el evangelio trajo gran gozo. ¿Quién lo hubiera creído? Veremos ahora que la iglesia está creciendo rápidamente. Pero como resultado de este movimiento popular, había quienes, aunque no eran creyentes de ninguna manera, se asociaban con la iglesia. En realidad, eran inconversos, pero hacían una profesión de fe. Y conoceremos ahora a uno de estos. Leamos el versículo 9 de este capítulo 8 de los Hechos. Pero había un hombre llamado Simón, que antes ejercía la magia en aquella ciudad, y había engañado a la gente de Samaria, haciéndose pasar por algún grande. Este hombre alegaba tener un don que era acompañado de señales, y esto, claro, lo estableció como un gran personaje. Y notamos que pasa lo mismo hoy en día. Si alguien alega ser un sanador de fe, créanos, amigo oyente, que eso coloca a esa persona en una clase especial. Ahora puede ser que algunos declaren que los sanadores de fe son personas muy humildes, pero tememos que la humildad sea para ellos algo que se pueda poner o quitar como un vestido. La humildad, amigo oyente, no se manifiesta en las reuniones donde una persona supuestamente esté sanando a los enfermos y alegando que él o ella es la única persona por allí que tiene ese don. Eso no es humildad. Eso es decir que usted es algún grande. Y eso es lo que hacía Simón el mago. Continuemos con los versículos 10 y 11 de este capítulo 8 de los Hechos. A este oían atentamente todos, desde el más pequeño hasta el más grande, diciendo: este es el gran poder de Dios. y le estaban atentos porque con sus artes mágicas les había engañado mucho tiempo. Estos hombres creían que Simón el mago era como un dios. Y lo mismo que esa gente, hay muchos hoy en día que son engañados. Amigo oyente, no sea usted engañado por algún hombre ni por su poder. Aun si un hombre está predicando la palabra de Dios, no mire al hombre, mire a la palabra de Dios y compruebe si la está presentando con exactitud. Mire a Dios, vuélvase a Él. Cuando quitamos los ojos del Señor Jesucristo, amigo oyente, entonces ponemos los ojos en el hombre. Y eso es lo que pasó en Samaria. Ahora leamos el versículo 12. Pero cuando creyeron a Felipe, que anunciaba el Evangelio del Reino de Dios y el nombre de Jesucristo, se bautizaban hombres y mujeres. Felipe predicó el Evangelio en Samaria y muchos hombres y mujeres creyeron. Simón se encontró con Felipe y al parecer hizo una profesión de fe bajo el ministerio de Felipe. Creemos que Simón es el primer estafador religioso en la iglesia, pero no el último. Profesó ser creyente durante el avivamiento de mucho alcance que tuvo lugar en Samaria bajo el ministerio de Felipe. Cumplió todo el ritual externo. Profesó creer, pero no entró en la fe salvadora. Fue bautizado y llegó a ser amigo de Felipe. Ahora el versículo 13 dice, también creyó Simón mismo y habiéndose bautizado estaba siempre con Felipe. Y viendo las señales y grandes milagros que se hacían, estaba atónito. A este Simón se le mostró el camino de Jesucristo y se quedó impresionado. Sin embargo, no se convirtió. Ahora fíjese usted que hay otros también que se dicen ser creyentes y que profesan, pero que no son salvos, no han renacido. Tienen un conocimiento solo intelectual, es decir, solo mental, y acompañan a los otros hermanos, pero en realidad no son salvos. Estos quizás hasta han sido bautizados con agua, pero no han sido bautizados con el Espíritu Santo. Hay muchos hoy en día, así como Simón el mago, amigo oyente. Recibimos muchas cartas de amigos radioescuchas que nos cuentan que desde que han estado estudiando la Biblia, mediante nuestro programa A Través de la Biblia, han comenzado a examinar su fe. Muchos se han dado cuenta que han estado simplemente siguiendo o acompañando a otro, pero que ellos mismos no habían sido convertidos en verdad. Ahora es necesario que nos examinemos. Ahora el apóstol Pablo dice lo siguiente allá en su segunda carta a los Corintios, capítulo 13, versículo 5. Examinaos a vosotros mismos si estáis en la fe. Probaos a vosotros mismos. Examínese, amigo oyente, si está en la fe o no lo está. Este hombre Simón tenía todos los adornos externos. Respondió que creía en Jesús y por tanto fue bautizado. Pero en realidad no era salvo. No tenía una fe genuina. Leamos los versículos 14 al 16 de este capítulo 8 de los Hechos. Cuando los apóstoles que estaban en Jerusalén oyeron que Samaria había recibido la palabra de Dios, enviaron allá a Pedro y a Juan, los cuales, habiendo venido, oraron por ellos para que recibiesen el Espíritu Santo. Porque aún no había descendido sobre ninguno de ellos, sino que solamente habían sido bautizados en el nombre de Jesús. Cuando los apóstoles se enteraron de que había un gran movimiento del Espíritu en Samaria, enviaron a Pedro y a Juan para verificarlo, y hallaron una gran compañía de creyentes que profesaban, pero que no habían sido renacidos realmente. No habían sido bautizados con el Espíritu Santo. El Espíritu de Dios no moraba en ellos, no eran salvos. Habían cumplido una ceremonia externa, y amigo oyente, el cumplir una ceremonia no le hará a cristiano. Vemos aquí que a Simón, por ejemplo, le gustó la idea de hacer milagros. Ahora leamos el versículo 17. Entonces les imponían las manos y recibían el Espíritu Santo. Es posible que Felipe no hubiera explicado todos los hechos y las condiciones del Evangelio. Puede ser que ellos no los hubieran aceptado. En todo caso, ahora son traídos a una compañía con los apóstoles. Ahora creen al Evangelio y creen en el Señor Jesucristo. Y ahora el Espíritu de Dios ha entrado en ellos. Creemos que es necesario considerar esto a la luz de su medio circundante histórico. La comisión fue dada a los apóstoles de que abrieran cada nueva región al Evangelio. En el día de Pentecostés, el Evangelio fue proclamado en Jerusalén. Ahora Pedro y Juan debían llevarlo a Samaria y a Judea. El apóstol Pablo sería el apóstol a los gentiles. Dios lo planeó de tal manera que un apóstol abriría cada nueva región del mundo a la predicación del Evangelio. Jesús les había mandado que hicieran eso. Y ahora lo vemos cumpliéndose aquí en Samaria. Leamos ahora los versículos 18 y 19 de este capítulo 8 de los Hechos. Cuando vio Simón que por la imposición de las manos de los apóstoles se daba el Espíritu Santo, les ofreció dinero diciendo, «Dadme también a mí este poder, para que cualquiera a quien yo impusiera las manos reciba el Espíritu Santo. Simón el Mago quería pagar por el don. ¿Por qué? Porque este hombre era un estafador religioso. Quería emplearlo para ganancia propia. ¿Cuántas alegaciones similares son hechas hoy en día, amigo oyente? Alegan que grandes milagros se hacen en sus reuniones y humildemente dicen que ellos no tienen nada que ver con esos milagros. Si es así, ¿por qué pues permiten seguir con esta clase de engaño? En realidad, la palabra que se usa aquí es hechizar. Engañan a la gente por hechizo. Hoy en día, amigo oyente, hay estafadores religiosos también que engañan a multitudes de personas. Y esto es lo que daña a la iglesia. La persecución de afuera no dañó a la iglesia. Dispersó a la iglesia y en realidad ayudó para el adelanto del evangelio. Lo que dañó a la iglesia, amigo oyente, fue la entrada de hombres que profesaban ser creyentes cuando en realidad no lo eran. La iglesia siempre es dañada cuando esto ocurre. Lo mismo ocurrió con el Señor Jesús. Fue traicionado desde adentro. Uno de sus propios discípulos lo traicionó. Su propia nación lo traicionó al Imperio Romano. El Imperio Romano le crucificó. Y todavía ocurre lo mismo en el día de hoy. La iglesia es traicionada desde adentro. Es como el caballo de madera que fue traído a la ciudad de Troya. La ciudad era impenetrable, era invulnerable hasta cuando el caballo de Troya se metió adentro. El diablo principió por perseguir a la iglesia luchando contra ella desde afuera y descubrió que no tenía éxito. La persecución simplemente esparcía el evangelio. Entonces decidió principiar su trabajo por dentro. Y allí es donde se puede meter y hacerle verdadero daño. ¿Cuántos pastores pueden testificar de esto hoy en día? Estamos seguros que hay hermanos que nos están escuchando hoy que dicen un amén a lo que estamos diciendo. Bien, continuemos con los versículos 20 y 21 de este capítulo 8 de los Hechos. Entonces Pedro le dijo, «Tu dinero perezca contigo, porque has pensado que el don de Dios se obtiene con dinero. No tienes tú parte ni suerte en este asunto, porque tu corazón no es recto delante de Dios». Es por esto que dijimos que este hombre no se había convertido. Simón Pedro declara que su corazón no era recto delante de Dios. No es convertido. Su gran interés es el dinero, amigo oyente. Eso era lo que le importaba a este hombre. Ahora los versículos 22 y 23 dicen, «Arrepiéntete, pues, de esta tu maldad, y ruega a Dios si quizás te sea perdonado el pensamiento de tu corazón, porque en hiel de amargura y en prisión de maldad veo que estás». No se lo puede decir más claro que esto, amigo oyente. Simón Pedro lo dice con toda claridad. Y ahora observe usted lo que ocurre aquí en el versículo 24. Respondiendo entonces, Simón dijo, «Rogad vosotros por mí al Señor, para que nada de esto que habéis dicho venga sobre mí». Ahora, Simón no pide ser salvado. Fíjese usted que no ora que sea salvado. Simplemente no quiere que ninguna de estas cosas le pasen. Ahora, no somos jueces, pero no creemos que este hombre jamás fue salvo. Continuemos con el versículo 25. Y ellos, habiendo testificado y hablado la palabra de Dios, se volvieron a Jerusalén y en muchas poblaciones de los samaritanos anunciaron el evangelio. El evangelio principia su viaje hasta lo último de la tierra. La iglesia principió en Jerusalén. Los apóstoles estaban allí y una iglesia se estableció allí. Pronto el centro de operaciones se cambiaría a Antioquía. Más tarde se cambiaría a Éfeso. Luego se cambiaría a Alejandría y más tarde a Roma. Ahora, hoy en día, no creemos que haya ningún centro en particular para la iglesia. Ha salido hasta lo último de la tierra. Ahora, creemos que uno de los vehículos más eficientes para hacer que el evangelio llegue hasta lo último de la tierra es la radio. Claro que es un método mecánico. Es muy probable que hayamos fallado en cuanto a nuestras relaciones personales los unos con los otros. Pero todavía es cierto que por medio de la radio podemos hacer lo que no se ha hecho antes. Por este medio podemos hoy alcanzar a quienes no nos es posible alcanzar personalmente. Bien, pasemos ahora a considerar el encuentro de Felipe y el eunuco etíope. Llegamos ahora a una nueva sección de este capítulo 8 de los Hechos y también a otra parte del ministerio de Felipe. El evangelio había ido hasta Samaria y había muchos verdaderos creyentes como resultado de la predicación del evangelio. Pero también vimos que fue en Samaria donde la maldad entró en la iglesia por medio de Simón el Mago. De modo que por medio de contraste con Simón el Mago, llegamos ahora a la experiencia de Felipe con el eunuco etíope. Este hombre fue guiado a Cristo y su fe sí fue genuina. Llegó a ser un maravilloso hombre de Dios. Leamos ahora el versículo 26 de este capítulo 8 de los Hechos. Un ángel del Señor habló a Felipe diciendo, «Levántate y ve hacia el sur por el camino que desciende de Jerusalén a Gaza, el cual es desierto. Samaria queda en una región al norte de Jerusalén. Ahora Felipe es enviado al sur. Gaza queda en el sur y cerca al Mediterráneo. Esta era la vía corriente en que se viajaba para volver a Egipto y a Etiopía. Felipe había estado hablando a multitudes en Samaria y ahora es enviado a un desierto. Tiene que salir del lugar donde ha habido un gran movimiento del Espíritu de Dios e ir a un lugar solitario. Sin embargo, cuando llega allí, descubre que Dios tiene a alguien allí a quien él debe testificar. Leamos los versículos 27 y 28 de este capítulo 8 de los Hechos. Entonces él se levantó y fue. Y sucedió que un etíope, eunuco, funcionario de Candace, reina de los etíopes, el cual estaba sobre todos sus tesoros y había venido a Jerusalén para adorar, volvía sentado en su carro y leyendo al profeta Isaías. En los capítulos 8, 9 y 10, encontramos el registro de tres casos de conversión muy interesantes. Creemos que estos tres casos han sido seleccionados y nos han sido dados para nuestra instrucción. El capítulo 8 describe la conversión del eunuco etíope, hijo de Cam. El capítulo 9 describe la conversión de Saulo de Tarso, hijo de Sem. Y el capítulo 10 describe la conversión de Cornelio, un centurión romano, hijo de Jafet. Usted recordará que toda la familia humana está dividida en estas tres categorías diferentes. Esta fue una división etnológica y geográfica que se hizo después del diluvio. Cam, Sem y Jafet fueron hijos de Noé. Encontramos aquí que el Evangelio llega hasta los representantes de estas tres divisiones de la familia humana. También notará usted por estos ejemplos que en una conversión hay tres factores que tienen que entrar en juego antes que pueda haber una conversión genuina. Y todos tres son evidentes en estas tres conversiones representativas. En primer lugar, tenemos la obra del Espíritu Santo. El Espíritu Santo había guiado a este hombre Felipe hacia Samaria, y allí hubo un gran movimiento del Espíritu de Dios. Luego el Espíritu de Dios lo guió a Gaza, y nuevamente vemos el movimiento del Espíritu de Dios, esta vez en el corazón del eunuco etíope. El Espíritu de Dios había ido delante de Felipe para preparar los corazones que serían alcanzados con el Evangelio, y el Espíritu Santo también preparó al mensajero. Esta dirección del Espíritu de Dios es un punto esencial, y tememos que muchísimo del trabajo que se hace hoy en día se esté haciendo de una manera casual, sin la dirección debida del Espíritu de Dios. Creemos que es necesario orar y orar mucho antes de hablar con alguien en cuanto al Evangelio. Debemos hablar con Dios antes de hablar con cualquier individuo acerca del Señor. No es simplemente que necesitemos que el Espíritu Santo nos guíe. Lo que necesitamos es que el Espíritu de Dios vaya delante de nosotros para preparar el camino y para llamarnos a ir a donde Él está. Queremos ir a donde el Espíritu de Dios está obrando. Esto es lo primero que es esencial en la conversión. Hallamos esto en la conversión del eunuco etíope y también en la conversión de Saulo y de Cornelio. Pero vamos a detenernos aquí, amigo oyente, porque se nos acabó el tiempo. Que Dios le bendiga abundantemente.
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Hebreos 3, del 5 al 6. Moisés fue fiel en toda la casa de Dios como siervo, para testimonio de lo que se iba a decir más tarde. Pero Cristo fue fiel como hijo sobre la casa de Dios, cuya casa somos nosotros, si retenemos firme hasta el fin nuestra confianza y la gloria de nuestra esperanza. 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

0: El que en él cree no es condenado, pero el que no cree ya ha sido condenado porque no ha creído en el nombre del unigénito Hijo de Dios.
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1: Un tiempo en el que nos encontramos para escuchar a Dios hablar. Entre tanto que llego, dedícate a la lectura pública de las Escrituras y a enseñar y animar a los hermanos. A continuación, escucharemos fragmentos de la Biblia en la Nueva Traducción Viviente.
2: El libro de Salmos, Salmo 95, versículos 1 al 7.
3: ¡Vengan! ¡Cantemos al Señor! Aclamemos con alegría a la roca de nuestra salvación. Acerquémonos a Él con acción de gracias. Cantémosle salmos de alabanza, porque el Señor es Dios grande, un gran Rey sobre todos los dioses. En sus manos sostiene las profundidades de la tierra y las montañas más imponentes. El mar le pertenece, pues Él lo creó. Sus manos también formaron la tierra firme. ¡Vengan! Adoremos e inclinémonos. Arrodillémonos delante del Señor, nuestro Creador, porque Él es nuestro Dios. Somos el pueblo que Él vigila, el rebaño a su cuidado. Si tan solo escucharan hoy su voz.
2: El libro de Proverbios, capítulo 1.
4: Estos son los proverbios de Salomón, hijo de David, rey de Israel. El propósito de los proverbios es enseñar sabiduría y disciplina y ayudar a las personas a comprender la inteligencia de los sabios. Su propósito es enseñarles a vivir una vida disciplinada y exitosa y ayudarles a hacer lo que es correcto, justo e imparcial. Estos proverbios darán inteligencia al ingenuo, conocimiento y discernimiento al joven. Que el sabio escuche estos proverbios y se haga aún más sabio. Que los que tienen entendimiento reciban dirección al estudiar el significado de estos proverbios y estas parábolas, las palabras de los sabios y sus enigmas. El temor del Señor es la base del verdadero conocimiento, pero los necios desprecian la sabiduría y la disciplina. Hijo mío, presta atención cuando tu padre te corrige. No descuides la instrucción de tu madre. Lo que aprendas de ellos te coronará de gracia y será como un collar de honor alrededor de tu cuello. Hijo mío, si los pecadores quieren engatusarte, dales la espalda. Quizás te digan: ven con nosotros, escondámonos y matemos a alguien. Vamos a emboscar a los inocentes solo para divertirnos. Vamos a tragarlos vivos, como lo hace la tumba. Vamos a tragarlos enteros, como a quienes descienden a la fosa de la muerte. Piensa en todas las grandes cosas que conseguiremos. Llenaremos nuestras casas con todo lo robado. Ven, únete a nosotros. Entre todos compartiremos el botín. Hijo mío, no vayas con ellos. Mantente alejado de sus caminos. Ellos corren a cometer malas acciones. Van deprisa a matar. Si un pájaro ve que le tienden una trampa, sabe que tiene que alejarse. En cambio, esa gente se tiende una emboscada a sí misma. Pareciera que busca su propia muerte. Así terminan todos los que codician el dinero. Esa codicia les roba la vida. La sabiduría hace oír su voz en las calles. Clama en la plaza pública. La sabiduría clama a los que están reunidos frente a la entrada de la ciudad y a las multitudes por la calle principal. Simplones, ¿hasta cuándo insistirán en su ignorancia? Burlones, ¿hasta cuándo disfrutarán de sus burlas? Necios, ¿hasta cuándo odiarán el saber? Vengan y escuchen mi consejo. les abriré mi corazón y los haré sabios. Los llamé muy a menudo, pero no quisieron venir. Les tendí la mano, pero no me hicieron caso. No prestaron atención a mi consejo y rechazaron la corrección que les ofrecí. Por eso me reiré cuando tengan problemas. Me burlaré de ustedes cuando les llegue la desgracia, cuando la calamidad caiga sobre ustedes como una tormenta, cuando el desastre los envuelva como un ciclón y la angustia y la aflicción los abrumen. Entonces, cuando clamen por ayuda, no les responderé. Aunque me busquen con ansiedad, no me encontrarán. Pues odiaron el conocimiento y decidieron no temer al Señor. Rechazaron mi consejo y no prestaron atención cuando los corregía. Por lo tanto, tendrán que comer el fruto amargo de vivir a su manera y se ahogarán con sus propias intrigas. Pues los simplones se apartan de mí hacia la muerte. Los necios son destruidos por su despreocupación. En cambio, todos los que me escuchan vivirán en paz, tranquilos y sin temor del mal.
2: El libro de Proverbios, capítulo 2.
4: Hijo mío, presta atención a lo que digo y atesora mis mandatos. Afina tus oídos a la sabiduría y concéntrate en el entendimiento. Clama por inteligencia y pide entendimiento. Búscalos como si fueran plata, como si fueran tesoros escondidos. Entonces comprenderás lo que significa temer al Señor y obtendrás conocimiento de Dios. Pues el Señor concede sabiduría. De su boca provienen el saber y el entendimiento. Al que es honrado, Él le concede el tesoro del sentido común. Él es un escudo para los que caminan con integridad. Él cuida las sendas de los justos y protege a los que le son fieles. Entonces comprenderás lo que es correcto, justo e imparcial, y encontrarás el buen camino que debes seguir. Pues la sabiduría entrará en tu corazón y el conocimiento te llenará de alegría. Las decisiones sabias te protegerán. El entendimiento te mantendrá a salvo. La sabiduría te salvará de la gente mala, de los que hablan con palabras retorcidas. Estos hombres se alejan del camino correcto para andar por sendas tenebrosas. Se complacen en hacer lo malo y disfrutan los caminos retorcidos del mal. Sus acciones son torcidas y sus caminos son errados. La sabiduría te librará de la mujer inmoral, de las palabras seductoras de la mujer promiscua. Ella abandonó a su marido y no hace caso del pacto que hizo ante Dios. Entrar a su casa lleva a la muerte. Es el camino a la tumba. El hombre que la visita está condenado. Nunca llegará a los senderos de la vida. Tú, en cambio, sigue los pasos de los hombres buenos y permanece en los caminos de los justos. Pues solo los justos vivirán en la tierra y los íntegros permanecerán en ella. Pero los perversos serán quitados de la tierra y los traidores serán arrancados de raíz.
2: El libro de Proverbios, capítulo 3.
4: Hijo mío, nunca olvides las cosas que te he enseñado. Guarda mis mandatos en tu corazón. Si así lo haces, vivirás muchos años y tu vida te dará satisfacción. Nunca permitas que la lealtad ni la bondad te abandonen. Átalas alrededor de tu cuello como un recordatorio. Escríbelas en lo profundo de tu corazón. Entonces tendrás tanto el fervor de Dios como el de la gente y lograrás una buena reputación. Confía en el Señor con todo tu corazón. No dependas de tu propio entendimiento. Busca su voluntad en todo lo que hagas, y Él te mostrará cuál camino tomar. No te dejes impresionar por tu propia sabiduría. En cambio, teme al Señor y aléjate del mal. Entonces, dará salud a tu cuerpo y fortaleza a tus huesos. Honra al Señor con tus riquezas y con lo mejor de todo lo que produces. Entonces Él llenará tus graneros y tus tinajas se desbordarán de buen vino. Hijo mío, no rechaces la disciplina del Señor ni te enojes cuando te corrige. Pues el Señor corrige a los que ama, tal como un padre corrige al hijo que es su deleite. Alegre es el que encuentra sabiduría, el que adquiere entendimiento. Pues la sabiduría da más ganancia que la plata, y su paga es mejor que el oro. La sabiduría es más preciosa que los rubíes. Nada de lo que desees puede compararse con ella. Con la mano derecha te ofrece una larga vida, con la izquierda, riquezas y honor. Te guiará por sendas agradables. Todos sus caminos dan satisfacción. La sabiduría es un árbol de vida a los que la abrazan. Felices son los que se aferran a ella. Con sabiduría el Señor fundó la tierra. Con entendimiento creó los cielos. Con su conocimiento se abrieron las fuentes profundas de la tierra e hizo que el rocío se asiente bajo el cielo nocturno. Hijo mío, no pierdas de vista el sentido común ni el discernimiento. Aférrate a ellos, porque refrescarán tu alma. Son como las joyas de un collar. Te mantienen seguro en tu camino y tus pies no tropezarán. Puedes irte a dormir sin miedo, te acostarás y dormirás profundamente. No hay por qué temer la calamidad repentina ni la destrucción que viene sobre los perversos, porque el Señor es tu seguridad. Él cuidará que tu pie no caiga en una trampa. No dejes de hacer el bien a todo el que lo merece cuando esté a tu alcance ayudarlos. Si puedes ayudar a tu prójimo hoy, no le digas: vuelve mañana y entonces te ayudaré. No trames hacerle daño a tu vecino, porque los que viven cerca confían en ti. No busques pelea sin motivo cuando nadie te ha hecho daño. No envidies a las personas violentas ni imites su conducta. El Señor detesta a esa gente perversa, en cambio, ofrece su amistad a los justos. El Señor maldice la casa del perverso, pero bendice el hogar de los justos. El Señor se burla de los burlones, pero muestra su bondad a los humildes. Los sabios heredan honra, pero los necios son avergonzados.
2: La primera carta de Pablo a los Corintios, capítulo 13.
5: Si pudiera hablar todos los idiomas del mundo y de los ángeles, pero no amar a los demás, yo solo sería un metal ruidoso o un címbalo que resuena. Si tuviera el don de profecía y entendiera todos los planes secretos de Dios y contara con todo el conocimiento, y si tuviera una fe que me hiciera capaz de mover montañas, pero no amara a otros, yo no sería nada. Si diera todo lo que tengo a los pobres y hasta sacrificara mi cuerpo, podría jactarme de eso. Pero si no amara a los demás, no habría logrado nada. El amor es paciente y bondadoso. El amor no es celoso, ni fanfarrón, ni orgulloso, ni ofensivo. No exige que las cosas se hagan a su manera. No se irrita ni lleva un registro de las ofensas recibidas. No se alegra de la injusticia, sino que se alegra cuando la verdad triunfa. El amor nunca se da por vencido. Jamás pierde la fe. Siempre tiene esperanzas y se mantiene firme en toda circunstancia. La profecía, el hablar en idiomas desconocidos y el conocimiento especial se volverán inútiles, pero el amor durará para siempre. Ahora, nuestro conocimiento es parcial e incompleto, y aún el don de profecía revela solo una parte de todo el panorama. Sin embargo, cuando llegue el tiempo de la perfección, esas cosas parciales se volverán inútiles. Cuando yo era niño, hablaba, pensaba y razonaba como un niño. Pero cuando crecí, dejé atrás las cosas de niño. Ahora vemos todo de manera imperfecta, como reflejos desconcertantes. Pero luego veremos todo con perfecta claridad. Todo lo que ahora conozco es parcial e incompleto, pero luego conoceré todo por completo. Tal como Dios ya me conoce a mí completamente. Tres cosas durarán para siempre: la fe, la esperanza y el amor. Y la mayor de las tres es el amor.
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0: El justo por la fe vivirá.
1: Por la fe que vivo.
0: El justo por la fe vivirá.
1: Por la fe que vivo.
0: El justo por la fe vivirá.
1: Por la fe que vivo. Por la fe en aquel que al nacer dividió la historia, poniendo el tiempo en pausa, muriendo sin una aparente causa, reconciliando consigo todas las cosas. Cuán hermosa es esa gracia que nos hace parte de su victoria. Bendice alma mía, Jehová, y no salga de mi memoria ninguno de sus beneficios, en especial aquel sacrificio que, siendo yo el que lo merecía, fue Él tomando mi lugar y junto con Él dándome vida. Cuán hermoso Salvador, cuán hermoso Mesías, que me rescató no estando moribundo. Ya yo de día estaba muerto y de mí nada, absolutamente nada salía. Pero bendito aquel día que siendo de día se oscureció. Bendito Mesías que no tomó el ser igual a Dios como cosa a la que aferrarse y enmudeció. Bendito Mesías, bendito Mesías, bendito aquel tercer día. Bendita aquella tumba que permanece vacía y abierta. Bendito Rey de Reyes y Señor de Señores que aún permanece en nuestra puerta, diciéndonos: iglesia, despierta, despierta, despierta. Entre lo que somos y lo que quieres que seamos, Señor, por favor, achica la brecha para poder caminar recto en el camino angosto, caminar sin desmayar en la carrera y entrar con acciones de gracia por la puerta estrecha. Llena nuestras lámparas, si es que en esta hora están escasas de aceite. Utiliza nuestro dolor para tu gloria y haz lo que sea necesario, Señor, hasta que verdaderamente tú seas la única razón de nuestro deleite.
0: El justo por la fe vivirá.
1: Y esa es la buena noticia.
0: El justo por la fe vivirá.
1: Que no es que seamos justos.
0: El justo por la fe vivirá.
1: Es que el justo voluntariamente tomó nuestro lugar y por su gracia, solo por su gracia, nos heredó su justicia. A Él sea la gloria por siempre y siempre. Amén.

Hermanos, una de las realidades más cruzantes para el ser humano es descubrir algo que a veces queremos pasar desapercibido, que es que no tenemos el control sobre todas las cosas. Podemos hacer planes, podemos tomar decisiones, esforzarnos para alcanzar ciertos objetivos, pero constantemente nos encontramos con circunstancias que escapan de nuestro control. Sin embargo, esa realidad no afecta, no solamente afecta a personas comunes. A lo largo de toda la historia, reyes, gobernantes y naciones han intentado imponer su voluntad. Con esto ha perseguido a sus enemigos e intentando frustrar todo aquello que consideraba una amenaza. Pero podemos ver una y otra vez a lo largo de las Escrituras, nos muestran que ningún poder humano puede impedir el cumplimiento de los propósitos de Dios. Y al llegar al capítulo 19, vemos que los celos de Saúl se han convertido en una abierta determinación con el propósito de matar a David. El rey de Israel utiliza su autoridad, sus recursos y sus hombres para eliminar aquel que Dios ya ungió y estableció como rey de Israel. Humanamente hablando, David parece estar en desventaja porque Saúl tiene el poder, aparentemente tiene el control de las cosas, y por esa razón David tiene que huir para salvar su vida. Sin embargo, este capítulo no se trata principalmente de la habilidad de David para escapar, sino de la soberanía de Dios para preservar a su ungido. Por eso es que lo que vamos a ver a lo largo de este capítulo 19, y como idea central de ese capítulo, vamos a ver que porque Dios gobierna soberanamente sobre todas las cosas, circunstancias y acontecimientos, nada puede impedir el cumplimiento de sus propósitos. Hermanos, el mensaje de esa mañana lleva por título: nadie puede frustrar los propósitos de Dios. Y lo vamos a ver, y esa verdad lo vamos a ver de la siguiente forma, en tres puntos. Y el primero vamos a encontrar en los versículos 5 al 7, que vamos a ver que Dios gobierna sobre quienes intentan frustrar sus propósitos. Luego vamos a verlo en los versículos 8 al 17, que Dios gobierna sobre las circunstancias que parecen amenazar sus propósitos. Y vamos a concluir en los versículos 18 al 24, viendo que Dios gobierna sobre los acontecimientos para demostrar que sus propósitos son invencibles. Pero a lo largo de estos tres, hermanos, puntos, vamos a ver algo importante, que nada ni nadie puede frustrar los propósitos de Dios. Pero antes de entrar al capítulo 19, es importante que recordemos, hermanos, cómo concluyó el capítulo anterior. Y después de la victoria de David sobre Goliat, Dios continuó prosperando a lo largo de todo a David. David ganó el afecto del pueblo, ganó también el respeto de todo el ejército y el aprecio de Jonatán, hijo del rey. Sin embargo, mientras David crecía en favor delante de Dios y de los hombres, el corazón de Saúl se endurecía cada vez más. Y en 1 Samuel 18 vimos que los celos de Saúl comenzaron cuando escuchó a las mujeres cantar en el versículo 7. Saúl ha matado a sus miles y David a sus 10,000. Y desde ese momento Saúl empezó a mirar a David con sospecha, empezó a mirarlo con desprecio, pero también con temor. Intentó matarlo con una lanza, procuró exponer el peligro en la batalla contra los filisteos y utilizó incluso a sus propias hijas como parte de los planes para destruirlo. Sin embargo, todos esos intentos fracasaron. Y el capítulo termina en el versículo 29 diciendo: temió Saúl aún más a David, y Saúl fue siempre enemigo de David. Y ese texto, hermanos, sirve como un puente hacia el capítulo 19.
Y es interesante que ante los intentos frustrados por parte de Saúl para matar a David, aunque eran intentos que hacía de manera oculta, usando intermediarios, pero en el capítulo 19 vamos a ver que todo eso terminó. Porque Dios gobierna quienes intentan frustrar sus propósitos. Miren cómo empieza el versículo 1. Saúl les dijo a su hijo Jonatán y a todos sus siervos que dieran muerte a David. Pero Jonatán, hijo de Saúl, apreciaba grandemente a David. Ahora podemos ver que esos intentos ya no son ocultos. Abiertamente está proclamando Saúl matar a David. Y es interesante que la envidia lo ha llevado ahora a la ejecución. El rey de Israel ahora ha tomado la decisión oficialmente de eliminar a David. Ya no usando intermediarios, ya, sino ahora abiertamente se dirige a su hijo y a su ejército y les dice: dieran muerte a David. Hermanos, desde la perspectiva humana, por supuesto, con el mandato y el orden del rey Saúl, las intenciones de matar a David parecen sin remedio. Porque Saúl posee toda la autoridad, en el ejército para poder dar esa orden. Y si ellos no obedecían esa autoridad o ese mandato por parte de Saúl, ellos morían, incluyendo a su hijo Jonatán. Sus siervos, por lo tanto, estaban obligados a obedecerlos. Además, David se encuentra también en un círculo cercano al rey. Recuerda que vimos en los capítulos anteriores también que el Espíritu de Dios se apartó sobre Saúl y luego Dios envió un espíritu maligno sobre Saúl que lo atormentaba constantemente. Y vemos cómo Dios soberanamente lleva a David al palacio, pero la forma de siervo con el propósito de servir a Saúl para tocar el arpa. Y mientras tocaba el arpa, dice la Escritura que ahora como el Espíritu de Dios ahora reposaba sobre David, que fue ungido por Samuel, lo vimos anteriormente, ahora Dios está usando, introduciendo a su Dios, a su rey, perdón, que ha ungido, pero introduciéndolo al palacio como sea. Como los propósitos de Dios no pueden ser frustrados. Pero es interesante que mientras aparentemente Saúl está controlando toda la situación, no puede controlar la historia. Y en contraste de esto, se encuentra con un Dios soberano, con un Dios que gobierna sobre quienes intentan frustrar sus propósitos. Y la primera evidencia que podemos ver en nuestro texto se encuentra en la segunda parte del versículo 1. Pero Jonatán, hijo de Saúl, apreciaba grandemente a David. Saúl le dice a su hijo que mate a David. Pero por otro lado, Dios ya había obrado de corazón de Jonatán y Jonatán había reconocido aquel rey que Dios había ungido. Recuerdan que vimos en los capítulos anteriores también que Jonatán, en una muestra de su humildad y sumisión al rey de Israel, se quitó sus vestidos reales y se los dio a David. Vimos también que la Escritura, en el capítulo 18 y el 17 también vimos que el corazón de Jonatán se había ligado al de David. Dios había obrado, estaba tomando el control de toda la historia. Saúl pensaba que tenía el control por tener la autoridad y el poder, pero vemos que Dios está controlando toda la historia. Mientras David busca destruir, Saúl busca destruir a David, Dios ya ha preparado a alguien que lo protegerá. Miren lo que dice en el versículo 2. Así que Jonatán le avisó a David y le dijo:
Saúl, mi padre, procura matarte. Ahora pues te ruego que estés alerta por la mañana y permanezcas en un lugar secreto y te escondas. Vemos que Dios ya ha provisto a Jonatán para cuidar la vida de David, para preservar la vida de David. Los propósitos de Dios cumpliéndose, y estos no son frustrados por nadie, ni siquiera por el rey de Israel. Pero luego vemos en los versículos 3, 4 también que nos dice: yo saldré y me pondré al lado de mi padre en el campo donde tú te encuentras, y hablaré con mi padre de ti, y descubro algo, si descubro algo, de Abisai. Pero más adelante también, en los versículos 4 y 5, nos dice: entonces Jonatán habló bien de David a Saúl, su padre, y le dijo: no peque el rey contra David, su siervo, puesto que él no ha pecado contra usted, y puesto que sus hechos han sido de mucho beneficio para usted. Vemos que Jonatán le está recordando a su padre. Quiero que presten atención a lo que está sucediendo, a cómo la narrativa nos está diciendo cómo están sucediendo los hechos. Saúl, rey de Israel, ordena a Jonatán y a sus siervos a matar a David. Pero de pronto Jonatán se enfrenta, confrontando de alguna forma esa orden del rey, para presentarse delante de él y hacerle tremenda exhortación. Jonatán reconoce algo que Saúl rehúsa aceptar. David ha servido fielmente al reino y ha sido instrumento de Dios para bendición del rey. Por otro lado, también le recuerda que fue Dios quien dio la victoria sobre los filisteos y usó a David también para traer victoria sobre los filisteos. Y eso lo dice claramente. Usted, versículo 5, usted lo vio y se regocijó. ¿Por qué, pues, pecará contra sangre inocente, dando muerte a David sin causa? Y es interesante que la discusión no gira solamente en torno a David. El verdadero problema es que Saúl se está resistiendo a reconocer la obra de Dios en David, por medio y a través de David. ¿Y cuál es ese muro que le impide ver todo eso? Su orgullo, egoísmo y envidia ciegan y endurecen su corazón para no reconocer la obra de Dios en la vida de David. Y les pregunto, ¿nos parece esto familiar? Es interesante que como el orgullo, el egoísmo, la envidia ciegan el corazón del ser humano. Por un momento nos parece haber una respuesta favorable, versículo 6. Y escuchó Saúl la voz de Jonatán y juró: vive el Señor, que no morirá. Nosotros sabemos que esto es cambia de pronto, de manera repentina, cambia de opinión Saúl. El problema de Saúl no es la falta de información, es su... El problema real de Saúl es un corazón que está endurecido por el pecado, que no le impide reconocer la obra que Dios ha hecho por medio de David. Aún en medio de todo eso podemos ver nuevamente una verdad que está permeando por todo el libro de Primera de Samuel. Dios gobierna incluso sobre las personas que participan en su historia. Vemos que Dios tiene el control desde el principio, no Saúl. Y Dios utiliza a Jonatán como un instrumento de preservación para la vida de David. Lo que parece una simple conversación entre un padre y un hijo es en realidad, hermanos, la providencia divina actuando detrás de todo lo que está sucediendo. Esa misma verdad nos muestra
en Proverbios capítulo 21, versículo 1, que nos dice: como canales de agua ese corazón del rey, en la mano del Señor, Él lo dirige donde lo place. Dios lo dirige donde lo place. Y aquí estamos viendo que Dios está dirigiendo toda la historia para cumplimiento de sus propósitos redentores en la vida de David. Saúl cree que está dirigiendo los acontecimientos, pero Dios continúa dirigiendo la historia hacia el propósito que él ya estableció. Pero aquella calma durará poco, porque de pronto la oscuridad de Saúl toma el control con más fuerza y nuevamente Dios va a demostrar que gobierna incluso sobre las circunstancias que parecen amenazar sus propósitos. Y ese es el segundo punto de nuestro mensaje de esta mañana. Dios gobierna sobre las circunstancias que parecen amenazar sus propósitos. Hermanos, y aquella aparente reconciliación entre Saúl y David dura muy poco. Una vez más, la nación entre el conflicto, y podemos verlo en la narrativa de, que nos está presentando el autor en el capítulo 19. El entre conflicto, nuevamente el pueblo de Israel con los filisteos, y una vez más David sale victorioso. Una vez más Dios le otorga la victoria a Israel, usando como medio de cumplimiento de sus propósitos a David. Mire lo que dice el versículo 8. Cuando hubo guerra de nuevo, David salió y peleó contra los filisteos y los derrotó con gran matanza y huyeron delante de él. David continúa haciendo lo que ha venido haciendo desde el principio, que es ponerse en servicio del rey Israel, de Saúl, en ese tiempo. Servir fielmente al rey y al pueblo de Dios. Él no está, de ninguna manera está conspirando contra Saúl. Él no está intentando tomar el trono por la fuerza. Sigue cumpliendo con la responsabilidad que Dios le ha otorgado, con la responsabilidad que el rey Saúl le ha puesto para hacer servicio del rey, pero Dios obrando y tomando el control, usando a Saúl para traer a David a palacio. Pero aquel éxito de David vuelve a despertar nuevamente la ira de Saúl. Mire lo que dice en nuestro texto, versículo 8. Y vino un espíritu, versículo 9 y 10, perdón. Y vino un espíritu malo de parte del Señor sobre Saúl, y estaba él sentado en su casa con su lanza en la mano, mientras David tocaba el arpa y Saúl trató de clavar a David en la pared con la lanza, pero él desechó de la presencia de Saúl y la lanza se clavó en la pared. David huyó y escapó aquella noche. Hermanos, podemos ver cómo Dios está librando nuevamente a David. Hermanos, esta es una expresión del juicio de Dios de aquel rey que ha rechazado su palabra, de aquel rey que ha decidido endurecer su corazón a la voz de Dios una y otra vez. Saúl, lo único que podemos ver, que está experimentando las consecuencias de su rebelión con Dios y su endurecimiento por su pecado al no reconocerlo, y esto se manifiesta a través de la ira, esto se manifiesta a través del egoísmo, esto se está manifestando por encima de cerrar sus oídos y su corazón al rey de Israel, el Dios poderoso. Pero sin embargo, vemos que Saúl ya no intenta ahora atacarlo personalmente. Ahora organiza una operación para capturarlo. Miren lo que dice el versículo 11. Saúl ahora envía mensajeros a la casa de David para vigilarlo a fin de matarlo por la mañana. Ahora uno puede pensar, ok, ese es un mejor plan que el anterior.
Entonces, es probable que este plan sí va a funcionar. Pero David está rodeado y vigilado y es considerado enemigo del rey. Su vida está corriendo un peligro inminente, pero Dios gobierna también por encima de las circunstancias que parecen amenazar sus propósitos. Y ahora, en primer lugar, Dios usó a Jonatán, pero ahora Dios está usando a la hija del rey, la esposa de Saúl. Dios utiliza a Mical para preservar la vida de David. Y ella le advierte a su esposo, miren nuevamente el versículo 11. Pero Mical, mujer de David, le avisó y le dijo, si no pones a salvo tu vida esa noche, mañana te dará muerte. Entonces, ¿qué es lo que sucede? Viene lo que nos está contando el autor de Primera de Samuel. Nos dice que ella le ayuda a escapar por una ventana, versículo 12. Mical descolgó a David por una ventana y él salió, huyó y escapó. Versículo 13. Entonces Mical tomó el ídolo doméstico y lo puso en la cama. Después puso a su cabecera una almohada de pelo de cabra y lo cubrió con ropa. Y es interesante que podemos observar cómo Dios está obrando en acontecimientos ordinarios. En una conversación en una casa, en una conversación entre un esposo y una esposa, en una decisión que empieza a tomar rápidamente, ve una ventana en la alcoba de su hogar y toman una decisión. Pero Dios está obrando a través de acontecimientos ordinarios para cumplir sus propósitos. Detrás de cada detalle, hermanos, se encuentra la providencia de Dios, porque nada ocurre por accidente. Nada ocurre por accidente. La Escritura dice que si nuestros cabellos están contados por Dios, el Señor sabe la cantidad de cabellos que ese Dios tiene, aún inclusive la Escritura dice que ninguna hoja de un árbol se cae si no es la voluntad de Dios. Hermanos, lo que parece aparentemente podría parecer simples coincidencia, para nosotros podemos entender que son expresiones del gobierno soberano de Dios. Y miren lo que la Escritura también afirma esta verdad. Proverbios capítulo 16, versículo 33. Proverbios capítulo 16, versículo 33. La Escritura dice, la suerte se echa en el regazo, pero el señor del Señor viene toda decisión. ¿De quién viene toda decisión? Dice ese texto. Del Señor. Pero que había otro texto en el Nuevo Testamento muy conocido por nosotros en Romanos 8:28 nos dice, y sabemos que para los que aman a Dios, todas las cosas cooperan para bien. Esto es, para los que son llamados conforme a su propósito. Todas las cosas cooperan para bien. Vemos el actuar soberano de Dios, quien está tomando el control y quien tiene control de cada acontecimiento que está sucediendo. Ahora en la vida de David, aunque David probablemente no entendía todo lo que estaba ocurriendo, Dios estaba utilizando cada circunstancia para dirigir la historia exactamente donde él ya había determinado. Dios había ungido y usaba a Samuel para ungir a David como rey. Y por lo tanto, eso tenía que cumplirse. Ni Saúl ni nadie podía evitar que Dios cumpliera sus propósitos. Porque Dios ya lo había determinado. Y es interesante que Dios usa los acontecimientos, usa las personas, y sin ser él el autor del pecado ni participar de la maldad de los hombres, el Señor está obrando por encima de todas las circunstancias para cumplir fielmente sus propósitos y avanzar su plan redentor.
Hermanos, a veces pensamos que todo está terminado. A veces el temor domina nuestra mente y corazón derivado de las circunstancias que cada uno de nosotros podamos estar viviendo y que Dios de manera soberana permite y trae a nuestras vidas. Pero ninguno de aquellos acontecimientos deja de estar dentro del plan y del propósito de Dios para nuestra vida. Y sabemos que para los que aman a Dios, todas las cosas cooperan para bien. Esto es, para los que son llamados conforme a sus propósitos. Podemos ver que hasta aquí Dios ha utilizado a personas, Jonathan, Mical, y las circunstancias para preservar la vida de David. Ahora veremos una demostración directa y extraordinaria del poder soberano de Dios. Y ese es el tercer punto del sermón de esta mañana. Dios gobierna sobre los acontecimientos para demostrar que sus propósitos son invencibles. Versículo 18. Huyó pues David y escapó, y fue a donde estaba Samuel en Ramá, y lo contó todo lo que Saúl le había hecho. Y David y Samuel fueron y se quedaron en Nayot. Podemos ver que en medio de la persecución, David busca refugio cerca, y esto es interesante lo que está sucediendo. David pudo ir a cualquier otro lugar, pero va en búsqueda del profeta de Dios. En medio de la persecución, David busca refugio cerca de la presencia y de la palabra de Dios. Pero Saúl, lo que está haciendo es, ya abandonó hace tiempo el propósito de Dios. Pero cuando descubre que donde David se encuentra, lo que hace ahora, empieza a tramar nuevamente y a planear que puedan capturar a David y envíe mensajeros para capturarlo. Versículo 20 nos dice: así que Saúl envió mensajeros para llevarse a David. Sin embargo, sucede algo extraordinario. Dios gobernando sobre los acontecimientos para demostrar que sus propósitos son invencibles. Pero, versículo 20, pero cuando vieron al grupo de los profetas profetizando

de estos mensajeros. Está el profeta de Dios junto con los demás profetas profetizando y Saúl envía mensajeros y ven lo que está sucediendo y viene el Espíritu de Dios, pues está describiendo aquí en ese texto, y ahora esos mensajeros también se unieron a ese tiempo de adoración a Dios. Pero después David envía a otros y ellos también se unen en ese acto de adoración a Dios. El Espíritu Santo toma el control de la situación con el propósito de evitar que David sea el natural. Podemos ver cómo Dios gobierna de manera sobrenatural sobre los acontecimientos para demostrarnos nuevamente que sus propósitos se cumplen. Por supuesto, eso es una intervención inusual del Espíritu Santo. Pero Dios está tomando el control. Por supuesto, hermanos, es importante aclarar que en el Antiguo Testamento el Espíritu de Dios venía y había intervenciones inusuales del Espíritu Santo. Hoy en día sabemos y conocemos ya todo el plan redentor de Dios en Cristo y sabemos por Efesios capítulo 1 que Dios a todos los creyentes les ha dado el Espíritu como una garantía de que le pertenecemos. Y esa es la manera soberana en cómo Dios actúa hoy, salvando a las personas, trayéndonos de sus tinieblas y llevándonos a su luz admirable. Ahora, por supuesto, hermanos, no vamos a entrar mucho en ese detalle porque no está hablando el texto acerca de eso, pero es importante para aclarar que Dios es soberano y Él puede actuar de las formas que Él considera apropiadas. Aquí en nuestro texto, en 1 Samuel 19, vemos que Dios está tomando el control de las circunstancias con el propósito de evitar que David sea capturado, hermanos. Y todo esto lleva luego a Saúl decide finalmente ir de manera personal. Versículo 22. Entonces él mismo fue a Ramá y llegó hasta el pozo grande que está en Secú y preguntó, ¿dónde están Samuel y David? Y alguien dijo, están en Nayob, en Ramá. Entonces, Saúl está pensando, bueno, ahora yo mismo iré personalmente. Ahora yo mismo iré a capturar y a matar a David. Pero miren lo que sucede. Él es intervenido y detenido por una intervención soberana de Dios. Versículo 23. Y él prosiguió hasta Nayob en Ramá. Y el Espíritu de Dios también vino sobre él e iba profetizando continuamente hasta llegar a Nayob en Paná. Aquel hombre que estaba yendo con el propósito y completamente decidido a matar a David, termina incapacitado de cumplir sus propios propósitos. Porque Dios está tomando el control de las circunstancias para cumplir sus propósitos redentores. Versículo 24, miren lo que dice el texto. Se quitó además la ropa, también profetizó delante de Samuel y estuvo echado desnudo todo aquel día y toda la noche, por lo que suele decirse, ¿también está Saúl entre los profetas? Hermanos, esta escena nos está mostrando de manera contundente que Dios gobierna por encima de los reyes, por encima de las naciones y por encima de los acontecimientos de toda la historia para cumplir sus propósitos. Mientras Saúl podía movilizar hombres, podía movilizar recursos, pero no podía frustrar los propósitos de Dios.
y aún como una forma de

0: humillarlo. Nos está contando aquí el texto y nos dice que él se quitó su armadura. Es importante mencionar esto cuando dice que estuvo desnudo. No quiere decir que estuvo desnudo como nosotros imaginamos, sino que se quitó la armadura, se quitó sus ropas reales como una señal de que ya no es rey sobre Israel. ¿Recuerdan lo que vimos en el capítulo anterior? El pastor Luis la semana pasada compartió que Jonatán se quitó sus vestidos y no quiere decir que se quedó desnudo, sino que se quitó sus ropas reales como una forma de humillación, humilde y humillándose, reconociendo a David como rey de Israel. Ahora Saúl está haciendo lo mismo, pero dominado por el Espíritu Santo. Por supuesto, no por su propia voluntad, pero Dios está tomando el control, aún usando todos los acontecimientos para cumplir sus propósitos. Y esta misma verdad lo declara también el Salmo capítulo 15, 115, versículo 3. Salmo 115, versículo 3 también nos habla de esta verdad. Y nos dice, nuestro Dios está en los cielos, Él hace lo que le place. Él hace lo que le place. ¿Acaso hay alguien que puede quebrantar y evitar que los propósitos de Dios se cumplan? Vemos al rey de Israel que está ahí pidiendo que los propósitos de Dios se cumplan. Sin embargo, Dios soberanamente está evitándolo. Porque Dios tiene el control. No hay nadie que puede frustrar los propósitos de Dios, ni siquiera el rey de Israel. Porque Él hace lo que le place. Hermanos, y debo decir que esto también incluye nuestra vida. Así es, incluye tu vida y la mía. No hay nadie. No hay nada de lo creado que puede impedir que Dios cumpla sus propósitos. La demostración de todo eso es, sencillamente, ¿dónde estamos ahora? Es muy probable que, al igual que yo, muchos de nosotros, en muchas oportunidades, cuando nos compartieron el Evangelio, nuestro corazón, cerrábamos nuestro corazón a escuchar el Evangelio, rechazábamos una y otra vez el Evangelio, pero hubo un día que, por la gracia y la misericordia de Dios, Él despertó nuestra mente y corazón, Él abrió nuestros oídos, Él quitó la. Nos quitó la ceguera de nuestros ojos, abrió nuestro corazón para rendirnos delante de Él. ¿Acaso usted pudo cumplir los propósitos redentores de Dios para su vida? Por supuesto que no, porque no hay nada de lo creado que pueda evitarlo, hermanos. Nada de lo creado. David no sobrevivió porque fuera más inteligente o más fuerte que Saúl. David sobrevivió porque Dios había determinado preservarlo y Dios había decretado que David sea el rey de Israel y ningún hombre podía impedir. Y podemos ver que al final del capítulo queda claro que la verdadera batalla no era entre Saúl y David, sino entre la voluntad humana y los propósitos soberanos y eternos de Dios. Y por supuesto, la respuesta de ese texto es contundente. Y esto es la idea central de nuestro texto. Porque Dios gobierna soberanamente sobre todas las personas, circunstancias y acontecimientos, y nada puede impedir el cumplimiento de sus propósitos. Ahora bien, nos preguntamos, ¿y qué aprendemos de todo esto? Quiero permítame compartir de tres cosas que se deriva de manera ubicativa para nuestro texto. Y en primer lugar, podemos descansar en la soberanía de Dios en medio de la oposición. Hermanos, porque la vida cristiana no está libre de oposición y dificultades. Y creo que usted y yo lo sabemos claramente. Sin embargo, podemos ver en 1 Samuel, capítulo 19, que nos recuerda que Dios nunca pierde control sobre las circunstancias. Porque nada puede sorprender a Dios, porque nada puede frustrar sus planes ni ocurre fuera de su gobierno soberano. Y esto incluye nuestra vida. Todos los acontecimientos a lo largo de nuestra vida, y no sé, solamente el Señor lo sabe, lo que usted está atravesando hoy, pero también Dios está por encima de las circunstancias con el propósito de cumplir sus propósitos en su vida, hermanos. Ni siquiera nuestro corazón endurecido puede evitar que Dios cumpla sus propósitos en nuestra vida. Por supuesto, es mejor rendir nuestro corazón a Él. Vemos claramente cómo la vida de Saúl es una evidencia de cómo Dios trata un corazón endurecido. Hermanos, miren lo que dice Isaías capítulo 46, versículo 10. Hablando acerca de Dios, que declaró el fin desde el principio y desde la antigüedad lo que ha sido hecho. Yo digo, mi propósito será establecido y todo lo que quiero realizaré. Miren lo que está diciendo, presten atención a lo que está diciendo ese texto, que Dios ya ha declarado el final desde el principio. Entonces, ¿acaso existe algo que puede sorprender y evitar los propósitos de Dios? Absolutamente no. Él ha declarado el final desde el principio porque Él dice, mi propósito será establecido y todo lo que quiero realizaré. Todo lo que quiero. Dios va a realizar, hermano, nuestra confianza no descansa en la ausencia de problemas, sino en la presencia de un Dios soberano cuyo propósito jamás, jamás puede ser frustrado. Por esa razón es que podemos descansar en la soberanía de Dios aún en medio de la oposición. Pero también otra enseñanza que nos muestra el capítulo 19 de 1 Samuel es el peligro de resistir a Dios. Hermanos, Saúl es una advertencia para nosotros. Y vemos cómo la narrativa del capítulo 19 nos está mostrando, y de todo el libro de Samuel hasta ahora, nos está demostrando que el corazón de Saúl empezó a endurecerse de manera progresiva, hasta obsesionarse con proteger su propio reino en lugar de someterse al Señor. Mientras intentaba luchar contra David, en realidad él estaba luchando contra Dios. Hermanos, la vida de Saúl es una consecuencia de cómo termina un corazón endurecido. Y es claro que cuando nosotros abrimos nuestro corazón al pecado, de manera progresiva se lo va a estar endureciendo cada vez más. De manera progresiva, lo que antes pensábamos, ahora lo estamos ejecutando. Y es sorprendente, hermanos, cómo nosotros muchas veces nos enceguecemos Porque decidimos abrazar nuestro pecado. Porque decidimos dejar de escuchar la voz de Dios. Y progresivamente, nuestro corazón se va endureciendo más y más. Yo no sé si en esta mañana o en este día, ya tarde, es lo que se está sucediendo. Yo no sé si estás endureciendo tu corazón con el pecado. Si ahora mismo estás entregándote a tu pecado. Pero déjame decirte lo que dice el Señor. Que si escuchas su voz, no endurezcas tu corazón. Abandona tu pecado y ve a Dios, que es rico en misericordia, porque ni siquiera tú mismo puedes frustrar los propósitos redentores de Dios sobre tu vida. Proverbios capítulo 19, versículo 21 nos dice: muchos planes hay en el corazón del hombre, mas el consejo del Señor permanecerá. Saúl, hermanos, hizo todo lo posible para poder impedir que David llegara al trono, pero terminó descubriendo que nadie puede resistirse a los propósitos eternos de Dios. Por esa razón, hermanos, debemos examinar nuestros corazones. Debemos guardarnos del orgullo, rechazar el orgullo, la autosuficiencia y la resistencia a la voluntad de Dios. Si escuchas la voz de Dios, no endurezcas tu corazón. Hermanos, la verdadera sabiduría no consiste en luchar contra los planes de Dios. Eso no es ser sabio, eso es ser necio. Sino la verdadera sabiduría es someterse humildemente a la voz de Dios. Y si hoy usted está escuchando la voz de Dios, no endurezca su corazón. Sométase humildemente a la voz de Dios. Saúl es un ejemplo de cómo termina un corazón endurecido. Y por último, hermanos, Cristo es la demostración suprema de que nadie puede frustrar los propósitos de Dios. Y ya lo hemos mencionado anteriormente, que la historia de David apunta a un rey mucho más allá. Nuestro Señor Jesucristo, el ungido perfecto. Al igual que David, podemos ver que Jesús fue rechazado, fue perseguido, fue objeto de conspiraciones. Sin embargo, hermanos, ni siquiera la cruz pudo frustrar el propósito de Dios. Hechos capítulo 2, versículo 23 nos dice: este fue entregado por el plan predeterminado de Dios y el previo conocimiento de Dios. Y ustedes lo clavaron en una cruz por manos de impíos y lo mataron. Hermanos, pero ni siquiera la muerte frustró el propósito de Dios. Su muerte fue el cumplimiento del propósito de Dios. Hermanos, y así como David, como Dios preservó a David para llevarlo al trono, Dios al tercer día resucitó a Cristo y lo exaltó a su diestra para reinar para siempre. Y dice la Escritura que un día el Señor Jesucristo vendrá por segunda vez y no habrá nadie que frustre su propósito. Y dice la Escritura en Filipenses capítulo 2, que toda rodilla se doblará a Él y todos reconocerán a Jesucristo como Señor. Amén. Hermanos, ni la muerte pudo dejar de cumplir los propósitos de Dios. Por eso es que Pablo exalta la obra de Dios. Y si van conmigo a 1 Corintios capítulo 15, versículos 55 al 57, nos dice: ¿dónde está, oh muerte, tu victoria? ¿Dónde está, oh sepulcro, tu aguijón? El aguijón de la muerte es el pecado, y el poder del pecado es la ley. Pero a Dios gracias que nos ha dado la victoria por medio de nuestro Señor Jesucristo. Y si usted está en Cristo hoy, es aún a pesar de usted. Aún a pesar de su corazón endurecido. Por lo tanto, si viene el orgullo delante de usted, hermano, rechácelo. Si viene el egoísmo y se presenta delante de usted, huya del egoísmo. Porque Dios ha cumplido sus propósitos en Cristo sobre su vida, aún a pesar de usted y de mí. Pero si usted está aquí en esa tarde, ya tarde, escuchando nuevamente el mensaje de Dios, y está tratando de huir y resistirse a los propósitos de Dios para su vida, la evidencia que Dios sigue cumpliendo sus propósitos está en Cristo. Cristo murió y la muerte no pudo detenerlo. Cristo resucitó y ahora está sentado a la diestra del Padre. Y Cristo ordenó a su iglesia que pueda proclamar su mensaje para que hoy usted pueda escuchar este mensaje de salvación. Y si usted está aquí en este día, es una evidencia que los propósitos de Dios no pueden dejar. Ya sea que usted está aquí por invitación o por obligación, es Dios tomando el control de las circunstancias para decirle a usted y llamarle al arrepentimiento. El arrepentimiento de sus pecados, pero que deposite su confianza en aquel que venció la muerte con poder. Aquel que tiene poder sobre la muerte. Aquel hermanos, que resucitó al tercer día y que hoy está sentado a la diestra del Padre y tiene el poder de darte vida y vida en abundancia. Aquel Señor Jesucristo dijo, si tienes sed, ven y bebe gratuitamente del agua de la vida eterna que yo te daré. Si te estás saciando tu sed con todo aquello que no sea Cristo, siempre tendrás sed. Pero hoy, ese Señor que resucitó entre los muertos, te dice, vengan a mí todos los que están trabajados y cansados, que yo les daré el descanso. No huyas, no cierres su corazón a la gracia de Dios que está siendo presentada nuevamente a tu vida, sino ven a él y reconduce y todos tus pecados serán perdonados. Aquel Dios que preservó a David, cumplió sus promesas y levantó a Cristo de entre los muertos, Él continúa gobernando soberanamente sobre las personas, sobre las circunstancias, sobre los acontecimientos, porque es aquel que sostiene todas las cosas con la palabra de su poder. Si usted está aquí, es porque Dios está cumpliendo su propósito verdadero de su decir. Nadie puede frustrar los propósitos de Dios, ni siquiera tu rechazo. Por eso es, ven a Cristo hoy y tus pecados serán perdonados. Quiero, Señor, iglesia, que hoy podamos entender que nadie puede frustrar los planes y los propósitos de Dios para el ser. Y esto que sea un aliento para nosotros, que nos anime en nuestro caminar diario, que nos anime aún en medio de la oposición, aún en medio del sufrimiento, porque Dios está gobernando soberanamente por encima de todas las cosas. Y eso incluye tu vida y la mía. Vayamos a cenar, hermanos. Padre, estamos delante de tu presencia. Este día es tuyo. Reconociendo, Padre, que usted tiene y domina y tiene el control por encima de toda su creación. Oh Señor, perdónenos porque muchas veces hemos cerrado nuestro corazón a oír tu voz. Y aún quizás hoy estamos aquí con prejuicios, estamos aquí con sentimientos encontrados, preocupaciones. Pero te pedimos, Señor, que obres por medio de tu Espíritu y que puedas convencer, Señor, de que tú tienes el dominio sobre todo en cosas. Porque nadie puede frustrar tus propósitos eternos. Padre, te pido, Señor, que sea usted sosteniendo nuestra vida. Que sea usted aún sosteniendo y redirigiendo todas las circunstancias con el propósito, Señor, de que seamos conformados a la imagen de nuestro Señor Jesucristo. Ayúdanos, por lo tanto, a descansar en que tú tienes el control. Ayúdanos, Señor, por lo tanto, a reconocer y ampliarte el control de nuestra vida. Perdónanos porque a veces pensamos tenerlo. Pensamos equivocadamente que podemos tener el control sobre el salud. Pero, Señor, ayúdanos a descansar y entregarte el control de nuestra vida. Gracias, oh bendito Dios, por Cristo, quien es el cumplimiento de tus propósitos eternos y redentores sobre el cielo. Ayúdanos a seguirte con gracia y verdad. Ayúdanos, Señor, a proclamar tu mensaje con poder de lo alto, descansando, Señor, en que tú has hablado y no nosotros.
1: Gracias, Señor, por tu palabra. Te lo pedimos en el nombre de Jesús.

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2: Algunos hoy en día justifican el nudismo artístico. ¿Será que existe el nudismo teológico o profético?
3: El tercer presidente de los Estados Unidos, Thomas Jefferson, quería encontrar una ruta fluvial que comunicara el este de los Estados Unidos con el Pacífico, por lo que encomendó la misión de explorar esos territorios al capitán Meriwether Lewis, su secretario personal, para que contactara con las tribus que habitaban esa región, y al teniente William Clark, para que cartografiara el territorio. El 14 de mayo de 1804, la expedición que partió de la ciudad de San Luis estaba compuesta por 34 miembros. Cuando los exploradores regresaron en septiembre de 1806, la ciudad de San Luis se convirtió en la puerta hacia el oeste, por la que numerosos montañeros, aventureros y colonos siguieron los pasos de Lewis y de Clark. Sin duda, San Luis es un paso obligado para cualquiera que viaja por la Ruta 66. Pues de esta manera empezamos un día más nuestra Ruta 66, un programa original del profesor de Biblia Luis Sayao, producido por Radio Encuentro, Radio Transmundial en España, traducido por Mateus Rodríguez y presentado y adaptado por el profesor de Biblia y comunicador Fernando Díaz Sarmiento. Estamos explorando las profecías del libro de Isaías y en nuestro recorrido por este documento del Antiguo Testamento descubrimos varios capítulos del 13 al 23 con el tema de nación a nación descalificación. No vamos a hablar del Mundial de Fútbol ni de un Festival Internacional de Música, sino de profecías acerca de naciones del pasado de las que aprenderemos interesantes enseñanzas. Así que, ¿estamos preparados? ¿Sí? Pues venga, vamos allá.
2: Caminamos una vez más por el libro de Isaías aquí en nuestra Ruta 66 y hablaremos de una serie de países que serán descalificados. Quizás estés pensando que hablamos de una competición de la que alguien saldrá campeón. Pero aquí más bien de lo que hablamos es de la descalificación de las naciones que no se portaron según el deseo de Dios, conforme a aquello que Dios determina. El Dios de Israel también es el Dios de todo el mundo, de judíos y de gentiles. Así que este tramo, desde el capítulo 13 al 23, presenta anuncios y oráculos de juicio que cae sobre cada una de las naciones que estaban allí en la región de Oriente Próximo, allí en la Antigüedad. Se pone atención en los capítulos 13 y 14 en el juicio que caerá sobre Babilonia y también sobre Asiria. Después, al final del capítulo 14, el juicio cae sobre la tierra de los famosos filisteos. En los capítulos 15 y 16 aparece Moab. Ya en el capítulo 17 aparece el juicio de Dios contra Damasco, es decir, la gran ciudad capital de Siria, y también se menciona aquí a Israel. Después, en el capítulo 18, hay una referencia a Etiopía, también llamada Cus, y en el capítulo 19 aparece Egipto. El capítulo 20 refuerza el juicio sobre Egipto y Etiopía. En el capítulo 21 nuevamente tenemos a Babilonia, seguida de Edom, llamada aquí Duma. Después tenemos a Arabia en la parte final del capítulo 21, y entonces Jerusalén, refiriéndose al juicio sobre Judá. Y finalmente aparece Tiro, la famosa ciudad portuaria de Fenicia. Y con todos esos juicios de cada una de estas naciones, vemos aquí que el texto presenta la descalificación de cada nación desde la perspectiva y el estándar de Dios. ¿Qué ocurre entonces? Es importante destacar que la Biblia nos mostrará con claridad que Dios es el Señor de toda la tierra, el Señor del universo, y los antiguos habitantes de Judá y de Israel imaginaban un Dios inicialmente limitado, como si fuera un Dios particular de la propia nación de Israel. Por lo tanto, el texto nos mostrará claramente que no, que Dios no es el Señor de solo una nación o región o provincia, sino que Dios es el Dios de toda la tierra. Y siendo un Dios de justicia, traerá su juicio sobre otras partes del mundo. Al revés de lo que mucha gente se imagina, Dios no puede ser reducido a un simple concepto antropológico, apenas a una visión sociológica de la realidad. No, el Dios verdadero será el juez de todos los pueblos. Tú que estás escuchando, quizás vives en un país habiendo nacido en el extranjero, o a lo mejor perteneces a una nación indígena, quizás tengas en tu sangre varias naciones. Pues bien, Dios será el juez de todos los pueblos, tal como lo fue en el pasado, como vemos aquí en el libro de Isaías. ¿Y qué es lo que conduce la acción divina contra las naciones y los pueblos? Podemos preguntarnos. Basta con observar algunos fragmentos de estos capítulos que hablan del juicio divino. En el capítulo 13, desde el versículo 17, leemos lo siguiente. Mirad, yo incito contra ellos a los medos, pueblo al que no le importa la plata ni se deleita en el oro. Con sus arcos traspasarán a los jóvenes. No se apiadarán del fruto del vientre, ni tendrán compasión de los niños. Babilonia, la perla de los reinos, la gloria y el orgullo de los caldeos, quedará como Sodoma y Gomorra, cuando Dios las destruyó. Nunca más volverá a ser habitada, ni poblada en los tiempos venideros. No volverá a acampar allí el beduino, ni hará el pastor descansar a su rebaño. Allí descansarán las fieras del desierto. Sus casas se llenarán de búhos. Allí habitarán las avestruces y brincarán las cabras salvajes. Y es que una de las razones principales por las que el juicio de Dios llega es por el orgullo, por la altivez, por la dependencia de uno mismo que marca a las naciones, especialmente en su poder. Y por ese poder, muchas de esas naciones, como es el caso de Babilonia, practican la esclavitud. Son opresoras y perversas. Pero Dios es el Señor de la justicia, con lo que todo el que se aprovecha de los demás con su poder y su condición de dominio, ciertamente será llevado a juicio, cuando el Señor los haga descansar de su sufrimiento, de su tormento y de la cruel esclavitud de la que fueron sometidos, pronunciarán esta sátira contra el rey de Babilonia. Hay que ver cómo terminó el opresor y cómo acabó su furia insolente. Y el juicio de Dios sobre las naciones es total, es pleno, es abarcador y llega de hecho hasta donde tiene que llegar. Por eso el texto nos dirá lo siguiente en el versículo 12. ¿Cómo has caído del cielo, lucero de la mañana? Tú que sometías a las naciones, has caído por tierra. Decías en tu corazón, subiré hasta los cielos. Levantaré mi trono por encima de las estrellas de Dios. Gobernaré desde el extremo norte, en el monte de la reunión. Subiré a lo alto de las nubes. Seré semejante al Altísimo. Pero has sido arrojado al sepulcro, a lo más profundo de la fosa. Ese orgullo babilónico es descrito de manera poética aquí en el capítulo 12, mostrando así una inspiración demoníaca contra Dios. Sí, una actitud llena de orgullo y de absoluta altivez. Y la palabra divina viene con juicio diciendo, no, eso no pasará. Será llevado a las profundidades del Seol, del mundo de los muertos. Yo extirparé de Babilonia nombre y descendencia. De igual manera, Asiria sufrirá por ese comportamiento. Los famosos filisteos poderosos, campeones de la batalla por su tecnología del hierro, también pasarían por el juicio. Cuando se dijo la palabra en el año en el que murió el rey Acaz, en el 715 a.C., también los moabitas serán arruinados y el juicio de Dios caería sobre ellos. Siria con Damasco y demás ciudades, también en el capítulo 17. Puede resultar un tanto extraño notar que Etiopía también entra en esta lista, ya que la nueva versión internacional abre el capítulo 18 diciendo: «Ay de la tierra de zumbantes langostas más allá de los ríos de Cus, que por las aguas del río Nilo envía emisarios en barcas de papiro». ¿Por qué Etiopía aparece aquí? Etiopía en realidad no parece ser una nación que tenga ningún problema aparente con Israel o con Judá. Pero en realidad aquí Etiopía es una referencia a una dinastía de origen etíope de la tierra de Cus, que había dominado el reino de Egipto, y por lo tanto es en realidad una referencia a una dinastía egipcia que aparece aquí. Por lo tanto podemos decir que Egipto y Etiopía están juntos en ese proceso. Después de repetir la condenación de Babilonia, el texto bíblico mencionará a Edom, a Arabia y a la propia ciudad de Jerusalén, con una referencia especial al versículo 15 del capítulo 22, que habla de Sebna, administrador en los tiempos de Ezequías. Pero Sebna también es de origen extranjero y muestra una vez más el énfasis en el juicio de las naciones. Y finalmente tenemos la referencia a Tarsis, a Tiro específicamente, navíos de Tiro que iban a Tarsis, porque Tiro tenía su orgullo precisamente en su poderío naval y en su dominio comercial y de las rutas de aquella región a través de sus navíos poderosos. Aquí también esta ciudad recibirá su juicio. El orgullo, la arrogancia, la prepotencia, el dominio de las naciones perversas, que parecen que vivirán para siempre, son criticados duramente y condenados. Y el juicio de Dios cae claramente sobre ellas. Sorprendentemente veremos que en ese juicio de las naciones también surgen palabras de esperanza. Por eso nos llama la atención leer el capítulo 19 de Isaías, a partir del versículo 19. El texto nos dice específicamente: «En aquel día habrá un altar para el Señor en el corazón mismo de Egipto, y en su frontera un monumento al Señor». Recuerda que en Egipto había un altar dedicado al dios Sol, en la famosa ciudad de Heliópolis. Y aquí tenemos esa referencia. Un día en Egipto Dios será adorado. Esto servirá en Egipto de señal y testimonio del Señor Todopoderoso. Cuando ellos clamen al Señor por causa de sus opresores, Él les enviará un Salvador y Defensor que los librará. De modo que el Señor se dará a conocer a los egipcios, y en aquel día ellos reconocerán al Señor. Los servirán con sacrificios y ofrendas de grano. Harán votos al Señor y los cumplirán. El Señor herirá a los egipcios con una plaga, y aún hiriéndolos los sanará. Ellos se volverán al Señor, y Él responderá a sus ruegos y los sanará. En aquel día habrá una carretera desde Egipto hasta Asiria. Los asirios irán a Egipto, y los egipcios a Asiria. Y unos y otros adorarán juntos. En aquel día Israel será, junto con Egipto y Asiria, una bendición en medio de la tierra. El Señor Todopoderoso los bendecirá diciendo: «Bendito sea Egipto, mi pueblo, y Asiria, obra de mis manos, e Israel, mi heredad». Sorprendentemente, en medio del castigo de las naciones más terribles que representan juicio contra Israel, que son Egipto y Asiria, son presentadas aquí como compañeras de una, digamos, confraternización y culto al Dios verdadero, mostrando que incluso los enemigos de Dios y de su pueblo serán involucrados en la restauración que Dios hará en el futuro a través de su poder y de su gracia extraordinaria en su reino. Por lo tanto, en este proceso de condenación, cuando leemos que de nación a nación solo hay descalificación, hay también la esperanza de paz y de unión y de cambio de situación, porque surge ahí el gran Rey, el Dios glorioso, que es, como vemos aquí en Isaías, de todos el gran campeón.

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0: Llega ahora el tiempo de las preguntas y respuestas en nuestra Ruta 66, abordando los capítulos 13 a 23 de Isaías. Esperamos vuestras sugerencias, vuestras preguntas o comentarios al WhatsApp 601 20 32 65 con el prefijo más 34 desde fuera de España. También tenemos disponible el correo electrónico info@radioencuentro.net. Tenemos aquí una pregunta sobre el versículo 10 del capítulo 13. Nos preocupa saber lo siguiente. ¿Las estrellas revelan el futuro? ¿Cómo entender este pasaje citado aquí?
2: Esperanza, el texto dice: las estrellas y las constelaciones del cielo dejarán de irradiar su luz. Se oscurecerá el sol al salir y no brillará más la luna. En realidad no podemos ni debemos imaginar que mirando el comportamiento de las estrellas vamos a descubrir el futuro. Este tipo de actitud, desde luego, no es enseñada ni orientada en las Escrituras. Pero lo que descubriremos aquí es que hay un concepto del día del Señor. El día del Señor es un día de juicio. Y como tal, involucra la acción del Dios de toda la tierra, el Dios del universo. Por tanto, muchas veces el día del Señor va acompañado de señales en el cielo. Así que fíjate que eso es también mencionado en el capítulo 2 de Joel. Será repetido también en el libro de Hechos. Y en el final de los tiempos, esa expresión del poder de Dios, en los cuerpos celestiales, también se manifestará. Eso desde luego no significa que descubriremos lo que pasará el jueves que viene observando la luna, el sol y las estrellas.
0: Ok, de acuerdo. Ahora, el capítulo 14 trae un texto que nos llama mucho la atención. ¿Cómo has caído del cielo, lucero de la mañana? ¿Qué se está describiendo aquí en el capítulo 14? ¿Se trata de Satanás o es un rey babilónico?
2: Esperanza, esta es una de las cuestiones más discutidas porque esta estrella de la mañana, que aparece en el versículo 12, se muestra en la antigua traducción latina como Lucifer, aquel que trae la luz. Y todos sabemos que Lucifer es históricamente un nombre también atribuido a Satanás. ¿Y por qué se ha pensado en Satanás al leer este texto? En primer lugar, porque el texto dice que cayó del cielo y que fue tirado a la tierra y derribaba a las naciones. ¿Entonces será que sí lo es? Esa es la gran pregunta. Dice que iba a subir a los cielos y establecer su trono por encima de las estrellas de Dios. Así que toda la actitud aquí aparentemente va más allá de la de un simple ser humano. ¿Pero de verdad es así? ¿Cómo resolver esta cuestión tan complicada y confusa? En realidad, Esperanza, el texto se está refiriendo directamente al rey de Babilonia. No se trata, por tanto, de una descripción literal de Satanás. La cuestión aquí es que nos preguntemos qué hay detrás del dominio del rey babilónico. ¿Qué está detrás de esa actitud tan orgullosa y poderosa que se levanta contra Dios? Hoy en día, cuando pensamos en la acción de un rey o un gobernante, pensamos que se trata de una decisión o una elección humana. Pero los antiguos no lo entendían así. Ellos entendían que un rey estaba donde estaba por determinación divina, que estaba allí por una opción de origen espiritual detrás de él. Así que lo que podemos decir es que el texto directamente habla del rey de Babilonia. Pero la inspiración en el corazón de este hombre es una inspiración que corresponde al deseo de Satanás. Y eso significa que todo gobierno anti Dios, todo gobierno humano independiente de Dios y marcado por el orgullo y la altivez, tiene en última instancia una inspiración, podemos decir, satánica. Así que el texto no está directamente vinculado a Satanás, pero está relacionado con él en el aspecto teológico de lo que nos está diciendo.
0: Los capítulos 13 a 23 hablan de diversas naciones siendo juzgadas. Ahora, ¿es que Asiria o Egipto se convertirán también en pueblo de Dios? ¿Cómo es esto? ¿Cuándo pasará? Es lo que se puede leer en el capítulo 19.
2: Esperanza, la verdad es que eso es muy interesante. La gran verdad es que muchas personas leen la Biblia, leen el Antiguo Testamento y piensan que Dios tiene bendiciones simplemente para Israel. Pero también Dios bendice a otros pueblos. Incluso Asiria y Egipto son presentados aquí. Hay algunos estudiosos, algunos eruditos, como hemos dicho, que esperan literalmente un reinado milenario. Un reinado milenial. Ellos creen, de hecho, que esa bendición se cumplirá en el futuro. Que Asiria y Egipto serán lugares importantes y que las naciones irán a la casa del Señor en Jerusalén. Y habrá literalmente ese camino. Entienden, por lo tanto, que esa profecía no se ha cumplido. Es una posibilidad. Pero propongo la opinión de que el sentido principal aquí es mostrar lo siguiente. Asiria es el peor enemigo que Israel conoce en este momento, y Egipto es el peor enemigo del pasado. Así que podemos decir que Dios quiere decir lo siguiente. Mira, en realidad es que los peores enemigos del pueblo de Dios serán unidos al pueblo de Dios, y serán una unidad en la adoración de Dios verdadero, cuando llegue la era final de la restauración, la era mesiánica. Puede ser que esto tenga un reflejo literal en el futuro, pero es posible que el texto tenga su énfasis específicamente dirigido a lo que hemos apuntado aquí.
0: Ahora, seguro que me dirás, vaya pregunta más rara, pero ¿por qué en el capítulo 20 el profeta Isaías anduvo desnudo durante 3 años? ¿Qué le estaba pasando?
2: Pues bien, Esperanza, es un asunto un tanto extraño que de hecho en los días de hoy en muchos lugares existe la práctica del nudismo con un significado diferente. Y podemos decir que es más común de lo deseable. Pero cuando leemos el versículo 2, efectivamente él obedeció y pasó a andar desnudo y descalzo. Y lo que nos sorprende todavía más es que el Señor habló a través de Isaías y dijo, «Anda, quítate la ropa de luto y las sandalias». Así que él pasó a andar desnudo por determinación divina. Algunos hoy en día justifican el nudismo artístico. ¿Pero será que existe el nudismo teológico o profético? De ninguna manera, Esperanza. La idea no es precisamente esa. En primer lugar, andar desnudo aquí no significa lo que mucha gente se imagina. No se trata de que la persona anduviera absolutamente sin ningún tipo de ropa. La idea es andar parcialmente desnudo, o en ropa interior, o con una prenda rústica. Es una cosa diferente de lo que las personas puedan imaginar. ¿Y por qué Dios da esta orden? Porque andar así significa andar como un auténtico prisionero de guerra, anunciando el juicio que llegará. Por lo tanto, Dios no está aquí haciendo ninguna apología del nudismo, ni mucho menos a Isaías le faltaba dinero para comprarse ropa. El significado aquí es más bien que de una manera, digamos, teatral y simbólica, Isaías muestra que el pueblo sufrirá en el cautiverio y en el juicio que vendrá. Así que esa desnudez no tiene nada que ver con las prácticas contemporáneas. Para nada.
0: Vaya, la vida del profeta no debe ser fácil, la verdad. Se quedó como vino al mundo.
2: Sí, Esperanza. En realidad esta desnudez representa el castigo que vendría de Asiria. Y aquí específicamente está involucrando a Egipto y a Etiopía.
0: Queridos amigos que nos acompañáis, atentos, muy atentos, porque llega la aplicación del estudio de hoy para vosotros.
2: Hoy en nuestra Ruta 66 hemos estudiado los capítulos 13 al 23 de Isaías, con el tema de nación a nación, descalificación. Sí, como hemos visto, una descalificación según los parámetros de Dios. Vimos cómo las naciones antiguas fueron rechazadas por sus prácticas y posturas pecaminosas ante Dios. Así que ante lo que pudimos observar, verificaremos que el juicio de Dios llegó con absoluta fuerza contra aquellos que practicaban el pecado y la maldad. De ahí viene para nosotros la gran lección, la aplicación de lo que aprendemos en el día de hoy. La gran verdad es que el juicio un día llegará para todo el mundo, y esa es la pura verdad. Por eso es necesario llevar la vida con mucha seriedad. A propósito, ¿estás a cuentas con Dios? ¿Él ya es tu Señor y Salvador?
0: Pues hemos llegado al final de este episodio, pero por supuesto que volveremos. Te vamos a estar esperando en el próximo espacio. 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Y en las redes sociales nos encuentras como RTM Ruta 66. ¿Por qué no compartes con nosotros a través de un mensaje escrito o un mensaje de voz tus comentarios y tus impresiones del programa? Venga, anímate, toma nota de nuestro WhatsApp 601 20 32 65 con el prefijo más 34 desde fuera de España. También puedes usar el correo electrónico enviando tus mensajes a info@radioencuentro.net. 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Pues como te digo, nos vamos, pero solo decirte que estuvo en los mandos técnicos Andrés Ocampo y te acompañó Esperanza Suárez. Contamos contigo en nuestra próxima y particular Ruta 66, un camino abierto a la esperanza, un encuentro con el autor de la vida.
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1: Si confiesas con tu boca a Jesús por Señor y crees en tu corazón que Dios le resucitó de entre los muertos, serás salvo. Romanos 10:9. El significado de la resurrección es que Dios está a nuestro favor. Su objetivo es afianzar una relación estrecha con nosotros y vencer nuestro sentido de abandono y distanciamiento. La resurrección de Jesús es la declaración de Dios a Israel y al mundo de que nosotros no podemos abrirnos camino hacia la gloria, pero que su intención es hacer lo imposible para que lleguemos ahí. La resurrección es la promesa de Dios de que todos los que confíen en Jesús serán beneficiarios del poder de Dios que nos conduce por el camino de justicia y a través del valle de sombra de muerte. Por lo tanto, creer de corazón que Dios levantó a Jesús de entre los muertos implica mucho más.

0: más que la aceptación de un acontecimiento. Implica la confianza en que Dios está a nuestro favor, en que Él ha afianzado una relación estrecha con nosotros, en que Él está transformando nuestra vida y en que Él nos salvará para su gozo eterno. Creer en la resurrección implica creer en todas las promesas de vida y de esperanza y de justicia por las que la resurrección tuvo lugar. Significa estar tan confiados en el poder y amor de Dios que ningún temor a perder bienes mundanos ni la codicia por las ganancias de este mundo podrán tentarnos a desobedecer a su voluntad. Esa es la diferencia entre Satanás y los santos. Oh, Dios quiera circuncidar nuestros corazones para que lo amemos y hallemos descanso en la resurrección de su Hijo.
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Segunda de Timoteo 1:9, quien nos ha salvado y nos ha llamado con un llamamiento santo, no según nuestras obras, sino según su propósito y según la gracia que nos fue dada en Cristo Jesús desde la eternidad. 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

La impaciencia se pone de pie mientras espero. Y la duda habla de cerca, suspira, cuestiona, me grita, siento su aliento cerca de mi rostro, llenando el camino de silencio y sombra, exigiendo lágrimas y tiempo, esperando que corra como necio, que huye sin que lo persigan tras el viento. Y aunque tiemblo, me quedo en medio del valle caminando entre sombras, pues me sostienes y me mantienes atento, despierto, vivo, en calma, en silencio, expectante. Pues es en silencio que solo se percibe el silbo apacible. Estoy seguro y firme, pues me sostiene. Ya no es de muerte el valle. Las tinieblas tiemblan de miedo cuando escuchan tu nombre. Nombre, sobre todo nombre. Sobre todo nombre que se nombra. Cristo. Bendito aquellos que en ti confían sin haberte visto. Y caminan con la frente en alto aún en medio del valle, sabiendo que cuando el carpintero se despierta y habla, no hay tormenta que no obedezca y se calle. No hay tormenta que no obedezca y se calle. Enmudece.

Quiero que me acompañe a primera de Juan, a la primera carta de Juan en el capítulo 5, los versículos del 1 al 5. Este día la reflexión se llama la fe que vence al mundo. Y quiero que me acompañe en la lectura de primera de Juan 5, versículos 1 al 5. Todo aquel que cree que Jesús es el Cristo es nacido de Dios. Y todo aquel que ama al Padre, ama al que ha nacido de Él. En eso sabemos que amamos a los hijos de Dios, cuando amamos a Dios y guardamos sus mandamientos. Porque este es el amor de Dios, que guardemos sus mandamientos. Y sus mandamientos no son gravosos. Porque todo lo que es nacido de Dios vence al mundo. Y esta es la victoria que ha vencido el mundo, nuestra fe. ¿Y quién es el que vence al mundo sino el que cree que Jesús es el Hijo de Dios? En 1914, el explorador británico Ernest Shackleton, creo que se pronuncia, emprendió una expedición a la Antártida. Tengo problemas para pronunciar esa palabra. Antártida. El barco se llamaba Endurance. Este barco quedó varado completamente. En medio de todo este hielo, el barco terminó cediendo, lo que provocó que aproximadamente él con 28 hombres quedara atrapado aproximadamente unos 22 meses. Bastante. Pero a pesar de que eran gente capacitada y preparada para todo eso, realmente el capitán Shackleton entendió un problema que podía pasar ahí. No solamente el problema se encontraba en las inclemencias del tiempo, en la dificultad de estar en el hielo, perdidos, sin alguien que les ayude, el barco totalmente cedió y no podía ya más avanzar. Pero él entendió algo también. No solamente es el problema de lo que estamos viviendo y todo lo que está afuera. Él comenzó a pensar lo que está pasando en la mente de sus hombres. Y se dio cuenta que no solamente el hielo, sino que estaba ocurriendo algo en la mente de ellos, porque no tenían la certeza si iban a llegar a vivir, qué iba a pasar. Y comenzó a comer la angustia, la aflicción, y comenzó a ocupar estrategias para tratar de mantener orientados a sus hombres y enfocados correctamente, pensando y avanzando, creyendo y afirmándoles, vamos a volver a nuestras casas. Milagrosamente, pues fue así. Todos sobrevivieron y ha pasado esta historia ha pasado como una de las mejores expediciones y más difíciles de la Antártida. De igual manera, hermanos, si pensamos, nosotros vivimos en un mundo que busca destruirnos. Estamos en medio de muchas circunstancias que constantemente están martillando nuestra mente, nuestro corazón, a través de las cosas que vemos, con el propósito de desvanecernos, de destruirnos, de desanimarnos, de pisotear nuestra fe y lo que nosotros creemos. Y es una realidad a la cual nosotros nos enfrentamos todo el tiempo. Luchamos contra nuestros propios pecados, contra el mundo y todos los placeres que ofrece el mundo. Luchamos contra Satanás, que todo el tiempo está acechando como león rugiente, esperando el momento oportuno para destruirnos. Quieren deformar nuestros principios, nuestra fe, llevarnos a una destrucción. El mundo comienza a atacar y a seducirnos cada uno según nuestras propias concupiscencias para que la mundanalidad tenga un lugar. Es decir, los principios del mundo y todo lo que el mundo ofrece tratamos de reconciliarlo con lo que vivimos en la fe y queremos unirlos y eso es imposible. No son compatibles lo que el mundo ofrece y lo que la palabra de Dios nos pide. No es posible reconciliar al mundo con la fe. Al contrario, la fe debe de vencer al mundo. Y la unión de estos es la mundanalidad, algo que hemos estado aprendiendo en las últimas semanas a través de las prédicas de Apocalipsis, donde vemos que la mundanalidad muchas veces se instaura, llega y se introduce a las iglesias. Pero la pregunta natural que surge en nosotros es, ¿podemos realmente vencer al mundo? ¿Podemos evitar que la mundanalidad llegue a nuestro corazón? Bueno, el apóstol Juan, en estos 5 versículos que leímos del capítulo 5, da una respuesta. La respuesta es sí. Y él dice, esta es la fe, esta es la victoria, dice, que ha vencido al mundo, nuestra fe. ¿Cómo vencemos al mundo? Bueno, a través de amar a Dios y aquellos que han nacido de Dios, es decir, nuestros hermanos, a través de guardar la palabra, permaneciendo firmes en la fe. Es la forma en la que nosotros
vencemos a este mundo. Por eso mi intención en esta mañana, en los próximos minutos que me quedan, es convencerte, invitarte, que sea la palabra la que nos convenza de que todo aquel que ha nacido de Dios vence al mundo por medio de la fe en Cristo. Lo vemos en dos puntos. Primero, ¿cuáles son los vencedores o aquellos? Los vencedores son aquellos que han nacido de Dios. Y en segundo lugar, es cómo se manifiesta en aquellos que han nacido de Dios esta victoria. Y vamos al primer punto. Nosotros podemos ver en la palabra de Dios, en lo que acabamos de leer, que el apóstol Juan responde una pregunta fundamental para nosotros. Pero tenemos que delimitar algo. ¿Quiénes son aquellos que vencen el mundo? Estamos hablando de que estamos en una batalla contra el mundo, pero ¿quiénes son los que realmente pueden vencer al mundo? Y la respuesta no son las personas disciplinadas. La respuesta no se encuentra en aquellos que son los más disciplinados, los más fuertes, los más experimentados. Es más, si nos vemos a nosotros mismos, hermanos, nos damos cuenta que la descripción de los hijos de Dios, que da la palabra de Dios, está alejada de nuestra realidad. Y nosotros nos vemos en el espejo. Y muchas veces nos damos cuenta que hay muchas carencias en nuestras vidas, en nuestra vida de piedad, y que muchas veces nos hace dudar. Entonces, pero entendemos, ¿quiénes son los nacidos? ¿Quiénes son aquellos que han sido engendrados por Dios? ¿Quiénes son aquellos que han vencido al mundo? Bueno, una vez más, no son los disciplinados, los fuertes o los más experimentados. Es más, el verso 1 dice, todo aquel que cree que Jesús es el Cristo, ese es el nacido de Dios. Todos aquellos que tenemos la fe puesta en Cristo Jesús, y luego añade, ¿y quién es el que vence al mundo, sino el que cree que Jesús es el Hijo de Dios? Aquellos que vencen el mundo son aquellos que tienen la fe puesta en el Hijo de Dios. Para Juan, creer que Jesús es el Cristo implica reconocer que Él es el Hijo eterno enviado por el Padre, quien tomó forma de hombre, caminó entre nosotros, tener una fe puesta en la encarnación del Hijo, que Él es el Mesías prometido, que revela, Él es el revelador, Él revela la voluntad del Padre. Leemos la palabra y lo que leemos, las palabras de Jesús, es el Padre hablando a nosotros. Él habló solo lo que el Padre quería que hablase. Él es la revelación, Él es el Mesías prometido, pero también es el único salvador de los pecadores. Es el único medio para poder tener y obtener la salvación. Así que todos los que creen verdaderamente que Jesús es el Cristo son aquellos que han nacido de Dios. Y el apóstol Juan está utilizando una figura de nacimiento. ¿Quiénes son los que han nacido de Dios? ¿Cómo son estos los que han nacido de Dios? ¿Qué caracteriza a los nacidos de Dios? Para tratar de explicar qué es lo que Dios ha obrado en cada uno de nosotros, los que creemos que Jesús es Dios. Pero entendemos que ninguno de nosotros puede darse vida a sí mismo. Nadie puede dar vida a su espíritu. Tampoco podemos producir una vida espiritual por nuestros propios medios o las fuerzas necesarias para poder vencer al mundo. Lo que dice cuando Juan dice los nacidos de Dios, él está utilizando la palabra engendrado. Y esto quiere decir, cuando habla de la conversión, no consiste, mejor dicho, solamente aquellos que han nacido de nuevo, aquellos que son engendrados, no solamente son aquellos, o no es adquirir un conocimiento bíblico, no es adoptar nuevas costumbres o modificar ciertos comportamientos. Cuando hablamos de que hemos sido engendrados y hemos nacido de nuevo, engendrados de Dios, no estamos hablando de que estamos alcanzando un alto conocimiento. No se trata solamente de conocer y dar una lista de enseñanzas. No se trata de nuevas costumbres, nuevos hábitos, nuevos comportamientos. Hermanos, ciertamente nuestra moralidad cambia cuando nacemos de nuevo. Nuestros comportamientos cambian, nuestra forma de hablar entre nosotros cambia, nuestra forma de trabajar, de vivir en el trabajo, claro que cambia. Pero ese es el resultado y no es la forma o el medio para salvarnos. Es aquellos que han nacido de Dios, está hablando de la regeneración, es una obra real que es sobrenatural de Dios en el corazón del hombre. En nuestro corazón es una obra que nosotros no podemos explicar, que no logramos entender.
Dios implanta una nueva naturaleza, nuevos afectos y un nuevo principio de vida que antes no estaba. Es algo real, no lo vemos, pero es real en nosotros. ¿Cómo te explicas tú que ante las diversas tentaciones hoy probablemente hayas dudado? No sé si congregarme, me siento agotado. Me siento muy, ha sido una semana muy difícil. Pero a pesar de las dificultades, tú hoy estás sentado acá. ¿Cómo te explicas eso? Fue el Espíritu de Dios que te impulsó, te guió y te trajo hoy a que nosotros nos edifiquemos a través de este servicio. Son cosas que nosotros no podemos explicar. Día tras día, año tras año, vemos que vamos madurando y diciendo no al pecado. Pero es porque realmente aquellos que han nacido de Dios, han sido engendrados por Dios, quiere decir que Dios obró en ellos, en cada uno de nosotros, de manera sobrenatural que no entendemos, una nueva vida, un nuevo principio de vida, el cual vemos todo el tiempo obrando en nosotros. Pero también quiero agregar una expresión que leímos ahorita al principio de esta reflexión, y es en el versículo 4 que dice: y esta es la victoria que ha vencido al mundo. No dice esta es la victoria que vencerá el mundo más adelante. No, ya venció, ha vencido el mundo. Y está señalando una victoria que ya fue obtenida, y no por nosotros, sino por medio de Cristo Jesús. Y durante nuestra serie de Apocalipsis en las últimas semanas, y en esto prácticamente casi un año y medio en el que hemos estado siendo edificados en esta serie, se ha hablado repetidamente acerca de la victoria del Cordero. Ya es una victoria que fue, es real y permanece en los hijos de Dios, y nosotros participamos por fe en esa victoria. Es una victoria definitiva. Es Cristo quien venció al pecado, venció a Satanás y venció al mundo por medio de su muerte y de su resurrección. El Hijo de Dios tomó forma de hombre, caminó entre nosotros, tomó nuestro lugar en la cruz, recibió el castigo que merecíamos por nuestros pecados, resucitó al tercer día y hoy está sentado a la diestra de Dios. Y nosotros esperamos que venga por segunda vez. ¿Cuántos dicen amén a todo esto? La pregunta es, ¿creemos que Jesús es Dios? ¿Creemos que Jesús es el Hijo de Dios? ¿Creemos en la obra de Cristo Jesús? Entonces, si creemos esto, no nació de nosotros, pero tenemos una seguridad. Somos hijos de Dios. Y por ende, ¿quiénes vencen al mundo? Los hijos de Dios. Si tú crees esto, entonces es una realidad que tu batalla no es para ganar. Tu batalla diaria contra el mundo es desde la victoria de Cristo. De una victoria que ya se obtuvo. Los vencedores no son aquellos que confían en sí mismos, sino aquellos que han sido unidos a Cristo por medio de la fe. Y por medio de la fe, nosotros participamos de la victoria de Cristo. Ahora bien, si hemos dicho amén y realmente creemos que Jesús es Dios, lo siguiente que nos lleva, la reflexión nos lleva naturalmente a la siguiente pregunta: ¿pero cómo lo expresamos? ¿Cómo eso queda manifestado en mi día a día? ¿Cómo de manera práctica puedo dar una evidencia real de que he nacido de nuevo y que he vencido al mundo? Y después ocupa la frase: es aquel que vence al mundo, este es el que vence al mundo, es decir, una batalla constante que está determinada a la victoria sí o sí, porque no depende de nosotros, sino de la obra de Cristo Jesús. ¿Cómo se manifiesta esta victoria en nosotros? Y eso me lleva al segundo punto. El apóstol Juan da tres respuestas acerca de cómo se manifiesta la victoria sobre el mundo, y la primera de ellas es a través del amor a los hermanos. Amor por todos aquellos que son hijos de Dios, dice 1 Juan 5:2. Todo aquel que ama al Padre, ama al que ha nacido de Él. Al nacer de nuevo, hermanos, nosotros encontramos y nos encontramos en una nueva familia. Es lo que dice Juan. Dice, es aquel que ha nacido de Dios, engendrado de Dios, en ese está el amor del Padre en Él, y llama Padre. Él pudo haber dicho Dios, Él pudo haber dicho Rey, pero Él dijo Padre, Él tiene algo en mente. Y nos está llevando a un entendimiento de que somos la familia de Dios. Entonces, si hemos nacido de nuevo, nosotros vamos a amar a Dios, pero también vamos a amar a nuestros hermanos. Y si lo pensamos, hermanos, la familia comparte ciertas características. Y tú puedes ver a la par. Yo veo a mi hijo,
Y yo veo características en él. Cuando nos paramos a la par, yo digo que en un par de años van a pensar que yo, que se ve que va a tener barba y van a pensar que yo soy su hijo. Pero no voy a poder negar al muchacho. O sea, el muchacho se parece a mí. Porque hay características. Hay cosas que nos identifican con una familia. Entonces, ¿qué caracteriza a los hijos de Dios? El amor. El amor por los hermanos. Y esta es una evidencia de que hemos vencido al mundo. Juan enseña que el amor por los hermanos no es algo opcional, no es algo secundario. Es una evidencia de ese nuevo nacimiento. Así que examínate. Esto debe llevarnos a examinarnos a nosotros mismos. Examínate y pregúntate. ¿Amo realmente a Dios? ¿Yo realmente estoy amando a Dios? ¿Amo a mis hermanos de manera bíblica? Y si la respuesta es yo amo a mis hermanos, hazte la siguiente pregunta. ¿Cómo? ¿Cómo tus hermanos pueden ver que tú los amas? Y es que reflexiona, es fácil sentarnos desde la silla, en la silla del juez, y llenar nuestra mente y corazón y nuestra boca con demandas y exigencias de cómo los demás deben de amarme. Y comenzamos a juzgar. Y pedimos, ¿no me hablaron? ¿No están pendientes de mí? ¿Aquí no me aman? ¿En esta iglesia no aman? Y en cualquier iglesia decimos, es que no, la gente no ama. Es que hermanos, es fácil sentarnos en la silla del juez y comenzar a demandar de los demás un checklist. No mostraron amor, no me visitaron, no me llamaron, no están pendientes de mí, no me escuchan. Realmente todos me están odiando. Es que es fácil, pero esa no es la perspectiva, hermanos. La perspectiva es, pregúntate, ¿tú estás amando? ¿Tú estás llamando a los demás? ¿Estás cuidando a los demás? ¿Eres tú el que debe demostrar y tú examinarte delante de Dios? Son tus obras y tu corazón que debe de traerlo delante de Dios y examinarte a ti mismo. Preguntarte si tú estás amando a tus hermanos. Y es que la mundanalidad se mete, se instaura en la iglesia, en nosotros, en nuestro corazón, se suele infiltrar precisamente cuando comenzamos a ver la forma de amar del mundo. ¿El mundo qué te dice? Que te ames, que cumplas tus metas. El amor del mundo es autocomplaciente, está enfocado en ti mismo. El mundo, todo tipo de publicidad, todo tipo que vemos en el mundo es para que tú te ames más, que te consientas a ti. Y cómo los demás y todo lo demás puede ser una herramienta o una catapulta o un trampolín, todos los demás, para tú alcanzar tus metas. ¿Cómo se ve el matrimonio en el mundo? Si esa persona va a ayudar a tus metas, entonces es una persona con quien te puedes casar. ¿Pero acaso eso no es egoísta? Entonces, el mundo nos muestra que el amor no es sacrificial. Pero la palabra de Dios nos dice que el amor es sacrificial. No podemos afirmar amar a Dios mientras vivimos indiferentes hacia nuestros hermanos. Mientras buscamos excusas para no servir, para no involucrarnos. ¿Cómo crees que vas a experimentar el amor y cómo vas a ser estimulado en el amor y cómo tú vas a mostrar el amor a los demás si no te involucras con tus hermanos? Si tú no estás dispuesto a soportar y a sacrificar tu tiempo por amor a tus hermanos. Tú podrías decir, es que yo los estoy soportando y podría ser que tú no estás recibiendo el amor de tu hermano, pero tu llamado es a romper ese ciclo. Tú no me estás amando, yo sí te voy a amar como la palabra de Dios me dice, a pesar de que no me estás amando. Somos nosotros. Así que hermanos, yo les pido, en el amor del Señor, para todos nosotros, es que no nos sentemos en la silla del juez. ¿Quiénes somos nosotros? Amemos a nuestros hermanos de manera bíblica. No podemos experimentar el amor de Dios lejos de nuestros hermanos. Y esto me lleva al segundo punto. La segunda manifestación es la obediencia a Dios. Juan continúa mostrando cómo se manifiesta la vida de aquellos que han nacido de Dios. Y notemos que el amor por los hijos de Dios está inseparablemente unido a la obediencia de Dios. ¿Quiénes han nacido de nuevo? Aquellos que aman a sus hermanos, y la manera de amar a los hermanos es si guardamos la palabra de Dios. Estos son los que aman a Dios, aquellos que guardan su palabra. Es decir, la obediencia
en nuestra vida es una manifestación de que hemos vencido al mundo. Amar a nuestros hermanos, por un lado, implica guardar los mandamientos de Dios, pero por otro lado, nuestro amor por Dios se demuestra precisamente en la obediencia. Primera de Juan 5, 2 y 3 dice: en esto sabemos que amamos a los hijos de Dios, cuando amamos a Dios y guardamos sus mandamientos, porque este es el amor de Dios, que guardemos sus mandamientos. Y guardar los mandamientos, hermanos, implica mucho más que conocerlos, que sistematizarlos, que esbozarlos en orden de manera sistemática las doctrinas que encontramos en la palabra de Dios. Es más que eso. Claro que debemos de memorizarlos, que debemos de estudiarlos, debemos de aprender más. Claro que sí. Pero implica, cuando dice que guardamos sus mandamientos, implica que lo ponemos por obra, en práctica. Implica que meditamos en ello. Cada domingo que escuchamos la palabra de Dios, cada día de la semana que nosotros leemos la Biblia en la intimidad de nuestro hogar, cada vez que llegamos al discipulado, nosotros recibimos la palabra de Dios y día a día estamos meditando en aquello que aprendimos. ¿Cómo puedo aplicar esto en mi vida? Señor, ¿cómo esto va a ser real en mi día a día? Y sin duda, tenga la certeza que el Espíritu Santo lo pondrá en circunstancias para poder aplicar la verdad de las Escrituras en lo cual usted está meditando. Porque es así. Y la obediencia, si nosotros entendemos, tiene un lugar privilegiado en los mandatos de Dios, en el orden en el que Dios ha establecido, por un lado el amor, pero también la obediencia. Recordemos lo que pasó con Saúl después de haber desobedecido. ¿Cuál fue la exigencia de Dios y cuál fue la exhortación y la reflexión a través de Samuel? La palabra de Dios nos dice en 1 Samuel 15: se complace el Señor tanto en holocaustos y sacrificios como en la obediencia a la voz del Señor. He aquí, el obedecer es mejor que un sacrificio, y el prestar atención que la grosura de los carneros. Hermanos, debemos de guardar los mandamientos, atesorarlos en nuestro corazón, meditar en ellos, obedecerlos y procurar ponerlos en práctica todo el tiempo. La mundanalidad también se infiltra de esta manera. En la obediencia, ¿y cómo? ¿Cuáles son los retos que nos enfrentamos? Cuando comenzamos a ser selectivos en qué cosas puedo obedecer y cuáles no. Normalmente solemos obedecer aquellas que nos benefician, aquellos que no se contraponen a mis deseos, mis metas y a lo que yo estoy creyendo. Queremos obedecer aquello que de alguna manera pueda justificar mi acción. Aquellas excusas que busco en mi corazón para no involucrarme con mis hermanos, para no acercarme más, involucrarme en mi iglesia local. Y comenzamos a tener una actitud relajada hacia la obediencia. Pero cuando esto pasa, cuando nosotros comenzamos a ser selectivos con las cosas que queremos obedecer y cuáles no, entonces pasa algo en nuestro corazón. Los mandamientos de Dios se vuelven gravosos, cargosos. Se vuelve algo irritante, una carga pesada para nuestros hombros. Pero aquellos que guardamos los mandamientos, como leímos, sus mandamientos no son gravosos, no son una carga, son motivo de gozo. Aquellos que guardamos la palabra de Dios. Entonces, se vuelve gravoso el mandamiento porque está muy arraigado en nosotros el amor por el mundo. Nos sentimos atraídos por lo que el mundo ofrece. Y tú evalúate a ti mismo. ¿En qué eres tentado? No todos somos tentados igual. Hay personas que no son tentados por el dinero, por la fama, la riqueza, la influencia, pero hay otras tentaciones. Y que tú ves en el mundo y que tú quisieras tenerlo. Cuando tú contemplas eso, entonces los mandatos de Dios que se oponen a ese deseo se vuelven una carga en tu corazón. Así que los mandamientos de Dios, hermanos, debemos de reconocer que siempre están ahí para nuestro bien, no son arbitrarios y tienen un propósito. Dios no actúa sin sentido. Todos y cada uno de ellos han sido diseñados por nuestro Padre Celestial para nuestra madurez, para nuestra perfección, para que crezcamos, para nuestro gozo, para que participemos de esa santidad. Ahora bien, cuando dice gravosos, está hablando de que no nos es una carga, no está diciendo que sea fácil. Hermanos, estar en el mundo y luchar contra aquello que quiere destruirnos, hermanos, es difícil. No es fácil. Si tú lo piensas, si nosotros pensamos
Es difícil luchar en contra del mundo para nuestra mente, para nuestro corazón. El mundo se presenta muy atractivo para cada uno de nosotros. Pero nosotros no luchamos solos. Aquellos que hemos creído que Jesús es Dios, hemos recibido el Espíritu Santo, quien obra en nosotros tanto el querer como el hacer para su buena voluntad, para ser fieles a Dios. Por eso, para el creyente, la obediencia no es una carga insoportable, sino la respuesta agradecida de un hijo que ama a su padre. La obediencia no es un medio para ganar la salvación, no es el medio para ganar la victoria. No, no, no. La obediencia es la respuesta de aquel hijo que ya permanece a la familia de Dios y por ende ya ganó. La victoria es de él por fe. Y como resultado de esa victoria que es real en nosotros, vencemos al mundo, y la obediencia es una evidencia de que hemos vencido al mundo. Y esto me lleva al tercer punto, y es que si nosotros vemos el orden que lleva el apóstol Juan, nos lleva a pensar que la siguiente manifestación es la fe. Pero lo interesante en el tema de la fe es que la fe prácticamente se vuelve la base para amar como para obedecer. Pero a la vez, el amar a nuestros hermanos, permanecer en el cuerpo de Cristo y permanecer en la palabra, nutre la fe. Entonces, hay una unión, hay una simbiosis ahí, donde ambas se complementan perfectamente, y el apóstol ha ordenado así el texto. El texto empieza diciendo que aquellos que han nacido, él comienza diciendo que los hijos de Dios, todo aquel que cree en Jesús, que Jesús es el Cristo, es el que ha nacido de Dios, y termina diciendo, entonces, ¿quiénes son los que vencieron el mundo? Los hijos de Dios. No hay nadie más, los hijos de Dios. Pero esos son hijos de Dios por la fe, y esa fe se manifiesta en guardar la palabra y amar. Y guardar la palabra y amar a la vez fortalece nuestra fe. Por eso nos congregamos cada semana, por eso venimos y somos fortalecidos por medio de la fe en Cristo Jesús. Leamos los versículos 4 y 5 en este tercer punto. Porque todo lo que es nacido de Dios vence al mundo. Todo aquel que ha sido engendrado, aquel que recibió ese nuevo nacimiento, la regeneración, ese vence al mundo. Y esa es la victoria que ha vencido al mundo, nuestra fe. ¿Y quién es el que vence al mundo sino el que cree que Jesús es el Hijo de Dios? Hermanos, él utiliza aquí un verbo. El nacido de Dios vence, es decir, una batalla constante destinada a la victoria. No tiene otro fin. El Hijo de Dios sabe que la batalla la va a ganar porque está en la fe en Cristo Jesús. No hay otro resultado posible más que la victoria, porque no es nuestra, ya es real en nosotros. Él, cuando habla del mundo, hermano, no está hablando de las realidades materiales, sino que se refiere al sistema de pensamiento, de valores, de deseos que se oponen a Dios y que están dominados por el pecado. Lo que el pastor Javier ha hablado en las semanas últimas en la serie de Apocalipsis. El mundo está siendo gobernado por Satanás, la gran ramera que busca destruir. Nuestro llamado es no contaminarnos con mujer, es decir, la gran ramera, sino mantenernos puros en Dios. El mundo avanza y trata de destruirnos.

través de las realidades materiales, destruir tu fe, dañar tu fe. Aquello que no es por vista, sino aquello que realmente es por fe, que es una realidad espiritual que es nuestra, la victoria en Cristo Jesús. Y la mundanalidad, hermanos, que constantemente intenta infiltrarse en nuestras vidas, en la iglesia, está ahí, queriendo destruirnos a través de los problemas, a través de la angustia, de las enfermedades, de las aflicciones. Probablemente tú estás padeciendo y tienes meses de estar padeciendo enfermedad y no ves respuesta ni salida. Eso que es real tiene mucho más peso muchas veces que la fe en Cristo Jesús. Y todo eso está diseñado para hacerte dudar. Como les comentaba al inicio, la historia de este hombre en la Antártida, él pensó y vio, la mente de estos hombres los va a destruir. Estos están capacitados para caminar y sobrevivir en la Antártida. Es nuestro trabajo. Saben sobrevivir. Pero no le preocupaba que pudieran sobrevivir. ¿Qué le preocupaba a ese hombre realmente? Que la mente de ellos los iba a traicionar. Que iban a desfallecer. Que se iban a desvanecer. Así que el problema, hermanos, muchas veces no está fuera. El problema no es la escasez, no es la enfermedad. El problema no es la falta de trabajo. El problema está muchas veces en nosotros, está en nosotros, en nuestra mente, en nuestro corazón. Es ahí donde se libra la batalla. Es un tema de fe en Cristo Jesús, de mantenernos firmes, seguros, confiando que la victoria es nuestra. Así que esta presión que vemos en el mundo, sus ideas, trata de transformar nuestras prioridades. La respuesta bíblica, hermanos, no es el aislamiento, no es alejarte de la familia de la fe, no es huir de la iglesia, ese no es el problema, eso no es la solución, perdón, sino permanecer firmes por medio de la fe. ¿Cómo obtenemos entonces la victoria? Ya lo hemos contestado, esta es la victoria que ha vencido el mundo, nuestra fe. El creyente vence diariamente mientras camina por la fe. La victoria no proviene de nuestras fuerzas, de nuestra voluntad, de una disciplina personal, de una capacidad moral en nosotros. Proviene única y exclusivamente de la obra de Dios. La obra hecha por Dios a través de su Hijo Jesucristo y por medio de su Espíritu nos une a Cristo. Es nuestra unión con Cristo. De manera que no batallamos solos una vez más. Estamos en la familia de la fe. Y cuando habla de fe, hermanos, no estamos hablando de un optimismo religioso, no estamos hablando de una confianza genérica, estamos hablando de una confianza real, plena en la victoria de Cristo. ¿Cuántos creen que Jesús es Dios? ¿Cuántos creen que Él venció ya a la muerte, al pecado? Amén. Su victoria es nuestra. Y nosotros batallamos contra el mundo, contra la mundanalidad, a través de una victoria ya alcanzada, que es aplicada a nosotros por medio de la fe. Por medio de la fe descansamos en su obra y logramos permanecer firmes. Y es una realidad lo que el mismo Juan dijo previamente un par de capítulos antes. Él dice, el mundo pasa y también sus pasiones, pero el que hace la voluntad de Dios permanece para siempre. La fe, hermanos, nos permite ver más allá de lo temporal. Nos recuerda que las promesas del mundo son pasajeras, que sus placeres van a acabar, son engañosos, que sus deseos tienen una fecha de caducidad. Se acabará todo lo que el mundo ofrece. Sin embargo, la palabra de Dios permanece para siempre y aquellos que son hijos de Dios entrarán eternamente en gloria eterna. Ahora, hermanos, nosotros estamos unidos a Dios, a nuestro Señor Jesucristo, por medio de la fe. Participamos de esa victoria mientras esperamos que Él venga por segunda vez. Luchamos desde la victoria. Nosotros somos personas que por medio de la fe hemos alcanzado esa victoria. Pero ¿cuál va a ser tu respuesta, hermano, a esas verdades? ¿Cómo tú vas a responder a lo que estamos escuchando hoy? Y como siempre, solo hay dos respuestas: en fe en Dios o entregarnos al mundo. Tener temor del mundo al que tú te enfrentas todo el tiempo, o ser fortalecido en la fe para enfrentar desde la victoria al mundo. No bajes los brazos, hermanos. No dejes que el mundo llene de temor tu corazón. No dejes que el mundo y las realidades que tú ves hagan desfallecer tu alma, tu espíritu. Que no sea quebrantado.
Fortalécete.

por medio de la palabra de Dios. Probablemente habrá muchos acá que están sin Cristo, dudan y ven el cristianismo como una cantidad de prohibiciones y reglas que no te permiten disfrutar del mundo. A ti te digo, los placeres de este mundo van a pasar, van a terminar. Tu vida no es eterna, un día vas a morir. Y si tú lograses obtener algo en tu vida que perdure todo tu tiempo acá y que te dé felicidad, de igual manera vas a acabar. Porque eso que te da placer no te va a dar salvación. No te va a dar un verdadero gozo. Es más, si lo piensas, te esclaviza. Porque depende de eso, que es temporal. Te vuelves un hombre total y una mujer totalmente desdichada o desdichado. Porque la fe en Cristo es totalmente superior. Trasciende lo terrenal. Es algo que viene por medio del Espíritu de Dios a nosotros. De manera que mi llamado a ti es a que te humilles, a que te veas como pecador y que pienses y te des cuenta por qué la palabra de Dios la ves como algo cargoso, como algo tedioso, como algo que prohíbe, te priva de gozar del mundo. Es por tu propio pecado. Esa es la evidencia de que necesitas salvación. Reconocer que Jesús es Dios. El mundo pasa, también sus pasiones, pero Dios y su palabra permanecen para siempre. Tu rebelión, tu desobediencia no restan ni suman a Dios. Dios sigue siendo santo. Es mejor que tú te humilles delante de Dios. Y hay una ilustración para poder terminar, hermanos, que creo que grafica perfectamente lo que estamos hablando y se aplica a cada uno de nosotros. La palabra de Dios nos cuenta que Moisés envió a 12 personas a una incursión a la tierra prometida. Mandó a 12, cada uno representaba a cada casa de Israel, es decir, estos 12 representaban al pueblo que Dios había escogido. Y creo que todos conocemos esa historia. Después de la expedición, de esta misión de reconocimiento a la tierra prometida, para saber cómo era aquella tierra que Dios había prometido y que ya les pertenecía, porque Dios le dijo, es tuya. Simplemente mantente en ese camino que te estoy dando hacia esa tierra, firme, confiando en lo que te digo. Cuando llegues, esa tierra será tuya. Es una realidad, una promesa que Dios había dado al pueblo de Israel y que se cumplió. Era una verdad inamovible, inquebrantable, porque Dios es inmutable. Llegaron ellos, vieron la tierra, ¿y cuál fue el reporte? Nosotros entendemos que 10, ¿qué dijeron? No podemos conquistar esa tierra. Es inalcanzable, son hombres gigantes. Esa gente devora a sus hombres y destruye todo. Ellos comenzaron a tener temor del mundo. Comenzaron a tener temor de aquellos que estaban en la tierra prometida. No vamos a poder. Es imposible para nosotros. Y dice el texto que ellos comenzaron a tener temor por sus hijos, por sus esposas. Y comenzaron a llenarse de temor. Hasta el punto que ellos prefirieron y dijeron, era mejor haber muerto en Egipto. Es mejor volver al mundo. Es regresar, allá estamos mucho mejor. Pero Caleb y Josué interrumpen y dicen, no, es una tierra muy buena, donde fluye leche y miel, y a Dios le ha placido entregárnosla, solo vamos y tomémosla, es nuestra. ¿De quién era la victoria, de ellos o de Dios? De Dios. No tengas miedo, Israel. Solo debemos de avanzar y tomar esa tierra porque es la que Dios nos ha entregado. La vamos a conquistar, la tierra es buena, no tengas temor. Hermanos, esa es nuestra realidad. Las promesas de Dios son reales para nosotros, para ti y para mí. Camina por fe, no tengas miedo del mundo. Por muy difícil que pueda ser tu situación familiar, tu situación personal, laboral, no importa, hermanos, tú debes de entender algo. Tú has vencido al mundo. Nada puede apartarte del amor de Dios. Nada puede arrebatarte esa victoria porque no te pertenece a ti. Tú has vencido al mundo si crees que Jesús es Dios. Y esa victoria es real para ti. De manera que, hermanos, todo aquel que ha nacido de Dios vence al mundo por medio de la fe en Cristo Jesús. Hermano, ¿tienes fe en Jesús? ¿Confías en la obra de Jesús, en lo que Él ha hecho? Es una confianza. Es plena en Cristo. Confiemos, la victoria es real para nosotros. Vamos a orar.

Resuena dentro de mí el eco de aquellas palabras cortas y cortantes, breve e importantes, que sean uno, uno. Pregunté. Me miró fijo, serio, sin titubeos, sin parpadear. Respondió: uno. Que sean uno. Uno. Un solo cuerpo, ligado directamente a Cristo como cabeza. Y aunque por mucho este cuerpo ha parecido estar con anestesia e inercia, esta obra es del Señor. Y descanso en saber que Él termina lo que comienza. Despierta a los que duermen. Aborrece el pecado. Vomita a los tibios. Si los hijos de desobediencia no juegan a ser de las tinieblas, ¿qué te hace pensar que nosotros, los hijos de Dios, seguiremos jugando a ser iglesia? Las puertas del Hades no prevalecen. Retrocedan. Y ese retrocedan no es para la gente. Retrocedan.

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Segunda de Corintios 5:17. De modo que si alguno está en Cristo, nueva criatura es. Las cosas viejas pasaron, he aquí son hechas nuevas. 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

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Debería existir un juego de conocimiento general, de esos que pasan en la televisión, diseñado especialmente para padres. Mamá y papá deben ser expertos en muchas áreas hasta el punto de superar a cualquier profesional, ¿no crees? ¿En qué otra labor respondes preguntas sobre misiones espaciales, el ombligo de Adán, las canciones de Frozen y la tabla de multiplicación en los mismos 10 minutos? Ser padre o madre es toparse todos los días con tu conocimiento limitado, tu energía agotada y tu propia necesidad de consejería mientras intentas ofrecérsela a tu hijo. Nunca sabemos cuál va a ser la siguiente bomba. Mami, ¿qué pasa si ya no quiero ser niño? Creo que prefiero ser niña. Papi, ¿por qué esos dos hombres se están abrazando como tú abrazas a mamá? A veces la bomba no viene en forma de pregunta, sino a través de una situación alarmante. Nuestros hijos observan una escena en la calle o ven alguna noticia y sentimos la necesidad de tratar el tema con ellos. Quizás simplemente caemos en cuenta de que nuestros hijos están creciendo en un mundo diferente al que nosotros fuimos expuestos a su edad. No podemos ignorar la realidad de que cada uno de nuestros hijos será bombardeado por ideas de sexualidad que no concuerdan con las Escrituras. ¿Cómo podemos hablar con ellos sobre todo esto? Parámetros divinos. El mejor marco dentro del cual hablar con los hijos sobre la homosexualidad es un entendimiento bíblico de los parámetros que Dios estableció en su creación y diseño original. Tenemos que ser proactivos al establecer fundamentos bíblicos en la vida del hogar. Esto no se hace en el momento en que un niño de 11 años llega con una pregunta incómoda, sino que se desarrolla a lo largo de la vida. Debemos cultivar el hábito de hablar continuamente sobre el mundo bajo la autoridad y diseño de Dios en cada área de la vida. Entonces, cuando surjan situaciones complejas o dudas más específicas, tendremos una base sobre la cual construir en la mente y el corazón de nuestro hijo. Una parte importante de ese fundamento es lo que nuestros pequeños piensan sobre Dios y cómo responden a Él. Al final, esto determinará la manera en que filtran y responden a los mensajes a su alrededor.

Palabras bíblicas. Nuestra cultura tiene un vocabulario cada vez más amplio para los asuntos de la vida sexual. Los padres creyentes tenemos la responsabilidad de proveer a nuestros hijos un vocabulario bíblico sobre la homosexualidad, el deseo sexual, el amor verdadero, la aceptación, la lujuria, el bien y el mal, la unidad familiar, la rendición de cuentas, la felicidad y la tristeza, las emociones y sentimientos, y muchas cosas más. Esto es parte de pensar como Dios piensa y es una protección contra las mentiras que Satanás cuenta al utilizar esa terminología sutil tan popular en nuestros días. A continuación, sugiero algunos pasajes para considerar y posiblemente estudiar en familia, según la edad de tus hijos, para ir construyendo un vocabulario y una cosmovisión bíblica. Por ejemplo, Génesis capítulos 1 al 3, para considerar el diseño original, la caída y la maldición. Romanos del capítulo 1 al 3, para tratar la homosexualidad y el Evangelio. Primera de Corintios 13, cuando hablemos del significado del amor verdadero. Efesios 1, para enseñar sobre aceptación en Cristo. Efesios capítulos 5 y 6 serán útiles para contrastar amor verdadero e inmoralidad y para hablar del matrimonio y la vida familiar. Y los Salmos 73, 74, 75 y 84, si queremos abordar lo que enseña la Biblia sobre las emociones y los sentimientos. Preguntas compasivas. Es triste observar cómo la comunidad cristiana no se ha caracterizado por mostrar compasión y amor genuino hacia los que luchan con deseos homosexuales o dudan de su orientación sexual. Una de las mejores maneras de llegar al corazón de cualquier persona es hacer preguntas que producen apertura y confianza. Mostrar una actitud de superioridad y juicio aleja a las personas y cierra su corazón. Hay momentos para que los padres y líderes instruyan a los jóvenes, pero un momento de duda o incertidumbre sobre la sexualidad no es el tiempo para un discurso duro y un castigo severo. Es tiempo para acompañar y guiar en un proceso de identificar la fuente de confusión, el verdadero deseo no satisfecho que está debajo de la superficie, los temores que aún no se han expresado y las inseguridades que sacuden a muchos jóvenes. Un adulto que emana una actitud de juicio y condenación jamás ganará la confianza y vulnerabilidad de su hijo o hija. Los mismos principios mencionados se aplican si tu hijo está contándote sobre un amigo que está confundido. En muchos casos, la solución ideal no es prohibir el contacto inmediato con ese amigo. Mejor invítale a casa y ofrece hablar con este joven. Equipa a tu hijo para responder bíblicamente a su amigo y mantente muy al tanto de la relación. De esta manera dejarás claro que la confusión sobre la orientación sexual e incluso un estilo de vida inmoral no te deja fuera de alcance del poder salvador del Evangelio. Promesas alentadoras. Hoy en día observo mucho desaliento entre los padres cristianos producto del panorama tan desolador que el mundo ofrece en cuanto a la sexualidad. Cuando nuestros hijos perciben nuestra desesperanza y hasta pánico, fácilmente pueden responder de la misma manera. Pueden sentir que la lucha es demasiado grande y que no vale la pena continuar resistiendo. Nuestros hijos necesitan padres que confíen plenamente en el poder de la palabra del Evangelio de Jesucristo para transformar mentes, corazones y cuerpos que luchan contra el pecado sexual. ¿Tus palabras y actitudes inspiran esperanza en tus hijos? Ellos detectan que ya casi te has dado por vencido en la batalla tan grande que la iglesia de hoy libra contra la ideología de género y la revolución sexual. Cristo prometió terminar la obra que empezó en nosotros. Esto lo puedes leer en Filipenses 1:6. Él nos ha regalado la institución del matrimonio como una hermosa metáfora de su relación con su iglesia, como enseña Efesios 5 del 21 al 33, y nos insta a perseverar gozosamente en santidad en un planeta roto por el pecado, porque aquí no viviremos el fin de la historia. Nos espera un nuevo cielo y una nueva tierra, descritos en Apocalipsis 21 del 1 al 4, donde toda lágrima se secará y todo será hecho nuevo. Esto incluye cuerpos nuevos y deseos nuevos. Gózate en el privilegio de mostrar a tus hijos un camino mucho mejor que el que el mundo está tomando. Servimos a un Dios mucho mejor que cualquier cosa que el mundo ofrece. Gracias por escucharnos. 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

0: La jungla semántica nos invita a volver a la carta de Pablo a los Gálatas, capítulo 5, y allí mirando este importante tema de la libertad en Cristo a través de la gracia que nos justifica. Bienvenido, Héctor, gracias por acompañarnos.
1: ¿Qué tal, Esteban? ¿Qué tal, amigos? Saludamos a todos los amigos que están en jungla semántica en este día. Y muy contento, Esteban, porque hoy vamos a continuar nada menos que con el 5.4, pero ahora, ya sabiendo la figura literaria que era, recordamos que era un idiotismo, que se analizaba en base al contexto, la analogía. Bueno, ahora pasamos a explicar realmente lo que Pablo está diciendo en el versículo 4. Estamos en Gálatas, capítulo 5, versículo 4, que dice así: de Cristo os desligasteis, los que por la ley os justificáis, de la gracia habéis caído. Ya habíamos explicado, y creo que tomamos como 2, 3 programas, ¿no, Esteban?
0: Sí. Te diría que 4 o 5.
1: Acerca de la figura literaria. O sea que si alguien no escuchó los programas anteriores, por favor que escuche los programas anteriores.
0: Vaya a la página web de rtmuruguay.org y allí podrá escucharlo.
1: Exactamente, porque cuando Pablo dice, los que por la ley os justificáis, en realidad es una figura, Pablo está diciendo aquellos que intentan justificarse uh-huh. por la ley. Evidentemente la ley nunca jamás justificaba. Y este versículo ahora, para analizarlo en una forma afuera ahora de la figura literaria, él comienza diciendo, os desligasteis de Cristo. La palabra desligasteis es el verbo catarguésete. Es un verbo muy fuerte porque es ser anulado legalmente de algo. Es como cuando Pablo escribe a los romanos y dice que el viejo hombre fue crucificado juntamente con Cristo, para que el cuerpo marcado por el pecado sea destruido. Esa palabra destruido es catarguexe, que es anulado legalmente. Ahora, lo que está hablando fuerte Pablo aquí es que se están desligando, se están anulando o quieren anular la obra de Cristo aquellos que pretendían, y hay que siempre utilizar el concepto idea hacia el futuro que nunca iba a llegar. Pretendían, ellos pensaban que por estudiar la ley, ir a la ley, iban a tener la vida eterna y estar justificados. No nos olvidemos, inclusive, Esteban, que el mismo Señor Jesucristo en una ocasión regañó muy fuerte mostrando lo que estaban haciendo estos judíos. No podemos dejar nunca Juan 5:39, cuando el propio Señor Jesucristo dice, escudriñad las escrituras. En realidad, todos tenemos que saber esto, hubo un problemita porque el verbo eraunate, Esteban, es exactamente igual a un imperativo.
0: Ajá.
1: Tiene la terminación de un imperativo. Pero aquí, en este lugar, es un indicativo. En Juan 5:39, cuando muchas versiones, no tantas, pero algunas versiones, dice escudriñad, como que fuese un imperativo. No, Pablo está mostrando un indicativo, lo que ellos estaban haciendo.
0: Claro.
1: En realidad, si alguien busca en cualquier versión que no sea 60, van a ver que no dice escudriñad, dice escudriñáis. O sea, traducción, ustedes estudian las Escrituras. Jesús está utilizando un indicativo. ¿Por qué? Porque está indicando lo que ellos estaban haciendo.
0: Uh-huh.
1: No sé si alguna versión tenés por ahí, Esteban, pero muchas versiones ya ponen,
0: claro,
1: ustedes estudian las Escrituras, allí en Juan 5:39.
0: Por ejemplo, Dios habla hoy, dice, ustedes estudian las Escrituras con mucho cuidado. Otra versión, ustedes estudian con diligencia las Escrituras. Otra, la Nueva Traducción Viviente, ustedes estudian las Escrituras a fondo.
1: Claro, ¿te das cuenta? Todas están en el indicativo.
0: Indicativo.
1: ¿Por qué? Porque el verbo original es un presente del indicativo. Por lo tanto, el Señor no está mandando a estudiar. Lamento que hayan dicho muchos, sin querer, usted tiene que estudiar la Biblia, tiene que estudiar la Biblia, porque el mismo Señor Jesucristo dijo, escudriñad las Escrituras. Hay más de 70 versículos en el Nuevo Testamento que dice que sí, que tengo que estudiar.
0: O sea, que lo que se dice está bien, pero está bien. Ese contexto está equivocado.
1: Claro, exactamente. ¿Que hay que estudiar la Biblia? Sí, desde Génesis dice uh-huh. que hay que estudiar. Uh-huh. Pero este versículo Jesús está regañando, mostrando lo que ellos hacían.
0: O sea, que a pesar que estudiaban las Escrituras, a pesar que ahondaban en su contenido con diligencia, con cuidado, no les resultaba en vida eterna, no les resultaba. En entendimiento espiritual.
1: Porque eso es justamente lo que ellos querían. Ellos querían que por medio de la ley, o por medio del estudio de la ley, obtener la vida eterna.
0: Era conocimiento puramente.
1: Sí, pero sí, sí, netamente la parte de consentimiento intelectual. Pero fíjate que en 5:39 ponemos ahora el verbo correcto: ustedes estudian las Escrituras porque a vosotros, a ustedes les parece, que en ellas tenéis la vida eterna. Y ellas, las Escrituras, son las que dan testimonio de mí. Pero mira el verso 40. Y no queréis venir a mí para que tengáis vida. O sea, Jesús está diciendo, muchachos, yo voy a parafrasear. Por más que ustedes estudien la ley y estudien con mucha diligencia, con mucho cuidado, con mucha celeridad, prontitud, les voy a decir algo. Las Escrituras que ustedes están estudiando solo hablan de mí. Uh-huh. Pero ustedes no me quieren aceptar a mí. O sea, claro, que no les sirve de nada, por más que estudien, creer que van a tener la vida eterna. Ese es el tema de Gálatas 5:4. Ellos pretendían que por la ley iban a tener la vida eterna. Y se aferraban a la ley. Y Pablo le dice, no, muchachos, ustedes se han desligado de Cristo. Uh-huh. Ustedes están anulando a Cristo porque piensan que por estudiar y estudiar y estudiar la ley y saber mucho de la ley van a tener la vida. Pero en realidad no es por saber la ley, sino es por gracia. Por eso uh-huh. ustedes se han desligado de Cristo y han caído de la gracia. Han salido rápidamente de la gracia porque ellos querían... Y sabes, Esteban, que lamentablemente a veces hay muchas iglesias en el mundo que quieren introducir este sistema judaizante de hacer cosas de la ley o de lo que enseñó Moisés para obtener la vida eterna. Y la vida eterna se obtiene aceptando a Cristo como el Salvador. Entonces, volvemos ahora. Quería mostrar porque Jesús también les había rezongado diciendo, muchachos, no les sirve de mucho que estudien la ley si en realidad no me están aceptando a mí. Entonces, ¿qué dice 5:4? De Cristo os desligasteis. Verbo muy fuerte, catarguésete, que está diciendo ustedes fueron anulados, ustedes quieren anular a Cristo y quieren sacar desde su vida, porque inclusive utiliza una preposición, Esteban, que es apó, que quiere decir... De apó quiere decir en el griego nuestra preposición de o de este, mostrando procedencia. Ellos quieren sacar de su corazón afuera hacia Cristo para colocar la ley. Y Pablo le dice, no, muchachos, ustedes se están desligando, ustedes están anulando, están sacando desde adentro hacia afuera lo que es Cristo para colocar la ley. O sea, la palabra ley y la palabra nomos, de ahí la palabra autónomo. Ellos querían estar viviendo la ley. Pero ¿sabés cuál era el problema? El problema es que nunca jamás podían ellos cumplir la ley. Porque el único que absolvió la ley fue Cristo.
0: Claro.
1: Que vino a cumplirla. Y hay que aclarar bien esto, Esteban. Él vino a cumplirla, no vino a hacerla cumplir. Uh-huh, uh-huh. Porque muchos dicen, bueno, pero si Cristo cumplió la ley, quiere decir que yo la tengo que cumplir. No, no, no, no. El texto dice que él vino a cumplirla, no a hacerla cumplir. En él queda la ley. Comienza con él la dispensación de la gracia. Por eso enseguida dice, en el versículo 4, de Cristo os desligaste los que por la ley pretenden ustedes estar justificados. De la gracia habéis caído. La palabra gracia, que es la palabra charis, es esa bondad inmerecida, ellos habían caído. La palabra es caer fuertemente hacia afuera, porque realmente no quieren la gracia, quieren seguir en la ley. Uh-huh. Es interesante, Esteban, que la gracia es gratis, pero el que quiere vivir en la ley tiene que vivir pagando continuamente. Es muy interesante que cuando alguien te hace un regalo a ti, a mí o a cualquiera, nosotros nos preguntamos, ¿cuánto te costó este regalo que me estás haciendo en el día de mi cumpleaños? Nadie diría eso, porque los regalos no se pagan, solo se reciben y se agradece. Por eso la salvación es gratis, es gracia. Yo no tengo que hacer nada, no tengo que obrar para obtener la salvación. Uh-huh, uh-huh. No, si es un regalo. Tengo que agradecer y servir a Dios por gratitud, amor e incondicionalmente.
0: Hacemos una pausa, estamos en Jungla Semántica, estamos mirando Gálatas 5 y ya volvemos.
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0: estamos en Jungla Semántica con el profesor Héctor Leites mirando Gálatas capítulo 5, versículo 4, hablando sobre la justificación, Héctor.
1: Exactamente. Y explicando lo que Pablo estaba diciendo categóricamente a los gálatas, por causa de esa gran influencia de los judaizantes, y dice, de Cristo os desligasteis, los que por la ley intentan justificarse, de la gracia habéis caído. Y estábamos hablando antes de la pausa, esta gracia, esta palabra haris, haritos, que es una bondad inmerecida, ellos no lo estaban aceptando. Claro. Ahora, ¿cómo no vas a aceptar el regalo? ¿Cómo podés trabajar por algo que es gratis?
0: Es irrisorio pensarlo
1: así. Irrisorio, y Pablo inclusive lo menciona. Pablo llega a decir, habéis caído, de la gracia habéis caído. La palabra habéis caído, que es un tiempo aoristo, indicativo activo, es un verbo muy fuerte, exepésate. El exepésate es caer fuertemente hacia afuera porque ellos no quieren la gracia. O sea, lo que está diciendo Pablo es, ustedes no están más en la gracia porque no quieren, porque la gracia sigue estando. Claro. Es un regalo. Ese regalo sigue estando presente siempre a toda la humanidad, Esteban. Pero algunos dicen, no, prefiero hacer esto. Pablo, en una ocasión, escribiendo a los romanos, dijo en Romanos capítulo 5, verso 2, por quien también tenemos, y mira qué interesante, entrada por la fe a esta gracia. Qué interesante, entrada por la fe a esta gracia, en la cual estamos firmes y nos gloriamos en la esperanza de la gloria de Dios. Ellos estaban perdiendo todo esto. Y es interesante que Pablo pone énfasis, y justamente cuando escribe a los romanos, él dice, por favor, la gracia y la justicia legalista de la ley no pueden coexistir, es imposible. Entonces, él escribe en capítulo 4, Romanos capítulo 4, diciendo, es imposible que pueda coexistir un regalo que es la gracia con una ley, una justicia legalista de la ley. Es imposible, es agua y aceite.
0: Contradictorio totalmente.
1: Contradictorio. Y él lo dice en Romanos 4, que dice así, pero al que obra no se le cuenta el salario como gracia, sino como deuda. Mas al que no obra, sino cree en aquel que justifica al impío, su fe le es contada por justicia. O sea, no tiene absolutamente nada que ver lo que es la justicia legalista de la ley, que había que obrar y obrar y obrar, claro, y obrar, claro, con algo que es un regalo hermoso de parte de Dios. Entonces, es por la fe que yo acepto ese regalo. Yo digo, sí, Él es mi Salvador.
0: Amén.
1: Él es mi
0: Amén.
1: Señor. Entonces, Pablo les dice así en los romanos, pero también le dice aquí en Gálatas, señores, ustedes no están más en la gracia porque no la quieren. La gracia y la justicia legalista de la ley no pueden coexistir. E inclusive, en el capítulo 11 de Romanos, él dijo, y si por gracia ya no es por obras, de otra manera la gracia ya no es gracia.
0: Claro.
1: Ahora él dice, y si por obras ya no es gracia, de otra manera la obra ya no es obra. Es muy interesante, Esteban, y voy a poner un ejemplo muy tonto, ¿no? Vamos a imaginar que yo soy el dueño de una fábrica, el dueño. Entonces llamo, los funcionarios han trabajado de las 6 de la mañana a las 2 de la tarde. Yo llamo a todos los funcionarios, los pongo en la oficina y les digo, señores, les voy a regalar a todos ustedes, que ya están para salir del turno, 8 horas de trabajo. 8 horas. El precio, el sueldo de 8 horas de trabajo. Entonces alguien pregunta allí, dice, uy, qué lindo, qué bueno, ¿cuándo cobraríamos nosotros este adicional de las 8 horas? Y yo le digo, no. Son las 8 horas que trabajaron desde la mañana, de las 6 de la mañana hasta ahora las 2 de la tarde. Entonces otro dice, pero señor, usted no me lo está regalando, yo ya lo trabajé. O sea que ahora yo no puedo decir que es gracia cuando se ha trabajado. Y otros no pueden decir qué lindo regalo me dieron cuando yo obré. La gracia, no hay que hacer nada, los méritos son de Cristo. Es la gran obra de Dios hacia la humanidad. Y voy a decir algo que parece obvio, pero no tan obvio hoy, Esteban. La gracia es para todos, no para algunos tocados con la varita mágica. Dios quiere que todos procedan al arrepentimiento. Ezequiel 18 dice, Dios por medio del profeta Ezequías, dice: ¿quiero yo la muerte del que muere? No, vivo yo, dice Jehová, que quiero que vivan. El que se va de cabeza a la perdición, Dios quiere salvarlos. Dios siempre quiere salvar. De hecho, Dios no está condenando a nadie, ya están todos condenados. Toda la humanidad está condenada. Y Pedro, cuando escribe que estaban, ¿cómo te puedo decir?, tomándole el pelo, estaban haciendo ironía con Pedro, diciendo: Dios está tardando, Dios está tomando algún jugo de naranja y no viene. Claro. Entonces Pedro, enojado, dice: no es que Dios, utiliza la misma palabra que ellos,
0: sí.
1: No es que Dios retarda su promesa como ustedes dicen, que está tomando jugo de naranja, sino que es paciente para con todos, porque quiere que todos procedan
0: al arrepentimiento.
1: Entonces, ese es el amor de Dios que sigue siendo extendido hacia la humanidad. Y tenemos que predicarlo, porque hoy están predicando algunos de la ley, otros que tenemos un Dios que solo ama a algunos, después los demás no los quiere. Es interesante esto, que llamó a todos para escoger a algunos. Bueno, no hubiese llamado a todos, entonces,
0: entiendo,
1: que escoja de entrada. Bueno, en realidad, el amor de Dios es
0: incondicional, sí.
1: Incondicional. Y la gracia, la palabra lo dice, es un regalo, es el favor de Dios, el regalo de Dios al hombre que no lo merece. Y somos salvos por gracia.
0: Amén.
1: Y por eso Pablo dijo, ¿verdad? Tenemos entrada por la fe a esta gracia y estamos seguros. ¿Qué hace ahora Pablo en el versículo 5? Pues, ese pues está genial, porque este pues, que en el griego es un porque, en realidad es un porque, es la explicación o la prueba de la afirmación de la gracia que ellos tenían pero no la querían, que habían caído. Haciendo un contraste entre el caso de los legalistas y la esperanza que tenemos todos nosotros los cristianos. Entonces él dice, porque nosotros, por el Espíritu, y es interesante que le pone énfasis aquí, espíritu, que es la palabra neumati. Nosotros sabemos que la palabra espíritu es neuma, que es el soplo de Dios, ¿verdad? Entonces, él dice aquí, nosotros por el espíritu, y lo pone muy, muy casi a propósito. ¿Sabes por qué, Esteban? Porque él dice, por el espíritu aguardamos, en oposición a la carne. Ellos no esperaban por el espíritu, ellos esperaban por un cumplimiento de la ley que jamás nunca iban a poder cumplir. Entonces nosotros, dice Pablo en Gálatas 5, verso 5, por el Espíritu aguardamos, por fe. Qué interesante que no habla por ley, por fe, aguardamos. Fe. Muy buena la palabra aguardamos, porque en el griego aguardamos habla justamente de la gran esperanza de la justicia. Aguardamos. Esperamos. Es un verbo muy fuerte que es relacionado con la palabra elpidas, que es esperanza. Estamos esperando anhelantes con mucha esperanza. Es un verbo apegdohomesa. Y elpida, los dos verbos le dan fuerza de que esta esperanza la estamos esperando anhelantes con una esperanza muy especial, esta gran justicia. Por eso él dice: esperamos, esperamos. Muy bueno cuando dice, aguardamos por fe. Y no es por ley, no es por ritos, no es por nuestro esfuerzo, capacidad y formación, sino que es por la fe, la esperanza de la justicia. Es por la fe. Entonces, es por fe y no por ley. Si lo que no vemos esperamos, por paciencia esperamos. Este es un paso más adelante, que el ser justificado no solo nos justifica, sino que esperamos esa esperanza que está unida a la justificación. Es una esperanza que decimos, tendremos la vida eterna. La justificación. Y para finalizar, justamente la esperanza que está guardada en los cielos. Como dice muy bien Colosenses, lo dice muy bien Colosenses capítulo 1, dice, a causa de la esperanza que os está guardada en los cielos, de la cual ya habéis oído por la palabra verdadera del Evangelio. Qué hermoso esto, porque
0: es como que enfatiza un término sobre el otro, como que le da más fuerza,
1: más,
0: ¿no?
1: Fuerza.
0: Lo potencia.
1: Uno y otro verbo, como finalizo con ese gran pasaje de Pedro, 1 Pedro 1:3, que dice, bendito el Dios y Padre de nuestro Señor Jesucristo, que según su grande misericordia nos hizo renacer para una esperanza viva, por la resurrección de Jesucristo de los muertos. Esteban, los que están en la ley no tienen esperanza porque la ley no daba esperanza, la ley te condenaba. No porque tenía el propósito de condenar, sino porque te mostraba el pecado que había y no había salido. Pero gracias, gracias al amor eterno del Señor Jesucristo, Dios que se hace hombre para redimirnos y ponerse en nuestro lugar y lograr realmente esa sustitución. Era yo el que tenía que morir, pero Él se colocó en mi lugar. Si tendremos, Esteban, si tendremos para agradecer en nuestra vida, amén, como cristiano. Amén. Día a día, levantarnos temprano y decir, Señor, gracias por la vida eterna. Gracias por la justificación. Gracias que estoy en la época de la gracia y no de la ley. Querido amigo, que Dios le bendiga ricamente y sigamos fuertemente disfrutando y proclamando esta justificación que es a través de Cristo Jesús. Dios le bendiga ricamente.
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0: Hola, soy Johnny Erickson Tada. El otro día tuve que salir temprano del trabajo a una cita médica. Me sentí frustrada porque eso significaba que no cumpliría con una entrega importante. Pero mi frustración fue aún mayor cuando llegué al consultorio y me dijeron que la cita había sido pospuesta. Estuve tan tentada a refunfuñar y quejarme contra Dios. Después de todo, ¿no es Él soberano y quien controla hasta esos detalles? Pero justo antes de dejarme llevar por mis emociones, recordé el Salmo 73. Esas sabias palabras vinieron a mi mente. Para mí, el bien es estar cerca de Dios. He hecho del Señor soberano mi refugio. En lugar de dejar que la frustración me alejara de Dios, entendí que lo sabio era ver su soberanía como un refugio, no como una razón para culparlo. Así que hoy no permitas que tus frustraciones te distancien del Señor, porque siempre es bueno estar cerca de Dios y hacer de su soberanía tu refugio.
1: Proverbios 3, versículos 5 y 6. Confía en el Señor con todo tu corazón. No dependas de tu propio entendimiento. Busca su voluntad en todo lo que hagas y Él te mostrará cuál camino tomar. 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
0: Bienvenido a otro encuentro con la palabra de Dios en A través de la Biblia, el programa donde conocemos a Dios en su palabra. Seguimos nuestro recorrido en el libro de Hechos y oramos. Padre Celestial, oramos por un tiempo provechoso en tu santa palabra. En el nombre poderoso de Jesús te lo pedimos. Amén. Con nosotros, nuestro maestro Samuel Montoya y el estudio bíblico de hoy.
2: Continuando nuestro recorrido por el libro de los Hechos, y en particular por el capítulo 8, seguimos considerando hoy la conversión del eunuco etíope que comenzamos en nuestro programa anterior. Y como usted recordará, decíamos que en los capítulos 8, 9 y 10 de los Hechos, tenemos tres casos de conversión muy interesantes, y que estos tres casos han sido seleccionados y nos han sido dados para nuestra instrucción. Dijimos que el capítulo 8 narraba la conversión del eunuco etíope, hijo de Cam, que estamos considerando ahora. El capítulo 9 narra la conversión de Saulo de Tarso, hijo de Sem. Y el capítulo 10 narra la conversión de Cornelio, un centurión romano, hijo de Jafet. Mencionamos también el hecho de que toda la familia humana está dividida en estas tres categorías diferentes. Esta fue una división etnológica y geográfica que se hizo después del diluvio. Ahora, Cam, Set y Jafet fueron los hijos de Noé. Y vemos aquí que el Evangelio llega hasta los representantes de estas tres divisiones de la familia humana. Dijimos también que notaríamos por estos ejemplos que hay tres factores que tienen que entrar en juego antes de que pueda haber una conversión verdadera. Y que los tres son evidentes en estas tres conversiones representativas que ya hemos mencionado. El primer factor de que hablamos fue la obra del Espíritu Santo. Continuaremos hoy mencionando el segundo factor, o sea, la palabra de Dios. Dice el apóstol Pablo en su carta a los Romanos, capítulo 10, versículo 17, «Así que la fe es por el oír, y el oír por la palabra de Dios». El Espíritu Santo tomará las cosas de Cristo y se las revelará al individuo. Es el Espíritu de Dios usando la palabra de Dios. Ah, pero espere un momento. Debe haber también el instrumento humano. Y este es el tercer factor en la conversión. Como tercer factor tenemos el hombre de Dios. El Espíritu de Dios usa al hombre de Dios, al que habla la palabra de Dios, para producir un hijo de Dios, alguien que sea renacido. Y hallamos que esto es cierto en este relato de la conversión del etíope. Leemos aquí que este hombre de Etiopía estaba encargado de todos los tesoros del reinado. En realidad era el secretario de finanzas, el secretario de la tesorería. Era oficial, es decir, un alto oficial de aquel entonces. Este hombre no viajaba solo. Llevaba consigo un gran séquito de siervos y oficiales menores. No se sentaba en un carro con las riendas en una mano y un libro en la otra. Este hombre estaba sentado cómodamente en su carro, protegido del sol por un gran parasol. Tenía su chofer privado y era un hombre importante de Etiopía, pero había llegado a Jerusalén para adorar. Y esto indica que era prosélito. Este hombre acababa de estar en Jerusalén. Había visitado el centro de la religión judía, la capital de toda la religión que había sido dada por Dios. Ahora salía de esa ciudad, pero todavía permanecía en sus tinieblas espirituales. Leía las palabras del profeta Isaías, pero no entendía lo que leía. Y el versículo 29 de este capítulo 8 de los Hechos nos dice, «Y el Espíritu dijo a Felipe, acércate y júntate a ese carro». El Espíritu Santo está guiando aquí como guiará en cualquier conversión. Felipe es el hombre de Dios, el que el Espíritu de Dios está usando. Y la palabra de Dios ya está en el carro, porque el etíope está leyendo un ejemplar de las Escrituras que llevaba consigo. Ahora el versículo 30 nos dice, «Acudiendo Felipe, le oyó que leía al profeta Isaías y dijo, ¿pero entiendes lo que lees?». Podemos imaginarnos esta escena. Aquí va Felipe por este camino, como aquellos viajeros que van a pie por las carreteras con sus pertenencias en la espalda y levantan la mano a los carros para que los lleven gratis. De modo que quizá Felipe levantó la mano y el eunuco se detuvo con todo su séquito en su carro y entonces Felipe se acerca al carro y le oye que está leyendo el profeta Isaías. Y entonces le pregunta, «¿Y entiendes lo que lees?». Y esta fue una buena pregunta, porque el etíope estaba precisamente necesitando una explicación, porque no entendía lo que leía. Y veamos lo que ocurre aquí en los versículos 31 al 33 de este capítulo 8 de los Hechos. Él dijo, «¿Y cómo podré si alguno no me enseñare?» Y rogó a Felipe que subiese y se sentara con él. El pasaje de la Escritura que leía era este, «Como oveja a la muerte fue llevado, y como cordero mudo delante del que lo trasquila, así no abrió su boca. En su humillación no se le hizo justicia, mas su generación, ¿quién la contará? Porque fue quitada de la tierra su vida». Usted quizá reconocerá que este es el capítulo 53 de Isaías. Está leyendo los versículos 7 y 8. Es obvio que ha estado leyendo por algún rato, y también debe haber leído los versículos anteriores que dicen, «Despreciado y desechado entre los hombres, varón de dolores, experimentado en quebranto, y como que escondimos de él el rostro, fue menospreciado y no lo estimamos. Ciertamente llevó él nuestras enfermedades y sufrió nuestros dolores, y nosotros le tuvimos por azotado, por herido de Dios y abatido. Mas él, herido fue por nuestras rebeliones, molido por nuestros pecados. El castigo de nuestra paz fue sobre él, y por su llaga fuimos nosotros curados. Todos nosotros nos descarriamos como ovejas, cada cual se apartó por su camino. Mas Jehová cargó en él el pecado de todos nosotros». Es obvio, pues, que el eunuco debió haber leído también estos versículos. Y dicen aquí los versículos 34 y 35 de este capítulo 8 de los Hechos, respondiendo el eunuco, dijo a Felipe, «Te ruego que me digas, ¿de quién dice el profeta esto? ¿De sí mismo o de algún otro?» Entonces Felipe, abriendo su boca y comenzando desde esta escritura, le anunció el Evangelio de Jesús. ¡Qué maravilloso lugar para comenzar, amigo oyente! Es que cuando el Espíritu de Dios guía, las cosas se revelan maravillosamente, ¿ve usted? Él tomará las cosas de Cristo y las pondrá en claro. Usará la palabra de Dios. No creemos que sea posible que las personas se conviertan solamente oyendo cantar un himno. El himno puede afectar emocionalmente a una persona y guiar la voluntad de esa persona para que haga una decisión por Cristo. Pero si la palabra de Dios no está en ello, no puede haber una verdadera conversión. Se requiere la palabra de Dios. ¿Cuán importante es eso? Bien, hemos visto ya cuán maravillosamente Dios usó a Simón Pedro en la conversión de multitudes de personas. Y Pedro lo expresa con claridad que la palabra de Dios es necesaria para una conversión. Él dice que una persona no puede ser renacida sin ella. Escuche usted lo que él dice allá en su primera epístola, capítulo 1, versículos 23 al 25. Dice el apóstol Pedro, «Siendo renacidos, no de simiente corruptible, sino de incorruptible, por la palabra de Dios que vive y permanece para siempre. Porque toda carne es como hierba, y toda la gloria del hombre como flor de la hierba. La hierba se seca, y la flor se cae, mas la palabra del Señor permanece para siempre. Y esta es la palabra que por el Evangelio os ha sido anunciada». Ahora, cuando el Espíritu de Dios usa la palabra de Dios, ¿qué pasa? Estos hombres estaban en el carro hablando acerca de la palabra de Dios. Felipe le estaba contando al eunuco acerca de Jesús. Y veamos lo que ocurre aquí en los versículos 36 y 37 de este capítulo 8 de los Hechos. Y, yendo por el camino, llegaron a cierta agua y dijo el eunuco, «Aquí hay agua, ¿qué impide que yo sea bautizado?» Felipe dijo, «Si crees de todo corazón, bien puedes». Y respondiendo dijo, «Creo que Jesucristo es el Hijo de Dios». Recuerde usted que Felipe había tenido una experiencia con Simón el Mago allá en Samaria y no quiere que el caso se repita. Por eso, cuando este hombre pide ser bautizado en agua, Felipe quiere estar seguro de que él cree de todo corazón. Y leemos en los versículos siguientes, versículos 38 y 39, «Y mandó parar el carro, y descendieron ambos al agua, Felipe y el eunuco, y le bautizó. Cuando subieron del agua, el Espíritu del Señor arrebató a Felipe, y el eunuco no le vio más, y siguió gozoso su camino». Dice aquí que Felipe fue arrebatado. Bueno, ya no era necesario que estuviera allí. Y el eunuco etíope siguió entonces su camino y salió así de las páginas de la Escritura en su carro. Siguió gozoso su camino. Ahora, ¿qué le parece a usted, amigo oyente, este hombre etíope? ¿Sabe usted que la primera gran iglesia no se fundó en los Estados Unidos, ni en Europa, ni en Latinoamérica? Hubo una gran iglesia en África del Norte, mucho antes que hubiera iglesias en otras partes. El eunuco etíope evidentemente volvió y por su testimonio y su influencia, una gran iglesia fue fundada allí. Se puede hablar mucho en cuanto a la historia de la iglesia en Etiopía, pero el tiempo no nos permite hacerlo aquí. Ahora, ¿qué le parece a usted, Felipe? Bueno, leamos el versículo 40. Pero Felipe se encontró en Azoto, y pasando anunciaba el evangelio en todas las ciudades hasta que llegó a Cesarea. Azoto está situada en las cercanías de Gaza. Para llegar a Cesarea tendría que pasar por Jope, donde está Tel Aviv hoy en día. Por tanto, él salió predicando el evangelio mientras subía junto a la costa hasta Cesarea. El evangelio, pues, había ido hasta Judea y a Samaria, y ahora está saliendo hasta lo último de la tierra. El eunuco ha llevado el evangelio a Etiopía. Felipe lo está llevando por la costa hasta Cesarea. Y bien, así concluye, amigo oyente, el capítulo 8 de este libro de los Hechos de los Apóstoles. Llegamos ahora al capítulo 9. Este capítulo cuenta otra conversión sumamente interesante. La conversión del eunuco etíope que estudiamos en el capítulo anterior tuvo lugar en un carro. La conversión de Saulo de Tarso, que veremos ahora, tuvo lugar en el polvo. El relato bíblico no aclara si Saulo iba a caballo o si iba montado en un burro cuando subía a Damasco o si posiblemente iba a pie. Pero sí sabemos que la luz fue tan brillante que Saulo tuvo que caer a la tierra. Al llegar a nuestro estudio de la Epístola a los Filipenses, consideraremos los aspectos teológicos, psicológicos y filosóficos de la conversión de Saulo de Tarso. Aquí solamente trataremos los hechos de lo que realmente tuvo lugar en el camino a Damasco. Leamos, pues, los primeros dos versículos de este capítulo 9 de los Hechos. Saulo, respirando aún amenazas y muerte contra los discípulos del Señor, vino al sumo sacerdote y le pidió cartas para las sinagogas de Damasco, a fin de que si hallase algunos hombres o mujeres de este camino, los trajese presos a Jerusalén. Cuando la persecución comenzó en Jerusalén, la iglesia comenzó a dispersarse. La iglesia de Jerusalén, a su vez, tuvo que comenzar a reunirse en secreto. Los apóstoles se quedaron en Jerusalén, pero muchos de los otros salieron de esta ciudad. Hallamos, por ejemplo, a Felipe en Samaria y junto a la costa mediterránea, como ya lo hemos visto. Lo que causó esta dispersión, por supuesto, fue el apedreamiento de Esteban, seguido por la persecución. Como resultado, los líderes religiosos en Jerusalén se sintieron satisfechos ahora por haber ahuyentado de Jerusalén a los cristianos. Y al parecer estaban dispuestos a quedarse satisfechos con esto, es decir, todos, excepto Saulo de Tarso. Él era quien respiraba amenazas y muerte contra los discípulos del Señor. Aborrecía a Jesucristo. No creemos que el Señor Jesucristo haya tenido jamás un enemigo mayor que este hombre Saulo de Tarso. Pues bien, él vino al sumo sacerdote y le dijo: «Mire, me he enterado que un grupo de estos cristianos se ha ido para Damasco y yo los voy a buscar». El hecho es que Saulo hizo lo posible por atrapar a los cristianos donde quiera que fueran. Su mayor deseo era exterminar a los cristianos. Continuemos leyendo los versículos 3 hasta el 5 de este capítulo 9 de los Hechos. «Mas yendo por el camino, aconteció que al llegar cerca de Damasco, repentinamente le rodeó un resplandor de luz del cielo. Y cayendo en tierra, oyó una voz que le decía: Saulo, Saulo, ¿por qué me persigues? Él dijo: ¿Quién eres, Señor? Y le dijo: Yo soy Jesús, a quien tú persigues. Dura cosa te es dar coces contra el aguijón». Al proseguir nuestro estudio bíblico, veremos que Pablo contará este incidente dos veces más en el libro de los Hechos. El hecho es que Pablo nunca se cansó de contar acerca de su conversión. Le encontramos repitiéndola nuevamente en su epístola a los Filipenses. Y es allí donde llega al corazón del asunto. Aquí solo comparte detalles sobre los hechos. Y nosotros los repasaremos de nuevo, especialmente cuando estudiemos el discurso que Pablo pronunció ante el rey Agripa. Y veremos que ese discurso es una obra maestra. ¿Habrá notado usted aquí la ignorancia de Saulo? Probablemente era el hombre más inteligente de sus tiempos. Probablemente se graduó de la Universidad de Tarso, la mejor universidad griega de aquel entonces. Fue estudiante en la escuela de Gamaliel, el erudito hebreo. Había sido instruido en los detalles de la religión judía. Pero Saulo no conocía al Señor Jesucristo. ¿Quién eres, Señor? Pregunta. Amigo oyente, conocer al Señor Jesucristo es recibir vida. Y Saulo no le conocía. Leamos ahora el versículo 6. Él, temblando y temeroso, dijo, Señor, ¿qué quieres que yo haga? Y el Señor le dijo, levántate y entra en la ciudad, y se te dirá lo que debes hacer. Saulo se encuentra aquí tendido, boca abajo sobre el polvo, en aquel camino a Damasco. Este es un incidente muy notable, un caso de conversión sumamente dramático. Notemos además que Pablo enseguida revela su conversión. Este hombre que aborrecía al Señor Jesús, el que había hecho todo lo posible en contra de él, ahora le llama Señor. Y le pregunta al Señor lo que él quiere que haga. Está completamente dispuesto a hacer lo que sea la voluntad del Señor. Ha sido completamente cambiado. Esto nos recuerda las palabras del Señor Jesús allá en Mateo 7:20, que dice, «Así que por sus frutos los conoceréis». Sin duda, amigo oyente, podemos saber lo que ha pasado en la vida de este hombre. El versículo 7 de este capítulo 9 de los Hechos dice, «Y los hombres que iban con Saulo se pararon atónitos, oyendo a la verdad la voz, mas sin ver a nadie». Más adelante, Pablo en su relato dice que sus acompañantes no oyeron. Ahora, ¿es que hubo quizá un conflicto entre este relato del doctor Lucas y el de Pablo? No, amigo oyente. Lo que pasó es que oyeron, pero no comprendieron nada. No les fue posible comprender lo que fue hablado. Los ruidos que escucharon no tuvieron ningún sentido para ellos, y tampoco vieron a nadie. Ahora volvamos un poco atrás y recordemos que cuando Pablo y Esteban se encontraron, eran enemigos. ¿Recuerda usted que en esa ocasión Esteban había dicho, «Veo los cielos abiertos y a Jesús parado allí»? Pues creemos que Saulo de Tarso también miró hacia el cielo, pero dijo, «Yo no veo nada». Pero bastó solo una mirada al rostro de Esteban para saber que él sí veía algo. Saulo seguramente se dijo entonces, «Él tiene algo que yo no tengo. Espero que yo también pueda algún día ver los cielos abiertos y pueda ver a alguien». Y eso es precisamente lo que ocurrió aquí, amigo oyente. Pero ahora, mientras Pablo atraviesa por esta experiencia, son sus compañeros quienes no pueden ver nada ni comprender nada. También hay otra cosa aquí que deseamos aclarar, y es que no creemos que nadie se pueda salvar sin la intervención de algún individuo. Y aquí, en el caso de Saulo, creemos que el agente humano fue nada menos que Esteban. Estamos seguros que Pablo escuchó el Evangelio de sus labios y se quedó profundamente impresionado por su visión y su fidelidad hasta la muerte. Es por esto, amigo oyente, que usted y yo debemos usar siempre nuestra influencia a favor de la causa de Cristo. Bien, leamos ahora los versículos 8 y 9 de este capítulo 9 de los Hechos. Entonces Saulo se levantó de tierra y abriendo los ojos no veía a nadie. Así que, llevándole por la mano, le metieron en Damasco, donde estuvo 3 días sin ver y no comió ni bebió. Saulo se había quedado ciego debido al resplandor de luz del cielo que le había rodeado. Notemos además que aún después de su conversión, Saulo parecía estar un poco perplejo y confuso. Algunos dan saltos cuando se convierten, otros gritan con alegría. Saulo de Tarso no hizo ninguna de estas cosas. Si nosotros le huviéramos conocido durante uno de esos 3 días en Damasco y le hubiéramos preguntado lo que le había pasado, creemos que su contestación habría sido, bueno, no sé, pero veremos que ya pronto Saulo se enterará de lo que le ha pasado. Leamos los versículos 10 al 12 de este capítulo 9 de los Hechos. Había entonces en Damasco un discípulo llamado Ananías, a quien el Señor dijo en visión, Ananías. Y él respondió, «Heme aquí, Señor». Y el Señor le dijo, «Levántate y ve a la calle que se llama Derecha, y busque en casa de Judas a uno llamado Saulo de Tarso, porque he aquí, él ora. Y ha visto en visión a un varón llamado Ananías que entra y le pone las manos encima para que recobre la vista». Saulo de Tarso, un joven de mucho talento, se halla en Damasco, ciego y confundido. Mientras tanto, el Espíritu de Dios viene a un hombre llamado Ananías y le dice que vaya donde está Saulo de Tarso. Continuemos leyendo los versículos 13 al 16. Entonces Ananías respondió, «Señor, he oído de muchos acerca de este hombre. ¿Cuántos males ha hecho a tus santos en Jerusalén? Y aún aquí tiene autoridad de los principales sacerdotes para prender a todos los que invocan tu nombre». El Señor le dijo, «Ve, porque instrumento escogido me es este para llevar mi nombre en presencia de los gentiles y de reyes y de los hijos de Israel, porque yo le mostraré cuánto le es necesario padecer por mi nombre. Dios explica dos motivos por los cuales llamó a este hombre. Saulo fue el instrumento escogido por Dios para cumplir dos propósitos. En primer lugar, debía llevar el nombre de Jesús. Fíjese que no es llamado un testigo, como lo fueron los otros discípulos. Es posible que Pablo hubiera conocido a Jesús en su crucifixión, pero no había caminado con Jesucristo en los días de su carne. En realidad, no sabía nada acerca de él hasta aquel día en el camino a Damasco. Ahora llevaría ese nombre. Y es el mismo nombre que nosotros debemos llevar hoy en día, amigo oyente. Es el nombre de Jesús. Ahora, Pablo llevaría este nombre en presencia de tres grupos diferentes: los gentiles, reyes y los hijos de Israel. Los gentiles fueron nombrados primero. Pablo fue el gran apóstol a los gentiles. Luego tenemos los reyes. Y veremos que Pablo aparecerá delante de reyes y probablemente aún ante el mismo Nerón. Y luego llevaría el nombre de Jesús a la nación de Israel. Cuando Pablo entraba en una ciudad, siempre visitaba primero la sinagoga. La sinagoga casi siempre servía como su lugar de arranque para introducirse a una comunidad, para meterse en la vida de la ciudad. Desde allí alcanzó a los gentiles. Pero siempre iba primero a los judíos. En segundo lugar, el Señor dijo que mostraría a Saulo cuán grandes cosas tendría que sufrir por el Señor. O sea que fue escogido para sufrir por Jesucristo. Creemos que nunca ha habido otro que haya sufrido tanto por el Señor como lo que sufrió el apóstol Pablo. Nadie se atreve a decir, yo he sufrido más que cualquier otro. ¿Por qué permite Dios que esto me pase? Podemos sufrir o podemos pensar que sufrimos más de lo que realmente sufrimos. Sea como fuere, ninguno de nosotros sufre como sufrió Saulo de Tarso por el Señor, después que llegó a ser el apóstol Pablo. Ahora, al reflexionar sobre esta conversión extraordinaria, sabemos que hay quienes recordarán que dijimos que la conversión requiere que el Espíritu Santo obre por la palabra de Dios y por medio de un hombre de Dios. Y en cuanto a la conversión de Saulo de Tarso, dijimos que el agente humano había sido Esteban. Más tarde, el Señor Jesús se apareció personalmente a Saulo. Ahora, recordemos que antes que el Señor Jesús dejara a sus discípulos, les dijo que iba a enviar a su Espíritu Santo y les explicó lo que el Espíritu haría. Dijo el Señor Jesús allá en el Evangelio, según San Juan, capítulo 16, versículos 14 y 15, «Él me glorificará, porque tomará de lo mío y os lo hará saber. Todo lo que tiene el Padre es mío, por eso dije que tomará de lo mío y os lo hará saber». Ahora creemos que cuando el Señor Jesucristo apareció personalmente a Saulo, el Espíritu de Dios abrió sus ojos espiritualmente y los cerró físicamente para que pudiera ver al Señor Jesús. De modo que podemos decir que ciertamente el Espíritu Santo estaba obrando. Y bien, amigo oyente, aquí vamos a quedarnos por hoy porque nuestro tiempo ya ha tocado a su fin. Que Dios le bendiga abundantemente.
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Bienvenidos a 5 minutos en la historia de la Iglesia, un podcast de los Ministerios Ligonier con Steve Nichols. En estos episodios he querido compartirles mis 5 momentos favoritos de la historia de la Iglesia. Mencioné en primer lugar el año 325 en el Concilio de Nicea. Mencioné en segundo lugar el 1245 con Tomás de Aquino y ahora llegamos al tercero de los 5 momentos más destacados de la historia de la Iglesia. Es el año 1517. Todos los que nos llamamos protestantes podemos remontar nuestros orígenes a esta fecha. Era el 31 de octubre de 1517 para ser exactos. Para examinar esta fecha, necesitamos viajar a Alemania y considerar a

0: monje agustino. Este monje ya había recibido una amplia formación. Su intención inicial era ser abogado y se abrió camino en los círculos académicos. Recibió títulos en derecho, entonces abandonó el derecho como carrera y entró en el monasterio. Regresó a la universidad otra vez, donde obtuvo títulos en teología y estudios bíblicos. Y en medio de todos estos estudios, Dios no dejaba de traer a la mente de nuestro monje algunas ideas. Ideas que la iglesia había ocultado. Ideas que no se predicaban desde los púlpitos, ideas que, por desgracia, habían caído en el olvido. Estas ideas eran sencillamente lo que hoy consideramos las solas de la Reforma que luego veremos. Nuestro monje Martín Lutero aún no había llegado a ese punto en 1517, pero él se dio cuenta de que algo estaba drásticamente mal en la iglesia, así que empezó a escribir unas tesis para una disputa. Una tesis es simplemente una declaración que se somete a discusión. Él buscaba un debate. Él quería un debate bueno y sólido con las mejores mentes de la iglesia para que cuando la iglesia pensara en su tarea y misión pudiera ser fiel bíblicamente. Así que Lutero formuló 95 tesis para el debate y el 31 de octubre de 1517 fueron publicadas en la puerta de la iglesia de Wittenberg. Él no tenía idea de lo que iba a ocurrir. Una copia de estas 95 tesis llegó hasta el Papa León X. Cuando León las recibió, dijo: "Todo esto son divagaciones de un alemán borracho. Él pensará de otro modo cuando esté sobrio". El Papa subestimó en gran manera a este monje y subestimó el poder de las ideas contenidas en las 95 tesis. Lo que surgió de las tesis no fue simplemente un debate, sino que el resultado de las tesis fue la Reforma. Hay muchos eventos que podríamos considerar para esta serie de los 5 momentos más destacados en la historia de la Iglesia. Estoy seguro que podríamos seleccionar todos nuestros 5 momentos favoritos del siglo XVI solamente, pero este momento, el 31 de octubre de 1517, es lo que puso todo en marcha. Este fue el momento en que todo comenzó. Lo que necesitamos recordar de Lutero es que su historia no terminó con la publicación de las 95 tesis. Unos años más tarde, en 1521, él seguía debatiendo en la Iglesia Católica Romana. Él seguía presentando lo que con el tiempo serían las ideas que constituyen el valioso fundamento de la Reforma. Estas son las solas que tanto apreciamos hoy. Sola Scriptura, sola fide, sola gratia, solus Christus y soli Deo Gloria. Pero Lutero no solo vivió hasta la década de 1520, sino que vivió durante la década de 1530 y hasta la década de 1540. Lutero envejeció y muchos de sus primeros años le pasaron factura. Sufrió mucho en su vejez. Vemos que este teólogo no era simplemente un monje audaz y valiente. No fue simplemente la chispa inicial de esta iglesia protestante de la que formamos parte. De hecho, también lo vemos como un hombre anciano que descansaba en el Evangelio. Sus últimas y excelentes palabras fueron simplemente: "Somos mendigos". Esto es verdad. Pero somos mendigos que encontramos alimento. Y por la gracia de Dios, Lutero nos mostró el camino apuntando a la cruz de Cristo. Soy Steve Nichols. Gracias por acompañarnos en 5 minutos en la historia de la Iglesia.
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1: ¿Qué significa justificado? Declarado justo por Dios. Declarado justo. ¿Qué es lo importante de ver aquí, hermanos? Bueno, lo importante ahora es entender de dónde viene esa justicia. ¿De dónde sale esa justicia? ¿De dónde procede? ¿Yo la puedo fabricar? ¿Yo la puedo hacer nacer en mí? No, si usted pudiera, Cristo no hubiera tenido que venir. Si nosotros pudiéramos hacer eso, Dios nos hubiera llevado a eso y no tendría que enviar a su Hijo. Pero como no podíamos hacer eso, entonces la justicia que salva es una justicia no producida por el pecador, sino imputada a él. O sea, puesta a su cuenta gratuitamente, puesta a la cuenta de él sin costo alguno. No que no haya un costo, porque costó lo más grande, costó la vida del Hijo de Dios, pero para nosotros gratuita. Se nos coloca en nuestra cuenta. Es por esa justicia, cuando nosotros creemos en la obra de Cristo perfecta, que Dios nos declara justos, porque a nuestra cuenta fue puesta la justicia de Cristo, mientras que a Cristo en la cruz le imputaron nuestros pecados, hermanos. Y aquí hay una canción que cantamos que habla del glorioso intercambio. Y ese es el glorioso intercambio que hay entre Cristo y nosotros. Que en la cruz todos nuestros pecados del pasado, del presente y de nuestro futuro fueron puestos sobre Él. Y no solamente los pecados, sino el castigo por esos pecados. La ira de Dios por el pecado fue puesta sobre Él. Y cuando uno cree eso, cuando uno verdaderamente cree al Evangelio, entonces la obediencia perfecta de Cristo, que vivió una vida perfecta, que nunca pecó, que obedeció la ley de Moisés completa, los 613 mandamientos de la Torá perfectamente, no por él mismo ni para él mismo, sino para que eso fuera puesto en nuestra cuenta, imputado. La imputación es doble: nuestros pecados sobre Cristo, su justicia sobre nosotros, y Dios en el malletazo celestial declarándonos justos, como si nunca hubiésemos pecado. Justos. Ese es el Evangelio. Ahora entiende por qué el Evangelio es buenas noticias. Ahora entendemos por qué esto hay que predicarlo por todos lados. Ahora entiende por qué esto hay que publicarlo desde las azoteas. Ahora entiende por qué esto hay que sacarlo por todas partes, para que aquellos que Dios ha llamado a la salvación vengan a la fe. Cristo recibe nuestro pecado, nosotros recibimos su justicia. ¿Qué intercambio más glorioso? La ley fue diseñada para mostrar nuestro pecado, pero no para salvarnos de él, no para salvar nuestra alma. Porque la ley revela la culpa. La ley expone el pecado. La ley dice: no mientas. Y cuando uno miente y baja la ley, te miras en el espejo, ves la mancha de la mentira por toda la cara tuya. Pero no puede limpiarte, no puede justificarte. Al contrario, la ley, después que revela la culpa, expone el pecado, lo que te muestra es que ese pecado tiene una condenación, que ese pecado tiene una paga. La ley del pecado es ¿qué? Muerte. Y la dádiva de Dios es vida. Entonces, ¿qué la ley hace? La ley lo que me está diciendo es: corre. Corre, ya te viste en la cara sucia. Corre al Salvador. Corre a los pies de la cruz y cree en la verdad del Evangelio. Con eso pasamos al punto número 2, hermanos. ¿Cuál es el punto número 2? Con la estructura del pasaje. Bueno, pues el peligro de volver a la justicia por obras. Porque todos estamos en ese peligro. No eran ellos nada más. Estos no eran solamente los judíos de aquella época o los gentiles de aquella época cuando los judíos los presionaban. Nosotros todos los días nos vemos en situaciones. Nuestra mente ha sido adiestrada de tal forma. Tenemos como dicen los de la neurociencia, como unos senderos ya marcados en esas neuronas que nos llevan a tratar de agradar a Dios por nuestras obras, especialmente cuando vemos que hemos pecado, en vez de comprender la gracia de Dios, entonces tratamos de subsanar estas cosas con más obras. Déjame hacer más para subsanar aquello que hice malo. Si hago más, entonces Dios me va a perdonar, o me va a ver mejor, o no va a enviar un rayo para ajusticiarme. Vamos a leer los dos versos que quiero cubrir con este encabezado, que es el 17 y el 18. Galatas 2:17. Recuerde, Pablo está hablando con Pedro todavía. Esta es la forma más natural de leer este pasaje. Es la forma más natural. En el original no hay comillas. Aquí se supone que en un escrito así, si Pablo se está citando a sí mismo, que es lo que él está haciendo, él le escribe a los Gálatas, pero le está contando: chachi, cuando Pedro hizo esto, yo le dije, se supone que le abriera comillas. Y hubiera sido bien fácil, abre comillas y ciérrala en el verso 21. Pero no hay ninguna comillas. Y como no hay ninguna comillas, para mí la forma, y para muchos expositores bíblicos, más natural es entender que este mensaje era para Pedro, en el sentido literal allí, pero materialmente para los Gálatas que iban a recibir la carta, y luego para nosotros la iglesia, que recibiríamos toda esta gracia y bendición de tener la escritura completa. Y Pablo le dice a Pedro: pero si buscando, o sea, como judíos, si buscando ser justificados en Cristo, también nosotros, ¿quién es nosotros? Pues los judíos. Lo que él estaba hablando, los judíos, hemos sido hallados pecadores. ¿Es Cristo entonces ministro de pecado? De ningún modo, porque si yo reedifico lo que en otro tiempo destruí, yo mismo resulto transgresor. Hermanos, si después de creer en Cristo, solo por la fe, por la gracia de Dios, nosotros regresamos a cualquier sistema, sea la ley de Moisés, sea un sistema que nosotros nos inventemos como base para la justificación, estamos tratando de reconstruir algo que ya Cristo cumplió. Estamos haciendo algo innecesario que nos aleja del Evangelio y que nos aleja de Cristo, porque cada vez que usted para la justificación quiera añadirle algo a Cristo, ¿sabe lo que se queda? Se queda sin Cristo también. No hay Cristo. Si usted quiere añadirle a la obra de Cristo, perdemos entonces también de perspectiva la obra de Cristo. Hebreos capítulo 10, el verso 10, nos dice una gloriosa verdad. En el verso 10 dice: por esta voluntad, en el contexto es que el escritor de los Hebreos está citando escrituras del Antiguo Testamento que hablan cómo el hacer la voluntad del Padre fue el deleite del Señor, fue a lo que vino. Y entonces dice: por esta voluntad hemos sido santificados mediante la ofrenda del cuerpo de Jesucristo una vez y para siempre. Una vez y para siempre. La obra de Jesús en la cruz es completa, es perfecta. Nosotros debemos pedirle al Señor que nos ayude a desarrollar una visión alta de la cruz de Cristo. Una visión realmente comprensiva de la cruz que nos lleve a vivir en mayor libertad en Cristo. Mientras más uno minimiza la cruz o la obra perfecta de Cristo, otras cosas toman lugar en nuestra vida, como lo es el temor, como lo es la culpa y como lo es la falta de entendimiento de lo que está ocurriendo conmigo y con usted ahora en el proceso de santificación. Hay más creyentes atascados, confundidos, turbados en ese proceso de santificación por no tener una amplia visión de la obra perfecta de Cristo en la cruz y de todas las implicaciones reales, reales que eso tiene en nuestra vida diaria y cotidiana. Los que dicen que hay que añadirle a la obra de Cristo, o sea, el legalismo, es Cristo más tu esfuerzo te puede llevar a la justificación. O Cristo más tu disciplina te puede llevar a la justificación. O Cristo más tu propio mérito te puede llevar a la justificación, que es la doctrina católica romana. ¿Y qué dice el Evangelio? Porque al final no es qué dice la Iglesia Católica Romana o qué dijeron otros en la historia de la Iglesia, es qué dice el Evangelio. Y el Evangelio simplemente dice que solo la fe puesta solamente en Cristo puede justificar a algún ser humano. Ninguna obra, por más alta, excelsa, sublime que sea, podrá justificar a ningún ser humano delante de Dios, hermano. En ese día final, la gente se va a presentar con toda su filantropía, con todas sus obras, con todo lo que hice, y fui a la India y le llevé a los pobres, hice tales cosas. Y cuando busquen, hiciste muchas obras, pero no creíste en la única obra que te podía justificar, que es la obra perfecta de Cristo en la cruz del Calvario. El Evangelio indica que si un cristiano va a depender para su justificación del desempeño espiritual, va a vivir una vida cristiana miserable. Si un cristiano depende de su disciplina religiosa para la justificación, va a vivir una vida miserable. Y si un cristiano depende de obediencia perfecta para la justificación, va a vivir una vida miserable. Porque nuestra justicia siempre es en Cristo y por Cristo y a través de Cristo, de ninguna otra manera, hermanos. Y eso nos lleva al número 3, porque el tiempo va avanzando y yo quiero terminar bien. Aquí viene una parte del pasaje que es profunda, que, les soy honesto, merecería un sermón completo aparte. En algún momento, si Dios permite, lo haremos. Pero hoy lo tenemos como parte de este pasaje. Es la muerte a la ley por medio de Cristo. Y eso está en los versos 19 y 20. Mire cómo Pablo sigue diciéndole a Pedro y a los que están oyendo, y a nosotros, y a los Gálatas, y a nosotros. Pues mediante la ley, yo morí a la ley, a fin de vivir para Dios. Con Cristo he sido crucificado. Y ya no soy yo el que vive, sino que Cristo vive en mí. Y la vida que ahora vivo en la carne, o en este cuerpo, la vivo por fe en el Hijo de Dios, el cual me amó y se entregó a sí mismo por mí. Hermanos, ¿qué necesidad tenía Dios de hacer todo esto? Pasando la ofrenda, un plato por ahí. Aquí no usamos eso ya. ¿Cuál? Yo recuerdo en mis pascuencias pasadas, los sermones románticos acerca de la necesidad que Dios tiene de nosotros. La necesidad tan grande que Dios tiene. Bueno, Dios nos creó, piensan algunos, porque estaba solo. Como dijo don Mario, la soledad duele. Hermanos, la doctrina bíblica de la aseidad de Dios, que indica que Dios no depende su vida de nada ni de nadie, ni deriva su vida de nada ni de nadie, indica algo que a nosotros no nos gusta oír. Dios no necesita nada, nada, nada. No, no, pero la Biblia dice que Dios busca adoradores, significa que Él busca, Él necesita adorar. No, Él no necesita nada, hermanos. Y si fuera por adoración, usted no ha visto los versos de la adoración del cielo. Usted no ha visto cómo es la adoración del cielo. ¿Qué necesitaría Dios? Que nosotros hagamos adoración. Dios no necesita nada. Y ahí está el increíble misterio. Que Dios, no necesitando nada, de su voluntad, de las entrañas de su voluntad, no por necesidad, quiso hacer al hombre. Y luego que el hombre cayó en pecado, redimir al hombre de tal forma que lo lleve a la gloria para que esté siempre con Dios. No porque Dios necesite eso, sino porque quiso, de su buen placer, de su buena voluntad. Y esto es importante, porque para nosotros poder entender lo que Pablo está diciendo aquí, morir mediante la ley es comprender la incapacidad nuestra, espiritualmente hablando. Lo que pasa es que el evangelio moderno ha sido pervertido por el humanismo para presentar una imagen encumbrada, alta, del hombre, sin ver la realidad. Been there, done that. Ahí estuvimos nosotros. Ahí estuvimos nosotros. Yo recuerdo el sermón es mío. Cité Og Mandino. Señor, reprenda al diablo, a Mandino y a Og. Por todas partes. Citando a Og Mandino. Usted no necesita venir aquí a que yo le diga lo maravilloso que es usted. Yo le podría indicar en Caguas montones de sitios donde usted puede ir el domingo y oír eso. Usted lo que necesita saber es lo horrendo que es el pecado, que arruinó su vida, pero lo grande que es la gracia de Dios que ha restaurado nuestra vida. Eso es lo que usted y yo necesitamos escuchar. Pastor, entonces yo vengo aquí a que tú me expliques de mi incapacidad espiritual. Sí, sí. ¿Por qué? Porque para que entiendas por qué la ley no te puede salvar siendo buena. De hecho, Pablo diserta eso a los romanos en el capítulo 7. Recuerda que después de Gálatas, la carta a los romanos es el tratado grande de la justificación por la fe. Pero Gálatas tiene una buena parte de eso. Pero en Romanos 7, en el contexto de la ley y la justificación, Pablo dice en el verso 10, y este mandamiento, o sea, el mandamiento de la ley, que era para vida, a mí me resultó para muerte. ¿Y por qué Pablo dice eso? Hermano, porque la ley exige perfección. Revela el pecado, pero su propósito final es conducirnos a Cristo, el único que puede salvarnos. Si quisiéramos ponernos un poquito más teológicos, la ley tiene tres usos clásicos. Tres usos clásicos. Uno, revelar el pecado. Y eso es lo que hace, como un espejo. Pero dos, Dios le dio al pueblo la ley porque restringe la maldad. Porque viene a ser un motivador a restringir aquello que es malo, incorrecto. Pero tercero, su propósito mayor es ser un guía para que podamos nosotros llegar a Cristo, que no tiene la ley nunca el propósito de justificar. Morir a la ley, según Pablo, es dejar de confiar en nuestra propia justicia. Que suena tan fácil, pero es difícil. Posible en Cristo. Y por eso Pablo nos va a llevar a ver un poco de la unión con Cristo crucificado. Ustedes y yo que hemos leído el relato de la crucifixión, ¿usted vio a Pablo crucificado en algún lado con Cristo allí, en el Monte Calvario? Porque que yo sepa, ya habían tres cruces. En la del centro estaba nuestro Señor y a los dos lados pusieron a dos ladrones. Y Pablo dice que él fue crucificado con Cristo. Obviamente no está hablando en términos físicos. Está mostrando la unión que existe entre aquellos que han creído en Cristo y Cristo mismo. Espiritualmente estamos unidos a Él. Gálatas 2:20, con Cristo he sido crucificado. Y ya no soy yo el que vive, sino que Cristo vive en mí. Y la vida que ahora vivo en la carne, la vivo por fe en el Hijo de Dios, el cual me amó y se entregó a sí mismo por mí. La salvación no es solo redención y perdón. Es unión con Cristo. Y eso es lo que lo cambia todo, hermanos. Es mi oración que yo pueda comprender esto hoy, que usted lo pueda comprender. Porque si yo comprendo que al yo haber muerto con Cristo en la cruz del Calvario, muerto al pecado, muerto a la ley, y ahora en unión con Cristo, la vida de Cristo es lo que está alimentando mi vida cristiana. Yo no tengo que forzar algo. Yo no tengo que pujar algo. Yo no tengo que crear esta vida. ¿Por qué? Porque yo estoy unido a Cristo. Esta vida está en mí y produce su fruto tarde o temprano. Cuando uno no entiende esto y uno vive la vida cristiana de esfuerzo en esfuerzo, tratando de producir sin entender que estamos unidos a Cristo, una vez más minimizamos la cruz, minimizamos la obra perfecta de Cristo y sin saberlo estamos volviendo a las obras de la ley. No hay que ser judaizante para volver a las obras de la ley, hermano. No hay que tratar de juzgar la iglesia, ni usar el sombrerito, ni traer un chofar y sonar el chofar aquí para... No, no. Cada vez que usted y yo perdemos de perspectiva el evangelio, olvidamos que lo que yo ahora vivo en este cuerpo, lo vivo en la fe del Hijo de Dios, porque estoy unido a Él inseparablemente, vuelvo a tratar de producir obras de justicia, cuando realmente la vida de Cristo fluye de nosotros, de adentro hacia afuera, transformando nuestro corazón, nuestro ser, nuestra comunión con Dios, nuestra comunión con los demás, y las implicaciones alcanzan todas las esferas de nuestra vida, hermano. De hecho, la unión con Cristo es el centro de la salvación. O sea, esto no es que nos dieron un package de salvación y ahora vive tu vida independiente. No, es que separados de mí, dijo el Señor, nada podéis hacer, porque Él es la vid. Estamos conectados realmente y su vida fluye en nosotros, hermanos. Así que la vida cristiana no se trata de vivir con nuestras fuerzas, sino vivir por Cristo en nosotros, por la vida de Cristo en nosotros. Punto número 4 y termino. Pablo termina diciéndole a Pedro, a los Gálatas y a nosotros: la gracia no puede ser anulada. Verso 21. No hago nula o vacía o sin fruto la gracia de Dios, porque si la justicia, o sea, si la declaración de justicia de Dios viniera por medio de la ley, entonces Cristo murió en vano. Pablo le está diciendo a Pedro: si tú obligas a los gentiles a hacer las obras de la ley para que sean aceptados como el pueblo de Dios, tú estás diciendo que Cristo murió por nada, que Cristo murió en vano. Si la justicia fuera por la ley, la cruz sería innecesaria. Este es uno de los argumentos, hermanos, más contundentes del Nuevo Testamento. Cristo murió porque la ley no podía salvar, porque nosotros no podíamos obedecerla perfectamente y porque el pecado tenía que ser castigado. Cristo tenía que venir, y la buena noticia es que vino, hermanos, e hizo lo que el primer Adán no pudo hacer. Los términos que Dios le dio al primer Adán en el huerto del Edén, sea que usted cree que es un pacto, no es un pacto, para mí es un pacto, no pudo cumplirlos y nos echó a la raza humana por el mismo saco a todos nosotros. Pero el postrer Adán vino a cumplir todos los términos de la ley de Dios para que ahora nosotros podamos poner nuestra fe solo en Él y recibir la justificación. La cruz demuestra dos cosas, hermanos. La cruz, con toda la fealdad que hay ahí, humanamente hablando, no hay parecer en él ni hermosura, todo partido, molido, todo lo horrible que ocurrió ahí, es para mostrar la gravedad del pecado, por un lado. Pero por el otro lado, mostrar la grandeza de la gracia de Dios para nosotros. Concluimos. ¿Qué vimos en este pasaje, amados? Que nadie es justificado por las obras de la ley. Que Cristo es nuestra única justicia. Que volver al legalismo es negar la cruz. Que el creyente está unido a Cristo crucificado. Y que la gracia nunca puede ser anulada. Por eso usted y yo esta mañana debemos reflexionar profundamente y llevarnos en nuestra mente esas palabras de Pablo. Porque es lo que nosotros estamos viviendo ahora. Y la vida que ahora vivo en la carne, o sea, en este cuerpo, la vivo por fe en el Hijo de Dios. Escuche esto: el cual me amó y se entregó a sí mismo por mí. Que esas palabras, que son palabras de Dios, iluminen nuestro corazón y nuestra mente y nos den la gracia para perseverar en el camino del Señor, hoy y siempre.
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1: El Señor no me ha bendecido con una voz para cantar. Alguien me dijo algo hace poco. Entiendo que tienes un título de interpretación de piano. ¿Alguna vez tocas el piano? Y yo respondí, bueno, me encantaría. Pero no tengo muchas oportunidades de hacerlo con mi agenda. Y luego me preguntaron, ¿cantas? Y yo le dije no. Y cuando dije no, luego agregué, bueno,

experiencias fue en la prisión para mujeres McPherson en Arkansas y la otra fue en el Tabernáculo de Brooklyn, en Brooklyn, Nueva York, donde puedes escuchar el coro del Tabernáculo de Brooklyn. Me encanta escuchar al coro, pero lo que realmente más me gusta es escuchar a la congregación cantar. Hay muchas personas en esa iglesia y también muchas personas en la prisión para mujeres que saben lo que es no tener una canción que cantar. Tienen historias de sus caídas, historias de quebrantamiento y de desobediencia a Dios. Cuentan de cómo Dios les ha rescatado y les ha concedido fe y arrepentimiento y les ha llevado del reino de las tinieblas al reino de la luz y les ha dado vida. Y hay una especie de respuesta de lo más profundo de su ser, de sus entrañas, a la redención de Dios en sus vidas. Y ellos cantan en ambos lugares, realmente entendiendo el significado de ello. Y no hay nada aburrido o monótono en su canto. Cuando estuve en el Tabernáculo de Brooklyn, y he estado ahí algunas veces, y cuando esa congregación canta, es como el sonido de un tren de carga retumbando en el lugar. Lo que quiero decir es que hay un derramamiento de la gracia de Dios, la misericordia y el amor por Cristo y la adoración a Él que proviene de las personas en esa congregación. Ellos poseen algo sobre lo que deben cantar y ellos lo saben. No han olvidado el por qué están cantando. Y ocurre lo mismo con las mujeres de la prisión. Ellas cantan como si realmente creyeran lo que están cantando. Y yo he sido tocada por estas experiencias. En cierto sentido, me siento de la misma manera cuando voy a Éxodo, capítulo 15. El lugar donde vemos a Moisés y a Miriam, el relato que hemos estado viendo, donde vemos a Moisés y a Miriam dirigiendo al pueblo de Dios en el canto al Señor, un canto de celebración, un canto de redención. De hecho, este es el primer canto registrado en la Biblia. Es el canto de aquellos que han sido redimidos de la esclavitud. Recuerda cómo Moisés y el pueblo de Israel cantaron este cántico al Señor cuando cruzaron el Mar Rojo, cuando vieron hacia atrás cómo era destruido el ejército egipcio y se dieron cuenta del hecho de que la nación de Israel era finalmente libre. Ellos dijeron, canto al Señor, porque ha triunfado gloriosamente. Al caballo y a su jinete arrojado al mar. Y esto está hablando, claro está, de los carruajes egipcios que fueron hundidos en el mar. Y luego tenemos en el versículo 20 el pasaje que hemos estado viendo. Y Miriam, la profetisa, hermana de Aarón, tomó en su mano el pandero, y todas las mujeres salieron tras ella con panderos y danzas. Y Miriam les respondía, «Cantad al Señor». Porque ha triunfado gloriosamente. Al caballo y su jinete ha arrojado al mar. Miriam es la primera cantante femenina que conocemos en la Biblia. Como hemos mencionado antes, este fue un himno espontáneo, no ensayado y sin restricciones. Un acto de adoración, un culto de adoración, que fluía de corazones que estaban asombrados con lo que Dios había hecho. Corazones que estaban emocionados de haber sido liberados tras generaciones de esclavitud. Y mientras medito sobre esto, yo pienso en mi papá, Arthur Moss, quien ha estado con el Señor por más de 30 años. Él fue un hombre que hasta la década de sus 20 años no caminó con el Señor. Él no conoció al Señor hasta sus 20 años. Y durante ese tiempo él hizo muchas malas elecciones. Él era un hijo pródigo, el tipo de hijo por el cual una madre llora y ora. Pero sobrenaturalmente, Dios atrajo su corazón justo a un lugar donde el Evangelio estaba siendo predicado y le dio arrepentimiento y fe. Lo salvó y transformó su vida. Y fue una conversión dramática. Pero mi papá tenía una terrible voz para cantar. Ahora bien, la mía no es buena, pero la de él era terrible. Pero él no parecía darse cuenta o que le importara que su voz fuera terrible. Y cuando era el tiempo de cantar en la iglesia, él cantaba. Quiero decir, él realmente cantaba. Porque él nunca olvidó la maravilla de que Dios lo había salvado. Y yo aún lo recuerdo. Algunas de ustedes quizás me han escuchado decir esto. Nuestra

0: familia acostumbraba sentarse en una de las filas de enfrente en la iglesia. Cantábamos uno de los himnos antiguos como ¿qué me puede dar perdón? Solo de Jesús la sangre. Y mi papá, con su horrible voz, agitando sus manos, es como si pudiera verlo. Nunca había visto a alguien hacerlo de esa forma, golpeando sus manos y cantando. Y no quiero hacer una demostración porque algunas personas apagarían sus radios. Solo de Jesús la sangre. Él no tomó lecciones de canto y no creo que eso hubiera ayudado mucho. Pero cantaba al Señor, porque él era un alma que había sido liberada y estaba muy agradecido. Matthew Henry, en su comentario sobre este pasaje, dice: cuando hemos recibido especial misericordia de Dios, deberíamos ser rápidos en retornarle nuestra alabanza a Él. Dios nos ha mostrado su misericordia, y lo que debería fluir naturalmente de esto son himnos, cantos y coros de alabanza. Y en esto es que realmente consiste la adoración. La adoración es nuestra respuesta a la revelación de Dios sobre sí mismo. Es nuestra respuesta a la obra redentora de Dios. Así que la adoración es nuestra celebración de la destrucción de nuestros enemigos y los enemigos de Dios, y nuestra celebración de la manifestación del poder de Dios. Ahora, este cántico de Moisés y su pueblo, seguido luego por Miriam y las mujeres, pudo haber sido lo que nosotros llamamos un canto antifonal. Si tú has estudiado diferentes tipos de música, sabes que algunas veces tienen dos partes de un coro, tal vez en dos lugares diferentes del santuario. Y la primera parte del coro canta una parte y la segunda parte del coro hace un eco o canta en forma de respuesta. Pudo haber sido que ellos hacían esto de forma repetitiva, las mujeres haciendo eco. Quizás las mujeres cantaban lo que los hombres habían cantado o cantaban una estrofa como respuesta a su canto. O simplemente podría haber sido que las mujeres cantaran el coro al final del himno. No sabemos exactamente cómo fue, pero sabemos que el canto de Miriam fue una respuesta al canto de Moisés. Era un estribillo, por así decirlo. La Escritura nos dice en el versículo 21 que Miriam les respondió. Miriam y las mujeres, y luego cantaron esencialmente las mismas palabras, o muy cerca de las mismas palabras que Moisés había cantado con el pueblo. Y no quiero hacer esto más grande de lo que es, pero pienso que no es de poca importancia que Miriam, en su canto, estaba apoyando a Moisés y la manera como él dirigía al pueblo a cantar. De hecho, es interesante que en algunas de las investigaciones que he hecho sobre este pasaje, puedes encontrar a quienes usan este pasaje para decir, mira, las mujeres también pueden ser líderes de alabanza en la iglesia. Y ellos señalan a Miriam. Y es interesante para mí que Miriam, lejos de ser un ícono del pensamiento feminista o del pensamiento egalitario, en realidad es una ilustración de una mujer verdadera, porque su adoración, su liderazgo de las mujeres, es en respuesta al hombre que ya estaba dirigiendo. Ella estaba de acuerdo con él. Ella estaba afirmando el liderazgo masculino de Moisés y haciéndose eco. Ella no estaba inventando su propia canción. Ahora, no estoy diciendo que está mal que las mujeres escriban sus propias canciones. No vayamos más allá de donde las Escrituras lo hacen. Pero pienso que es interesante que aún aquí ella está funcionando como una persona que responde a la iniciativa de Moisés, el líder del pueblo de Dios. En el versículo 21 dice que Moisés dirigía al pueblo de Israel, pero el versículo 20 nos dice, ¿a quién dirigía Miriam? Ella lideraba a las mujeres. Ella tomó su pandereta y las mujeres la siguieron con sus panderetas y ellas comenzaron a danzar. Ella dirigió a las mujeres en un coro en respuesta. Así que Miriam dirigió a las mujeres a responder, a apoyar y a afirmar a Moisés como líder. Lo que ella estaba diciendo, en efecto, era, amén, así es, estoy de acuerdo. Y yo pienso que como mujeres, y no estamos hablando solo de música, en el curso de nuestras vidas, uno de nuestros llamados como mujeres verdaderas es a afirmar el liderazgo masculino piadoso y a responder a este. ¿Significa esto que nunca podremos dirigir un canto? No estoy diciendo eso. Solo estoy diciendo que aquí tenemos un hermoso cuadro de Moisés dirigiendo al pueblo y Miriam siguiendo su liderazgo, y luego las mujeres siguiendo detrás de ella. Y vemos el mismo concepto en Jueces, capítulo 5, donde Débora y Barak, después de vencer a los cananitas, cantan un cántico de victoria en forma de dueto. Débora ha jugado un rol de apoyo, un rol vital en esta batalla, pero un rol de apoyo. Así que las escrituras dicen que Miriam tomó su pandereta y todas las mujeres fueron detrás de ella con sus panderetas y danzando. Y Miriam les cantó o les respondió, canta al Señor. Y quiero tomar unos momentos para detenerme en esa frase, canta al Señor. Por cierto, permítanme decirles, alguien me dijo hace poco, durante una de nuestras sesiones, oye, yo desearía poder aprender a estudiar la palabra como tú lo haces. Y le dije a ella lo que le diré a ustedes. No hay atajos. Me siento en mi estudio por horas y horas y horas haciendo la misma cosa que tú puedes hacer. Ahora, yo tengo el privilegio de tener más horas para hacer eso que la mayoría de ustedes tiene disponible. Pero yo tomo el pasaje y miro las palabras y digo, ¿qué significa esto? ¿Qué está diciendo? Y tomo un pasaje o una frase como, canta al Señor. Y tú puedes ir a BibleGateway.com y hay otros programas donde puedes hacer esto también. Pero este es uno que uso bastante en el Internet. Y escribir una frase como, canta al Señor. Y te va a dar en un momento todos los lugares en las Escrituras donde esta frase aparece. Y luego tú examinas esas frases como yo lo voy a hacer en los siguientes momentos aquí. Canta al Señor. ¿Qué podemos aprender sobre canta al Señor de varias escrituras que hablan sobre esto? Por cierto, creo que tal vez hay 14 versículos en las escrituras que tienen la misma frase, canta al Señor. Matthew Henry dijo, cantar es el lenguaje del gozo santo, así como orar es el del deseo santo. Cuando tú tienes un deseo santo, es expresado en oración. Y cuando tú tienes gozo santo, es expresado en el lenguaje del canto. Pero, ¿por qué debemos cantarle al Señor? ¿Y cuál es el tema y la sustancia sobre la que cantamos al Señor? Bueno, es el Evangelio. Es la vieja, vieja historia de Jesús y su amor. Y me encanta cantar la vieja, vieja historia de su obra salvadora, su triunfo sobre sus enemigos, la liberación de su pueblo. Y puedes ver esto en el canto de Miriam y en el canto de Moisés aquí en Éxodo 15. Canta al Señor, porque ha triunfado gloriosamente. Al caballo y su jinete ha arrojado al mar. El Salmo 96, el versículo 2 dice, cantad al Señor, bendecid su nombre. Proclamad de día en día las buenas nuevas de su salvación. Este es el tema de nuestro canto. El tema de nuestro canto santo es la salvación de nuestro Señor. Hubo un poeta irlandés en los años 1800 quien parafraseó el himno de Miriam y captura en una forma hermosa este cuadro de la salvación del Señor. Él escribió, que resuene el pandero sobre el mar oscuro de Egipto. Jehová ha triunfado. Su pueblo es libre. Cantad porque el orgullo del tirano ha sido quebrantado. Sus carros y hombres a caballo, todos espléndidos y valientes. ¡Cuán vana fue su prisa! El Señor habló y los carros y hombres a caballo fueron hundidos en las olas. Que resuene el pandero sobre el mar oscuro de Egipto. Jehová ha triunfado, su pueblo es libre. Esto es sobre lo que cantamos. Tenemos diferentes cantos, himnos, coros y salmos que podemos usar para cantar sobre esto. Pero estamos cantando su salvación mientras cantamos. Cantaré al Señor. Dice el Salmo 13, versículo 6, porque me ha colmado de bienes. Salmo 98, versículo 1. Cantad al Señor un cántico nuevo, porque ha hecho maravillas. Su diestra y su santo brazo le han dado la victoria. Jeremías, capítulo 20, versículo 13. Cantad al Señor, alabad al Señor, porque ha librado al alma del pobre de manos de los malvados. Escucha, si tú eres salvo, entonces tú tienes algo por lo cual cantar. Tienes un tema para tu adoración, un tema para tus cánticos, un tema para tu alabanza, mientras vives un estilo de vida de adoración. Así que esto es lo que debemos cantar y lo que debe motivar nuestro canto. Pero, ¿quién debería cantar? Bueno, un par de versículos nos lo dirán. El Salmo 96, versículo 1, nos dice, «Cantad al Señor un cántico nuevo. Cantad al Señor toda la tierra». Se supone que toda la tierra cante al Señor. ¿Y sabes qué? Un día lo hará. Gente de toda tribu y nación, personas que han venido de todos los trasfondos que existen, gente que estaba perdida y en oscuridad, ha venido a la gloriosa luz de Cristo, toda la tierra cantará al Señor. Isaías capítulo 42, versículo 10. Cantad al Señor un cántico nuevo. Cantad su alabanza desde los confines de la tierra, los que descendéis al mar y cuanto hay en él, las islas y sus moradores. Me gusta ir a otras partes del mundo. Y he podido hacerlo a lo largo de los años. He estado en Corea del Sur, en Pakistán, en México, en Rumania, en lo que antes era la Unión Soviética y muchas otras partes del mundo, oyendo al pueblo de Dios, cantando juntos de la salvación de Dios, cantando algunas veces en palabras que no puedo entender, pero sé sobre lo que están cantando. Ellos están cantando sobre Cristo, están exaltando a Dios. Están cantando sobre su victoria triunfante sobre el pecado y Satanás. Así que disfrutamos mientras cantamos. Y cuando cantes en tu iglesia este fin de semana, te unirás con aquellos de toda lengua, de toda tribu y nación, con gente alrededor del mundo mientras cantamos un canto de alabanza al Señor. ¿Cuándo debemos cantar al Señor? Bueno, Primera de Crónicas dice, «Canta al Señor». Habla de su salvación de día en día, cada día. El Salmo 104, el versículo 33, dice, «Al Señor cantaré mientras yo viva. Cantaré alabanzas a mi Dios mientras yo exista». ¿Y cómo vamos a cantar al Señor? El Salmo 95, versículo 1, dice, «Venid, cantemos con gozo al Señor. Aclamemos con júbilo a la roca de nuestra salvación». Estoy muy contenta de que este versículo esté en la Biblia, porque cuando yo canto, es más ruido que música. Mi mamá tenía una hermosa voz, pero yo no la heredé. Yo tengo los genes de mi papá cuando se trata de cantar, pero puedo hacer un ruido gozoso para el Señor. El Salmo 147, el versículo 7, dice, «Cantad al Señor con acción de gracias, cantad alabanzas con la lira a nuestro Dios». Un instrumento de cuerdas. Así que cantamos alabanzas al Señor, lo hacemos con acciones de gracias y con otros instrumentos musicales. ¿Dónde debemos cantar al Señor? El Salmo 149, versículo 1, dice, ¡Aleluya! Cantad al Señor un cántico nuevo, su alabanza en la congregación de los santos. ¿Dónde vamos a alabar al Señor? Con otros creyentes, con otros santos redimidos, con aquellos que han sido hechos libres. Cantarás en la asamblea de los piadosos, cantarás al Señor. Y no solo debemos ver a otros cantar o escuchar a otros cantar en la asamblea de los piadosos. Nos unimos con ellos en el canto al Señor. ¿Y qué vamos a cantar? Otra vez, cantad al Señor un cántico nuevo. Cante al Señor toda la tierra. ¿Y qué es un cántico nuevo? Bueno, creo que es un canto fresco. Pueden aún ser cantos antiguos que tú cantas con un significado fresco en tu corazón. A mí me encanta regresar a algunos de los cantos antiguos y cantarlos como cantos nuevos. Son frescos para mí. Hace algunos días tuve la oportunidad de cantar algunos cantos de mi himnario al Señor. Y luego me fijo en la fecha. Probablemente tú no conoces a alguien más que hace esto, pero cuando canto himnos de mi himnario, yo escribo la fecha. Y puedo regresar y ver himnos que canté en el año 2000 y en el 2001. Hubo himnos que fueron especiales para mí. Ahora, hay himnos, algunos de ellos, a los cuales regreso y los canto nuevamente. No son nuevos, pero son nuevos porque los estoy cantando en una forma fresca al Señor. Son cantos de su redención y de sus frescas misericordias y su gracia en nuestras vidas. Son cánticos nuevos. Como creyentes del Nuevo Testamento, tenemos el privilegio especial y el llamado a cantar al Señor. Y yo pienso sobre el texto de Efesios capítulo 5, versículo 18, que de seguro estás familiarizada con él, que habla sobre ser llenos del Espíritu Santo. Nosotros no nos embriagamos con vino, en lo cual hay disolución, sino que somos llenos del Espíritu. Cada creyente, cada hijo de Dios, cada día, todo el tiempo, será lleno del Santo Espíritu de Dios. ¿Y cómo se manifestará esto? ¿Cómo sabremos si somos llenos del Espíritu Santo? Efesios capítulo 5 nos lo dice en los versículos 19 y 20. Hablando entre vosotros con salmos, himnos y cantos espirituales, cantando y alabando con vuestro corazón al Señor, dando siempre gracias por todo en el nombre de nuestro Señor Jesucristo, a Dios el Padre. ¿Cómo podemos saber que somos llenos del Espíritu? ¿Estamos cantando al Señor? ¿Estamos hablando unos con otros salmos, himnos y cánticos espirituales, haciendo memoria de la liberación del Señor, de su bondad, de su fidelidad, cantando unos a otros, cantando al Señor? Después de una de nuestras conferencias de Aviva Nuestros Corazones, recibí un correo electrónico no hace mucho tiempo que realmente me bendijo. Esta mujer decía: fui bendecida al ser parte de la conferencia de Aviva Nuestros Corazones el fin de semana pasado. Y no encuentro las palabras para describir cómo fui impactada. Dios me invitó y diseñó cada aspecto de las sesiones justo para mí. Vine sabiendo que estaba hambrienta, sedienta, cansada y desesperada. Y me fui con una fuerza fresca para buscarle a Él con todo mi corazón, para rendirme completamente, permitiéndole que use mi quebrantamiento para mi bien y, aún más importante, para su gloria. Luego ella dijo algo que yo pienso fue una postdata maravillosa. Ella dijo: cantaré con todo mi corazón en la alabanza del próximo domingo. Y esta es solo una de las formas en que Él ha usado los eventos de este fin de semana. ¿No es esa una gran ilustración? Ella dijo: estaba sedienta, estaba hambrienta, estaba necesitada, estaba cansada, estaba desesperada, pero Dios me invitó. Él diseñó el fin de semana para mí. Él llenó mi copa, Él me dio gozo, Él me dio nuevas fuerzas, me llevó a un lugar de nueva rendición. Ella conoció a Yeshua Cristo. Se encontró con Él en una forma fresca, aún como creyente. ¿Y cuál fue el resultado? Fue llena del Espíritu Santo de Dios. ¿Cómo puedes saber si estás llena del Espíritu Santo de Dios? Ella mencionó una de las primeras evidencias: cantaré con todo mi corazón en adoración el próximo domingo. ¿Te imaginas cómo sería diferente la alabanza en nuestras iglesias si cantáramos y adoráramos en espíritu y en verdad, conscientes de lo que Dios ha hecho por nosotras y en nosotras y a través de nosotras, por el poder de la cruz, por el poder del Evangelio, las grandes nuevas de la salvación de Dios? Si realmente lo creemos, si realmente entendemos una fracción de esto, si lo atesoramos y lo apreciamos, ¿acaso no cantaríamos con todo nuestro corazón en la adoración? No sé cuándo será el próximo tiempo donde puedas estar en un servicio público de adoración. Espero que tú estés con el pueblo de Dios cada fin de semana, adorando al Señor. Pero yo espero que cuando lo hagas, cantes al Señor con todo tu corazón.
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0: Si la iglesia Grace ha de ser destruida, será destruida por la gente que es la iglesia Grace. El enemigo somos nosotros, francamente. Y por eso debemos ser advertidos, porque necesitamos frenos para nuestro comportamiento.
1: ¡Qué alegría, qué gozo nos da que nos acompañen gracias a vosotros con la enseñanza del pastor John MacArthur! En nuestros días, actualmente encontramos variedad de libros y sermones enfocados en estrategias para aumentar la asistencia a una iglesia. Pareciera que muchos pastores y líderes están más preocupados por llenar sus iglesias y grandes auditorios en lugar de tener una prioridad ministerial. Sin embargo, una pregunta mucho más importante es, ¿cómo puede una iglesia mantenerse fiel y espiritualmente sana en medio de la oposición espiritual? El día de hoy, el pastor John MacArthur, en la voz del pastor Luis Contreras, nos enseñará el peligro de alejarnos de los principios bíblicos, resultado de hacer concesiones, en la serie ¿Cómo destruir a la iglesia Grace en gracia a vosotros?
0: Cuando las cosas están en mi corazón y se quedan en mi corazón, siento que necesito compartirlas con ustedes para que puedan llevarlas conmigo y juntos podamos ver a Dios glorificado. Siento que en mi propio hogar como padre hay momentos en que tengo que reafirmar a mi familia los estándares por los que vivimos. Porque como he notado en mi propia vida y en la vida de todos los que me rodean, tendemos a desviarnos al punto más bajo posible y constantemente necesitamos ser forzados de regreso al estándar. Sé que de vez en cuando tenemos que decirles a nuestros hijos, ahora ustedes saben que no se hace eso, nosotros no hacemos eso, ustedes saben cuáles son los estándares, pero necesitan ser reafirmados porque la tendencia a la pecaminosidad, que es parte de la naturaleza humana, es siempre ir hasta el punto más bajo tolerable. Sabe que cuando crea sus hijos llegarán hasta donde usted se lo permita. Así es como la naturaleza humana es. Y siento que en un sentido real así también es una iglesia. Debemos reafirmar constantemente las normas, porque olvidamos las cosas más básicas que sabemos que son verdad y nos desviamos, a menos que se nos recuerde una y otra vez, pero dijo, no me canso de recordarles. Él sabía que habían olvidado. Él dijo, de hecho, he dicho estas cosas tantas veces por la razón que cuando deje este tabernáculo dentro de poco, todavía las recuerden. Necesitamos ser recordados de algunas cosas básicas que se han descuidado o están en peligro de descuidarse. Pero hay ciertamente señales de que hemos abandonado nuestros estándares como eran afirmados una vez cuando este país se construyó sobre los principios de Dios. No hay duda al respecto. Y lamentablemente, a medida que el país se ha desviado, también lo ha hecho la iglesia. Y la iglesia es liberal, haciendo concesiones, poco comprometida, mundana, indulgente, materialista y demás. Y la iglesia se ha desviado hacia toda clase de alianzas impías y malsanas, preocupándose por cosas que no son la prioridad. Y entonces ahora, es muy razonable suponer que la iglesia podría ser víctima de diversas situaciones, pero dicho todo esto, lo que haga el gobierno, lo que haga el Estado, eso no es realmente lo que amenaza a la iglesia Grace. La iglesia Grace jamás podrá ser destruida por el Departamento Fiscal, ni por el Estado de California, ni por el gobierno de los Estados Unidos, ni por ningún fiscal general, ni por algún litigio, ni por ninguna demanda, ni por algún abogado, ni por ningún tribunal, ni por ningún juez. Si la iglesia Grace ha de ser destruida, será destruida por la gente que es la iglesia Grace. El enemigo somos nosotros, francamente. Y por eso debemos ser advertidos, porque necesitamos frenos para nuestro comportamiento. Agradezco a Dios por haber crecido en una familia donde mis padres me pusieron frenos, donde me dijeron, eso no es comportamiento permisible, y pagué el precio. Los ganchos rotos abundaban en nuestra casa y una vez hice algo muy malo. Mi padre estaba frustrado conmigo porque siempre me vi al límite de lo que era tolerable, Así que me dijo, sube al coche, te voy a llevar a la escuela de reformatorio. Y lo dijo muy en serio, así que me metió en el coche y fuimos a la escuela de reformatorio. Y yo sabía dónde estaba el reformatorio, porque habíamos pasado por allí en otras ocasiones y sabía que íbamos allí. Y él llegó y entró por la puerta. Y para entonces, yo ya era un desastre. Tenía unos 9 años de edad. Y dijo, ¿quieres vivir aquí? Y entonces yo estaba sollozando y dije, papi, no quiero vivir aquí, yo quiero irme a casa. Nunca volveré a hacer eso. ¿Sabe una cosa? Nunca volví a hacer eso. Hice otras cosas. Pero nunca volví a hacer eso. Y mi padre dio la vuelta y me llevó a casa. Y así puso freno a mi comportamiento ese día porque me lo advirtió. Agradezco a Dios por mi esposa e hijos que ponen freno a mi comportamiento porque lo que esperan de mí es obvio. Agradezco a Dios por amigos queridos y copastores y ancianas que ponen freno a mi comportamiento debido a sus expectativas. Verán, nosotros, por ser pecadores, tendemos a estar siempre descendiendo al punto más bajo tolerable. Es algo inherente a nosotros. Por eso debemos ser conscientes constantemente de que estamos advertidos de ello. El Antiguo Testamento dijo que el hombre nace para la aflicción como las chispas vuelan hacia arriba. En otras palabras, es inevitable que el hombre encuentre problemas. En Juan 16, nuestro Señor dijo en el Nuevo Testamento, en este mundo tendréis aflicción. Debido a que el hombre es pecaminoso, enfrenta la realidad de la aflicción. La gente me dice, bueno, ¿sabes? La iglesia Grace no es perfecta. Amigos, eso no es ninguna revelación. Sé eso. La iglesia Grace tiene problemas y defectos, lo sé. ¿Saben por qué? Porque todos en la iglesia Grace tienen problemas, porque todos somos personas pecaminosas. Alguien me dijo, bueno, la iglesia Grace no siempre está a la altura de lo que proclama. Le dije, correcto. Es muy cierto. ¿Quieren saber algo? Para ser honestos, tengo que predicar un mensaje mejor del que puedo vivir. Es correcto, porque tengo que predicar esto, ¿verdad? Y esto es perfecto, el estándar de Dios. Y no siempre estoy a la altura de eso. La iglesia Grace no es perfecta porque usted no es perfecto y yo tampoco soy perfecto. Y si usted es perfecto, por cierto, y lo mantiene en secreto, es inútil porque ya lo sabríamos si realmente usted fuera perfecto. No hay justo ni a uno, no. Sabemos que estamos tratando con personas pecaminosas. Y debido a que somos personas pecaminosas, y debido a que nacemos para la adversidad, y debido a que es inevitable que vamos en algún momento a descender al límite más bajo, debemos poner freno a nuestra conducta. Debemos reafirmar las cosas con las que estamos comprometidos. No podemos permitir que nos desviemos. No podemos permitir que nos alejemos. No podemos ser blandos en ciertos asuntos. Y supongo que les estoy diciendo esto para que sepan que lo que siento que debo hacer hoy es advertirles. La Biblia está llena de advertencias, simplemente llena de advertencias. Una y otra vez en el Antiguo Testamento los profetas de Dios advirtieron al pueblo. ¿Saben? Algunos profetas se dedicaron toda su vida a eso y nada más. Solo advertir, advertir, advertir, advertir al pueblo. Moisés advirtió al pueblo una y otra vez. Y si van Elías y Eliseo advirtieron al pueblo sobre su comportamiento ante Dios. Y todos los profetas lo hicieron. Jeremías lo hizo constantemente. Isaías lo hizo. La primera mitad de su libro es eso. Así que una y otra vez Dios ha llamado a su pueblo a la moderación. Dios ha dicho, este es el estándar. Así es como deben vivir. Y nada más es aceptable. Esto es a lo que deben aspirar. Y cuando usted llega al Nuevo Testamento, nada cambia realmente. Jesús advirtió al pueblo una y otra vez. Pablo advierte a la gente constantemente en sus epístolas. Santiago lo hizo, Pedro lo hizo, Judas lo hizo, Juan lo hizo. Verán, advertir es parte esencial del ministerio. Y tengo que decir que nunca he visto a Dios bendecir a ningún grupo de personas más de lo que ha bendecido a esta iglesia. De hecho, creo que algunos hemos olvidado lo bendecidos que somos porque no tenemos con qué compararlo. Pero yo crecí en iglesias porque mi padre era pastor y asistíamos a diferentes congregaciones y he visto muchas iglesias. Luego durante 3 años viajé por todo el país predicando un promedio de 30 a 35 veces al mes en iglesias por todo Estados Unidos. Y desde que llegué a Grecia, en los 11 años que llevo aquí, he predicado por todo el país y otros cristianos y he visto iglesias y más iglesias, iglesias. Y voy a ser muy honesto con ustedes, nunca he visto a Dios bendecir más que a esta y no sé por qué. Digo, no teníamos ningún gran plan maestro. No teníamos ningún gran proyecto en mente. Esto es la obra de Dios. Esta mañana, mientras leía el Salmo 127, me vino a la mente, si Jehová no edificare la casa, en vano trabajan los que la edifican. Y honestamente puedo decir en mi corazón que Dios ha edificado esta casa, ha edificado esta iglesia. Y es porque sé que no soy yo. Digo, yo sé eso, porque no sé cómo hacer esto. Me veo a mí mismo como alguien que solo enseña la palabra de Dios. El crecimiento de una iglesia es asunto de Él. Pero yo veo que junto con el tremendo derramamiento de bendiciones de Dios, Satanás también, de manera paralela, intenta detenerlo. Si somos los más bendecidos, amados, seremos los más oprimidos por el enemigo. Satanás quiere destruir la iglesia Grace. Y la mejor manera de hacerlo, y él lo sabe desde adentro, al corromper nuestros principios, al robar los absolutos sobre los que se ha edificado esta iglesia. Y eso es lo que me preocupa y por eso siento en mi corazón la necesidad de advertirles. Dios dijo en Jeremías 6:10, yo hablo y advierto. Y ese es el carácter de Dios al hacer eso. Entonces Dios dice, yo hablo y advierto y creo que necesitamos ser advertidos y yo también. Y pensé en estas cosas en mi corazón durante las últimas semanas y sentí la necesidad imperiosa de compartirlas con ustedes. Verá, la Escritura está llena de señales para detener el descenso del hombre, porque ese es el camino que tiende a seguir. Incluso el pueblo de Dios tiende a desviarse hacia desiertos espirituales. Necesitan ser advertidos. Piensa en la epístola de Pedro, primera de Pedro. Saben que empieza a hablar de cómo deben vivir y ser santos. Dice que deben vivir como Dios quiere que vivan y alimentarse de la palabra de Dios, como los niños desean la leche y deben saber que son un sacerdocio real. Y luego habla del hecho de que deben someterse a las autoridades y orar por sus líderes y deben llevar una vida irreprochable y van a ser perseguidos por causa de la justicia si es necesario. Y luego continúa y da todas estas virtuosas y vaya que son capaces de dar un hombre una respuesta de la esperanza que hay en ellos y deben vivir de esta manera y de esta otra y da todas las claves para el éxito de la vida cristiana. Y luego cuando termina todo, llega al final del capítulo 5 y habiendo expuesto todo lo relacionado con los dones espirituales y el regreso del Señor dice, y recuerden todo esto, su enemigo el diablo anda como león rugiente buscando a quien devorar. En otras palabras, nunca te será fácil porque habrá resistencia. Santiago hace lo mismo. Santiago comienza hablando de cómo debemos ser capaces de tomar la tribulación y la prueba y convertirlas en crecimiento. Y entra en cómo debemos vivir y cómo debemos tener actitudes amorosas hacia todos, sean ricos o pobres. Habla de cómo nuestra fe debe manifestarse en nuestras acciones. Habla de cómo debemos controlar nuestra lengua y cómo debemos vivir en este mundo. Y sigue y sigue. Y finalmente dice, por cierto, resistid al diablo y él huirá de vosotros, asumiendo que tendremos oposición en todo momento. Y cuando usted llega al libro de Efesios, la tremenda magnificencia de ese libro comienza diciendo que somos bendecidos con toda bendición espiritual en los lugares celestiales en Cristo, y luego cubre toda la alabanza, la frase más larga de la Biblia, versículos 3 al 14, que habla de todo lo que tenemos en Cristo, nuestra salvación, nuestra unidad en el cuerpo de Cristo, nuestros dones espirituales, nuestro llamado, nuestro ministerio, habla de nuestras familias, nuestro matrimonio, nuestras situaciones laborales, y dice, así es como debe ser, y todo está capacitado por la plenitud del Espíritu. Y luego dice, por cierto, vestidos de toda la armadura de Dios, porque no tenemos lucha contra sangre y carne, sino contra principados, potestades, contra los gobernadores de las tinieblas de este mundo, contra huestes espirituales de maldad en las regiones celestes. Como ven, se asume que donde hay vida espiritual, hay antagonismo. Y por eso debemos ser advertidos. Y por eso la Biblia constantemente nos advierte. Cuanto mayor es la influencia de Dios, más fuerte es la oposición. Es simplemente asombroso cómo Satanás nos presiona. En tantas pequeñas cosas se ven incidentes aquí y allá, y cuando uno empieza a juntarlos, es un ataque masivo. ¿Saben? Nada haría más feliz a Satanás que ver a la iglesia Grace desvanecerse. Este es un gran testimonio en la comunidad. De hecho, el mundo está viendo esta iglesia. Es impresionante. No sé cómo pudo suceder esto, salvo por la soberanía de Dios. No pasa un solo día sin que pastores de todo el mundo vengan a ver cómo Dios está operando en este lugar. Nada podría ser un desastre más grande para mí que la destrucción de esta iglesia. Y no debería tener nada que ver con si estoy yo aquí o no. Esto no es un centro de entretenimiento. Con John MacArthur tocando a las 8:30, 10:15 y 6:30. Esto es una iglesia. Y entonces, no importa lo que pase conmigo, esta iglesia debe mantener su testimonio de la gloria de Dios en el mundo, pero no puede hacerlo a menos que mantenga los estándares sobre los que está construida. Y eso involucra advertirnos. De vez en cuando, tal vez no les advierto lo suficiente. En Colosenses 1, Pablo dice que mi ministerio está involucrado en advertir a cada hombre y enseñar a cada hombre con toda sabiduría. para que pueda presentar a cada hombre perfecto en Cristo. Él dice, advierto a todos, yo he advertido a todos. En Hechos capítulo 20, versículos 29 y 30 y 31, Pablo está hablando con los ancianos efesios y dice, me voy a ir, solo quiero decirles esto. Esto sé, no es una suposición. Esto sé, dice él, después de mi partida, lobos feroces entrarán y no perdonarán al rebaño. Bueno, ¿cómo sabes eso? Porque conozco al enemigo y el enemigo mete a lobos para despedazar a las ovejas. Él siembra cizaña entre el trigo, pájaros en el árbol de la mostaza, por así decirlo. Él aplica todas sus fuerzas en los lugares donde la obra de Dios se está haciendo. En los últimos años he tenido el privilegio de conocer a algunos de los hombres maravillosos que Dios ha usado en otras iglesias e instituciones cristianas de Estados Unidos. Y todos dicen lo mismo. Cuanto mayor es el testimonio de Dios, mayor es el impacto potencial y mayor la oposición. Y con el paso del tiempo me doy cuenta de que así es. Y la carga aquí no debe ser cargada solo sobre mí, ni solo por algunos ancianos o pastores, sino por todos. Y el compromiso con estos principios que mantienen en alto los estándares de Dios. Pablo dice, sé que han entrado, están aquí en la iglesia Grace. Ahí si se añade el trigo, no sabemos quiénes son. De vez en cuando desenmascaramos a algún falso maestro y lo expulsamos. Lo hemos hecho antes y seguiremos haciéndolo. Cuando encontremos a alguien que sea un lobo feroz, la palabra significa fuerte, feroz, aguerrido. Si encontramos a alguien así que está perjudicando a las ovejas, haremos todo lo posible por deshacernos de él. Jesús escribió sobre eso y dice, encontrarán manchas en sus agapes, puntos negros, costras, costas de inmundicia, soñadores inmundos, pozos sin agua, nubes vacías. Los llama. Y van a tratar de infiltrarse y corromper a la iglesia. Y eso es muy cierto. Eso sucede. Entonces debemos ser advertidos por eso. Lobos rapaces que vienen de afuera. Pero ¿se fijaron en Hechos 20, versículo 30? Porque esto lo relaciona un poco más con nuestra realidad. Además de venir de afuera y apartarse, de vosotros mismos se levantarán hombres que hablarán cosas perversas para arrastrar tras sí a los discípulos. Cuán interesante me parece que usted no solo tiene a personas que son nuevas, que vienen de afuera, y descubre que están enseñando herejía, que no creen en el Evangelio, que destruye. Pero usted no solo tiene a ese tipo de gente viniendo de afuera, sino que también de ustedes mismos, de su propia gente, gente que ha crecido en su propio ministerio, gente que ha surgido en su propio ministerio, gente que ha sido parte de su ministerio, que comienza a hablar cosas que son perversas, que se apartan de la corriente principal y cuyo deseo es arrastrar a la gente para que se vuelvan sus propios discípulos. Y entonces está este desgarro de las ovejas y esta fractura de la comunión que ocurre en la asamblea. Y Pablo dice, yo sé que esto va a pasar. Yo sé que va a pasar. Por lo tanto, versículo 31, por lo tanto, ahora aquí viene un remedio. Mirad, ahora deténganse ahí mismo. Mantengan los ojos abiertos, estén alerta, sean vigilantes, estén conscientes, sean sensibles, no dejen que suceda. Vigilen y recuerden que durante 3 años no dejé de advertir a todos, noche y día, con lágrimas, dice él. Ahora, este es un hombre que tiene sus emociones involucradas. Este hombre es intenso. Con lágrimas corriendo por su rostro, dice, durante 3 años dije que ustedes debían ser advertidos de que esto iba a suceder. Ahora, podemos volvernos tan engreídos que no pensamos que todo va a cambiar. No, simplemente pensamos que todo seguirá como siempre ha seguido. No se engañes. Vigilancia. Velen, estén alerta, debemos ser advertidos, porque yo creo que Satanás está operando en mi experiencia con más esfuerzo que nunca. Les voy a decir personalmente, simplemente les doy esto como una ilustración en mi propia vida. Nunca he sido tan atacado como últimamente, nunca. Ahora sé que tengo fallas y no me molesta que me lo señalen, pero me han atacado por cosas que ni siquiera son verdad, ni siquiera son el caso. Es muy difícil de sobrellevar, no estoy aquí para defenderme. Dios es mi defensor. Incluso cuando no tengo nada en contra de mí, 1 Corintios 4, no soy justificado, sino que Dios me juzga. Así que no me estoy justificando a mí mismo, solo estoy diciendo que el ataque realmente está sucediendo. Y sabe, cuando defendemos algo y predicamos el mensaje y afirmamos la verdad y creemos la verdad, somos atacados. Y luego, cosas personales, ataques personales contra su credibilidad, su integridad, lo que sea. Satanás está operando duro. Y yo sé que le está sembrando discordia en la congregación. Sé que quiere atraer gente, sé que quiere pervertir a la gente que ha estado aquí para llevarse a los discípulos para sí mismos. Así que entonces tengo que aceptar la advertencia de Pablo en el versículo 31 y decirles, les voy a advertir, porque me importa demasiado esta iglesia. No porque sea mi iglesia, no es mi iglesia, es la iglesia de él. En el versículo 28 de este mismo capítulo 20 dice que la compró con su propia sangre. Y si es tan preciada para él, entonces tiene que ser igual de preciada para nosotros, ¿verdad? Así que debemos ser advertidos. Debemos ser advertidos. Porque estamos bajo ataque. ¿Saben? Cuando llegué por primera vez a la iglesia Grace, este es solo un comentario personal, fue realmente emocionante para mí. Fue como una luna de miel, ya saben. La gente venía a oírme predicar y pensé que era genial. Siempre había querido hablar de todos modos y ahora tenía una audiencia. Y venían todas las semanas y decían, no, eso fue maravilloso, pastor, ¿saben? Y ese es un gozo maravilloso, ¿ven? La gente decía, oh, ¿saben? Mi vida cambió y la palabra está haciendo la diferencia, ¿saben? En cierta manera usted entra en una euforia, ¿sabe? Esto es realmente genial, ¿saben? Esto es maravilloso y lo es. Y entonces suele pensar en el ministerio como una luna de miel. Luego después de unos 4 o 5 años, ¿saben? Algún día me dije a mí mismo, ¿saben? Esto ya no es como una luna de miel. Esto es mucho trabajo. Digo, tengo que ir allí y contarles todo lo que sé el domingo y un montón de cosas que probablemente no sé, solo para llenar el espacio. Pero bueno, les digo todo lo que sé. Y no es, empiezo de cero otra vez. La tentación es, ahora que tengo 800 sermones que he dado aquí, hombre, podría ir a otra iglesia y predicar durante 11 años y no hacer nada. Podría cultivar mi swing. Podría hacer todo tipo de cosas. Pero saben, simplemente por un tiempo pensé, esto es trabajo y tengo que trabajar y sacar estas cosas de la escritura y trabajar, porque ahora había aprendido lo básico y ahora tenía que encontrar nuevas maneras de decírselos a ustedes. Y así se convirtió en trabajo. Y luego hace un par de años me dije a mí mismo, esto no es una luna de miel y esto no es trabajo, esto es una guerra. Porque empecé a sentir el poder del enemigo y empecé a ver a la gente que había venido a la iglesia Grace año tras año, nunca parecían cambiar, ¿saben? Venían, llenaban sus notas y lo tiraron en los escalones de salida y nada cambiaba. Nunca pareció marcar la diferencia. Y pude ver que había una batalla espiritual y veía cómo las familias tenían problemas, cómo las vidas de las personas se desmoronaban y las personas en las que había depositado mi confianza simplemente se desvanecían y no podía entenderlo hasta que comprendí la guerra espiritual. Dios ha bendecido esta iglesia, pero esta iglesia no está tan bendecida como para no necesitar advertencias, porque justo cuando usted cree estar firme, es mejor que tenga cuidado, que no sea que caiga. Podemos volvernos en un Humpty Dumpty espiritual muy rápidamente. Ahora, nunca hemos cambiado nuestro compromiso básico, pero Satanás nos ha atacado últimamente como nunca antes. Simplemente he sentido su presencia, una presión constante, y el otro día estaba pensando, abrí la Biblia y pensé en la iglesia de Éfeso, una iglesia mucho más grande que esta, con líderes aún más grandes. Sus líderes fueron Apolos, Pablo y Timoteo. Y Jesús les dijo en Apocalipsis 2, han abandonado su primer amor, y si no se arrepienten, si no regresan a las primeras obras, no retoman el compromiso que hicieron al principio, voy a apagar su vela. ¿Saben qué? No se arrepintieron y Dios apagó la vela de esa gran iglesia con sus comienzos gloriosos. Eso es algo aterrador. Algo aterrador. Así que quiero que regresemos a lo básico. Ahora les voy a contar lo que les voy a contar. Prediqué 2 mensajes. En la iglesia Grace, en el gimnasio, cuando nos reuníamos allí como auditorio, los titulé Las marcas de una iglesia eficaz. Y en ese momento mi corazón estaba realmente, realmente muy preocupado que estos 12 o 13 principios marcaban a una iglesia eficaz. Y si tan solo pudiéramos movernos en esa dirección, Dios nos bendeciría. Y entonces algunos de esos ya los estábamos practicando, pero nunca los habíamos identificado realmente. A medida que hemos avanzado en esas áreas, hemos visto a Dios multiplicar este ministerio más allá de nuestros sueños más ambiciosos. No solo aquí, sino en todo el mundo, a través de la radio, cintas, libros y demás. Y todo porque nos enfocamos en esas áreas. El otro día saqué mis apuntes y estaba viendo esas áreas mientras pensaba en lo que estaba pasando y en lo que Satanás estaba haciéndole a nuestra iglesia. Y conforme veía esas notas, empecé a darme cuenta de que cada uno de esos puntos estaba recibiendo un ataque directo de Satanás, que nos estaba atacando en la base de nuestro compromiso. que todas esas áreas eran las áreas donde intentaba dándose un golpe fatal. Ahora, si uno quiere destruir la iglesia Grace, estoy convencido de que lo único que usted tiene que hacer es quitar esos compromisos básicos. Y se haría. Eso lo haría. Eso bastaría. Porque esa docena de cosas, más o menos, son los ingredientes necesarios para una iglesia bendecida por Dios. Y al empezar a verlo, de hecho, me estremeció, porque podía ver a Satanás atacando cada uno de ellos. Así que sentí la necesidad de repasar esas mismas 12 cosas y reafirmárselas. Porque si la iglesia Grace va a ser destruida, no va a ser el Estado de California, el gobierno de Estados Unidos, el fisco ni nadie más, no serán los rusos ni nada por el estilo. Podrán echarnos del edificio, pero no van a destruir la iglesia de Jesucristo. Si algo va a destruir nuestro testimonio y agotar nuestra vitalidad, será que nosotros fallemos en la base de nuestro compromiso.
1: Se nos ha recordado que una iglesia se mantiene espiritualmente sana cuando se protege activamente de la predicación ligera que lleva un camino sin rumbo espiritual, debiéndose aferrar a la guía bíblica y sus principios. Parte de la serie Cómo destruir la iglesia Grace, aquí en Gracia a Vosotros. 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Esto ha sido todo y en nombre del personal de este organismo, queremos darle las gracias por su tiempo y sintonía, invitándole para que nos acompañe en la próxima edición y juntos desatar la verdad de Dios un versículo a la vez, aquí en Gracia a Vosotros.

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1: Si confiesas con tu boca a Jesús por Señor y crees en tu corazón que Dios le resucitó de entre los muertos, serás salvo. Romanos 10:9. El significado de la resurrección es que Dios está a nuestro favor. Su objetivo es afianzar una relación estrecha con nosotros y vencer nuestro sentido de abandono y distanciamiento. La resurrección de Jesús es la declaración de Dios a Israel y al mundo de que nosotros no podemos abrirnos camino hacia la gloria, pero que su intención es hacer lo imposible para que lleguemos ahí. La resurrección es la promesa de Dios de que todos los que confíen en Jesús serán beneficiarios del poder de Dios que nos conduce por el camino de justicia y a través del valle de sombra de muerte. Por lo tanto, creer de corazón que Dios levantó a Jesús de entre los muertos implica mucho más que la aceptación de un acontecimiento. Implica la confianza en que Dios está a nuestro favor, en que Él ha afianzado una relación estrecha con nosotros, en que Él está transformando nuestra vida y en que Él nos salvará para su gozo eterno. Creer en la resurrección implica creer en todas las promesas de vida y de esperanza y de justicia por las que la resurrección tuvo lugar. Significa estar tan confiados en el poder y amor de Dios que ningún temor a perder bienes mundanos ni la codicia por las ganancias de este mundo podrán tentarnos a desobedecer a su voluntad. Esa es la diferencia entre Satanás y los santos. Oh, Dios quiera circuncidar nuestros corazones para que lo amemos y hallemos descanso en la resurrección de su Hijo.
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2: Salmo 71, 15 al 16. Todo el día contará mi boca de tu justicia y de tu salvación, porque son innumerables. Vendré con los hechos poderosos de Dios el Señor. Haré mención de tu justicia, de la tuya sola. 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

0: La jungla semántica nos invita a volver a la carta de Pablo a los Gálatas, capítulo 5, y allí mirando este importante tema de la libertad en Cristo a través de la gracia que nos justifica. Bienvenido, Héctor, gracias por acompañarnos.
1: ¿Qué tal, Esteban? ¿Qué tal, amigos? Saludamos a todos los amigos que están en jungla semántica en este día. Y muy contento, Esteban, porque hoy vamos a continuar nada menos que con el 5.4, pero ahora, ya sabiendo la figura literaria que era, recordamos que era un idiotismo, que se analizaba en base al contexto, la analogía. Bueno, ahora pasamos a explicar realmente lo que Pablo está diciendo en el versículo 4. Estamos en Gálatas, capítulo 5, versículo 4, que dice así: «De Cristo os desligasteis, los que por la ley os justificáis. De la gracia habéis caído». Ya habíamos explicado, y creo que tomamos como 2, 3 programas, ¿no, Esteban?
0: Sí. Te diría que 4 o 5.
1: Acerca de la figura literaria. O sea que si alguien no escuchó los programas anteriores, por favor que escuche los programas anteriores.
0: Vaya a la página web de rtmuruguay.org y allí podrá escucharlo.
1: Exactamente, porque cuando Pablo dice, los que por la ley os justificáis, en realidad es una figura. Pablo está diciendo aquellos que intentan justificarse por la ley. Evidentemente la ley nunca jamás justificaba. Y este versículo ahora, para analizarlo en una forma afuera ahora de la figura literaria, él comienza diciendo, os desligasteis de Cristo. La palabra desligasteis es el verbo catargésete. Es un verbo muy fuerte porque es ser anulado legalmente de algo. Es como cuando Pablo escribe a los romanos y dice que el viejo hombre fue crucificado juntamente con Cristo, para que el cuerpo marcado por el pecado sea destruido. Esa palabra destruido es catargexe, que es anulado legalmente. Ahora, lo que está hablando fuerte Pablo aquí es que se están desligando, se están anulando o quieren anular la obra de Cristo aquellos que pretendían, y hay que siempre utilizar el concepto idea hacia el futuro que nunca iba a llegar. Pretendían, ellos pensaban que por estudiar la ley, ir a la ley, iban a tener la vida eterna y estar justificados. No nos olvidemos, inclusive, Esteban, que el mismo Señor Jesucristo en una ocasión regañó muy fuerte mostrando lo que estaban haciendo estos judíos. No podemos dejar nunca Juan 5:39, cuando el propio Señor Jesucristo dice, escudriñad las escrituras. En realidad, todos tenemos que saber esto, hubo un problemita porque el verbo eraunate, Esteban, es exactamente igual a un imperativo.
0: Ajá.
1: Tiene la terminación de un imperativo. Pero aquí, en este lugar, es un indicativo. En Juan 5:39, cuando muchas versiones, no tantas, pero algunas versiones, dice escudriñad, como que fuese un imperativo. No, Pablo está mostrando un indicativo, lo que ellos estaban haciendo.
0: Claro.
1: En realidad, si alguien busca en cualquier versión que no sea 60, van a ver que no dice escudriñad, dice escudriñáis. O sea, traducción, ustedes estudian las Escrituras. Jesús está utilizando un indicativo. ¿Por qué? Porque está indicando lo que ellos estaban haciendo. No sé si alguna versión tenés por ahí, Esteban, pero muchas versiones ya ponen,
0: claro,
1: ustedes estudian las Escrituras allí en Juan 5:39.
0: Por ejemplo, Dios habla hoy, dice, ustedes estudian las Escrituras con mucho cuidado. Otra versión, ustedes estudian con diligencia las Escrituras. Otra, la Nueva Traducción Viviente, ustedes estudian las Escrituras a fondo.
1: Claro, ¿te das cuenta? Todas están en el indicativo.
0: Indicativo.
1: ¿Por qué? Porque el verbo original es un presente del indicativo. Por lo tanto, el Señor no está mandando a estudiar. Lamento que hayan dicho muchos sin querer, usted tiene que estudiar la Biblia, tiene que estudiar la Biblia, porque el mismo Señor Jesucristo dijo, escudriñad las Escrituras. Hay más de 70 versículos en el Nuevo Testamento que dice que sí, que tengo que estudiar.
0: O sea, que lo que se dice está bien, pero
1: está bien.
0: Ese contexto está equivocado.
1: Claro, exactamente. ¿Que hay que estudiar la Biblia? Sí, desde Génesis dicen que hay que estudiar. Pero este versículo Jesús está regañando, mostrando lo que ellos hacían.
0: O sea, que a pesar que estudiaban las Escrituras, a pesar que ahondaban en su contenido con diligencia, con cuidado, no les resultaba en vida eterna, en entendimiento espiritual.
1: Porque eso es justamente lo que ellos querían. Ellos querían que por medio de la ley, o por medio del estudio de la ley, obtener la vida eterna.
0: Era conocimiento puramente.
1: Sí, pero netamente la parte de consentimiento intelectual. Pero fíjate que en 5.39 ponemos ahora el verbo correcto: ustedes estudian las escrituras porque a vosotros, a ustedes les parece, que en ellas tenéis la vida eterna. Y ellas, las escrituras, son las que dan testimonio de mí. Pero mira el verso 40. Y no queréis venir a mí para que tengáis vida. O sea, Jesús está diciendo, muchachos, yo voy a parafrasear. Por más que ustedes estudien la ley y estudien con mucha diligencia, con mucho cuidado, con mucha celeridad, prontitud, les voy a decir algo. Las escrituras que ustedes están estudiando solo hablan de mí. Uh-huh. Pero ustedes no me quieren aceptar a mí. O sea, claro, que no les sirve de nada, por más que estudien, creer que van a tener la vida eterna. Ese es el tema de Gálatas 5.4. Ellos pretendían que por la ley iban a tener la vida eterna. Y se aferraban a la ley. Y Pablo le dice, no, muchachos, ustedes se han desligado de Cristo. Uh-huh. Ustedes están anulando a Cristo porque piensan que por estudiar y estudiar y estudiar la ley y saber mucho de la ley van a tener la vida. Pero en realidad no es por saber la ley, sino es por gracia. Por eso uh-huh. ustedes se han desligado de Cristo y han caído de la gracia. Han salido rápidamente de la gracia porque ellos querían... Y sabes, Esteban, que lamentablemente a veces hay muchas iglesias en el mundo que quieren introducir este sistema judaizante de hacer cosas de la ley o de lo que enseñó Moisés para obtener la vida eterna. Y la vida eterna se obtiene aceptando a Cristo como el Salvador. Entonces, volvemos ahora. Quería mostrar porque Jesús también les había rezongado diciendo, muchachos, no les sirve de mucho que estudien la ley si en realidad no me están aceptando a mí. Entonces, ¿qué dice 5.4? De Cristo os desligasteis. Verbo muy fuerte, catarguésete, que está diciendo ustedes fueron anulados, ustedes quieren anular a Cristo y quieren sacar desde su vida, porque inclusive utiliza una preposición, Esteban, que es apó, que quiere decir... De apó quiere decir en el griego nuestra preposición de o deste, mostrando procedencia. Ellos quieren sacar de su corazón afuera hacia Cristo para colocar la ley. Y Pablo le dice, no, muchachos, ustedes están desligando, ustedes están anulando, están sacando desde adentro hacia afuera lo que es Cristo para colocar la ley. O sea, la palabra ley y la palabra nomos, de ahí la palabra autónomo. Ellos querían estar viviendo la ley. Pero ¿sabés cuál era el problema? El problema es que nunca jamás podían ellos cumplir la ley. Porque el único que absolvió la ley fue Cristo.
0: Claro.
1: Que vino a cumplirla. Y hay que aclarar bien esto, Esteban. Él vino a cumplirla, no vino a hacerla cumplir. Uh-huh. Porque muchos dicen, bueno, pero si Cristo cumplió la ley, quiere decir que yo la tengo que cumplir. No. El texto dice que él vino a cumplirla, no a hacerla cumplir. En él queda la ley. Comienza con él la dispensación de la gracia. Por eso enseguida dice, en el versículo 4, de Cristo os desligaste los que por la ley pretenden ustedes estar justificados. De la gracia habéis caído. La palabra gracia, que es la palabra charis, es esa bondad inmerecida, ellos habían caído. La palabra es caer fuertemente hacia afuera, porque realmente no quieren la gracia, quieren seguir en la ley. Uh-huh. Es interesante, Esteban, que la gracia es gratis, pero el que quiere vivir en la ley tiene que vivir pagando continuamente. Es muy interesante que cuando alguien te hace un regalo a ti, a mí o a cualquiera, nosotros nos preguntamos, ¿cuánto te costó este regalo que me estás haciendo en el día de mi cumpleaños? Nadie diría eso, porque los regalos no se pagan, solo se reciben y se agradece. Por eso la salvación es gratis, es gracia. Yo no tengo que hacer nada, no tengo que obrar para obtener la salvación. No, si es un regalo. Tengo que agradecer y servir a Dios por gratitud, amor e incondicionalmente.
0: Hacemos una pausa, estamos en Jungla Semántica, estamos mirando Gálatas 5 y ya volvemos.
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0: Estamos en Jungla Semántica con el profesor Héctor Leites mirando Gálatas capítulo 5, versículo 4, hablando sobre la justificación, Héctor.
1: Exactamente. Y explicando lo que Pablo estaba diciendo categóricamente a los Gálatas, por causa de esa gran influencia de los judaizantes, y dice, de Cristo os desligasteis, los que por la ley intentan justificarse. De la gracia habéis caído. Y estábamos hablando antes de la pausa, esta gracia, esta palabra haris, haritos, que es una bondad inmerecida, ellos no lo estaban aceptando. Claro. Ahora, ¿cómo no vas a aceptar el regalo? ¿Cómo podés trabajar por algo que es gratis?
0: Es irrisorio pensarlo
1: así. Irrisorio, sí. Y Pablo inclusive lo menciona. Pablo llega a decir, habéis caído, de la gracia habéis caído. La palabra habéis caído, que es un tiempo aoristo, indicativo activo, es un verbo muy fuerte, exepésate. El exepésate es caer fuertemente hacia afuera porque ellos no quieren la gracia. O sea, lo que está diciendo Pablo es, ustedes no están más en la gracia porque no quieren, porque la gracia sigue estando. Claro. Es un regalo. Ese regalo sigue estando presente siempre a toda la humanidad, Esteban. Pero algunos dicen, no, prefiero hacer esto. Pablo, en una ocasión, escribiendo a los romanos, dijo en Romanos capítulo 5, verso 2, por quien también tenemos, y mira qué interesante,
0: a ver,
1: entrada por la fe a esta gracia. Qué interesante, entrada por la fe a esta gracia, en la cual estamos firmes y nos gloriamos en la esperanza de la gloria de Dios. Ellos estaban perdiendo todo esto. Y es interesante que Pablo pone énfasis, y justamente cuando escribe a los romanos, él dice, por favor, la gracia y la justicia legalista de la ley no pueden coexistir, es imposible. Entonces, él escribe en capítulo 4, Romanos capítulo 4, diciendo, es imposible que pueda coexistir un regalo que es la gracia con una ley, una justicia legalista de la ley, es imposible, es agua y aceite.
0: Contradictorio totalmente.
1: Contradictorio. Y él lo dice en Romanos 4, que dice así, pero al que obra no se le cuenta el salario como gracia, sino como deuda. Mas al que no obra, sino cree en aquel que justifica al impío, su fe le es contada por justicia. O sea, no tiene absolutamente nada que ver lo que es la justicia legalista de la ley, que había que obrar y obrar y obrar,
0: claro,
1: y obrar.
0: Claro.
1: Con algo que es un regalo hermoso de parte de Dios. Entonces, es por la fe que yo acepto ese regalo. Yo digo, sí, Él es mi Salvador.
0: Amén.
1: Él es mi Señor. Entonces, Pablo les dice así en los romanos, pero también le dice aquí en Gálatas, señores, ustedes no están más en la gracia porque no la quieren. La gracia y la justicia legalista de la ley no pueden coexistir. E inclusive, en el capítulo 11 de Romanos, él dijo, y si por gracia ya no es por obras, de otra manera la gracia ya no es gracia.
0: Claro.
1: Ahora él dice, y si por obras ya no es gracia, de otra manera la obra ya no es obra. Es muy interesante, Esteban, y voy a poner un ejemplo muy tonto, ¿no? Vamos a imaginar que yo soy el dueño de una fábrica, el dueño. Entonces llamo, los funcionarios han trabajado de las 6 de la mañana a las 2 de la tarde. Yo llamo a todos los funcionarios, los pongo en la oficina y les digo, señores, les voy a regalar a todos ustedes, que ya están para salir del turno, 8 horas de trabajo. 8 horas. El precio, el sueldo de 8 horas de trabajo. Entonces alguien pregunta allí, dice, uy, qué lindo, qué bueno. ¿Cuándo cobraríamos nosotros este adicional de las 8 horas? Y yo le digo, no. Son las 8 horas que trabajaron desde la mañana, de las 6 de la mañana hasta ahora las 2 de la tarde. Entonces otro dice, pero señor, usted no me lo está regalando, yo ya lo trabajé. O sea que ahora yo no puedo decir que es gracia cuando se ha trabajado. Y otros no pueden decir qué lindo regalo me dieron cuando yo obré. La gracia, no hay que hacer nada, los méritos son de Cristo. Es la gran obra de Dios hacia la humanidad. Y voy a decir algo que parece obvio, pero no tan obvio hoy, Esteban. La gracia es para todos, no para algunos tocados con la varita mágica. Dios quiere que todos procedan al arrepentimiento. Ezequiel 18 dice Dios, por medio del profeta Ezequiel, dice, ¿quiero yo la muerte del que muere? No, vivo yo, dice Jehová, que quiero que vivan. El que se va de cabeza a la perdición. Dios quiere salvarlos. Dios siempre quiere salvar. De hecho, Dios no está condenando a nadie. Ya están todos condenados. Toda la humanidad está condenada. Y Pedro cuando escribe que estaban, ¿cómo te puedo decir? Tomándole el pelo, estaban haciendo ironía con Pedro diciendo Dios está tardando, Dios está tomando algún jugo de naranja y no viene. Claro. Entonces Pedro enojado dice, no es que Dios, utiliza la misma palabra que ellos,
0: sí.
1: No es que Dios retarda su promesa como ustedes dicen, que está tomando jugo de naranja, sino que es paciente para con todos, porque quiere que todos procedan al arrepentimiento. Entonces, ese es el amor de Dios que sigue siendo extendido hacia la humanidad. Y tenemos que predicarlo, porque hoy están predicando algunos de la ley, otros que tenemos un Dios que solo ama a algunos, después los demás no los quiere. Es interesante esto, que llamó a todos para escoger a algunos. Bueno, no hubiese llamado a todos, entonces, que escoja de entrada. Bueno, en realidad, el amor de Dios es
0: incondicional.
1: Sí. Incondicional. Y la gracia, la palabra lo dice, es un regalo, es el favor de Dios, el regalo de Dios al hombre que no lo merece. Y somos salvos por gracia.
0: Amén.
1: Y por eso Pablo dijo, ¿verdad? Tenemos entrada por la fe a esta gracia y estamos seguros. ¿Qué hace ahora Pablo en el versículo 5? Pues, ese pues está genial, porque este pues, que en el griego es un porque, en realidad es un porque, es la explicación o la prueba de la afirmación de la gracia que ellos tenían pero no la querían, que habían caído. Haciendo un contraste entre el caso de los legalistas y la esperanza que tenemos todos nosotros los cristianos. Entonces él dice, porque nosotros, por el Espíritu, y es interesante que le pone énfasis aquí, espíritu, que es la palabra neumati. Nosotros sabemos que la palabra espíritu es neuma, que es el soplo de Dios, ¿verdad? Entonces, él dice aquí, nosotros por el espíritu. Y lo pone muy, muy casi a propósito, ¿sabes por qué, Esteban? Porque él dice, por el espíritu abordamos, en oposición a la carne. Ellos no esperaban por el espíritu, ellos esperaban por un cumplimiento de la ley que jamás nunca iban a poder cumplir. Entonces nosotros, dice Pablo en Gálatas 5, verso 5, por el Espíritu aguardamos, por fe. Qué interesante que no habla por ley, por fe, aguardamos. Muy buena la palabra aguardamos, porque en el griego aguardamos habla justamente de la gran esperanza de la justicia. Aguardamos, esperamos. Es un verbo muy fuerte que es relacionado con la palabra elpidas, que es esperanza. Estamos esperando anhelantes con mucha esperanza. Es un verbo apegdohomesa. Y elpida, los dos verbos le dan fuerza de que esta esperanza la estamos esperando anhelantes con una esperanza muy especial, esta gran justicia. Por eso él dice, esperamos.
0: Amén.
1: Esperamos. Muy bueno cuando dice, aguardamos por fe. Y no es por ley, no es por ritos, no es por nuestro esfuerzo, capacidad y formación, sino que es por la fe, la esperanza de la justicia. Es por la fe. Entonces, es por fe y no por ley. Si lo que no vemos esperamos, por paciencia esperamos. Este es un paso más adelante, que el ser justificado no solo nos justifica, sino que esperamos esa esperanza que está unida a la justificación. Es una esperanza que decimos, tendremos la vida eterna. La justificación. Y para finalizar, justamente la esperanza que está guardada en los cielos. Como dice muy bien Colosenses, lo dice muy bien Colosenses capítulo 1, dice, a causa de la esperanza que os está guardada en los cielos, de la cual ya habéis oído por la palabra verdadera del Evangelio. Qué hermoso esto, porque
0: es como que enfatiza un término sobre el otro, como que le da más fuerza,
1: más,
0: ¿no?
1: Fuerza.
0: Lo potencia.
1: Uno y otro verbo, como finalizo con ese gran pasaje de Pedro, 1 Pedro 1.3, que dice, bendito el Dios y Padre de nuestro Señor Jesucristo, que según su grande misericordia nos hizo renacer para una esperanza viva, por la resurrección de Jesucristo de los muertos. Esteban, los que están en la ley no tienen esperanza porque la ley no daba esperanza, la ley te condenaba. No porque tenía el propósito de condenar, sino porque te mostraba el pecado que había y no había salido. Pero gracias, gracias al amor eterno del Señor Jesucristo, Dios que se hace hombre para redimirnos y ponerse en nuestro lugar y lograr realmente esa sustitución. Era yo el que tenía que morir, pero Él se colocó en mi lugar. Si tendremos, Esteban, si tendremos para agradecer en nuestra vida, amén, como cristianos. Día a día, levantarnos temprano y decir, Señor, gracias por la vida eterna. Gracias por la justificación. Gracias que estoy en la época de la gracia y no de la ley. Querido amigo, que Dios le bendiga ricamente y sigamos fuertemente disfrutando y proclamando esta justificación que es a través de Cristo Jesús. Dios le bendiga ricamente.
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1: El Catecismo Menor de Westminster dice en la pregunta número 5, ¿hay más de un Dios? No hay sino uno solo, el Dios vivo y verdadero. ¿Qué dice la Escritura? Deuteronomio 6:4, escucha, Israel, el Señor nuestro Dios es el único Señor. Isaías 44:6, así dice Jehová, Rey de Israel, y su Redentor, Jehová de los ejércitos, yo soy el primero, y yo soy el postrero, y fuera de mí no hay Dios. Primera de Corintios 8:4-6, acerca, pues, de las viandas que se sacrifican a los ídolos, sabemos que un ídolo nada es en el mundo, y que no hay más que un Dios, pues aunque hayan algunos que se llamen dioses, sea en el cielo o en la tierra, como hay muchos dioses y muchos señores para nosotros, sin embargo, solo hay un Dios, el Padre, del cual proceden todas las cosas y nosotros somos para Él, y un Señor, Jesucristo, por medio del cual son todas las cosas y nosotros por medio de Él.
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0: Eso nos lleva a esta paradoja extraordinaria. Si predicamos lo que los incrédulos pueden ver, ellos no verán. Lo que debemos hacer es predicar lo que los incrédulos no pueden ver, para que entonces vean.
1: Soy Omar Jaramillo y quiero darles la bienvenida al programa Abre la Biblia con el pastor Colin Smith en la voz de Fausto González de Chávez. Si eres como yo, quizás esa afirmación te dejó pensando. Dijiste que si predicamos solamente lo que los incrédulos ya pueden ver y entender, en realidad no llegarán a ver lo que más necesitan ver. ¿A qué te refieres?
0: Bueno, lo que podemos ver, por ejemplo, serían cosas como la vida familiar, cómo tener una familia exitosa, cómo tener un matrimonio próspero. Una persona incrédula puede ver eso, pero si el mensaje de la iglesia se queda simplemente en ese nivel humano o relacional, entonces la persona incrédula seguirá siendo una persona incrédula. Se perderán de Jesús, no verán la gloria de Dios en el rostro de Jesucristo.
1: Y la segunda parte es aún más sorprendente. Debemos proclamar lo que ellos no pueden ver, la gloria de Jesucristo, para que Dios abra sus ojos y puedan verlo.
0: Sí, lo que no pueden ver es la gloria de Jesucristo. Según 2 Corintios capítulo 4, ellos no pueden ver la luz del conocimiento de la gloria de Dios en el rostro de Cristo. Entonces, ¿cuál es el punto de que yo predique la gloria de Cristo si una persona incrédula no puede ver esa gloria? Déjame decirte que es a través de la proclamación de la gloria de Cristo que Dios hace resplandecer su luz en el corazón de una persona incrédula para que pueda ver. Por eso es que tengo que predicar lo que no pueden ver.
1: Hoy veremos por qué la proclamación de Jesucristo como Señor sigue estando en el centro de la misión de la Iglesia y cómo Dios usa el Evangelio para hacer resplandecer su luz en corazones que antes estaban en tinieblas. Así que abre tu Biblia en 2 Corintios capítulo 4 y acompáñanos mientras continuamos el mensaje La Mente. Cristo cambia tu forma de pensar. Aquí está el pastor Colin.
0: Vivimos en una cultura que valora más la duda que la certeza. ¿Has notado que el lenguaje de hoy dice que todos estamos en un viaje? Incluso el viaje ha cambiado. Antes, si hacías un viaje, la idea básica era que intentabas llegar a alguna parte y sabías a dónde querías ir. Ahora, cuando mucha gente habla de estar en un viaje, no tienen idea de a dónde van, ni a dónde quieren ir y a dónde van a terminar. El viaje es el fin en sí mismo, y lo que no sabemos es más apreciado que lo que sí sabemos. La Biblia nos lleva a un mundo diferente y nos dice que Dios se ha dado a conocer. Y cuando tú te conviertes en una nueva creación en Cristo, llegas a conocer a Dios. No lo conoces plenamente, porque ¿cómo podría un humano comprender totalmente al Dios del universo? Toda la eternidad estaremos adorándolo, asombrados por él. Nunca agotaremos el conocimiento de Dios. Pero aunque no lo conocemos plenamente, sí lo conocemos verdaderamente, porque no estamos adivinando quién es él. Él se ha revelado en su Hijo. Tenemos el conocimiento de la gloria de Dios en el rostro de Jesucristo. Esto es lo que los cristianos ven en Jesús. Ahora, la mente incrédula, cegada por Satanás, no puede ver la gloria de Dios, la gloria del Evangelio de Cristo, el cual es la imagen de Dios. La mente cristiana ve la gloria de Dios en el rostro de Jesucristo, y eso es la luz para nosotros. Es lo más grande en nuestras vidas. Nos regocijamos en eso y estamos muy agradecidos por eso. Ahora, la pregunta obvia es, ¿cómo ocurre el cambio? ¿Cómo podría alguien que está ciego a la gloria de Cristo llegar a regocijarse en la luz del Evangelio de la gloria de Dios en el rostro de Jesucristo? ¿Cómo sucede realmente la regeneración, que es de lo que estamos hablando aquí? Y no es asombroso pensar que Pablo está escribiendo a los corintios. Corinto era Las Vegas del mundo antiguo. Y solo unos años antes de que se escribiera esta carta, no había nadie en Corinto que hubiera oído hablar de Jesús. Todos ellos estaban totalmente cegados a cualquier conocimiento de la gloria de Cristo. ¿Cómo llegaron estas personas? ¿Cómo llegamos tú y yo? ¿Cómo llega alguien a ver la luz del conocimiento de la gloria de Dios en el rostro de Cristo? Bueno, entre el versículo 4 y el 6 encontramos el versículo 5. Así que echemos un vistazo ahora al interior del milagro de la regeneración de Dios en el versículo 5 y la primera mitad del versículo 6. Entre las tinieblas de la mente incrédula y la luz de la mente cristiana leemos: porque no nos predicamos a nosotros mismos, sino a Cristo Jesús como Señor, y a nosotros como siervos de ustedes por amor de Jesús. Pues Dios, que dijo, de las tinieblas resplandecerá la luz, es el que ha resplandecido en nuestros corazones para iluminación del conocimiento de la gloria de Dios en el rostro de Cristo. Aquí suceden dos cosas. Primero, versículo 5, proclamamos a Jesús como Señor. Ese es el ministerio de los apóstoles. Ese es el ministerio de la iglesia. Proclamamos a Jesucristo como Señor. Y segundo, Dios está haciendo que su luz resplandezca en los corazones humanos. Versículo 6. Entonces, la regeneración ocurre a través de nuestro trabajo de predicar que Jesucristo es Señor y el trabajo de Dios de hacer resplandecer su luz en los corazones humanos. Es una obra de la palabra de Dios y una obra del Espíritu. Por eso en el Nuevo Testamento se nos dice que nacemos de nuevo por el Espíritu de Dios. Lo vemos en Juan 3:8. Y nacemos de nuevo por la palabra de Dios, como vemos en 1 Pedro 1:23. Es Dios quien regenera, pero Él ha ligado su asombrosa obra de regeneración, este milagro de gracia, al Evangelio. Por lo cual es de importancia crítica que la iglesia permanezca centrada en el Evangelio, declarando a Jesucristo como Señor, porque es de esta manera que Dios hace resplandecer su luz en los corazones entenebrecidos, para que las personas puedan nacer de nuevo por la palabra, nacer de nuevo por el Espíritu y ser llevadas a una nueva posición como nuevas creaciones en Cristo. Pensemos en esto en estos últimos momentos. Aquí está nuestro trabajo y está el trabajo de Dios. Pensemos primero en nuestro trabajo. ¿Cuál es nuestro trabajo? ¿Cuál es nuestra tarea? Nuestra tarea es proclamar a Jesucristo como Señor. Nota lo que dice Pablo. No nos predicamos a nosotros mismos. Esto es muy importante. La razón por la que no nos predicamos a nosotros mismos es porque no podemos cambiar ni una sola vida. Piensas en alguna persona incrédula por la que has estado orando durante años. ¿Puedes tú cambiar su vida? Por supuesto que no. Tu iglesia no puede cambiar la vida de una persona, no puede cambiar tu ciudad. Así que no nos predicamos a nosotros mismos porque no somos capaces de cambiar a nadie. ¿Pero qué podemos hacer? Podemos predicar a Jesucristo como Señor. Si quieres una declaración de la misión y del encargo que se nos ha dado, aquí está. Pablo dice que predicamos a Jesucristo como Señor. De eso se trata lo que hacemos. No predicamos declaraciones genéricas sobre Dios, ni solo ayudamos a la gente con su vida cotidiana, sino que proclamamos a Jesucristo como Señor, quien es el pan de vida, para que toda vida pueda ser vivida en Él. ¿Será que soy el único que se preocupa porque a veces veo personas que profesan ser cristianas, hablan mucho sobre Dios de manera general, pero casi nunca mencionan el nombre de Jesucristo? ¿Has notado eso alguna vez? ¿No te ha inquietado eso? A mí me inquieta profundamente. Estaba curioseando en una librería y encontré un libro de una editorial cristiana. Trataba de 10 historias de vidas transformadas, era el título. Y pensé, estoy hablando sobre la regeneración. Esto podría ser interesante y de ayuda. Así que lo tomé y lo hojeé. Le dediqué solo 5 minutos. Muy pronto fue obvio que estas eran 10 historias de transformaciones notables y maravillosas de personas cuyas vidas habían sido crónicamente disfuncionales y se habían vuelto ordenadas y estables. Y claro, eso es algo maravilloso. Pasé rápidamente por las 5 páginas de esa historia, iba algo así. Conocí a esas personas y eran amables y cálidas, y luego le pedí a Dios que entrara en mi vida. Luego hubo una progresión de formas en las que la persona fue ayudada y su vida cambió. Luego pasé a la siguiente y encontré un lenguaje muy similar, y en la siguiente lo mismo, y me dije a mí mismo, mis ojos pueden detectar el nombre de Jesús o la palabra de Cristo bastante rápido en una página. Voy a empezar a escanear. Y así lo hice. Pasé por todo el libro, 10 vidas transformadas, pero no encontré ni una sola referencia a Jesucristo. No cuestiono por un momento la realidad de la transformación. Esas personas tienen historias sorprendentes de vidas transformadas. Lo que cuestiono es si la transformación fue cristiana. Porque, ¿cómo puede ser cristiana si Jesucristo no está involucrado? Déjame decirte por qué esto es de enorme importancia. Satanás se sentiría muy a gusto si las iglesias se conformaran con hablar de Dios de manera genérica y del Dios en tu vida. Eso lo tendría muy satisfecho. Porque jugaría a favor de su estrategia en el mundo en estos días, que le dice a la gente que hay toda una diversidad de caminos hacia Dios. Puedes conectarte con Dios de cualquier forma que elijas. Tú eliges el camino. Y lo que eso hace es cegar aún más a las personas a la gloria de Jesucristo, porque ahora piensa que están conectadas con Dios, pero Jesucristo no aparece por ningún lado. Eso está a solo un paso de que lleguemos a ser una iglesia aceptable para todos, a costo de dejar a Jesucristo fuera. No puedes tener lo que es genérico y lo que es único al mismo tiempo. Simplemente no puedes. Así que nuestro llamado no es predicarnos a nosotros mismos, tampoco hablar de verdades generales sobre la vida y sobre Dios, o cómo puedes tener más propósito o estar más realizado. Es algo maravilloso ver la vida de una persona transformada, pero una vida mejor en el camino que lleva a una eternidad perdida sigue siendo camino de muerte y no tiene nada que ver con la regeneración por el Espíritu Santo, que es el regalo de Jesucristo. Y me pregunto si ahora mismo habrá algunos escuchando que están diciendo, creo que soy alguien que simplemente tiene una fe genérica en Dios. Nunca había visto eso. En realidad, de lo que se trata es de Jesucristo, y mi mente y mi corazón nunca han estado realmente consumidos por Él. Oye algo, si acabas de tener ese entendimiento, ¿sabes lo que acaba de pasar? La luz de Dios acaba de resplandecer en tu corazón. Comienzas a verlo y eso es algo enorme.
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0: Predicamos a Jesús como Señor. Quiero que notes una cosa más. Nota qué más dice Pablo, que es muy importante. Y a nosotros, como siervos de ustedes, por amor de Jesús. En otras palabras, si bien debe haber una claridad absoluta sobre la gloria única de Jesucristo, y si bien Él debe ser el centro de todo en la vida de la iglesia, debemos proclamarlo de una manera que refleje un espíritu de humildad, claro sobre quién es Él, pero humildes en cuanto a nosotros mismos, listos a servir. Pero que los cristianos vivan bien no afecta la verdad del Evangelio. Un cristiano que vive bien no hace que el Evangelio sea más verdadero. Un cristiano que vive mal no hace que el Evangelio sea menos verdadero. Pero los cristianos que viven bien hacen que el Evangelio sea plausible. Facilita que una persona se sienta atraída a la posibilidad de que haya un Hijo de Dios que nos amó y se entregó a sí mismo por nosotros. Cuando hay una comunidad de personas que aprende a amarse los unos a los otros y a servirse los unos a los otros y a extenderse más allá del alcance de la iglesia y cuidar de otras personas, entonces el Evangelio recibe atención. Por eso Pablo dice que no nos podemos predicar a nosotros mismos, proclamamos a Jesucristo como Señor y a nosotros mismos como tus siervos por amor de Jesús. Algunos de ustedes saben cuánto he apreciado y me he beneficiado del ministerio del Dr. Martin Lloyd-Jones. En mi opinión, y la de muchos, el mejor predicador británico del siglo pasado. Todavía tiene una influencia enorme, aunque ha estado con el Señor ya por más de 30 años. Su nieto vive ahora en los Estados Unidos y le escribí porque quería contarle sobre la influencia que su abuelo ha tenido en mi vida y mi continua apreciación por él. Él se llama Jonathan Catherwood, el nieto de Lloyd-Jones, y me respondió con algunas reflexiones muy especiales sobre ese gran hombre de Dios que fue su abuelo y el efecto de su ministerio en todo el mundo. Permíteme leerte lo que dijo. Me gusta pensar que la razón por la que sus sermones calaron tan hondo fue porque su enfoque siempre estuvo en la cruz. Él creía que si puedes dirigir el enfoque de la gente directamente al Calvario y a la maravilla del perdón de Dios, entonces los cambios en sus vidas serían inevitables. O como lo decía mi abuelo, rara vez podrás convencer a alguien de que está equivocado diciéndole que tú tienes la razón. De hecho, todos estamos equivocados y solo hay uno que tiene la razón. Mi abuelo era un hombre inmensamente humilde y creo que eso atraía a la gente hacia él. ¿Ves? Ese es el modelo de lo que Pablo está hablando aquí. No nos estamos proclamando a nosotros mismos, sino a Jesucristo como Señor y a nosotros como sus siervos por amor de Jesús. No es nosotros tenemos razón y tú estás equivocado. Esa no es la manera de llegar al mundo, sino todos estamos equivocados y hay solo uno que tiene la razón y queremos declarar la gloria única de Jesucristo, Salvador y Señor. Ese es nuestro ministerio. Pablo une el trabajo que se nos ha confiado y esta asombrosa obra de Dios que está en el versículo 6. Es obra de Dios hacer resplandecer la luz en los corazones humanos, pero Él lo hace a través del Evangelio de Cristo. Pero espera un momento, ¿no estamos dando vueltas en círculos? ¿De qué sirve proclamar a Jesucristo como Señor a personas de quienes acabamos de decir que están ciegas a la gloria única de Jesucristo? Si no pueden ver la gloria única de Cristo, ¿cuál es el punto de que les proclamemos la gloria única de Cristo? Esa pregunta es tan real, tan poderosa, tan inquietante, que es la razón por la que hay presión sobre la iglesia para cambiar la agenda de Jesucristo como Señor por algo más con lo que las personas incrédulas puedan conectar. Escucharás este tipo de argumento todo el tiempo. A los incrédulos no les interesa Jesús. A los incrédulos no les interesa esto o aquello. Realmente no pueden entender. Como dice el mismo Pablo, no pueden entender realmente la gloria única de Cristo. Entonces dicen que no tiene sentido hablar de eso. Dicen que lo que debemos hacer para conectar con ellos es hablar de la familia, hablar del dinero, del matrimonio, hablar del sexo. Debemos hablar del propósito, debemos hablar de la realización, debemos hablar de las cosas que los incrédulos entienden. Y ese es el gran misterio de la gracia de Dios. Es a través de la humilde proclamación del Evangelio, lo que los incrédulos no pueden entender, que Dios hace resplandecer su luz para que ellos logren ver. Y eso nos lleva a esta paradoja extraordinaria del ministerio cristiano. Esto merece mucha reflexión. Si predicamos lo que los incrédulos pueden ver, ellos no verán. Lo que debemos hacer es predicar lo que los incrédulos no pueden ver para que vean. Mira, si nos alejamos del Evangelio y hablamos de todo tipo de cosas genéricas que conectan con las personas incrédulas, pero nos hemos alejado de Jesucristo y de su gloria y de su singularidad, si hablamos de todas las cosas que ellos pueden ver, ellos no verán. Porque la luz de Dios no va a resplandecer. La luz de Dios no resplandece al hablar de la vida en general. Lo que debemos hacer es hablar de lo que el incrédulo no puede ver, es decir, la gloria de Cristo. Porque a medida que se proclama la gloria de Jesucristo como Señor, Es de esta manera que Dios hace resplandecer su luz para que ellos puedan ver. ¿No es una paradoja asombrosa? Si hablas de todas las cosas que ellos sí ven, no verían. Hablemos de lo que no pueden ver para que vean. Eso es lo que significa ser una iglesia centrada en el Evangelio, aplicando a Cristo a toda la vida, pero siempre con Él en el centro. Si yo soy levantado, dice el Señor Jesús, atraeré a todos a mí mismo. Ahora, no todos se salvarán. Sabes, hay personas que han escuchado el Evangelio muchas veces, pero nadie se salva sin el Evangelio. Dios hace resplandecer su luz en los corazones humanos a través del Evangelio. Y es de esa manera que las personas llegan a ver la luz del conocimiento de la gloria de Dios en el rostro de Jesucristo. No puedo pensar en una motivación más grande para dar mi vida a la obra del Evangelio, a través de la cual Dios hace resplandecer la luz en los corazones humanos y lleva a las personas que no pueden ver a una posición donde sí lo hacen. ¿Te motiva a ser parte de una iglesia centrada en el Evangelio? Que pueda decir, quiero dar mi vida a la obra del Evangelio, para vivirlo, para avanzar en él, para respirarlo, para proclamarlo, para dedicarme a él, para estar consumido por Jesucristo. Para que a través de mi vida, a través de la iglesia, a través de todo lo que Dios nos permite hacer, podamos ver el milagro de su gracia, su luz que resplandece en muchas vidas, trayendo transformación para que veamos con gozo la gloria de Dios en el rostro de Jesús.
1: ¡Qué desafío tan importante para todos nosotros! No podemos cambiar el corazón de una persona por nuestras propias fuerzas. No podemos abrir ojos espiritualmente cegados. Pero sí podemos proclamar a Jesucristo como Señor, vivir como siervos por amor de Él y confiar en que Dios hará su obra. Este mensaje forma parte de nuestra serie Regeneración, cómo Cristo cambia tu alma. En ella, estamos descubriendo que el cristianismo no consiste solamente en lo que Cristo hace por nosotros, sino también en la obra profunda que Él hace en nosotros. Colin, este mes tenemos un recurso especial que ayuda a ver cómo toda la Biblia apunta hacia Jesús. 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
2: Romanos 1:17. Porque en el Evangelio la justicia de Dios se revela por fe y para fe, como está escrito, mas el justo por la fe vivirá. 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

Coalición por el Evangelio presenta ¿Cómo hablar con tus hijos sobre la homosexualidad? Escrito por Susie Bixby. ¿Debería existir un juego de conocimiento general, de esos que pasan en la televisión, diseñado especialmente para padres? Mamá y papá deben ser expertos en muchas áreas hasta el punto de superar a cualquier profesional, ¿no crees? ¿En qué otra labor respondes preguntas sobre misiones espaciales, el ombligo de Adán, las canciones de Frozen y la tabla de multiplicación en los mismos 10 minutos? Ser padre o madre es toparse todos los días con tu conocimiento limitado, tu energía agotada y tu propia necesidad de consejería mientras intentas ofrecérsela a tu hijo. Nunca sabemos cuál va a ser la siguiente bomba. Mami, ¿qué pasa si ya no quiero ser niño? Creo que prefiero ser niña. Papi, ¿por qué esos dos hombres se están abrazando como tú abrazas a mamá? A veces la bomba no viene en forma de pregunta, sino a través de una situación alarmante. Nuestros hijos observan una escena en la calle o ven alguna noticia y sentimos la necesidad de tratar el tema con ellos. Quizás simplemente caemos en cuenta de que nuestros hijos están creciendo en un mundo diferente al que nosotros fuimos expuestos a su edad. No podemos ignorar la realidad de que cada uno de nuestros hijos será bombardeado por ideas de sexualidad que no concuerdan con las Escrituras. ¿Cómo podemos hablar con ellos sobre todo esto? Parámetros divinos. El mejor marco dentro del cual hablar con los hijos sobre la homosexualidad es un entendimiento bíblico de los parámetros que Dios estableció en su creación y diseño original. Tenemos que ser proactivos al establecer fundamentos bíblicos en la vida del hogar. Esto no se hace en el momento en que un niño de 11 años llega con una pregunta incómoda, sino que se desarrolla a lo largo de la vida. Debemos cultivar el hábito de hablar continuamente sobre el mundo bajo la autoridad y diseño de Dios en cada área de la vida. Entonces, cuando surjan situaciones complejas o dudas más específicas, tendremos una base sobre la cual construir en la mente y el corazón de nuestro hijo. Una parte importante de ese fundamento es lo que nuestros pequeños piensan sobre Dios y cómo responden a Él. Al final, esto determinará la manera en que filtran y responden a los mensajes a su alrededor. Palabras bíblicas. Nuestra cultura tiene un vocabulario cada vez más amplio para los asuntos de la vida sexual. Los padres creyentes tenemos la responsabilidad de proveer a nuestros hijos un vocabulario bíblico sobre la homosexualidad, el deseo sexual, el amor verdadero, la aceptación, la lujuria, el bien y el mal, la unidad familiar, la rendición de cuentas, la felicidad y la tristeza, las emociones y sentimientos, y muchas cosas más. Esto es parte de pensar como Dios piensa y es una protección contra las mentiras que Satanás cuenta al utilizar esa terminología sutil tan popular en nuestros días. A continuación, sugiero algunos pasajes para considerar y posiblemente estudiar en familia, según la edad de tus hijos, para ir construyendo un vocabulario y una cosmovisión bíblica. Por ejemplo, Génesis capítulos 1 al 3, para considerar el diseño original, la caída y la maldición. Romanos del capítulo 1 al 3, para tratar la homosexualidad y el Evangelio. Primera de Corintios 13, cuando hablemos del significado del amor verdadero. Efesios 1, para enseñar sobre aceptación en Cristo. Efesios capítulos 5 y 6 serán útiles para contrastar amor verdadero e inmoralidad y para hablar del matrimonio y la vida familiar. Y los Salmos 73, 74, 75 y 84, si queremos abordar lo que enseña la Biblia sobre las emociones y los sentimientos. Preguntas compasivas. Es triste observar cómo la comunidad cristiana no se ha caracterizado por mostrar compasión y amor genuino hacia los que luchan con deseos homosexuales o dudan de su orientación sexual. Una de las mejores maneras de llegar al corazón de cualquier persona es hacer preguntas que producen apertura y confianza. Mostrar una actitud de superioridad y juicio aleja a las personas y cierra su corazón. Hay momentos para que los padres y líderes instruyan a los jóvenes, pero un momento de duda o incertidumbre sobre la sexualidad no es el tiempo para un discurso duro y un castigo severo. Es tiempo para acompañar y guiar en un proceso de identificar la fuente de confusión, el verdadero deseo no satisfecho que está debajo.

o de la superficie, los temores que aún no se han expresado y las inseguridades que sacuden a muchos jóvenes. Un adulto que emana una actitud de juicio y condenación jamás ganará la confianza y vulnerabilidad de su hijo o hija. Los mismos principios mencionados se aplican si tu hijo está contándote sobre un amigo que está confundido. En muchos casos, la solución ideal no es prohibir el contacto inmediato con ese amigo. Mejor invítale a casa y ofrece hablar con este joven. Equipa a tu hijo para responder bíblicamente a su amigo y mantente muy al tanto de la relación. De esta manera dejarás claro que la confusión sobre la orientación sexual e incluso un estilo de vida inmoral no te deja fuera de alcance del poder salvador del Evangelio. Promesas alentadoras. Hoy en día observo mucho desaliento entre los padres cristianos, producto del panorama tan desolador que el mundo ofrece en cuanto a la sexualidad. Cuando nuestros hijos perciben nuestra desesperanza y hasta pánico, fácilmente pueden responder de la misma manera. Pueden sentir que la lucha es demasiado grande y que no vale la pena continuar resistiendo. Nuestros hijos necesitan padres que confíen plenamente en el poder de la palabra del Evangelio de Jesucristo para transformar mentes, corazones y cuerpos que luchan contra el pecado sexual. ¿Tus palabras y actitudes inspiran esperanza en tus hijos? Ellos detectan que ya casi te has dado por vencido en la batalla tan grande que la iglesia de hoy libra contra la ideología de género y la revolución sexual. Cristo prometió terminar la obra que empezó en nosotros. Esto lo puedes leer en Filipenses 1:6. Él nos ha regalado la institución del matrimonio como una hermosa metáfora de su relación con su iglesia, como enseña Efesios 5 del 21 al 33, y nos insta a perseverar gozosamente en santidad en un planeta roto por el pecado, porque aquí no viviremos el fin de la historia. Nos espera un nuevo cielo y una nueva tierra, descritos en Apocalipsis 21 del 1 al 4, donde toda lágrima se secará y todo será hecho nuevo. Esto incluye cuerpos nuevos y deseos nuevos. Gózate en el privilegio de mostrar a tus hijos un camino mucho mejor que el que el mundo está tomando. Servimos a un Dios mucho mejor que cualquier cosa que el mundo ofrece. Gracias por escucharnos. 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
1: Hola, soy Milton de los Santos. Aunque la historia del pez que le voy a contar es absolutamente cierta, va en contra de lo que siempre nos han enseñado sobre los peces, que estos son de sangre fría. Los científicos acaban de descubrir el primer pez de sangre caliente. Aunque los peces normalmente requieren calor del medio ambiente para permanecer calientes, el OPA es capaz de elevar su propia temperatura sin la ayuda de su entorno. Entonces, ¿cómo consigue realizar este truco el OPA? El biólogo Nick Werner nos dice, el OPA parece producir la mayoría de su calor agitando constantemente sus aletas pectorales que se utilizan en natación continua. Pero el verdadero secreto del OPA fue descubierto cuando los científicos examinaron las branquias únicas del OPA. Como en un artículo, la página web Life Science explica, los vasos sanguíneos se configuran de manera que los vasos que llevan sangre fresca y oxigenada de las branquias en el cuerpo están en contacto con los vasos que llevan sangre caliente desoxigenada desde el cuerpo hasta las branquias. Como resultado, la sangre saliente calienta la sangre entrante en un proceso llamado intercambio de calor con flujo contracorriente. ¡Ey, espere un minuto! ¿Acaso eso no suena como el sistema de intercambio de calor, red maravillosa en las aves, que se describe en un programa de Momentos de la Creación llamado ¿Por qué los pájaros no necesitan medias? Los evolucionistas tienen que decir que este sistema de intercambio de calor evolucionó no solo en las aves, sino también en los peces. Pero nosotros tenemos una mejor explicación. El mismo Dios que creó las aves en el quinto día de la creación utilizó el mismo diseño en el OPA, que también creó en el quinto día. 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

0: Nosotros no podemos departamentalizar a Dios. Nosotros tenemos que presentar al hombre pecador un Cristo completo como Él es.
1: Íntegro.
0: Íntegro. No la parte que a las personas les gusta. Y en ese sentido, la medicina hay que tomársela completa.
2: Donde muchos predicadores buscan agradar más a las multitudes que a Dios. Se habla del amor de Dios, pero se calla sobre el pecado, el juicio, la necesidad de arrepentimiento. Sin embargo, un evangelio sin cruz ni arrepentimiento no es el evangelio de Cristo. Y hoy, en Entendiendo los Tiempos, queremos hablar sobre esta distorsión moderna que promete aceptación sin transformación. 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Salvador, esto es un problema grande, ese llamado a salvación sin arrepentimiento.
0: Eso es como ofrecerle comida sólida a un niño o un dulce. ¿Qué quieren las personas? ¿Qué quieren las personas
2: escuchar? El niño generalmente el dulce.
0: Por eso las personas quieren caramelos y no necesariamente la verdad que el Evangelio les provee. Y tristemente vivimos en días en cuando ya el mensaje que quieren no es lo que realmente necesitan. Pero nosotros estamos llamados a, como Cristo, poder quitar todos los escombros que el hombre haya colocado por encima del Evangelio para que las personas puedan ver lo que Cristo realmente enseña en su palabra.
2: Amén. ¿Qué caracteriza ese Evangelio sin pecado ni arrepentimiento?
0: Bueno, si lo podemos llamar evangelio, es un mensaje que está desprovisto del Dios de las Escrituras y de todo lo que Él piensa acerca del pecado y la salvación. En otras palabras, es muy fácil departamentalizar a Dios y presentarlo como una especie de Santa Claus, una especie de Reyes Magos, donde solamente nos dan las cosas buenas. Okay. Y el hombre prefiere escuchar acerca del amor de Dios, la bondad de Dios, la misericordia de Dios, y no de nada que hable acerca de su santidad y cómo Él aborrece el pecado, de la ira de Dios, de la justicia de Dios. Pero yo me pregunto, ¿podemos dividir a Dios? ¿Es el Dios del Antiguo Testamento diferente al Dios del Nuevo Testamento?
2: Claro que no.
0: Entonces, si Dios es inmutable, Él es el mismo ayer, hoy y por los siglos, que es lo que se dice de nuestro Señor Jesucristo en el libro de Hebreos, capítulo 13, versículo 8. Entonces, en ese aspecto, no, nosotros no podemos departamentalizar a Dios. Nosotros tenemos que presentar al hombre pecador un Cristo completo, como Él es.
1: Íntegro.
0: Íntegro. No la parte que a las personas les gusta. Y en ese sentido, la medicina hay que tomársela completa.
2: Completa.
0: Yo no puedo quitarle el azúcar a la medicina y dejar todo lo amargo. No, yo tengo que beberme la medicina completa. Y en ese aspecto, yo creo que nosotros estamos bien viviendo días en donde las personas menosprecian la palabra de Dios tal como Dios nos la dio. Y hemos fabricado una especie de buffet.
2: Uh-huh. Coge lo que tú quieras.
0: Donde yo, es más, yo creo que a veces es equivalente a que vamos directamente a la sección de postres.
2: Uh-huh.
0: Y no nos estamos alimentando como la palabra de Dios realmente espera que lo hagamos.
2: Entonces, no hay salvación sin arrepentimiento, ni perdón sin reconocer nuestro pecado ante un Dios santo.
0: Así mismo es. Y ese intento no es nuevo. Yo creo que para los días en que tú y yo vinimos al Evangelio, estoy hablando del inicio de los 80s, estaba muy en boga el tema de la controversia del señorío de Cristo, ¿no?
2: Sí, que MacArthur escribió ese libro en esa época.
0: Exactamente, y donde algunos proponían que Cristo podía ser aceptado como Salvador sin ser necesariamente nuestro Señor. Y muy bien fueron defendidas las doctrinas bíblicas por hombres como MacArthur, que tú mencionas, y otros más, planteando que Cristo no puede ser dividido. Si tú vas a recibir a Cristo, tienes que recibirle completo. Y Él debe venir a ser el Señor. Por eso Cristo mismo decía, ¿por qué me llamáis Señor, Señor, y no hacéis lo que yo digo? Y Cristo fue el primero que vino a este mundo anunciando y predicando un evangelio de arrepentimiento.
2: Sí, pero eso no es popular. Lo popular es lo otro.
0: Claro.
2: Vive una vida cristiana poderosa, ten todo lo que tú quieras tener, consigue tus éxitos, mantén tu vida como tú la tenías, pero ahora eres salvo.
0: Hay vocablos que han sido borrados del lenguaje de muchas iglesias y de mucho mensaje evangélico. Lamentablemente el liberalismo llegó a penetrar muy fuertemente en muchas iglesias, y muchos de los mensajeros de esas iglesias, para no llamarlos predicadores, empezaron a decirle a las personas lo que querían escuchar y convirtieron el evangelio en mercadería y comercio y no en realmente en verdaderas iglesias de Cristo, esas congregaciones. Y por lo tanto, ¿qué hizo eso? Usando técnicas mundanas de mercadología, trajeron a personas que querían escuchar un mensaje agradable cada domingo.
2: Esas personas quieren escuchar un mensaje agradable, eso es verdad, pero hay textos claros en la Escritura que dice, por cuanto todos hemos pecado, estamos destituidos de la gloria de Dios, no hay justo ni aun uno, no hay quien entienda, no hay quien haga lo bueno, no hay quien busque a Dios. Y entonces, todos nos desviamos. A una nos hicimos inútiles. Y entonces, ¿qué hacen con esos textos?
0: No predicarlos. Y no hablar de esos temas. Sencillamente han borrado ese vocabulario. Tú puedes entrar a sus páginas y no vas a encontrar mensajes que hablan de eso. Ni sus títulos hablan de eso, ni el contenido de sus mensajes hablan de eso. Porque sencillamente las personas tienen alergia a todo lo que tenga que ver con pecado y un llamado al arrepentimiento. Un juicio venidero, un juicio, ¿por qué? Si yo soy tan bueno. Las personas no escuchan la verdad del evangelio. Si hay una buena noticia, Dios perdona el pecado. Hay una buena noticia. Hay un cielo que Dios ha dado a aquellos que creen en nuestro Señor Jesucristo. Sí, eso es una buena noticia. Pero las personas tienen que escuchar la mala noticia primero.
2: ¿De su propia condición?
0: De su propia condición. La ley nos muestra quiénes somos y cuánto necesitamos de la solución que Dios ha provisto. Estamos, no sé en cuál momento las personas escucharán este programa en particular, pero estamos en días de cercanos a la Navidad y las personas no recuerdan muchas veces que el nombre Jesús se le dio porque él salvaría a su pueblo. ¿De qué?
2: De sus
0: pecados. Entonces, no podemos hablar de Jesús si no hablamos del pecado.
2: Ok, ¿por qué no queremos hablar del pecado y que debemos arrepentirnos? Porque eso nos humilla, el ver nuestra propia condición. Yo me creo la gran cosa y entonces, ¿cómo va a ser que yo soy un pecador? Yo tengo detallitos, hago cositas malas, pero no así para ir al infierno.
0: Bueno, el problemita, el pequeño problemita es que Dios es muy santo para ver el mal y complacerse en el pecado. Aborrece y abomina el pecado. Él se describe a sí mismo como el alto y sublime. Por lo tanto, Él está tan alto de nosotros que nosotros no tenemos ni idea de cuán lejos Él está del pecado, porque nuestra atmósfera de existencia es el pecado. Nosotros estamos acostumbrados al hedor del pecado y no nos damos cuenta de cuánto abomina Dios el mal. Ahora, eso no significa que Dios se alejó de nosotros para siempre. Ese alto y sublime habita y mora con el contrito de espíritu y el quebrantado de corazón.
2: Con el humilde que reconoce su condición delante de Dios, el que tiembla ante su palabra.
0: Quebrantado de corazón. ¿Eso duele o no duele?
2: Duele. Un quebrantamiento
0: okay.
2: Siempre
0: duele.
2: Es
0: como si uno se rompe un hueso o algo. Hay dolor. Sí. Bueno, la descripción bíblica del quebrantamiento de corazón es dolorosa. Esa experiencia es dolorosa. Porque el alma no quiere sentir esa aflicción que el pecado trae de haber ofendido al Dios Santo.
2: Y esa aflicción es buena, porque es lo que nos hace volvernos hacia Dios, hacia su misericordia.
0: Exactamente. Cuando nosotros no experimentamos ese quebrantamiento y esa contrición de espíritu, nosotros no tenemos idea de cuánto Dios aborrece el mal. Cuando Dios nos hace conscientes de eso, en una mínima expresión comparado para lo que realmente significa para Dios, es cuando entonces nos damos cuenta de que hemos ofendido al Dios Santo.
2: Y ahí es que debo arrepentirme, porque el arrepentimiento mira hacia atrás cómo yo he ofendido a ese Dios alto y sublime y la fe en Cristo.
0: ¿Y qué dice ese corazón? Perdóname.
2: He pecado contra ti. Perdóname.
0: Contra el cielo y contra ti. Yo no soy digno de ser llamado tu hijo. Perdóname. Si una persona, un pecador, no llega al punto de poder ver eso y decírselo al Señor, todavía no hay un corazón regenerado y salvado por la gracia de Dios. El corazón regenerado, aquel corazón donde ha habido una convicción del Espíritu Santo mostrando cuán pecador es, ese corazón es el que va a entender que debe acudir a Él para poder encontrar remedio a su problema. Si no hubiera pecado, si no fuéramos pecadores, no habría necesidad de arrepentimiento. Pero porque somos pecadores, Dios en su misericordia nos hace conscientes de esa necesidad para entonces poder acudir a Él para salvación.
2: ¿Puede haber fe verdadera sin arrepentimiento, Salvador?
0: Eso es como pensar si puede haber hermanos gemelos habiendo solo uno. No, sí. No, son hermanos gemelos.
2: Las dos cosas, arrepentimiento y fe.
0: Arrepentimiento y fe, las dos cosas van unidas. Para nuestra comprensión doctrinal lo separamos, de que la fe es una cosa y el arrepentimiento es otra. La salvación no se puede concebir únicamente como ser librado de las consecuencias del pecado. No. La salvación tiene que concebirse también como ser librado de la culpa y las consecuencias y del poder del pecado. Y en ese aspecto, yo me hago consciente de ver que yo soy merecedor del infierno. Yo merezco que toda la ira de Dios sea reposada sobre mí. Cuando yo me doy cuenta de lo pecador que yo soy, yo soy culpable. Si yo ahora mismo entro en juicio, Dios me va a declarar culpable.
2: Así.
0: Cuando la convicción del Espíritu viene a mí, me lleva a eso. Ahora, si yo no acompaño esa experiencia con fe, ¿qué va a pasar?
2: Con fe en Cristo como mi Salvador.
0: Va a ocurrir lo que pasó con el apóstol Pedro cuando vio el milagro de Cristo que llenó las redes de peces. ¿Qué le dijo Pedro?
2: Apártate de mí que soy
0: un hombre pecador.
2: O sea, tú vas a tener la carga en la conciencia, pero no vas a tener una salida porque por nuestras propias obras no nos vamos a salvar.
0: Nos veremos atrapados sin salida.
2: Pero hay algo claro, Salvador. Cristo vino a predicar el arrepentimiento del pecado. Pues, arrepiéntanse porque el reino de los cielos se ha acercado.
0: Es que Él es un ejemplo muy obvio y muy claro de que hay que predicar el arrepentimiento y de que necesitamos el arrepentimiento. Él lo predicó porque es necesario. Él vino porque es necesario. Es más, su misión fue venir a buscar y a salvar lo que se había perdido. ¡Ay, qué bueno que vino a salvar a otros! No, todos nosotros somos los perdidos. Y en ese aspecto, tenemos que empezar a verlo a Él como la gran solución. O sea, todos estamos destituidos, como tú bien decías de la palabra de Dios. Todos por nuestros pecados nos quedamos cortos. Y no nos merecemos el cielo. No podemos llegar por nuestros esfuerzos. Nada que hagamos puede comprar la salvación. Y Dios envió a su Hijo Jesucristo. ¿Para qué? para que al entender la gravedad de nuestro problema del pecado, no digamos, apártate de mí, Señor, ya no hay nada que hacer, yo me perdí. No, entendamos que hay misericordia en Cristo.
2: Amén.
0: Así como yo decía que sin fe nosotros terminaríamos diciendo, apártate de mí que soy hombre pecador. Con fe, nosotros vamos a aceptar la invitación de Cristo cuando Él dijo, venid a mí, todos los que estáis trabajados y cargados, y yo os haré descansar. La fe es lo que nos hace correr a Él y no huir de Él. Él me está invitando porque me va a perdonar. Él me va a salvar. Sí, yo soy un gran pecador, pero ¿qué hago? Ir a Él, no hay otra opción.
2: Lo que pasa es que las personas no quieren ir a Él porque no quieren someterse al Señorío de Cristo.
0: Ah, entonces ahí entra un tema importantísimo. Y es que el arrepentimiento es más que algo que ocurre en un instante en tu vida, en el momento de tu conversión y salvación. El arrepentimiento es una experiencia diaria. Por eso se describe a alguien que ha arrepentido, a alguien que es contrito de espíritu. No es que una vez experimentó contrición, es que hay una cualidad que ahora tú tienes. Tú eres sensible al pecado y tú confiesas tu pecado al Señor. Y por eso las Escrituras hablan de cómo nosotros vamos a Dios en confesión de nuestros pecados. Cristo nos enseñó a orar pidiendo perdón por nuestro pecado. Cristo nunca tuvo que pedir perdón porque él nunca pecó.
2: Sí.
0: Pero nos enseñó a pedir perdón. Él dijo, cuando ustedes oren, pidan perdón. Que así como ustedes perdonan a otros cuando le hacen falta, pídanle a Dios que les perdone a ustedes.
2: Salvador, ¿qué efecto tiene esa predicación en una iglesia? ¿Qué efecto? ¿Cuántas personas pensando que son creyentes, que van camino al cielo, van camino a una condenación eterna? Por eso dice la Escritura, muchos me dirán aquel día, Señor, Señor, hicimos esto, hicimos aquello en tu nombre. Dice, apártense de mí, hacedores de maldad.
0: Tú eres un buen teólogo. ¿Qué significa la palabra confesar?
2: Ponerme de acuerdo con Dios en que yo he transgredido su ley, homologeo.
0: Por lo tanto, cuando hay un verdadero arrepentimiento, yo me pongo de acuerdo a los términos de Dios.
2: No en los míos.
0: Exactamente. O sea, el punto no es lo que a mí me agrada o desagrada. Es Dios. Tú has dicho que te desagrada. Tú has dicho que aborreces ese estilo de vida mío, ese pecado que cometí, aquellos pensamientos que tuve, esas palabras que yo dije. Tú lo has dicho.
2: O sea, las cosas no son como yo quiero.
0: No son como yo digo. Por lo tanto, yo me pongo de acuerdo contigo. Yo acepto tus términos y te pido perdóname. Porque yo no te agradé, yo te ofendí. Y eso es lo que muestra un verdadero espíritu de arrepentimiento. Donde lo que importa no es qué yo opino de las cosas. Es que yo ahora depongo mi opinión y pongo primero la de Dios. Digo, Señor, yo sé que todavía yo no veo las cosas como tú las ves. Pero lo que ya veo por tu gracia es suficiente para demostrarme que yo debo pedirte perdón. Porque ni siquiera, es más, Eduardo, a veces tenemos que arrepentirnos de nuestro arrepentimiento, como decían los puritanos. Porque no es verdad que estamos lo dolidos que debiéramos estar por haber ofendido el gran nombre de nuestro Dios y del Cristo que nos salvó. Entonces venimos muy ligeramente.
2: Muy risueños.
0: Señor, perdóname si te ofendí hoy. No, ofendimos al Señor hoy.
2: Y ni siquiera excúsame si yo te ofendí. No, perdóname. Yo he hecho lo malo.
0: O sea, que ni las palabras que decimos se concuerdan con lo que realmente ha ocurrido, pero nuestro espíritu a veces tampoco concuerda. Nuestra actitud no concuerda. Y por eso tú hablas, ¿cómo ser una iglesia? ¿Cómo de una iglesia de personas arrepentidas? O si yo soy alguien con un corazón realmente contrito de espíritu, ¿yo voy a andar como un altanero? ¿Yo voy a ser alguien inmisericordia con otros? Por eso Cristo daba la parábola de cómo si alguien te perdonó a ti una deuda de $1,000,000, tú no vas a estar dispuesto a perdonar a alguien una deuda de 50 pesos. No concuerda. ¿Cómo vive un hombre, una mujer que es arrepentido en su casa?
2: Sí.
0: ¿Cómo vive con su mujer, con su marido, ¿Cómo vive con sus hijos, con sus padres? ¿Qué actitud de arrepentimiento muestra un hijo arrepentido en una casa? ¿Va a ser un orgulloso, un altanero con sus padres?
2: No.
0: ¿Cómo es un miembro de iglesia así? ¿Cómo es un vecino así? ¿Cómo es un empleado así? ¿Cómo es un empleador así? Tiene que evidenciarse los frutos de arrepentimiento. Es por eso que cuando Juan el Bautista estaba bautizando, él decía, hagan frutos dignos de arrepentimiento. ¿Por qué? Porque tiene que haber una equivalencia, algo digno de esto. Este es el arrepentimiento, tiene que haber frutos dignos de eso que tú dices que experimentaste. Uh-huh. Algo que equivalga con que tú te arrepentiste. El que hurtaba,
2: no hurte más,
0: sino trabaje con sus manos para dar a los que tienen necesidad. Tiene que haber algo que muestre que tú estás arrepentido. Si tus pecados fueron con los ojos, si tus pecados fueron con la mente, si tus pecados fueron con la mano, si tus pecados fueron con tus emociones, el arrepentimiento va a ser equivalente. Tu vida, los frutos van a ser equivalentes a eso de lo que tú te arrepentiste.
2: ¿Cómo podemos discernir si una iglesia predica un evangelio incompleto? En ese sentido, de las doctrinas básicas y fundamentales del evangelio. Si no quiere hablar del pecado, del juicio, del arrepentimiento.
0: Sí, yo creo que una forma de verlo es analizando quizás qué constituyen los temas y pasajes que se predican en una congregación. Eso es una. O sea, si tú empiezas a ver, pero aquí hay 6 meses, 1 año de lo que no se habla del arrepentimiento. ¿Cómo es eso posible? O que no se colocan las demandas del evangelio. A lo que me refiero es, las demandas del evangelio es que hay un mandamiento, arrepentíos y creed. Eso no es opcional.
2: Sí.
0: Esas demandas del evangelio se han anunciado en esas predicaciones en esa iglesia, es parte de las enseñanzas normales en esa iglesia. Pero no solamente si se ha predicado como tema, en el contenido normal y habitual de sus sermones, ¿hay esos llamados del evangelio?
2: Se predica el evangelio de la gracia.
0: El evangelio de... Bueno, si todo es simplemente anunciarme que en Dios hay suficiente gracia para perdonar al pecador, eso es cierto, pero no es lo único que el evangelio dice. O sea, yo no puedo simplemente hacer sentir bien a las personas. Yo puedo yo puedo mantenerme diciendo en Cristo hay perdón, en Cristo hay perdón, en Cristo hay perdón. Si yo no les explico perdón de qué, no van a entender la dimensión de ese perdón. No van a entender de qué fue que nos salvó el Señor. Por lo tanto, hay un desbalance.
2: Sí, grande. Donde no se predica acerca del pecado, la gracia deja de ser algo maravilloso.
0: Exactamente.
2: Entonces, ¿para qué la gracia de Dios? Si yo estoy bien, que yo no he pecado, yo no tengo nada de que arrepentirme, ¿para qué vino Cristo?
0: Y el punto es, ¿cuántas veces yo debo arrepentirme de los pecados? Eso es, en términos de frecuencia, es como... el día de la expiación, como los judíos tenían, una vez al año.
2: Al año.
0: ¡No! Cristo nos enseñó a pedir en el Padre Nuestro por el pan de qué?
2: De cada día.
0: Y nos enseñó a arrepentirnos de nuestro pecado y a pedir perdón los pecados de cada día. Pecamos contra Dios muchas veces al día. Por no decir muchas veces cada minuto. Entonces, ¿con qué frecuencia debo pedir perdón a Dios? Es más,
2: cada vez que peco, varias veces al día, en todo momento, porque...
0: Nos quedamos cortos, Eduardo.
2: Exactamente, nos quedamos cortos.
0: Nos quedamos cortos. No es verdad que le pedimos a Dios perdón por todo. Gracias a su misericordia, el cielo no depende de que yo haya pedido perdón verbal y explícitamente por cada pecado cometido, porque si no, nos perdiéramos. Y ahí entra la grandeza de la misericordia del Señor.
2: La gracia de Dios.
0: Donde Cristo perdonó nuestros pecados pasados, presentes y futuros. Pero el balance es nosotros no solamente anunciar esa gracia, sino predicar también cómo el Evangelio habla de un llamado a la fe y al arrepentimiento. Yo tengo que dejar de confiar en que ya yo me he portado bien. Yo tengo que dejar de confiar en eso, porque la fe es confiar absoluta y totalmente en Cristo, no en mí, no en que ya hace un año me estoy portando muy bien como creyente, como esposa, como esposo, como... No. Yo mantengo mi confianza en Cristo y eso es fe. ¿Por qué? Porque yo me arrepentí de mi pecado, yo no confío en mí mismo. Ya yo no puedo verme a mí como el bueno, por eso me arrepentí. Y por eso me sigo arrepintiendo.
2: Cada día.
0: Porque yo no fui pecador, yo soy pecador. Yo sé que hay un sentido en el que se habla de los pecadores y los impíos. La Biblia usa esa terminología para diferenciarlo de los piadosos y los que temen de Dios. Temen a Dios. Pero no es menos cierto que nosotros seguimos siendo pecadores y cometemos pecados diariamente por el hecho de que somos pecadores. Entonces, en ese aspecto, debo seguir teniendo una sensibilidad espiritual y una contrición de espíritu, una humildad que corresponde con alguien que sabe que Dios es demasiado santo y limpio de ojos para intimar conmigo si no fuera por su Hijo Jesucristo. Él es solamente por Cristo que yo puedo venir a acercarme a Él. Él me abrió un camino nuevo y vivo por el cual me puedo acercar a Él. Su trono es un trono de gracia porque Cristo es un sumo sacerdote eficaz. Si no, estaríamos perdidos. Entonces, la realidad del pecado, la realidad de la doctrina del arrepentimiento nos muestran que hay un problema serio que resolver. Cristo hizo la obra, pero yo debo arrepentirme de mis pecados.
2: Amén.
0: Yo debo creer en Él y vivir ahora una vida consecuente con eso que yo he dicho creer. Una vida consecuente con el Cristo que así me amó y me salvó. Para ya no vivir el tiempo que resta para mí, sino para aquel que vino y derramó su sangre para mi salvación.
2: Salvador, lo que más me ha gustado del programa es que tú has planteado la necesidad de arrepentirnos de nuestros pecados, pero has mostrado de una manera hermosa la gracia de Jesucristo, la gracia de Dios, que cuando yo vengo arrepentido, Él me perdona.
0: Amén, amén. El cielo y toda la eternidad serán testigos de la expresión de gratitud y de la alabanza del corazón de todos los salvados.
2: Amén.
0: Y no bastará esa eternidad.
2: Amén.
0: Porque deudores somos a la gracia de Dios. Deudores somos.
2: A Jesucristo.
0: No fuimos pecadores. Somos pecadores. Pero Cristo es un gran salvador.
2: Amén. Amén. El evangelio verdadero, como hemos visto, no busca complacer al hombre, sino reconciliarlo con Dios. Y hablar del pecado y del arrepentimiento no es falta de amor, sino la expresión más pura del amor divino que nos llama a volvernos a Él, como Salvador nos ha explicado. Recordemos que Cristo no vino para aprobar nuestra condición, sino a transformarla por medio de su gracia. Por eso Él murió en la cruz del Calvario por nuestros pecados, para llevarnos a Dios. Y si este programa te ha ayudado a reflexionar sobre tu condición, sobre este tema, compártelo con otros. 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Gracias por haber estado con nosotros en su programa Entendiendo los Tiempos.
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Hola, soy Johnny Erickson Tada. El otro día tuve que salir temprano del trabajo a una cita médica. Me sentí frustrada porque eso significaba que no cumpliría con una entrega importante. Pero mi frustración fue aún mayor cuando llegué al consultorio y me dijeron que la cita había sido pospuesta. Estuve tan tentada a refunfuñar y quejarme contra Dios. Después de todo, ¿no es Él soberano y quien controla hasta esos detalles? Pero justo antes de dejarme llevar por mis emociones, recordé el Salmo 73. Esas sabias palabras vinieron a mi mente. Para mí, el bien es estar cerca de Dios. He hecho del Señor soberano mi refugio. En lugar de dejar que la frustración me alejara de Dios, entendí que lo sabio era ver su soberanía como un refugio, no como una razón para culparlo. Así que hoy no permitas que tus frustraciones te distancien del Señor, porque siempre es bueno estar cerca de Dios y hacer de su soberanía tu refugio.

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Quiero que me acompañe a Primera de Juan, a la primera carta de Juan, en el capítulo 5, los versículos del 1 al 5. Este día la reflexión se llama La fe que vence al mundo. Y quiero que me acompañe en la lectura de Primera de Juan 5, versículos 1 al 5. Todo aquel que cree que Jesús es el Cristo es nacido de Dios, y todo aquel que ama al Padre ama al que ha nacido de él. En eso sabemos que amamos a los hijos de Dios, cuando amamos a Dios y guardamos sus mandamientos. Porque este es el amor de Dios, que guardemos sus mandamientos. Y sus mandamientos no son gravosos. Porque todo lo que es nacido de Dios vence al mundo. Y esta es la victoria que ha vencido el mundo, nuestra fe. ¿Y quién es el que vence al mundo sino el que cree que Jesús es el Hijo de Dios? En 1914, el explorador británico Ernest Shackleton, creo que se pronuncia, emprendió una expedición a la Antártida. Tengo problemas para pronunciar esa palabra. Antártida. El barco se llamaba Endurance. Este barco quedó varado completamente en medio de todo este hielo. El barco terminó cediendo, lo que provocó que aproximadamente él con 28 hombres quedara atrapado aproximadamente unos 22 meses. Bastante. Pero a pesar de que eran gente capacitada y preparada para todo eso, realmente el capitán Shackleton entendió un problema que podía pasar ahí. No solamente el problema se encontraba en las inclemencias del tiempo, en la dificultad de estar en el hielo, perdidos, sin alguien que les ayude, el barco totalmente cedió y no podía ya más avanzar. Pero él entendió algo también. No solamente es el problema de lo que estamos viviendo y todo lo que está afuera. Él comenzó a pensar lo que está pasando en la mente de sus hombres. Y se dio cuenta que no solamente el hielo, sino que estaba ocurriendo algo en la mente de ellos, porque no tenían la certeza si iban a llegar a vivir, qué iba a pasar. Y comenzó a comer la angustia, la aflicción, y comenzó a ocupar estrategias para tratar de mantener orientados a sus hombres y enfocados correctamente, pensando y avanzando, creyendo y afirmándoles, vamos a volver a nuestras casas. Milagrosamente, pues fue así. Todos sobrevivieron y ha pasado esta historia ha pasado como una de las mejores expediciones y más difíciles de la Antártida. De igual manera, hermanos, si pensamos, nosotros vivimos en un mundo que busca destruirnos. Estamos en medio de muchas circunstancias que constantemente están martillando nuestra mente, nuestro corazón, a través de las cosas que vemos, con el propósito de desvanecernos, de destruirnos, de desanimarnos, de pisotear nuestra fe y lo que nosotros creemos. Y es una realidad a la cual nosotros nos enfrentamos todo el tiempo. Luchamos contra nuestros propios pecados, contra el mundo y todos los placeres que ofrece el mundo. Luchamos contra Satanás, que todo el tiempo está acechando como león rugiente, esperando el momento oportuno para destruirnos. Quieren deformar nuestros principios, nuestra fe, llevarnos a una destrucción. El mundo comienza a atacar y a seducirnos cada uno según nuestras propias concupiscencias para que la mundanalidad tenga un lugar. Es decir, los principios del mundo y todo lo que el mundo ofrece, tratamos de reconciliarlo con lo que vivimos en la fe y queremos unirlos, y eso es imposible. No son compatibles lo que el mundo ofrece y lo que la palabra de Dios nos pide. No es posible reconciliar al mundo con la fe. Al contrario, la fe debe de vencer al mundo. Y la unión de estos es la mundanalidad, algo que hemos estado aprendiendo en las últimas semanas a través de las prédicas de Apocalipsis, donde vemos que la mundanalidad muchas veces se instaura, llega y se introduce a las iglesias. Pero la pregunta natural que surge en nosotros es, ¿podemos realmente vencer al mundo? ¿Podemos evitar que la mundanalidad llegue a nuestro corazón? Bueno, el apóstol Juan, en estos 5 versículos que leímos del capítulo 5, da una respuesta. La respuesta es sí. Y él dice, esta es la fe, esta es la victoria, dice, que ha vencido al mundo, nuestra fe. ¿Cómo vencemos al mundo? Bueno, a través de amar a Dios y aquellos que han nacido de Dios, es decir, nuestros hermanos, a través de guardar la palabra, permaneciendo firmes en la fe. Es la forma en la que nosotros
vencemos a este mundo. Por eso mi intención en esta mañana, en los próximos minutos que me quedan, es convencerte, invitarte, y que sea la palabra la que nos convenza de que todo aquel que ha nacido de Dios vence al mundo por medio de la fe en Cristo. Lo vemos en dos puntos. Primero, ¿cuáles son los vencedores o aquellos? Los vencedores son aquellos que han nacido de Dios. Y en segundo lugar, es cómo se manifiesta en aquellos que han nacido de Dios esta victoria. Y vamos al primer punto. Nosotros podemos ver en la palabra de Dios, en lo que acabamos de leer, que el apóstol Juan responde una pregunta fundamental para nosotros. Pero tenemos que delimitar algo. ¿Quiénes son aquellos que vencen el mundo? Estamos hablando de que estamos en una batalla contra el mundo, pero ¿quiénes son los que realmente pueden vencer al mundo? Y la respuesta no son las personas disciplinadas. La respuesta no se encuentra en aquellos que son los más disciplinados, los más fuertes, los más experimentados. Es más, si nos vemos a nosotros mismos, hermanos, nos damos cuenta que la descripción de los hijos de Dios, que da la palabra de Dios, está alejada de nuestra realidad. Y nosotros nos vemos en el espejo. Y muchas veces nos damos cuenta que hay muchas carencias en nuestras vidas, en nuestra vida de piedad, y que muchas veces nos hace dudar. Entonces, pero entendemos. ¿Quiénes son los nacidos? ¿Quiénes son aquellos que han sido engendrados por Dios? ¿Quiénes son aquellos que han vencido al mundo? Bueno, una vez más, no son los disciplinados, los fuertes o los más experimentados. Es más, el verso 1 dice, todo aquel que cree que Jesús es el Cristo, ese es el nacido de Dios. Todos aquellos que tenemos la fe puesta en Cristo Jesús. Y luego añade, ¿y quién es el que vence al mundo? Sino el que cree que Jesús es el Hijo de Dios. Aquellos que vencen el mundo son aquellos que tienen la fe puesta en el Hijo de Dios. Para Juan, creer que Jesús es el Cristo implica reconocer que Él es el Hijo eterno enviado por el Padre, quien tomó forma de hombre, caminó entre nosotros, tener una fe puesta en la encarnación del Hijo, que Él es el Mesías prometido, que revela, Él es el revelador, Él revela la voluntad del Padre. Leemos la palabra y lo que leemos, las palabras de Jesús, es el Padre hablando a nosotros. Él habló solo lo que el Padre quería que hablase. Él es la revelación, Él es el Mesías prometido, pero también es el único salvador de los pecadores. Es el único medio para poder tener y obtener la salvación. Así que todos los que creen verdaderamente que Jesús es el Cristo son aquellos que han nacido de Dios. Y el apóstol Juan está utilizando una figura de nacimiento. ¿Quiénes son los que han nacido de Dios? ¿Cómo son estos los que han nacido de Dios? ¿Qué caracteriza a los nacidos de Dios? Para tratar de explicar qué es lo que Dios ha obrado en cada uno de nosotros, los que creemos que Jesús es Dios. Pero entendemos que ninguno de nosotros puede darse vida a sí mismo. Nadie puede dar vida a su espíritu. Tampoco podemos producir una vida espiritual por nuestros propios medios o las fuerzas necesarias para poder vencer al mundo. Lo que dice cuando Juan dice los nacidos de Dios, él está utilizando la palabra engendrado. Y esto quiere decir, cuando habla de la conversión, no consiste, mejor dicho, solamente aquellos que han nacido de nuevo, aquellos que son engendrados, no solamente son aquellos, o no es adquirir un conocimiento bíblico. No es adoptar nuevas costumbres o modificar ciertos comportamientos. Cuando hablamos de que hemos sido engendrados y hemos nacido de nuevo, engendrados de Dios, no estamos hablando de que estamos alcanzando un alto conocimiento. No se trata solamente de conocer y dar una lista de enseñanzas. No se trata de nuevas costumbres, nuevos hábitos, nuevos comportamientos. Hermanos, ciertamente nuestra moralidad cambia cuando nacemos de nuevo. Nuestros comportamientos cambian, nuestra forma de hablar entre nosotros cambia, nuestra forma de trabajar, de vivir en el trabajo, claro que cambia. Pero ese es el resultado y no es la forma o el medio para salvarnos. Es aquellos que han nacido de Dios, está hablando de la regeneración, es una obra real que es sobrenatural de Dios en el corazón del hombre. En nuestro corazón es una obra que nosotros no podemos explicar, que no logramos entender,
Dios implanta una nueva naturaleza, nuevos afectos y un nuevo principio de vida que antes no estaba. Es algo real, no lo vemos, pero es real en nosotros. ¿Cómo te explicas tú que ante las diversas tentaciones hoy probablemente hayas dudado? No sé si congregarme, me siento agotado. Me siento muy, ha sido una semana muy difícil. Pero a pesar de las dificultades, tú hoy estás sentado acá. ¿Cómo te explicas eso? Fue el Espíritu de Dios que te impulsó, te guió y te trajo hoy a que nosotros nos edifiquemos a través de este servicio. Son cosas que nosotros no podemos explicar. Día tras día, año tras año, vemos que vamos madurando y diciendo no al pecado. Pero es porque realmente aquellos que han nacido de Dios, han sido engendrados por Dios, quiere decir que Dios obró en ellos, en cada uno de nosotros, de manera sobrenatural que no entendemos, una nueva vida, un nuevo principio de vida, el cual vemos todo el tiempo obrando en nosotros. Pero también quiero agregar una expresión que leímos ahorita al principio de esta reflexión, y es en el versículo 4 que dice: y esta es la victoria que ha vencido al mundo. No dice: esta es la victoria que vencerá el mundo más adelante. No, ya venció, ha vencido el mundo. Y está señalando una victoria que ya fue obtenida, y no por nosotros, sino por medio de Cristo Jesús. Y durante nuestra serie de Apocalipsis, en las últimas semanas, y en esto prácticamente casi un año y medio en el que hemos estado siendo edificados en esta serie, se ha hablado repetidamente acerca de la victoria del Cordero. Ya es una victoria que fue, es real y permanece en los hijos de Dios. Y nosotros participamos por fe en esa victoria. Es una victoria definitiva. Es Cristo quien venció al pecado, venció a Satanás y venció al mundo por medio de su muerte y de su resurrección. El Hijo de Dios tomó forma de hombre, caminó entre nosotros, tomó nuestro lugar en la cruz, recibió el castigo que merecíamos por nuestros pecados, resucitó al tercer día y hoy está sentado a la diestra de Dios. Y nosotros esperamos que venga por segunda vez. ¿Cuántos dicen amén a todo esto? La pregunta es: ¿creemos que Jesús es Dios? ¿Creemos que Jesús es el Hijo de Dios? ¿Creemos en la obra de Cristo Jesús? Entonces, si creemos esto, no nació de nosotros, pero tenemos una seguridad: somos hijos de Dios. Y por ende, ¿quiénes vencen al mundo? Los hijos de Dios. Si tú crees esto, entonces es una realidad que tu batalla no es para ganar. Tu batalla diaria contra el mundo es desde la victoria de Cristo, de una victoria que ya se obtuvo. Los vencedores no son aquellos que confían en sí mismos, sino aquellos que han sido unidos a Cristo por medio de la fe. Y por medio de la fe, nosotros participamos de la victoria de Cristo. Ahora bien, si hemos dicho amén y realmente creemos que Jesús es Dios, lo siguiente que nos lleva, la reflexión nos lleva naturalmente a la siguiente pregunta: ¿pero cómo lo expresamos? ¿Cómo eso queda manifestado en mi día a día? ¿Cómo de manera práctica puedo dar una evidencia real de que he nacido de nuevo y que he vencido al mundo? Y después ocupa la frase: es aquel que vence al mundo. Este es el que vence al mundo. Es decir, una batalla constante que está determinada a la victoria sí o sí, porque no depende de nosotros, sino de la obra de Cristo Jesús. ¿Cómo se manifiesta esta victoria en nosotros? Y eso me lleva al segundo punto. El apóstol Juan da tres respuestas acerca de cómo se manifiesta la victoria sobre el mundo, y la primera de ellas es a través del amor a los hermanos. Amor por todos aquellos que son hijos de Dios. Dice 1 Juan 5:2: todo aquel que ama al Padre ama al que ha nacido de él. Al nacer de nuevo, hermanos, nosotros encontramos y nos encontramos en una nueva familia. Es lo que dice Juan. Dice: es aquel que ha nacido de Dios, engendrado de Dios, en ese está el amor del Padre en él, y llama Padre. Él pudo haber dicho Dios, él pudo haber dicho Rey, pero él dijo Padre. Él tiene algo en mente y nos está llevando a un entendimiento de que somos la familia de Dios. Entonces, si hemos nacido de nuevo, nosotros vamos a amar a Dios, pero también vamos a amar a nuestros hermanos. Y si lo pensamos, hermanos, la familia comparte ciertas características. Y tú puedes ver a la par. Yo veo a mi hijo
Y yo veo características en él. Cuando nos paramos a la par, yo digo que en un par de años van a pensar que yo, que se ve que va a tener barba y van a pensar que yo soy su hijo. Pero no voy a poder negar al muchacho. O sea, el muchacho se parece a mí. Porque hay características. Hay cosas que nos identifican con una familia. Entonces, ¿qué caracteriza a los hijos de Dios? El amor. El amor por los hermanos. Y esa es una evidencia de que hemos vencido al mundo. Juan enseña que el amor por los hermanos no es algo opcional, no es algo secundario. Es una evidencia de ese nuevo nacimiento. Así que examínate. Esto debe llevarnos a examinarnos a nosotros mismos. Examínate y pregúntate. ¿Amo realmente a Dios? ¿Yo realmente estoy amando a Dios? ¿Amo a mis hermanos de manera bíblica? Y si la respuesta es, yo amo a mis hermanos, hazte la siguiente pregunta. ¿Cómo? ¿Cómo tus hermanos pueden ver que tú los amas? Y es que, reflexiona, es fácil sentarnos desde la silla, en la silla del juez, y llenar nuestra mente y corazón y nuestra boca con demandas y exigencias de cómo los demás deben de amarme. Y comenzamos a juzgar. Y pedimos, ¿no me hablaron? ¿No están pendientes de mí? ¿Aquí no me aman? ¿En esta iglesia no aman? Y en cualquier iglesia decimos, es que no, la gente no ama. Es que, hermanos, es fácil sentarnos en la silla del juez y comenzar a demandar de los demás un checklist. No mostraron amor, no me visitaron, no me llamaron, no están pendientes de mí, no me escuchan. Realmente todos me están odiando. Es que es fácil, pero esa no es la perspectiva, hermanos. La perspectiva es, pregúntate, ¿tú estás amando? ¿Tú estás llamando a los demás? ¿Estás cuidando a los demás? ¿Eres tú el que debe demostrar y tú examinarte delante de Dios? Son tus obras y tu corazón que debe de traerlo delante de Dios y examinarte a ti mismo. Preguntarte si tú estás amando a tus hermanos. Y es que la mundanalidad se mete, se instaura en la iglesia, en nosotros, en nuestro corazón, se suele infiltrar precisamente cuando comenzamos a ver la forma de amar del mundo. ¿El mundo qué te dice? Que te ames, que cumplas tus metas. El amor del mundo es autocomplaciente, está enfocado en ti mismo. El mundo, todo tipo de publicidad, todo tipo que vemos en el mundo es para que tú te ames más, que te consientas a ti. Y cómo los demás y todo lo demás puede ser una herramienta o una catapulta o un trampolín, todos los demás, para tú alcanzar tus metas. ¿Cómo se ve el matrimonio en el mundo? Si esa persona va a ayudar a tus metas, entonces es una persona con quien te puedes casar. ¿Pero acaso eso no es egoísta? Entonces, el mundo nos muestra que el amor no es sacrificial. Pero la palabra de Dios nos dice que el amor es sacrificial. No podemos afirmar amar a Dios mientras vivimos indiferentes hacia nuestros hermanos. Mientras buscamos excusas para no servir, para no involucrarnos. ¿Cómo crees que vas a experimentar el amor y cómo vas a ser estimulado en el amor y cómo tú vas a mostrar el amor a los demás si no te involucras con tus hermanos? Si tú no estás dispuesto a soportar y a sacrificar tu tiempo por amor a tus hermanos. Tú podrías decir, es que yo los estoy soportando y podría ser que tú no estás recibiendo el amor de tu hermano. Pero tu llamado es a romper ese ciclo. Tú no me estás amando. Yo sí te voy a amar como la palabra de Dios me dice. A pesar de que no me estás amando. Somos nosotros. Así que, hermanos, yo les pido, en el amor del Señor para todos nosotros, es que no nos sentemos en la silla del juez. No somos, ¿quiénes somos nosotros? Amemos a nuestros hermanos de manera bíblica. No podemos experimentar el amor de Dios lejos de nuestros hermanos. Y esto me lleva al segundo punto. La segunda manifestación es la obediencia a Dios. Juan continúa mostrando cómo se manifiesta la vida de aquellos que han nacido de Dios. Y notemos que el amor por los hijos de Dios está inseparablemente unido a la obediencia de Dios. ¿Quiénes han nacido de nuevo? Aquellos que aman a sus hermanos. Y la manera de amar a los hermanos es si guardamos la palabra de Dios. Estos son los que aman a Dios, aquellos que guardan su palabra. Es decir, la obediencia
en nuestra vida es una manifestación de que hemos vencido al mundo. Amar a nuestros hermanos, por un lado, implica guardar los mandamientos de Dios, pero por otro lado, nuestro amor por Dios se demuestra precisamente en la obediencia. Primera de Juan 5, 2 y 3 dice, en esto sabemos que amamos a los hijos de Dios, cuando amamos a Dios y guardamos sus mandamientos, porque este es el amor de Dios, que guardemos sus mandamientos. Y guardar los mandamientos, hermanos, implica mucho más que conocerlos, que sistematizarlos, que esbozarlos en orden de manera sistemática las doctrinas que encontramos en la palabra de Dios. Es más que eso. Claro que debemos de memorizarlos, que debemos de estudiarlos, debemos de aprender más. Claro que sí. Pero implica, cuando dice que guardamos sus mandamientos, implica que lo ponemos por obra, en práctica. Implica que meditamos en ello. Cada domingo que escuchamos la palabra de Dios, cada día de la semana que nosotros leemos la Biblia en la intimidad de nuestro hogar, cada vez que llegamos al discipulado, nosotros recibimos la palabra de Dios y día a día estamos meditando en aquello que aprendimos. ¿Cómo puedo aplicar esto en mi vida? Señor, ¿cómo esto va a ser real en mi día a día? Y sin duda, tenga la certeza que el Espíritu Santo lo pondrá en circunstancias para poder aplicar la verdad de las Escrituras, en lo cual usted está meditando. Porque es así. Y la obediencia, si nosotros entendemos, tiene un lugar privilegiado en los mandatos de Dios, en el orden en el que Dios ha establecido, por un lado el amor, pero también la obediencia. Recordemos lo que pasó con Saúl después de haber desobedecido. ¿Cuál fue la exigencia de Dios y cuál fue la exhortación y la reflexión a través de Samuel? La palabra de Dios nos dice en 1 Samuel 15, se complace el Señor tanto en holocaustos y sacrificios como en la obediencia a la voz del Señor. He aquí, el obedecer es mejor que un sacrificio y el prestar atención que la grosura de los carneros. Hermanos, debemos de guardar los mandamientos, atesorarlos en nuestro corazón, meditar en ellos, obedecerlos y procurar ponerlos en práctica todo el tiempo. La mundanalidad también se infiltra de esta manera. En la obediencia, ¿y cómo? ¿Cuáles son los retos que nos enfrentamos? Cuando comenzamos a ser selectivos en qué cosas puedo obedecer y cuáles no. Normalmente solemos obedecer aquellas que nos benefician, aquellos que no se contraponen a mis deseos, mis metas y a lo que yo estoy creyendo. Queremos obedecer aquello que de alguna manera pueda justificar mi acción, aquellas excusas que busco en mi corazón para no involucrarme con mis hermanos, para no acercarme más, involucrarme en mi iglesia local. Y comenzamos a tener una actitud relajada hacia la obediencia. Pero cuando esto pasa, cuando nosotros comenzamos a ser selectivos con las cosas que queremos obedecer y cuáles no, entonces pasa algo en nuestro corazón. Los mandamientos de Dios se vuelven gravosos, cargosos. Se vuelve algo irritante, una carga pesada para nuestros hombros. Pero aquellos que guardamos los mandamientos, como leímos, sus mandamientos no son gravosos, no son una carga, son motivo de gozo. Aquellos que guardamos la palabra de Dios. Entonces, se vuelve gravoso el mandamiento porque estamos muy arraigados, está muy arraigado en nosotros el amor por el mundo. Nos sentimos atraídos por lo que el mundo ofrece. Y tú evalúate a ti mismo. ¿En qué eres tentado? No todos somos tentados igual. Hay personas que no son tentados por el dinero, por la fama, la riqueza, la influencia, pero hay otras tentaciones y que tú ves en el mundo y que tú quisieras tenerlo. Cuando tú contemplas eso, entonces los mandatos de Dios que se oponen a ese deseo se vuelven una carga en tu corazón. Así que los mandamientos de Dios, hermanos, debemos de reconocer que siempre están ahí para nuestro bien, no son arbitrarios y tienen un propósito. Dios no actúa sin sentido. Todos y cada uno de ellos han sido diseñados por nuestro Padre Celestial para nuestra madurez, para nuestra perfección, para que crezcamos, para nuestro gozo, para que participemos de esa santidad. Ahora bien, cuando dice gravosos, está hablando de que no nos es una carga, no está diciendo que sea fácil. Hermanos, estar en el mundo y luchar contra aquello que quiere destruirnos, hermanos, es difícil. No es fácil. Si tú lo piensas, si nosotros pensamos
Es difícil luchar en contra del mundo para nuestra mente, para nuestro corazón. El mundo se presenta muy atractivo para cada uno de nosotros. Pero nosotros no luchamos solos. Aquellos que hemos creído que Jesús es Dios, hemos recibido el Espíritu Santo, quien obra en nosotros tanto el querer como el hacer para su buena voluntad, para ser fieles a Dios. Por eso, para el creyente, la obediencia no es una carga insoportable, sino la respuesta agradecida de un hijo que ama a su padre. La obediencia no es un medio para ganar la salvación, no es el medio para ganar la victoria. No, no, no. La obediencia es la respuesta de aquel hijo que ya permanece a la familia de Dios y por ende ya ganó. La victoria es de él por fe. Y como resultado de esa victoria que es real en nosotros, vencemos al mundo y la obediencia es una evidencia de que hemos vencido al mundo. Y esto me lleva al tercer punto, y es que si nosotros vemos el orden que lleva el apóstol Juan, nos lleva a pensar que la siguiente manifestación es la fe. Pero lo interesante en el tema de la fe es que la fe prácticamente se vuelve la base para amar como para obedecer. Pero a la vez, el amar a nuestros hermanos, permanecer en el cuerpo de Cristo y permanecer en la palabra, nutre la fe. Entonces, hay una unión, hay una simbiosis ahí, donde ambas se complementan perfectamente y el apóstol ha ordenado así el texto. El texto empieza diciendo que aquellos que han nacido, él comienza diciendo que los hijos de Dios, todo aquel que cree en Jesús, que Jesús es el Cristo, es el que ha nacido de Dios, y termina diciendo, entonces, ¿quiénes son los que vencieron el mundo? Los hijos de Dios. No hay nadie más, los hijos de Dios. Pero esos son hijos de Dios por la fe. Y esa fe se manifiesta en guardar la palabra y amar. Y guardar la palabra y amar a la vez fortalece nuestra fe. Por eso nos congregamos cada semana. Por eso venimos y somos fortalecidos por medio de la fe en Cristo Jesús. Leamos los versículos 4 y 5 en este tercer punto. Porque todo lo que es nacido de Dios vence al mundo. Todo aquel que ha sido engendrado, aquel que recibió ese nuevo nacimiento, la regeneración, ese vence al mundo. Y esa es la victoria que ha vencido al mundo, nuestra fe. ¿Y quién es el que vence al mundo sino el que cree que Jesús es el Hijo de Dios? Hermanos, él utiliza aquí un verbo. El nacido de Dios vence, es decir, una batalla constante destinada a la victoria. No tiene otro fin. El Hijo de Dios sabe que la batalla la va a ganar porque está en la fe en Cristo Jesús. No hay otro resultado posible más que la victoria, porque no es nuestra, ya es real en nosotros. Cuando habla del mundo, hermano, no está hablando de las realidades materiales, sino que se refiere al sistema de pensamiento, de valores, de deseos que se oponen a Dios y que están dominados por el pecado. Lo que el pastor Javier ha hablado en las semanas últimas en la serie de Apocalipsis. El mundo está siendo gobernado por Satanás, la gran ramera que busca destruir. Nuestro llamado es no contaminarnos con mujer, es decir, la gran ramera, sino mantenernos puros en Dios. El mundo avanza y trata de destruirnos. Y es que es más fácil para nuestra mente ver las realidades materiales como algo prioritario. Es más fácil para ti cuando llegas a la casa, abres la refri, no tienes trabajo, ves la refri totalmente vacía, tus hijos pidiendo comida, es más fácil creer en eso que creer en un Dios proveedor. Uno es por fe, el otro lo estás viendo. Y la reacción muchas veces no es orar, es ¿qué voy a hacer? ¿Cuál será mi decisión? Esa es una realidad. El mundo trata a través de las realidades materiales destruir tu fe, dañar tu fe. Aquello que no es por vista, sino aquello que realmente es por fe, que es una realidad espiritual que es nuestra, la victoria en Cristo Jesús. Y la mundanalidad, hermanos, que constantemente intenta infiltrarse en nuestras vidas, en la iglesia, está ahí, queriendo destruirnos a través de los problemas,
a través de la angustia, de las enfermedades, de las aflicciones. Probablemente tú estás padeciendo y tienes meses de estar padeciendo enfermedad y no ves respuesta ni salida. Eso que es real tiene mucho más peso muchas veces que la fe en Cristo Jesús. Y todo eso está diseñado para hacerte dudar. Como les comentaba al inicio, la historia de este hombre en la Antártida, él pensó y vio, la mente de estos hombres los va a destruir. Estos están capacitados para caminar y sobrevivir en la Antártida. Es nuestro trabajo. Saben sobrevivir. Pero no le preocupaba que pudieran sobrevivir. ¿Qué le preocupaba a ese hombre realmente? Que la mente de ellos los iba a traicionar. Que iban a desfallecer. Que se iban a desvanecer. Así que el problema, hermanos, muchas veces no está fuera. El problema no es la escasez, no es la enfermedad. El problema no es la falta de trabajo. El problema está muchas veces en nosotros, está en nosotros, en nuestra mente, en nuestro corazón. Es ahí donde se libra la batalla. Es un tema de fe en Cristo Jesús, de mantenernos firmes, seguros, confiando que la victoria es nuestra. Así que esta presión que vemos en el mundo, sus ideas, trata de transformar nuestras prioridades. La respuesta bíblica, hermanos, no es el aislamiento, no es alejarte de la familia de la fe, no es huir de la iglesia. Ese no es el problema, eso no es la solución, perdón, sino permanecer firmes por medio de la fe. ¿Cómo obtenemos entonces la victoria? Ya lo hemos contestado. Esta es la victoria que ha vencido al mundo, nuestra fe. El creyente vence diariamente mientras camina por la fe. La victoria no proviene de nuestras fuerzas, de nuestra voluntad, de una disciplina personal, de una capacidad moral en nosotros. Proviene única y exclusivamente de la obra de Dios, la obra hecha por Dios a través de su Hijo Jesucristo, y por medio de su Espíritu nos une a Cristo. Es nuestra unión con Cristo, de manera que no batallamos solos una vez más. Estamos en la familia de la fe. Y cuando habla de fe, hermanos, no estamos hablando de un optimismo religioso, no estamos hablando de una confianza genérica, estamos hablando de una confianza real, plena en la victoria de Cristo. ¿Cuántos creen que Jesús es Dios? ¿Cuántos creen que Él venció ya a la muerte, al pecado? Amén. Su victoria es nuestra. Y nosotros batallamos contra el mundo, contra la mundanalidad, a través de una victoria ya alcanzada, que es aplicada a nosotros por medio de la fe. Por medio de la fe descansamos en su obra y logramos permanecer firmes. Y es una realidad lo que el mismo Juan dijo previamente un par de capítulos antes. Él dice, el mundo pasa y también sus pasiones, pero el que hace la voluntad de Dios permanece para siempre. La fe, hermanos, nos permite ver más allá de lo temporal. Nos recuerda que las promesas del mundo son pasajeras, que sus placeres van a acabar, son engañosos, que sus deseos tienen una fecha de caducidad. Se acabará todo lo que el mundo ofrece. Sin embargo, la palabra de Dios permanece para siempre, y aquellos que son hijos de Dios entrarán eternamente en gloria eterna. Ahora, hermanos, nosotros estamos unidos a Dios, a nuestro Señor Jesucristo, por medio de la fe. Participamos de esa victoria mientras esperamos que Él venga por segunda vez. Luchamos desde la victoria. Nosotros somos personas que por medio de la fe hemos alcanzado esa victoria. Pero ¿cuál va a ser tu respuesta, hermano, a esas verdades? ¿Cómo tú vas a responder a lo que estamos escuchando hoy? Y como siempre, solo hay dos respuestas: en fe en Dios o entregarnos al mundo. Tener temor del mundo al que tú te enfrentas todo el tiempo, o ser fortalecido en la fe para enfrentar desde la victoria al mundo. No bajes los brazos, hermanos. No dejes que el mundo llene de temor tu corazón. No dejes que el mundo y las realidades que tú ves hagan desfallecer

que depende de eso, que es temporal. Te vuelves un hombre total y una mujer totalmente desdichada o desdichado. Porque la fe en Cristo es totalmente superior, trasciende lo terrenal. Es algo que viene por medio del Espíritu de Dios a nosotros. De manera que mi llamado a ti es a que te humilles, a que te veas como pecador y que pienses y te des cuenta por qué la palabra de Dios la ves como algo cargoso, como algo tedioso, como algo que prohíbe, te priva de gozar del mundo. Es por tu propio pecado. Esa es la evidencia de que necesitas salvación. Reconocer que Jesús es Dios. El mundo pasa, también sus pasiones, pero Dios y su palabra permanecen para siempre. Tu rebelión, tu desobediencia, no restan ni suman a Dios. Dios sigue siendo santo. Es mejor que tú te humilles delante de Dios. Y hay una ilustración para poder terminar, hermanos, que creo que grafica perfectamente lo que estamos hablando y se aplica a cada uno de nosotros. La palabra de Dios nos cuenta que Moisés envió a 12 personas a una incursión a la tierra prometida. Mandó a 12, cada uno representaba a cada casa de Israel, es decir, estos 12 representaban al pueblo que Dios había escogido. Y creo que todos conocemos esa historia. Después de la expedición, de esta misión de reconocimiento a la tierra prometida, para saber cómo era aquella tierra que Dios había prometido y que ya les pertenecía, porque Dios le dijo, es tuya. Simplemente mantente en ese camino que te estoy dando hacia esa tierra, firme, confiando en lo que te digo. Cuando llegues, esa tierra será tuya. Es una realidad, una promesa que Dios había dado al pueblo de Israel y que se cumplió. Era una verdad inamovible, inquebrantable, porque Dios es inmutable. Llegaron ellos, vieron la tierra, ¿y cuál fue el reporte? Nosotros entendemos que 10, ¿qué dijeron? No podemos conquistar esa tierra. Es inalcanzable, son hombres gigantes. Esa gente devora a sus hombres y destruye todo. Ellos comenzaron a tener temor del mundo. Comenzaron a tener temor, de aquellos que estaban en la tierra prometida. No vamos a poder, es imposible para nosotros. Y dice el texto que ellos comenzaron a tener temor por sus hijos, por sus esposas, y comenzaron a llenarse de temor. Hasta el punto que ellos prefirieron y dijeron, era mejor haber muerto en Egipto. Es mejor volver al mundo. Es regresar, allá estamos mucho mejor. Pero Caleb y Josué interrumpen y dicen, no. Es una tierra muy buena, donde fluye leche y miel, y a Dios le ha placido entregárnosla. Solo vamos y tomémosla, es nuestra. ¿De quién era la victoria? ¿De ellos o de Dios? De Dios. No tengas miedo, no tengas miedo, Israel. Solo debemos de avanzar y tomar esa tierra porque es la que Dios nos ha entregado. La vamos a conquistar, la tierra es buena, no tengas temor. Hermanos, esa es nuestra realidad. Las promesas de Dios son reales para nosotros, para ti y para mí. Camina por fe, no tengas miedo del mundo. Por muy difícil que pueda estar tu situación familiar, tu situación personal, laboral, no importa, hermanos, tú debes de entender algo. Tú has vencido al mundo. Nada puede apartarte del amor de Dios. Nada puede arrebatarte esa victoria porque no te pertenece a ti. Tú has vencido al mundo si crees que Jesús es Dios. Y esa victoria es real para ti. De manera que, hermanos, todo aquel que ha nacido de Dios vence al mundo por medio de la fe en Cristo Jesús. Hermano, ¿tienes fe en Jesús? ¿Confías en la obra de Jesús, en lo que Él ha hecho? Es una confianza. Es plena en Cristo. Confiemos, la victoria es real para nosotros. Vamos a orar.

Romanos 10:4. 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
2: El libro de Salmos, Salmo 95, versículos 1 al 7.
3: ¡Vengan! ¡Cantemos al Señor! Aclamemos con alegría a la roca de nuestra salvación. Acerquémonos a Él con acción de gracias. Cantémosle salmos de alabanza, porque el Señor es Dios grande, un gran Rey sobre todos los dioses. En sus manos sostiene las profundidades de la tierra y las montañas más imponentes. El mar le pertenece, pues Él lo creó. Sus manos también formaron la tierra firme. ¡Vengan! Adoremos e inclinémonos. Arrodillémonos delante del Señor, nuestro Creador, porque Él es nuestro Dios. Somos el pueblo que Él vigila, el rebaño a su cuidado. Si tan solo escucharan hoy su voz.
2: El libro de Proverbios, capítulo 1.
4: Estos son los proverbios de Salomón, hijo de David, rey de Israel. El propósito de los proverbios es enseñar sabiduría y disciplina y ayudar a las personas a comprender la inteligencia de los sabios. Su propósito es enseñarles a vivir una vida disciplinada y exitosa y ayudarles a hacer lo que es correcto, justo e imparcial. Estos proverbios darán inteligencia al ingenuo, conocimiento y discernimiento al joven. Que el sabio escuche estos proverbios y se haga aún más sabio. Que los que tienen entendimiento reciban dirección al estudiar el significado de estos proverbios y estas parábolas, las palabras de los sabios y sus enigmas. El temor del Señor es la base del verdadero conocimiento, pero los necios desprecian la sabiduría y la disciplina. Hijo mío, presta atención cuando tu padre te corrige. No descuides la instrucción de tu madre. Lo que aprendas de ellos te coronará de gracia y será como un collar de honor alrededor de tu cuello. Hijo mío, si los pecadores quieren engatusarte, dales la espalda. Quizás te digan, ven con nosotros, escondámonos y matemos a alguien. Vamos a emboscar a los inocentes solo para divertirnos. Vamos a tragarlos vivos, como lo hace la tumba. Vamos a tragarlos enteros, como a quienes descienden a la fosa de la muerte. Piensa en todas las grandes cosas que conseguiremos. Llenaremos nuestras casas con todo lo robado. Ven, únete a nosotros. Entre todos compartiremos el botín. Hijo mío, no vayas con ellos. Mantente alejado de sus caminos. Ellos corren a cometer malas acciones. Van deprisa a matar. Si un pájaro ve que le tienden una trampa, sabe que tiene que alejarse. En cambio, esa gente se tiende una emboscada a sí misma. Pareciera que busca su propia muerte. Así terminan todos los que codician el dinero. Esa codicia les roba la vida. La sabiduría hace oír su voz en las calles. Clama en la plaza pública. La sabiduría clama a los que están reunidos frente a la entrada de la ciudad y a las multitudes por la calle principal. Simplones, ¿hasta cuándo insistirán en su ignorancia? Burlones, ¿hasta cuándo disfrutarán de sus burlas? Necios, ¿hasta cuándo odiarán el saber? Vengan y escuchen mi consejo. les abriré mi corazón y los haré sabios. Los llamé muy a menudo, pero no quisieron venir. Les tendí la mano, pero no me hicieron caso. No prestaron atención a mi consejo y rechazaron la corrección que les ofrecí. Por eso me reiré cuando tengan problemas. Me burlaré de ustedes cuando les llegue la desgracia, cuando la calamidad caiga sobre ustedes como una tormenta, cuando el desastre los envuelva como un ciclón y la angustia y la aflicción los abrumen. Entonces, cuando clamen por ayuda, no les responderé. Aunque me busquen con ansiedad, no me encontrarán. Pues odiaron el conocimiento y decidieron no temer al Señor. Rechazaron mi consejo y no prestaron atención cuando los corregía. Por lo tanto, tendrán que comer el fruto amargo de vivir a su manera y se ahogarán con sus propias intrigas. Pues los simplones se apartan de mí hacia la muerte. Los necios son destruidos por su despreocupación. En cambio, todos los que me escuchan vivirán en paz, tranquilos y sin temor del mal.
2: El libro de Proverbios, capítulo 2.
4: Hijo mío, presta atención a lo que digo y atesora mis mandatos. Afina tus oídos a la sabiduría y concéntrate en el entendimiento. Clama por inteligencia y pide entendimiento. Búscalos como si fueran plata, como si fueran tesoros escondidos. Entonces comprenderás lo que significa temer al Señor y obtendrás conocimiento de Dios. Pues el Señor concede sabiduría. De su boca provienen el saber y el entendimiento. Al que es honrado, Él le concede el tesoro del sentido común. Él es un escudo para los que caminan con integridad. Él cuida las sendas de los justos y protege a los que le son fieles. Entonces comprenderás lo que es correcto, justo e imparcial, y encontrarás el buen camino que debes seguir. Pues la sabiduría entrará en tu corazón y el conocimiento te llenará de alegría. Las decisiones sabias te protegerán. El entendimiento te mantendrá a salvo. La sabiduría te salvará de la gente mala, de los que hablan con palabras retorcidas. Estos hombres se alejan del camino correcto para andar por sendas tenebrosas. Se complacen en hacer lo malo y disfrutan los caminos retorcidos del mal. Sus acciones son torcidas y sus caminos son errados. La sabiduría te librará de la mujer inmoral, de las palabras seductoras de la mujer promiscua. Ella abandonó a su marido y no hace caso del pacto que hizo ante Dios. Entrar a su casa lleva a la muerte. Es el camino a la tumba. El hombre que la visita está condenado. Nunca llegará a los senderos de la vida. Tú, en cambio, sigue los pasos de los hombres buenos y permanece en los caminos de los justos. Pues solo los justos vivirán en la tierra y los íntegros permanecerán en ella. Pero los perversos serán quitados de la tierra y los traidores serán arrancados de raíz.
2: El libro de Proverbios, capítulo 3.
4: Hijo mío, nunca olvides las cosas que te he enseñado. Guarda mis mandatos en tu corazón. Si así lo haces, vivirás muchos años y tu vida te dará satisfacción. Nunca permitas que la lealtad ni la bondad te abandonen. Átalas alrededor de tu cuello como un recordatorio. Escríbelas en lo profundo de tu corazón. Entonces tendrás tanto el fervor de Dios como el de la gente, y lograrás una buena reputación. Confía en el Señor con todo tu corazón. No dependas de tu propio entendimiento. Busca su voluntad en todo lo que hagas, y Él te mostrará cuál camino tomar. No te dejes impresionar por tu propia sabiduría. En cambio, teme al Señor y aléjate del mal. Entonces, dará salud a tu cuerpo y fortaleza a tus huesos. Honra al Señor con tus riquezas y con lo mejor de todo lo que produces. Entonces Él llenará tus graneros y tus tinajas se desbordarán de buen vino. Hijo mío, no rechaces la disciplina del Señor ni te enojes cuando te corrige. Pues el Señor corrige a los que ama, tal como un padre corrige al hijo que es su deleite. Alegre es el que encuentra sabiduría, el que adquiere entendimiento. Pues la sabiduría da más ganancia que la plata, y su paga es mejor que el oro. La sabiduría es más preciosa que los rubíes. Nada de lo que desees puede compararse con ella. Con la mano derecha te ofrece una larga vida, con la izquierda, riquezas y honor. Te guiará por sendas agradables. Todos sus caminos dan satisfacción. La sabiduría es un árbol de vida a los que la abrazan. Felices son los que se aferran a ella. Con sabiduría el Señor fundó la tierra. Con entendimiento creó los cielos. Con su conocimiento se abrieron las fuentes profundas de la tierra e hizo que el rocío se asiente bajo el cielo nocturno. Hijo mío, no pierdas de vista el sentido común ni el discernimiento. Aférrate a ellos, porque refrescarán tu alma. Son como las joyas de un collar. Te mantienen seguro en tu camino y tus pies no tropezarán. Puedes irte a dormir sin miedo, te acostarás y dormirás profundamente. No hay por qué temer la calamidad repentina ni la destrucción que viene sobre los perversos, porque el Señor es tu seguridad. Él cuidará que tu pie no caiga en una trampa. No dejes de hacer el bien a todo el que lo merece cuando esté a tu alcance ayudarlos. Si puedes ayudar a tu prójimo hoy, no le digas, vuelve mañana y entonces te ayudaré. No trames hacerle daño a tu vecino, porque los que viven cerca confían en ti. No busques pelea sin motivo cuando nadie te ha hecho daño. No envidies a las personas violentas ni imites su conducta. El Señor detesta a esa gente perversa, en cambio, ofrece su amistad a los justos. El Señor maldice la casa del perverso, pero bendice el hogar de los justos. El Señor se burla de los burlones, pero muestra su bondad a los humildes. Los sabios heredan honra, pero los necios son avergonzados.
2: La primera carta de Pablo a los Corintios, capítulo 13.
5: Si pudiera hablar todos los idiomas del mundo y de los ángeles, pero no amar a los demás, yo solo sería un metal ruidoso o un címbalo que resuena. Si tuviera el don de profecía y entendiera todos los planes secretos de Dios y contara con todo el conocimiento, y si tuviera una fe que me hiciera capaz de mover montañas, pero no amara a otros, yo no sería nada. Si diera todo lo que tengo a los pobres y hasta sacrificara mi cuerpo, podría jactarme de eso. Pero si no amara a los demás, no habría logrado nada. el amor es paciente y bondadoso. El amor no es celoso, ni fanfarrón, ni orgulloso, ni ofensivo. No exige que las cosas se hagan a su manera. No se irrita ni lleva un registro de las ofensas recibidas. No se alegra de la injusticia, sino que se alegra cuando la verdad triunfa. El amor nunca se da por vencido. Jamás pierde la fe. Siempre tiene esperanzas y se mantiene firme en toda circunstancia. La profecía, el hablar en idiomas desconocidos y el conocimiento especial se volverán inútiles, pero el amor durará para siempre. Ahora, nuestro conocimiento es parcial e incompleto. Y aún el don de profecía revela solo una parte de todo el panorama. Sin embargo, cuando llegue el tiempo de la perfección, esas cosas parciales se volverán inútiles. Cuando yo era niño, hablaba, pensaba y razonaba como un niño. Pero cuando crecí, dejé atrás las cosas de niño. Ahora vemos todo de manera imperfecta, como reflejos desconcertantes. Pero luego veremos todo con perfecta claridad. Todo lo que ahora conozco es parcial e incompleto, pero luego conoceré todo por completo. Tal como Dios ya me conoce a mí completamente. Tres cosas durarán para siempre: la fe, la esperanza y el amor. Y la mayor de las tres es el amor.
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Debería existir un juego de conocimiento general, de esos que pasan en la televisión, diseñado especialmente para padres. Mamá y papá deben ser expertos en muchas áreas hasta el punto de superar a cualquier profesional, ¿no crees? ¿En qué otra labor respondes preguntas sobre misiones espaciales, el ombligo de Adán, las canciones de Frozen y la tabla de multiplicación en los mismos 10 minutos? Ser padre o madre es toparse todos los días con tu conocimiento limitado, tu energía agotada y tu propia necesidad de consejería mientras intentas ofrecérsela a tu hijo. Nunca sabemos cuál va a ser la siguiente bomba. Mami, ¿qué pasa si ya no quiero ser niño? Creo que prefiero ser niña. Papi, ¿por qué esos dos hombres se están abrazando como tú abrazas a mamá? A veces la bomba no viene en forma de pregunta, sino a través de una situación alarmante. Nuestros hijos observan una escena en la calle o ven alguna noticia y sentimos la necesidad de tratar el tema con ellos. Quizás simplemente caemos en cuenta de que nuestros hijos están creciendo en un mundo diferente al que nosotros fuimos expuestos a su edad. No podemos ignorar la realidad de que cada uno de nuestros hijos será bombardeado por ideas de sexualidad que no concuerdan con las Escrituras. ¿Cómo podemos hablar con ellos sobre todo esto? Parámetros divinos. El mejor marco dentro del cual hablar con los hijos sobre la homosexualidad es un entendimiento bíblico de los parámetros que Dios estableció en su creación y diseño original. Tenemos que ser proactivos al establecer fundamentos bíblicos en la vida del hogar. Esto no se hace en el momento en que un niño de 11 años llega con una pregunta incómoda, sino que se desarrolla a lo largo de la vida. Debemos cultivar el hábito de hablar continuamente sobre el mundo bajo la autoridad y diseño de Dios en cada área de la vida. Entonces, cuando surjan situaciones complejas o dudas más específicas, tendremos una base sobre la cual construir en la mente y el corazón de nuestro hijo. Una parte importante de ese fundamento es lo que nuestros pequeños piensan sobre Dios y cómo responden a Él. Al final, esto determinará la manera en que filtran y responden a los mensajes a su alrededor. Palabras bíblicas. Nuestra cultura tiene un vocabulario cada vez más amplio para los asuntos de la vida sexual. Los padres creyentes tenemos la responsabilidad de proveer a nuestros hijos un vocabulario bíblico sobre la homosexualidad, el deseo sexual, el amor verdadero, la aceptación, la lujuria, el bien y el mal, la unidad familiar, la rendición de cuentas, la felicidad y la tristeza, las emociones y sentimientos, y muchas cosas más. Esto es parte de pensar como Dios piensa y es una protección contra las mentiras que Satanás cuenta al utilizar esa terminología sutil tan popular en nuestros días. A continuación, sugiero algunos pasajes para considerar y posiblemente estudiar en familia, según la edad de tus hijos, para ir construyendo un vocabulario y una cosmovisión bíblica. Por ejemplo, Génesis capítulos 1 al 3, para considerar el diseño original, la caída y la maldición. Romanos del capítulo 1 al 3, para tratar la homosexualidad y el Evangelio. Primera de Corintios 13, cuando hablemos del significado del amor verdadero. Efesios 1, para enseñar sobre aceptación en Cristo. Efesios capítulos 5 y 6 serán útiles para contrastar amor verdadero e inmoralidad y para hablar del matrimonio y la vida familiar. Y los Salmos.

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1: Hola, soy Milton de los Santos. Aunque la historia del pez que le voy a contar es absolutamente cierta, va en contra de lo que siempre nos han enseñado sobre los peces, que estos son de sangre fría. Los científicos acaban de descubrir el primer pez de sangre caliente. Aunque los peces normalmente requieren calor del medio ambiente para permanecer calientes, el OPA es capaz de elevar su propia temperatura sin la ayuda de su entorno. Entonces, ¿cómo consigue realizar este truco el OPA? El biólogo Nick Werner nos dice, el OPA parece producir la mayoría de su calor agitando constantemente sus aletas pectorales que se utilizan en natación continua. Pero el verdadero secreto del OPA fue descubierto cuando los científicos examinaron las branquias únicas del OPA. Como en un artículo, la página web Live Science explica, los vasos sanguíneos se configuran de manera que los vasos que llevan sangre fresca y oxigenada de las branquias en el cuerpo están en contacto con los vasos que llevan sangre caliente desoxigenada desde el cuerpo hasta las branquias. Como resultado, la sangre saliente calienta la sangre entrante en un proceso llamado intercambio de calor con flujo contracorriente. ¡Ey, espere un minuto! ¿Acaso eso no suena como el sistema de intercambio de calor, red maravillosa en las aves, que se describe en un programa de Momentos de la Creación llamado ¿Por qué los pájaros no necesitan medias? Los evolucionistas tienen que decir que este sistema de intercambio de calor evolucionó no solo en las aves, sino también en los peces. Pero nosotros tenemos una mejor explicación. El mismo Dios que creó las aves en el quinto día de la creación utilizó el mismo diseño en el OPA, que también creó en el quinto día. 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

Hermanos, una de las realidades más cruzantes para el ser humano es descubrir algo que a veces queremos pasar desapercibido, que es que no tenemos el control sobre todas las cosas. Podemos hacer planes, podemos tomar decisiones, esforzarnos para alcanzar ciertos objetivos, pero constantemente nos encontramos con circunstancias que escapan de nuestro control. Sin embargo, esa realidad no afecta, no solamente afecta a personas comunes. A lo largo de toda la historia, reyes, gobernantes y naciones han intentado imponer su voluntad. Con esto ha perseguido a sus enemigos e intentando frustrar todo aquello que consideraba una amenaza. Pero podemos ver una y otra vez a lo largo de las Escrituras, nos muestran que ningún poder humano puede impedir el cumplimiento de los propósitos de Dios. Y al llegar al capítulo 19, vemos que los celos de Saúl se han convertido en una abierta determinación con el propósito de matar a David. El rey de Israel utiliza su autoridad, sus recursos y sus hombres para eliminar aquel que Dios ya ungió y estableció como rey de Israel. Humanamente hablando, David parece estar en desventaja porque Saúl tiene el poder, aparentemente tiene el control de las cosas, y por esa razón David tiene que huir para salvar su vida. Sin embargo, este capítulo no se trata principalmente de la habilidad de David para escapar, sino de la soberanía de Dios para preservar a su ungido. Por eso es que lo que vamos a ver a lo largo de este capítulo 19 y como idea central de ese capítulo, vamos a ver que porque Dios gobierna soberanamente sobre todas las cosas, circunstancias y acontecimientos, nada puede impedir el cumplimiento de sus propósitos. Hermanos, el mensaje de esa mañana lleva por título: nadie puede frustrar los propósitos de Dios. Y lo vamos a ver, y esa verdad lo vamos a ver de la siguiente forma, en tres puntos. Y el primero vamos a encontrar en los versículos 5 al 7, que vamos a ver que Dios gobierna sobre quienes intentan frustrar sus propósitos. Luego vamos a verlo en los versículos 8 al 17, que Dios gobierna sobre las circunstancias que parecen amenazar sus propósitos. Y vamos a concluir en los versículos 18 al 24, viendo que Dios gobierna sobre los acontecimientos para demostrar que sus propósitos son inivisibles. Pero a lo largo de estos tres, hermanos, puntos, vamos a ver algo importante, que nada ni nadie puede frustrar los propósitos de Dios. Pero antes de entrar al capítulo 19, es importante que recordemos, hermanos, cómo concluyó el capítulo anterior. Y después de la victoria de David sobre Goliat, Dios continuó prosperando a lo largo de todo a David. David ganó el afecto del pueblo, ganó también el respeto de todo el ejército y el aprecio de Jonatán, hijo del rey. Sin embargo, mientras David crecía en favor delante de Dios y de los hombres, el corazón de Saúl se endurecía cada vez más. Y en 1 Samuel 18 vimos que los celos de Saúl comenzaron cuando escuchó a las mujeres cantar en el versículo 7. Saúl ha matado a sus miles y David a sus 10,000. Y desde ese momento Saúl empezó a mirar a David con sospecha, empezó a mirarlo con desprecio, pero también con temor. Intentó matarlo con una lanza, procuró exponer el peligro en la batalla contra los filisteos y dulzó incluso a sus propias hijas como parte de los planes para destruirlo. Sin embargo, todos esos intentos fracasaron. Y el capítulo termina en el versículo 29 diciendo: temió Saúl aún más a David, y Saúl fue siempre enemigo de David. Y ese texto, hermanos, sirve como un puente hacia el capítulo 19.
Y es interesante que ante los intentos frustrados por parte de Saúl para matar a David, aunque eran intentos que hacía de manera oculta, usando intermediarios, pero en el capítulo 19 vamos a ver que todo eso terminó. Porque Dios gobierna quienes intentan frustrar sus propósitos. Mire cómo empieza el versículo 1. Saúl les dijo a su hijo Jonatán y a todos sus siervos que dieran muerte a David. Pero Jonatán, hijo de Saúl, apreciaba grandemente a David. Ahora podemos ver que esos intentos ya no son ocultos. Abiertamente está proclamando Saúl matar a David. Y es interesante que la envidia lo ha llevado ahora a la ejecución. El rey de Israel ahora ha tomado la decisión oficialmente de eliminar a David. Ya no usando intermediarios, sino ahora abiertamente se dirige a su hijo y a su ejército y les dice: dieran muerte a David. Hermanos, desde la perspectiva humana, por supuesto, con el mandato y el orden del rey Saúl, las intenciones de matar a David parecen sin remedio. Porque Saúl posee toda la autoridad, en el ejército para poder dar esa orden. Y si ellos no obedecían esa autoridad o ese mandato por parte de Saúl, ellos morían, incluyendo a su hijo Jonatán. Sus siervos, por lo tanto, estaban obligados a obedecerlos. Además, David se encuentra también en un círculo cercano al rey. Recuerda que vimos en los capítulos anteriores también que el Espíritu de Dios se apartó sobre Saúl y luego Dios envió un espíritu maligno sobre Saúl que lo atormentaba constantemente. Y vemos cómo Dios soberanamente lleva a David al palacio, pero la forma de siervo con el propósito de servir a Saúl para tocar el arpa. Y mientras tocaba el arpa, dice la Escritura que ahora, como el Espíritu de Dios ahora reposaba sobre David, que fue ungido por Samuel, lo vimos anteriormente, ahora Dios está usando, introduciendo a su Dios, a su rey, que ha ungido, pero introduciéndolo al palacio como sea. Como los propósitos de Dios no pueden ser frustrados. Pero es interesante que mientras aparentemente Saúl está controlando toda la situación, no puede controlar la historia. Y en contraste de esto, se encuentra como un Dios soberano, como un Dios que gobierna sobre quienes intentan frustrar sus propósitos. Y la primera evidencia que podemos ver en nuestro texto se encuentra en la segunda parte del versículo 1. Pero Jonatán, hijo de Saúl, apreciaba grandemente a David. Saúl le dice a su hijo que mate a David. Pero por otro lado, Dios ya había obrado de corazón de Jonatán y Jonatán había reconocido aquel rey que Dios había ungido. Recuerdan que vimos en los capítulos anteriores también que Jonatán, en una muestra de su humildad y sumisión al rey de Israel, se quitó sus vestidos reales y se los dio a David. Vimos también que la Escritura, en el capítulo 18 y el 17 también vimos que el corazón de Jonatán se había ligado al de David. Dios había obrado, estaba tomando el control de toda la historia. Saúl pensaba que tenía el control por tener la autoridad y el poder, pero vemos que Dios está controlando toda la historia. Mientras David busca destruir, busca destruir a David, Dios ya ha preparado a alguien que lo protegerá. Miren lo que dice en el versículo 2. Así que Jonatán le avisó a David y le dijo:
Saúl, mi padre, procura matarte. Ahora pues te ruego que estés alerta por la mañana y permanezcas en un lugar secreto y te escondas. Vemos que Dios ya ha provisto a Jonatán para cuidar la vida de David, para preservar la vida de David. Los propósitos de Dios cumpliéndose y estos no son frustrados por nadie, ni siquiera por el rey de Israel. Pero luego vemos en los versículos 3, 4 también que nos dice: yo saldré y me pondré al lado de mi padre en el campo donde tú te encuentras y hablaré con mi padre de ti y descubro algo, si descubro algo, de Abisai. Pero más adelante también, en los versículos 4 y 5, nos dice: entonces Jonatán habló bien de David a Saúl, su padre, y le dijo: no peque el rey contra David, su siervo, puesto que él no ha pecado contra usted, y puesto que sus hechos han sido de mucho beneficio para usted. Vemos que Jonatán le está recordando a su padre. Quiero que presten atención a lo que está sucediendo, a cómo la narrativa nos está diciendo cómo están sucediendo los hechos. Saúl, rey de Israel, ordena a Jonatán y a sus siervos a matar a David. Pero de pronto Jonatán se enfrenta, confrontando de alguna forma esa orden del rey para presentarse delante de él y hacerle tremenda exhortación. Jonatán reconoce algo que Saúl rehúsa aceptar. David ha servido fielmente al reino y ha sido instrumento de Dios para bendición del rey. Por otro lado, también le recuerda que fue Dios quien dio la victoria sobre los filisteos y usó a David también para traer victoria sobre los filisteos. Y eso lo dice claramente. Usted, versículo 5, usted lo vio y se regocijó. ¿Por qué, pues, pecará contra sangre inocente, dando muerte a David sin causa? Es interesante que la discusión no gira solamente en torno a David. El verdadero problema es que Saúl se está resistiendo a reconocer la obra de Dios en David, por medio y a través de David. ¿Y cuál es ese muro que le impide ver todo eso? Su orgullo, egoísmo y envidia ciegan y endurecen su corazón para no reconocer la obra de Dios en la vida de David. Y les pregunto, ¿nos parece esto familiar? Es interesante que cómo el orgullo, el egoísmo, la envidia ciegan el corazón del ser humano. Por un momento nos parece haber una respuesta favorable, versículo 6. Y escuchó Saúl la voz de Jonatán y juró: vive el Señor, que no morirá. Nosotros sabemos que esto es, cambia de pronto, de manera repentina, cambia de opinión Saúl. El problema de Saúl no es la falta de información, el problema real de Saúl es un corazón que está endurecido por el pecado, que no le impide reconocer la obra que Dios ha hecho por medio de David. Aún en medio de todo eso podemos ver nuevamente una verdad que está permeando por todo el libro de Primera de Samuel. Dios gobierna incluso sobre las personas que participan en su historia. Vemos que Dios tiene el control desde el principio, no Saúl. Y Dios utiliza a Jonatán como un instrumento de preservación para la vida de David. Lo que parece una simple conversación entre un padre y un hijo es en realidad, hermanos, la providencia divina actuando detrás de todo lo que está sucediendo. Esa misma verdad nos muestra
en Proverbios capítulo 21, versículo 1, que nos dice: como canales de agua ese corazón del rey, en la mano del Señor, Él lo dirige donde lo plaza. Dios lo dirige donde lo plaza. Y aquí estamos viendo que Dios está dirigiendo toda la historia para cumplimiento de sus propósitos redentores en la vida de David. Saúl cree que está dirigiendo los acontecimientos, pero Dios continúa dirigiendo la historia hacia el propósito que él ya estableció. Pero aquella calma durará poco, porque de pronto la oscuridad de Saúl toma el control con más fuerza y nuevamente Dios va a demostrar que gobierna incluso sobre las circunstancias que parecen amenazar sus propósitos. Y ese es el segundo punto de nuestro mensaje de esta mañana. Dios gobierna sobre las circunstancias que parecen amenazar sus propósitos. Hermanos, y aquella aparente reconciliación entre Saúl y David dura muy poco. Una vez más, la nación entre el conflicto, y podemos verlo en la narrativa de que nos está presentando el autor en el capítulo 19. Él entra en conflicto nuevamente el pueblo de Israel con los filisteos, y una vez más David sale victorioso. Una vez más Dios le otorga la victoria a Israel, usando como medio de cumplimiento de sus propósitos a David. Mire lo que dice el versículo 8. Cuando hubo guerra de nuevo, David salió y peleó contra los filisteos y los derrotó con gran matanza y huyeron delante de él. David continúa haciendo lo que ha venido haciendo desde el principio, que es ponerse en servicio del rey Israel, de Saúl, en ese tiempo. Servir fielmente al rey y al pueblo de Dios. Él no está, de ninguna manera está conspirando contra Saúl. Él no está intentando tomar el trono por la fuerza. Sigue cumpliendo con la responsabilidad que Dios le ha otorgado, con la responsabilidad que el rey Saúl le ha puesto para hacer servicio del rey, pero Dios obrando y tomando el control, usando a Saúl para traer a David a palacio. Pero aquel éxito de David vuelve a despertar nuevamente la ira de Saúl. Mire lo que dice en nuestro texto, versículo 8. Y vino un espíritu, versículo 9 y 10, perdón. Y vino un espíritu malo de parte del Señor sobre Saúl, y estaba él sentado en su casa con su lanza en la mano, mientras David tocaba el arpa y Saúl trató de clavar a David en la pared con la lanza, pero él se desechó de la presencia de Saúl y la lanza se clavó en la pared. David huyó y escapó aquella noche. Hermanos, podemos ver cómo Dios está librando nuevamente a David. Hermanos, esta es una expresión del juicio de Dios de aquel rey que ha rechazado su palabra, de aquel rey que ha decidido endurecer su corazón a la voz de Dios una y otra vez. Saúl, lo único que podemos ver, que está experimentando las consecuencias de su rebelión con Dios y su endurecimiento por su pecado al no reconocerlo, y esto se manifiesta a través de la ira, esto se manifiesta a través del egoísmo, esto se está manifestando por encima de cerrar sus oídos y su corazón al rey de Israel, el Dios poderoso. Pero sin embargo, vemos que Saúl ya no intenta ahora atacarlo personalmente. Ahora organiza una operación para capturarlo. Miren lo que dice el versículo 11. Saúl ahora envía mensajeros a la casa de David para vigilarlo a fin de matarlo por la mañana. Ahora, uno puede pensar, ok, ese es un mejor plan que el anterior.
Entonces, es probable que este plan sí va a funcionar. Pero David está rodeado y vigilado y es considerado enemigo del rey. Su vida está corriendo un peligro inminente, pero Dios gobierna también por encima de las circunstancias que parecen amenazar sus propósitos. Y ahora, en primer lugar, Dios usó a Jonatán, pero ahora Dios está usando a la hija del rey, la esposa de Saúl. Dios utiliza a Mical para preservar la vida de David. Y ella le advierte a su esposo, miren nuevamente el versículo 11. Pero Mical, mujer de David, le avisó y le dijo, si no pones a salvo tu vida esta noche, mañana te dará guapo. Entonces, ¿qué es lo que sucede? Viene lo que nos está contando el autor de Primera de Samuel. Nos dice que ella le ayuda a escapar por una ventana. Versículo 12. Mical descolgó a David por una ventana y él salió, huyó y escapó. Versículo 13. Entonces Mical tomó el ídolo doméstico y lo puso en la cama. Después puso a su cabecera una almohada de pelo de cabra y lo cubrió con ropa. Y es interesante que podemos observar cómo Dios está obrando en acontecimientos ordinarios. En una conversación, en una casa, en una conversación entre un esposo y una esposa, en una decisión que empieza a tomar rápidamente, ve una ventana en la alcoba de su hogar y toman una decisión. Pero Dios está obrando a través de acontecimientos ordinarios para cumplir sus propósitos. Detrás de cada detalle, hermanos, se encuentra la providencia de Dios, porque nada ocurre por accidente. Nada ocurre por accidente. La Escritura dice que si nuestros cabellos están contados por Dios, el Señor sabe la cantidad de cabellos que Dios tiene. Aún inclusive la Escritura dice que ninguna hoja de un árbol se cae si no es la voluntad de Dios. Hermanos, lo que parece aparentemente, podría parecer simples coincidencia, para nosotros podemos entender que son expresiones del gobierno soberano de Dios. Y miren lo que la Escritura también afirma esta verdad. Proverbios capítulo 16, versículo 33. Proverbios capítulo 16, versículo 33. La Escritura dice, la suerte se echa en el regazo, pero el Señor del Señor viene toda decisión. ¿De quién viene toda decisión? Dice ese texto. Del Señor. Pero también otro texto en el Nuevo Testamento, muy conocido por nosotros, en Romanos 8:28, nos dice, y sabemos que para los que aman a Dios, todas las cosas cooperan para bien. Esto es, para los que son llamados conforme a su propósito. Todas las cosas cooperan para bien. Vemos el actuar soberano de Dios, quien está tomando el control y quien tiene control de cada acontecimiento que está sucediendo. Ahora en la vida de David, aunque David probablemente no entendía todo lo que estaba ocurriendo, Dios estaba utilizando cada circunstancia para dirigir la historia exactamente donde él ya había determinado. Dios había ungido y usaba a Samuel para ungir a David como rey. Y por lo tanto, eso tenía que cumplirse. Ni Saúl ni nadie podía evitar que Dios cumpliera sus propósitos. Porque Dios ya lo había determinado. Y es interesante que Dios usa los acontecimientos, usa las personas, y sin ser él el autor del pecado ni participar de la maldad de los hombres, el Señor está obrando por encima de todas las circunstancias para cumplir fielmente sus propósitos y avanzar su plan redentor.
Hermanos, a veces pensamos que todo está terminado. A veces el temor domina nuestra mente y corazón derivado de las circunstancias que cada uno de nosotros podamos estar viviendo y que Dios de manera soberana permite y trae a nuestras vidas. Pero ninguno de aquellos acontecimientos deja de estar dentro del plan y del propósito de Dios para nuestra vida. Y sabemos que para los que aman a Dios, todas las cosas cooperan para bien. Esto es para los que son llamados conforme a sus propósitos. Podemos ver que hasta aquí Dios ha utilizado a personas, Jonathan, Mical, y las circunstancias para preservar la vida de David. Ahora veremos una demostración directa y extraordinaria del poder soberano de Dios. Y ese es el tercer punto del sermón de esta mañana. Dios gobierna sobre los acontecimientos para demostrar que sus propósitos son invencibles. Versículo 18. Huyó pues David y escapó, y fue a donde estaba Samuel en Ramá, y lo contó todo lo que Saúl le había hecho. Y David y Samuel fueron y se quedaron en Nayot. Podemos ver que en medio de la persecución, David busca refugio cerca, y esto es interesante lo que está sucediendo. El David pudo ir a cualquier otro lugar, pero va en búsqueda del profeta de Dios. En medio de la persecución, David busca refugio cerca de la presencia y de la palabra de Dios. Pero Saúl, lo que está haciendo es, ya abandonó hace tiempo el propósito de Dios. Pero cuando descubre que donde David se encuentra, lo que hace ahora, empieza a tramar nuevamente y a planear que puedan capturar a David y envíe mensajeros para capturarlo. Versículo 20 lo dice. Así que Saúl envió mensajeros para llevarse a David. Sin embargo, sucede algo extraordinario. Dios gobernando sobre los acontecimientos para demostrar que sus propósitos son invencibles. Pero, versículo 20, pero cuando vieron al grupo de los profetas profetizando y a Samuel de pie presidiéndolos, el Espíritu de Dios vino sobre los mensajeros de Saúl y ellos también profetizaron. Cuando se lo dijeron a Saúl, envió a otros mensajeros y también ellos profetizaron. Y por tercera vez, Saúl envió mensajeros y ellos también profetizaron. Podemos ver cómo la intervención soberana y divina de Dios está tomando el control de manera inusual sobre la vida de estos mensajeros. Está el profeta de Dios junto con los demás profetas profetizando y Saúl envía mensajeros y ven lo que está sucediendo y viene el Espíritu de Dios, los está describiendo aquí en ese texto, y ahora esos mensajeros también se unieron a ese tiempo de adoración a Dios. Pero después David envía a otros y ellos también se unen en ese acto de adoración a Dios. El Espíritu Santo toma el control de la situación con el propósito de evitar que David sea natural. Podemos ver cómo Dios gobierna de manera sobrenatural sobre los acontecimientos para demostrarnos nuevamente que sus propósitos se cumplen. Por supuesto, eso es una intervención inusual del Espíritu Santo. Pero Dios está tomando el control. Por supuesto, hermanos, es importante aclarar que en el Antiguo Testamento el Espíritu de Dios venía y había intervenciones inusuales del Espíritu Santo. Hoy en día sabemos y conocemos ya todo el plan redentor de Dios en Cristo y sabemos por Efesios capítulo 1 que Dios a todos los creyentes les ha dado el Espíritu como una garantía de que le pertenecemos.
Y esa es la manera soberana en cómo Dios actúa hoy, salvando a las personas, trayéndonos de sus tinieblas y llevándonos a su luz admirable. Ahora, por supuesto, hermanos, no vamos a entrar mucho en ese detalle porque no está hablando el texto acerca de eso, pero es importante para aclarar que Dios es soberano y Él puede actuar de las formas que Él considera apropiadas. Aquí en nuestro texto, en 1 Samuel 19, vemos que Dios está tomando el control de las circunstancias con el propósito de evitar que David sea capturado, hermanos. Y todo esto lleva luego a Saúl decide finalmente ir de manera personal. Versículo 22. Entonces él mismo fue a Ramá y llegó hasta el pozo grande que está en Secú y preguntó, ¿dónde están Samuel y David? Y alguien dijo, están en Nayob, en Ramá. Entonces, Saúl está pensando, bueno, ahora yo mismo iré personalmente. Ahora yo mismo iré a capturar y a matar a David. Pero miren lo que sucede. Él es intervenido y detenido por una intervención soberana de Dios. Versículo 23. Y el propósito, y él prosiguió hasta Nayob en Ramá, y el Espíritu de Dios también vino sobre él e iba profetizando continuamente hasta llegar a Nayob en Ramá. Aquel hombre que estaba yendo con el propósito y completamente decidido a matar a David, termina incapacitado de cumplir sus propios propósitos. Porque Dios está tomando el control de las circunstancias para cumplir sus propósitos redentores. Versículo 24, miren lo que dice el texto. Se quitó además la ropa, también profetizó delante de Samuel y estuvo echado desnudo todo aquel día y toda la noche, por lo que suele decirse, ¿también está Saúl entre los profetas? Hermanos, esta escena nos está mostrando de manera contundente que Dios gobierna por encima de los reyes, por encima de las naciones y por encima de los acontecimientos de toda la historia para cumplir sus propósitos. Mientras Saúl podía movilizar hombres, podía movilizar recursos, pero no podía frustrar los propósitos de Dios. Y aún como una forma de humillarlo, nos está contando aquí el texto y nos dice que él se quitó su armadura. Es importante mencionar esto cuando dice que estuvo desnudo. No quiere decir que estuvo desnudo como nosotros imaginamos, sino que se quitó.

quitó la armadura, se quitó sus ropas reales como una señal de que ya no es rey sobre Israel. ¿Recuerdan lo que vimos en el capítulo anterior? El pastor Luis la semana pasada compartió que Jonatán se quitó sus vestidos, y no quiere decir que se quedó desnudo, sino que se quitó sus ropas reales como una forma de humilde y humillándose, reconociendo a David como rey de Israel. Ahora Saúl está haciendo lo mismo, pero dominado por el Espíritu Santo. Por supuesto, no por su propia voluntad, pero Dios está tomando el control, aún usando todos los acontecimientos para cumplir sus propósitos. Y esta misma verdad lo declara también el Salmo capítulo 115, versículo 3. Salmo 115, versículo 3 también nos habla de esta verdad. Y nos dice: nuestro Dios está en los cielos, Él hace lo que le place. Él hace lo que le place. ¿Acaso hay alguien que puede quebrantar y evitar que los propósitos de Dios se cumplan? Vemos al rey de Israel que está ahí pidiendo que los propósitos de Dios se cumplan. Sin embargo, Dios soberanamente está evitándolo, porque Dios tiene el control. No hay nadie que puede frustrar los propósitos de Dios, ni siquiera el rey de Israel, porque Él hace lo que le place. Hermanos, y debo decir que esto también incluye nuestra vida. Así es, incluye tu vida y la mía. No hay nadie, no hay nada de lo creado que puede impedir que Dios cumpla sus propósitos. La demostración de todo eso es sencillamente: ¿dónde estamos ahora? Es muy probable que, al igual que yo, muchos de nosotros, en muchas oportunidades, cuando nos compartieron el Evangelio, nuestro corazón, cerrábamos nuestro corazón a escuchar el Evangelio, rechazábamos una y otra vez el Evangelio, pero hubo un día que, por la gracia y la misericordia de Dios, Él despertó nuestra mente y corazón. Él abrió nuestros oídos. Él nos quitó la ceguera de nuestros ojos. Abrió nuestro corazón para rendirnos delante de Él. ¿Acaso usted pudo cumplir los propósitos redentores de Dios para su vida? Por supuesto que no, porque no hay nada de lo creado que pueda evitarlo, hermanos. Nada de lo creado. David no sobrevivió porque fuera más inteligente o más fuerte que Saúl. David sobrevivió porque Dios había determinado preservarlo, y Dios había decretado que David sea el rey de Israel, y ningún hombre podía impedir. Y podemos ver que al final del capítulo queda claro que la verdadera batalla no era entre Saúl y David, sino entre la voluntad humana y los propósitos soberanos y eternos de Dios. Y por supuesto, la respuesta de ese texto es contundente. Y esto es la idea central de nuestro texto. Porque Dios gobierna soberanamente sobre todas las personas, circunstancias y acontecimientos, y nada puede impedir el cumplimiento de sus propósitos. Ahora bien, nos preguntamos: ¿y qué aprendemos de todo esto? Permítame compartirle tres cosas que se deriva de manera obligativa para nuestro texto. Y en primer lugar, podemos descansar en la soberanía de Dios
en medio de la oposición. Hermanos, porque la vida cristiana no está libre de oposición y dificultades. Y creo que usted y yo lo sabemos claramente. Sin embargo, podemos ver en 1 de

a lo largo de nuestra vida, y no sé, solamente el Señor lo sabe, lo que usted está atravesando hoy. Pero también Dios está por encima de las circunstancias con el propósito de cumplir sus propósitos en su vida, hermanos. Ni siquiera nuestro corazón endurecido puede evitar que Dios cumpla sus propósitos en nuestra vida. Por supuesto, es mejor rendir nuestro corazón a Él. Vemos claramente cómo la vida de Saúl es una evidencia de cómo Dios trata un corazón endurecido. Hermanos, miren lo que dice Isaías capítulo 46, versículo 10. Hablando acerca de Dios, que declaró el fin desde el principio y desde la antigüedad lo que ha sido hecho. Yo digo, mi propósito será establecido y todo lo que quiero realizaré. Miren lo que está diciendo, presten atención a lo que está diciendo ese texto, que Dios ya ha declarado el final desde el principio. Entonces, ¿acaso existe algo que puede sorprender y evitar los propósitos de Dios? Absolutamente no. Él ha declarado el final desde el principio porque Él dice, mi propósito será establecido y todo lo que quiero realizaré. Todo lo que quiero. Dios va a realizar, hermano, nuestra confianza no descansa en la ausencia de problemas, sino en la presencia de un Dios soberano cuyo propósito jamás, jamás puede ser frustrado. Por esa razón es que podemos descansar en la soberanía de Dios aún en medio de la oposición. Pero también otra enseñanza que nos muestra el capítulo 19 de Primera de Samuel es el peligro de resistir a Dios. Hermanos, Saúl es una advertencia para nosotros. Y vemos cómo la narrativa del capítulo 19 nos está mostrando, y de todo el libro de Samuel hasta ahora, nos está demostrando que el corazón de Saúl empezó a endurecerse de manera progresiva, hasta obsesionarse con proteger su propio reino en lugar de someterse al Señor. Mientras intentaba luchar contra David, en realidad él estaba luchando contra Dios. Hermanos, la vida de Saúl es una consecuencia de cómo termina un corazón endurecido. Y es claro que cuando nosotros abrimos nuestro corazón al pecado, de manera progresiva se lo va a estar endureciendo cada vez más. De manera progresiva, lo que antes pensábamos, ahora lo estamos ejecutando. Y es sorprendente, hermanos, cómo nosotros muchas veces nos enceguecemos porque decidimos abrazar nuestro pecado, porque decidimos dejar de escuchar la voz de Dios y progresivamente nuestro corazón se va endureciendo más y más. Yo no sé si en esta mañana o en este día, y a tarde, es lo que se está sucediendo aquí. Yo no sé si estás endureciendo tu corazón con el pecado, si ahora mismo estás entregándote a tu pecado. Pero déjame decirte lo que dice el Señor, que si escuchas su voz, no endurezcas tu corazón. Abandona tu pecado y ve a Dios, que es rico en misericordia. Porque ni siquiera tú mismo puedes frustrar los propósitos redentores de Dios sobre tu vida.
Proverbios capítulo 19, versículo 20.

0: 21 nos dice: muchos planes hay en el corazón del hombre, mas el consejo del Señor permanecerá. Saúl, hermanos, hizo todo lo posible para poder impedir que David llegara al trono, pero terminó descubriendo que nadie puede resistirse a los propósitos eternos de Dios. Por esa razón, hermanos, debemos examinar nuestros corazones. Debemos guardarnos del orgullo, rechazar el orgullo, la autosuficiencia y la resistencia a la voluntad de Dios. Si escuchas la voz de Dios, no endurezcas tu corazón. Hermanos, la verdadera sabiduría no consiste en luchar contra los planes de Dios. Eso no es ser sabio, eso es ser necio. Sino la verdadera sabiduría es someterse humildemente a la voz de Dios. Y si hoy usted está escuchando la voz de Dios, no endurezca su corazón. Sométase humildemente a la voz de Dios. Saúl es un ejemplo de cómo termina un corazón endurecido. Y por último, hermanos, Cristo es la demostración suprema de que nadie puede frustrar los propósitos de Dios. Y ya lo hemos mencionado anteriormente, que la historia de David apunta a un rey mucho más allá, nuestro Señor Jesucristo, el ungido perfecto. Al igual que David, podemos ver que Jesús fue rechazado, fue perseguido, fue objeto de conspiraciones. Sin embargo, hermanos, ni siquiera la cruz pudo frustrar el propósito de Dios. Hechos capítulo 2, versículo 23 nos dice: este fue entregado por el plan predeterminado de Dios y el previo conocimiento de Dios. Y ustedes lo clavaron en una cruz por manos de impíos y lo mataron. Hermanos, pero ni siquiera la muerte frustró el propósito de Dios. Su muerte fue el cumplimiento del propósito de Dios. Hermanos, y así como David, como Dios preservó a David para llevarlo al trono, Dios al tercer día resucitó a Cristo y lo exaltó a su diestra para reinar para siempre. Y dice la Escritura que un día el Señor Jesucristo vendrá por segunda vez y no habrá nadie que frustre su propósito. Y dice la Escritura en Filipenses capítulo 2, que toda rodilla se doblará a Él y todos reconocerán a Jesucristo como Señor. Amén. Hermanos, ni la muerte pudo dejar de cumplir los propósitos de Dios. Por eso es que Pablo exalta la obra de Dios. Y si van conmigo a 1 Corintios capítulo 15, versículos 55 al 57, nos dice: ¿dónde está, oh muerte, tu victoria? ¿Dónde está, oh sepulcro, tu aguijón? El aguijón de la muerte es el pecado, y el poder del pecado es la ley. Pero a Dios gracias que nos ha dado la victoria por medio de nuestro Señor Jesucristo. Y si usted está en Cristo hoy, es aún a pesar de usted. Aún a pesar de su corazón endurecido. Por lo tanto, si viene el orgullo delante de usted, hermano, rechácelo. Si viene el egoísmo y se presenta delante de usted, huya del egoísmo. Porque Dios ha cumplido sus propósitos en Cristo sobre su vida, aún a pesar de usted y de mí. Pero si usted está aquí en esta tarde, y a tarde, escuchando nuevamente el mensaje de Dios. Y está tratando de huir y resistirse a los propósitos de Dios para su vida. La evidencia que Dios sigue cumpliendo sus propósitos está en Cristo. Cristo murió y la muerte no pudo detenerlo. Cristo resucitó y ahora está sentado a la diestra del Padre. Y Cristo ordenó a su iglesia que pueda proclamar su mensaje para que hoy usted pueda escuchar este mensaje de salvación. Y si usted está aquí en este día, es una evidencia que los propósitos de Dios no pueden dejar. Ya sea que usted está aquí por invitación o por obligación, es Dios tomando el control de las circunstancias para decirle a usted y llamarle al arrepentimiento. El arrepentimiento de sus pecados, pero que deposite su confianza en aquel que venció la muerte con poder. Aquel que tiene poder sobre la muerte. Aquel hermanos, que resucitó al tercer día y que hoy está sentado a la diestra del Padre y tiene el poder de darte vida y vida en abundancia. Aquel Señor Jesucristo dijo, si tienes sed, ven y bebe gratuitamente del agua de la vida eterna que yo te daré. Si tratas de saciar tu sed con todo aquello que no sea Cristo, siempre tendrás sed. Pero hoy, ese Señor que resucitó de entre los muertos, te dice, vengan a mí todos los que están trabajados y cansados, que yo les daré el descanso. No huyas, no cierres tu corazón a la gracia de Dios que está siendo presentada nuevamente a tu vida, sino ven a Él y reconduce y todos tus pecados serán perdonados. Aquel Dios que preservó a David, cumplió sus promesas y levantó a Cristo de entre los muertos, Él continúa gobernando soberanamente sobre las personas, sobre las circunstancias, sobre los acontecimientos, porque es aquel que sostiene todas las cosas con la palabra de su poder. Si usted está aquí, es porque Dios está cumpliendo su propósito verdadero de su decir. Nadie puede frustrar los propósitos de Dios, ni siquiera tu rechazo. Por eso es, ven a Cristo hoy y tus pecados serán perdonados. Quiero, Señor, iglesia, que hoy podamos entender que nadie puede frustrar los planes y los propósitos de Dios para nosotros. Y esto que sea un aliento para nosotros, que nos anime en nuestro caminar diario, que nos anime aún en medio de la oposición, aún en medio del sufrimiento, porque Dios está gobernando soberanamente por encima de todas las cosas. Y eso incluye tu vida y la mía. Vayamos a cenar, hermanos. Padre, estamos delante de tu presencia este día, Señor. Reconociendo, Padre, que usted tiene y domina y tiene el control por encima de toda su creación. Oh, Señor, perdónenos porque muchas veces hemos cerrado nuestro corazón a oír tu voz. Y aún quizás hoy estamos aquí con prejuicios, estamos aquí con sentimientos enmutrados, preocupaciones. Pero te pedimos, Señor, que obres por miedo de tu espíritu y que puedas convencer, Señor,
1: de que tú tienes el dominio sobre todo el proceso. Porque nadie puede frustrar tus propósitos eternos. Padre, te pido, Señor, que sea usted sosteniendo nuestra vida. Que sea usted aún sosteniendo y redirigiendo todas las circunstancias con el propósito, Señor, de que seamos conformados a la imagen de nuestro Señor Jesucristo. Ayúdanos, por lo tanto, a descansar en que tú tienes el control. Ayúdanos, Señor, por lo tanto, a reconocer y ampliarte el control de nuestra vida. Perdónanos porque a veces pensamos tenerlo. Pensamos equivocadamente que podemos tener el control sobre la salud. Pero, Señor, ayúdanos a descansar y a entregarte el control de nuestra vida. Gracias, su bendito Dios, por Cristo, quien es el cumplimiento de tus propósitos eternos y los de todos sobre el mundo. Ayúdanos a seguirte con gracia y verdad. Ayúdanos, Señor, a programar tu mensaje con poder de lo alto, descansando, Señor, en que tú has hablado y no nosotros.
0: Gracias, Señor, por tu palabra. Te lo pedimos en el nombre de Jesús.
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1: ¿Qué significa justificado? Declarado justo por Dios. Declarado justo. ¿Qué es lo importante de ver aquí, hermanos? Bueno, lo importante ahora es entender de dónde viene esa justicia. ¿De dónde sale esa justicia? ¿De dónde procede? ¿Yo la puedo fabricar? ¿Yo la puedo hacer nacer en mí? No, si usted pudiera, Cristo no hubiera tenido que venir. Si nosotros pudiéramos hacer eso, Dios nos hubiera llevado a eso y no tendría que enviar a su Hijo. Pero como no podíamos hacer eso, entonces la justicia que salva es una justicia no producida por el pecador, sino imputada a él. O sea, puesta a su cuenta gratuitamente, puesta a la cuenta de él sin costo alguno. No que no haya un costo, porque costó lo más grande, costó la vida del Hijo de Dios, pero para nosotros gratuita, se nos coloca en nuestra cuenta. Es por esa justicia, cuando nosotros creemos en la obra de Cristo perfecta, que Dios nos declara justos, porque a nuestra cuenta fue puesta la justicia de Cristo, mientras que a Cristo en la cruz le imputaron nuestros pecados, hermanos. Y aquí hay una canción que cantamos que habla del glorioso intercambio. Y ese es el glorioso intercambio que hay entre Cristo y nosotros, que en la cruz todos nuestros pecados del pasado, del presente y de nuestro futuro fueron puestos sobre él, y no solamente los pecados, sino el castigo por esos pecados. La ira de Dios por el pecado fue puesta sobre él. Y cuando uno cree eso, cuando uno verdaderamente cree al Evangelio, entonces la obediencia perfecta de Cristo, que vivió una vida perfecta, que nunca pecó, que obedeció la ley de Moisés completa, los 613 mandamientos de la Torá perfectamente, no por él mismo ni para él mismo, sino para que eso fuera puesto en nuestra cuenta, imputado. La imputación es doble: nuestros pecados sobre Cristo, su justicia sobre nosotros, y Dios en el malletazo celestial declarándonos justos, como si nunca hubiésemos pecado. Justos. Ese es el Evangelio. Ahora entiende por qué el Evangelio es buenas noticias. Ahora entendemos por qué esto hay que predicarlo por todos lados. Ahora entiende por qué esto hay que publicarlo desde las azoteas. Ahora entiende por qué esto hay que sacarlo por todas partes, para que aquellos que Dios ha llamado a la salvación vengan a la fe. Cristo recibe nuestro pecado, nosotros recibimos su justicia. ¿Qué intercambio más glorioso? La ley fue diseñada para mostrar nuestro pecado, pero no para salvarnos de él, no para salvar nuestra alma, porque la ley revela la culpa. La ley expone el pecado. La ley dice: no mientas. Y cuando uno miente y vas a la ley, te miras en el espejo, ves la mancha de la mentira por toda la cara tuya. Pero no puede limpiarte, no puede justificarte. Al contrario, la ley, después que revela la culpa, expone el pecado, lo que te muestra es que ese pecado tiene una condenación, que ese pecado tiene una paga. La ley del pecado es ¿qué? Muerte. Y la dádiva de Dios es vida. Entonces, ¿qué la ley hace? La ley lo que me está diciendo es: corre. Corre, ya te viste en la cara sucia. Corre al Salvador. Corre a los pies de la cruz y cree en la verdad del Evangelio. Con eso pasamos al punto número 2, hermanos. ¿Cuál es el punto número 2? Con la estructura del pasaje. Bueno, pues el peligro de volver a la justicia por obras. Porque todos estamos en ese peligro. No eran ellos nada más. Esto no eran solamente los judíos de aquella época o los gentiles de aquella época cuando los judíos los presionaban. Nosotros todos los días nos vemos en situaciones. Nuestra mente ha sido adiestrada de tal forma. Tenemos como dicen los de la neurociencia, como unos senderos ya marcados en esas neuronas que nos llevan a tratar de agradar a Dios por nuestras obras, especialmente cuando vemos que hemos pecado, en vez de comprender la gracia de Dios, entonces tratamos de subsanar estas cosas con más obras. Déjame hacer más para subsanar aquello que hice malo. Si hago más, entonces Dios me va a perdonar, o me va a ver mejor, o no va a enviar un rayo para ajusticiarme. Vamos a leer los dos versos que quiero cubrir con este encabezado, que es el 17 y el 18. Galatas 2:17. Recuerde, Pablo está hablando con Pedro todavía. Esta es la forma más natural de leer este pasaje. Es la forma más natural. En el original no hay comillas. Aquí se supone que en un escrito así, si Pablo se está citando a sí mismo, que es lo que le está haciendo, él le escribe a los Gálatas, pero le está contando: chachi, cuando Pedro hizo esto, yo le dije, se supone que le abriera comillas. Y hubiera sido bien fácil, abre comillas y ciérrala en el verso 21. Pero no hay ninguna comillas. Como no hay ninguna comillas, para mí la forma, y para muchos expositores bíblicos, más natural es entender que este mensaje era para Pedro, en el sentido literal allí, pero materialmente para los Gálatas que iban a recibir la carta, y luego para nosotros la iglesia, que recibiríamos toda esta gracia y bendición de tener la escritura completa. Y Pablo le dice a Pedro: pero si buscando, o sea, como judíos, si buscando ser justificados en Cristo, también nosotros, ¿quiénes nosotros? Pues los judíos. Lo que él estaba hablando, los judíos, hemos sido hallados pecadores. ¿Es Cristo entonces ministro de pecado? De ningún modo, porque si yo reedifico lo que en otro tiempo destruí, yo mismo resulto transgresor. Hermanos, si después de creer en Cristo, solo por la fe, por la gracia de Dios, nosotros regresamos a cualquier sistema, sea la ley de Moisés, sea un sistema que nosotros nos inventemos como base para la justificación, estamos tratando de reconstruir algo que ya Cristo cumplió. Estamos haciendo algo innecesario que nos aleja del Evangelio y que nos aleja de Cristo, porque cada vez que usted para la justificación quiera añadirle algo a Cristo, ¿sabe lo que se queda? Se queda sin Cristo también. No hay Cristo. Si usted quiere añadirle a la obra de Cristo, perdemos entonces también de perspectiva la obra de Cristo. Hebreos capítulo 10, el verso 10, nos dice una gloriosa verdad. En el verso 10 dice: por esta voluntad, en el contexto es que el escritor de los Hebreos está citando escrituras del Antiguo Testamento que hablan cómo el hacer la voluntad del Padre fue el deleite del Señor, fue a lo que vino. Y entonces dice: por esta voluntad hemos sido santificados mediante la ofrenda del cuerpo de Jesucristo una vez y para siempre. Una vez y para siempre. La obra de Jesús en la cruz es completa, es perfecta. Nosotros debemos pedirle al Señor que nos ayude a desarrollar una visión alta de la cruz de Cristo. Una visión realmente comprensiva de la cruz, que nos lleve a vivir en mayor libertad en Cristo. Mientras más uno minimiza la cruz o la obra perfecta de Cristo, otras cosas toman lugar en nuestra vida, como lo es el temor, como lo es la culpa y como lo es la falta de entendimiento de lo que está ocurriendo conmigo y con usted ahora en el proceso de santificación. Hay más creyentes atascados, confundidos, turbados en ese proceso de santificación por no tener una amplia visión de la obra perfecta de Cristo en la cruz y de todas las implicaciones reales, reales que eso tiene en nuestra vida diaria y cotidiana. Los que dicen que hay que añadirle a la obra de Cristo, o sea, el legalismo, es Cristo más tu esfuerzo te puede llevar a la justificación. O Cristo más tu disciplina te puede llevar a la justificación. O Cristo más tu propio mérito te puede llevar a la justificación, que es la doctrina católica romana. ¿Y qué dice el Evangelio? Porque al final no es qué dice la Iglesia Católica Romana o qué dijeron otros en la historia de la Iglesia, es qué dice el Evangelio. Y el Evangelio simplemente dice que solo la fe puesta solamente en Cristo puede justificar a algún ser humano. Ninguna obra, por más alta, excelsa, sublime que sea, podrá justificar a ningún ser humano delante de Dios, hermano. En ese día final, la gente se va a presentar con toda su filantropía, con todas sus obras, con todo lo que hice, y fui a la India y le llevé a los pobres, hice tales cosas. Y cuando busquen, hiciste muchas obras, pero no creíste en la única obra que te podía justificar, que es la obra perfecta de Cristo, la cruz del Calvario. El Evangelio indica que si un cristiano va a depender para su justificación del desempeño espiritual, va a vivir una vida cristiana miserable. Si un cristiano depende de su disciplina religiosa para la justificación, va a vivir una vida miserable. Y si un cristiano depende de obediencia perfecta para la justificación, va a vivir una vida miserable. Porque nuestra justicia siempre es en Cristo. Y por Cristo, y a través de Cristo, de ninguna otra manera, hermanos. Y eso nos lleva al número 3, porque el tiempo va avanzando, y yo quiero terminar bien. Aquí viene una parte del pasaje que es profunda, que, les soy honesto, merecería un sermón completo aparte, y en algún momento, si Dios permite, lo haremos. Pero hoy lo tenemos como parte de este pasaje. Es la muerte a la ley por medio de Cristo. Y eso está en los versos 19 y 20. Mire cómo Pablo sigue diciéndole a Pedro y a los que están oyendo, y a nosotros, y a los Gálatas, y a nosotros. Pues mediante la ley, yo morí a la ley, a fin de vivir para Dios. Con Cristo he sido crucificado, y ya no soy yo el que vive, sino que Cristo vive en mí, y la vida que ahora vivo en la carne o en este cuerpo, la vivo por fe en el Hijo de Dios, el cual me amó y se entregó a sí mismo por mí. Hermanos, ¿qué necesidad tenía Dios de hacer todo esto? Pasando la ofrenda, un plato por ahí. Aquí no usamos eso ya. ¿Cuál? Yo recuerdo en mis pascuencias pasadas, los sermones románticos acerca de la necesidad que Dios tiene de nosotros. La necesidad tan grande que Dios tiene. Bueno, Dios nos creó, piensan algunos, porque estaba solo. Y como dijo don Mario, la soledad duele. Hermanos, la doctrina bíblica de la aseidad de Dios, que indica que Dios no depende su vida de nada ni de nadie, ni deriva su vida de nada ni de nadie, indica algo que a nosotros no nos gusta oír. Dios no necesita nada, nada, nada. No, no, pero la Biblia dice que Dios busca adoradores, significa que Él busca, Él necesita adorar. No, Él no necesita nada, hermanos. Y si fuera por adoración, usted no ha visto los versos de la adoración del cielo. Usted no ha visto cómo es la adoración del cielo. ¿Qué necesitaría Dios? Que nosotros hagamos adoración. Dios no necesita nada. Y ahí está el increíble misterio. Que Dios, no necesitando nada, de su voluntad, de las entrañas de su voluntad, no por necesidad, quiso hacer al hombre. Y luego que el hombre cayó en pecado, redimir al hombre de tal forma que lo lleve a la gloria para que esté siempre con Dios. No porque Dios necesite eso, sino porque quiso, de su buen placer, de su buena voluntad. Y esto es importante, porque para nosotros poder entender lo que Pablo está diciendo aquí, morir mediante la ley es comprender la incapacidad nuestra, espiritualmente hablando. Lo que pasa es que el evangelio moderno ha sido pervertido por el humanismo para presentar una imagen encumbrada, alta, del hombre sin ver la realidad. Been there, done that. Ahí estuvimos nosotros. Ahí estuvimos nosotros. Yo recuerdo en sermones míos, cité Og Mandino. Señor, reprenda al diablo, a Mandino y a Og, por todas partes, citando a Og Mandino. Usted no necesita venir aquí a que yo le diga lo maravilloso que es usted. Yo le podría indicar en Caguas montones de sitios donde usted puede ir el domingo y oír eso. Usted lo que necesita saber es lo horrendo que es el pecado, que arruinó su vida, pero lo grande que es la gracia de Dios que ha restaurado nuestra vida. Eso es lo que usted y yo necesitamos escuchar. Pastor, entonces yo vengo aquí a que tú me expliques de mi incapacidad espiritual. Sí. Sí. ¿Por qué? Porque para que entiendas por qué la ley no te puede salvar siendo buena. De hecho, Pablo diserta eso a los romanos en el capítulo 7. Recuerda que después de Gálatas, la carta a los romanos es el tratado grande de la justificación por la fe. Pero Gálatas tiene una buena parte de eso. Pero en Romanos 7, en el contexto de la ley y la justificación, Pablo dice en el verso 10, y este mandamiento, o sea, el mandamiento de la ley, que era para vida, a mí me resultó para muerte. ¿Y por qué Pablo dice eso? Hermanos, porque la ley exige perfección, revela el pecado, pero su propósito final es conducirnos a Cristo, el único que puede salvarnos. Si quisiéramos ponernos un poquito más teológicos, la ley tiene tres usos clásicos. Tres usos clásicos. Uno, revelar el pecado. Y eso es lo que hace, como un espejo. Pero dos, Dios le dio al pueblo la ley porque restringe la maldad. Porque viene a ser un motivador a restringir aquello que es malo, incorrecto. Pero tercero, su propósito mayor es ser un guía para que podamos nosotros llegar a Cristo, que no tiene la ley nunca el propósito de justificar. Morir a la ley, según Pablo, es dejar de confiar en nuestra propia justicia. Que suena tan fácil, pero es difícil. Posible en Cristo. Y por eso Pablo nos va a llevar a ver un poco de la unión con Cristo crucificado. Ustedes y yo que hemos leído el relato de la crucifixión, ¿usted vio a Pablo crucificado en algún lado con Cristo allí, en el Monte Calvario? Porque que yo sepa, ya habían tres cruces. En la del centro estaba nuestro Señor y a los dos lados pusieron a dos ladrones. Y Pablo dice que él fue crucificado con Cristo. Obviamente no está hablando en términos físicos. Está mostrando la unión que existe entre aquellos que han creído en Cristo y Cristo mismo. Espiritualmente estamos unidos a Él. Gálatas 2:20, con Cristo he sido crucificado. Y ya no soy yo el que vive, sino que Cristo vive en mí. Y la vida que ahora vivo en la carne, la vivo por fe en el Hijo de Dios, el cual me amó y se entregó a sí mismo por mí. La salvación no es solo redención y perdón. Es unión con Cristo. Y eso es lo que lo cambia todo, hermanos. Es mi oración que yo pueda comprender esto hoy, que usted lo pueda comprender. Porque si yo comprendo que al yo haber muerto con Cristo en la cruz del Calvario, muerto al pecado, muerto a la ley, y ahora en unión con Cristo, la vida de Cristo es lo que está alimentando mi vida cristiana. Yo no tengo que forzar algo. Yo no tengo que pujar algo. Yo no tengo que crear esta vida. ¿Por qué? Porque yo estoy unido a Cristo. Esta vida está en mí y produce su fruto tarde o temprano. Cuando uno no entiende esto y uno vive la vida cristiana de esfuerzo en esfuerzo, tratando de producir sin entender que estamos unidos a Cristo, una vez más minimizamos la cruz, minimizamos la obra perfecta de Cristo y sin saberlo estamos volviendo a las obras de la ley. No hay que ser judaizante para volver a las obras de la ley, hermano. No hay que tratar de juzgar la iglesia, ni usar el sombrerito, ni traer un chofar y sonar el chofar aquí para... No, no. Cada vez que usted y yo perdemos de perspectiva el evangelio, olvidamos que lo que yo ahora vivo en este cuerpo, lo vivo en la fe del Hijo de Dios, porque estoy unido a Él inseparablemente, vuelvo a tratar de producir obras de justicia, cuando realmente la vida de Cristo fluye de nosotros, de adentro hacia afuera, transformando nuestro corazón, nuestro ser, nuestra comunión con Dios, nuestra comunión con los demás, y las implicaciones alcanzan todas las esferas de nuestra vida, hermano. De hecho, la unión con Cristo es el centro de la salvación. O sea, esto no es que nos dieron un package de salvación y ahora vive tu vida independiente. No, es que separados de mí, dijo el Señor, nada podéis hacer, porque Él es la vid. Estamos conectados realmente y su vida fluye en nosotros, hermanos. Así que la vida cristiana no se trata de vivir con nuestras fuerzas, sino vivir por Cristo en nosotros, por la vida de Cristo en nosotros. Punto número 4, y termino. Pablo termina diciéndole a Pedro, a los Gálatas y a nosotros: la gracia no puede ser anulada. Verso 21. No hago nula o vacía o sin fruto la gracia de Dios, porque si la justicia, o sea, si la declaración de justicia de Dios viniera por medio de la ley, entonces Cristo murió en vano. Pablo le está diciendo a Pedro: si tú obligas a los gentiles a hacer las obras de la ley para que sean aceptados como el pueblo de Dios, tú estás diciendo que Cristo murió por nada, que Cristo murió en vano. Si la justicia fuera por la ley, la cruz sería innecesaria. Este es uno de los argumentos, hermanos, más contundentes del Nuevo Testamento. Cristo murió porque la ley no podía salvar, porque nosotros no podíamos obedecerla perfectamente y porque el pecado tenía que ser castigado. Cristo tenía que venir, y la buena noticia es que vino, hermanos, e hizo lo que el primer Adán no pudo hacer. Los términos que Dios le dio al primer Adán en el huerto del Edén, que usted cree que es un pacto, no es un pacto, para mí es un pacto, no pudo cumplirlos y nos echó a la raza humana por el mismo saco a todos nosotros. Pero el postrer Adán vino a cumplir todos los términos de la ley de Dios para que ahora nosotros podamos poner nuestra fe solo en Él y recibir la justificación. La cruz demuestra dos cosas, hermanos. La cruz, con toda la fealdad que hay ahí, humanamente hablando, no hay parecer en él ni hermosura, todo partido, molido, todo lo horrible que ocurrió ahí, es para mostrar la gravedad del pecado, por un lado. Pero por el otro lado, mostrar la grandeza de la gracia de Dios para nosotros. Concluimos. ¿Qué vimos en este pasaje, amados? Que nadie es justificado por las obras de la ley. Que Cristo es nuestra única justicia. Que volver al legalismo es negar la cruz. Que el creyente está unido a Cristo crucificado. Y que la gracia nunca puede ser anulada. Por eso usted y yo esta mañana debemos reflexionar profundamente y llevarnos en nuestra mente esas palabras de Pablo. Porque es lo que nosotros estamos viviendo ahora. Y la vida que ahora vivo en la carne, o sea, en este cuerpo, la vivo por fe en el Hijo de Dios. Escuche esto: el cual me amó y se entregó a sí mismo por mí. Que esas palabras, que son palabras de Dios, iluminen nuestro corazón y nuestra mente y nos den la gracia para perseverar en el camino del Señor, hoy y siempre.
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2: Proverbios 3, versículos 19 y 20. Con sabiduría el Señor fundó la tierra, con entendimiento creó los cielos. Con su conocimiento se abrieron las fuentes profundas de la tierra e hizo que el rocío se asiente bajo el cielo nocturno. 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
1: El Señor no me ha bendecido con una voz para cantar. Alguien me dijo algo hace poco. Entiendo que tienes un título de interpretación de piano. ¿Alguna vez tocas el piano? Y yo respondí, bueno, me encantaría, pero no tengo muchas oportunidades de hacerlo con mi agenda. Y luego me preguntaron, ¿cantas? Y yo le dije no. Y cuando dije no, luego agregué, bueno, lo hago para el Señor, yo canto para el Señor. Y se supone que cada una de nosotras también lo haga. Dos de las mayores experiencias de adoración en mi vida han ocurrido en lugares donde yo no esperaba. Una fue en una prisión y la otra en una iglesia en el centro de una ciudad. En ambos casos había personas que habían pasado por muchas cosas en sus vidas, tenían muchos asuntos en sus vidas, muchos bultos del pasado. Habían pasado por muchas experiencias en sus vidas antes de conocer a Cristo. Una de estas experiencias fue en la prisión para mujeres McPherson en Arkansas, y la otra fue en el Tabernáculo de Brooklyn, en Brooklyn, Nueva York, donde puedes escuchar el coro del Tabernáculo de Brooklyn. Me encanta escuchar al coro. Pero lo que realmente más me gusta es escuchar a la congregación cantar. Hay muchas personas en esa iglesia y también muchas personas en la prisión para mujeres que saben lo que es no tener una canción que cantar. Tienen historias de sus caídas, historias de quebrantamiento y de desobediencia a Dios. Cuentan de cómo Dios les ha rescatado y les ha concedido fe y arrepentimiento, y les ha llevado del reino de las tinieblas al reino de la luz, y les ha dado vida. Y hay una especie de respuesta de lo más profundo de su ser, de sus entrañas, a la redención de Dios en sus vidas. Y ellos cantan en ambos lugares, realmente entendiendo el significado de ello. Y no hay nada aburrido o monótono en su canto. Cuando estuve en el Tabernáculo de Brooklyn, y he estado ahí algunas veces, y cuando esa congregación canta, es como el sonido de un tren de carga retumbando en el lugar. Lo que quiero decir es que hay un derramamiento de la gracia de Dios, la misericordia y el amor por Cristo y la adoración a Él que proviene de las personas en esa congregación. Ellos poseen algo sobre lo que deben cantar, y ellos lo saben. No han olvidado el por qué están cantando. Y ocurre lo mismo con las mujeres de la prisión. Ellas cantan como si realmente creyeran lo que están cantando. Y yo he sido tocada por estas experiencias. En cierto sentido, me siento de la misma manera cuando voy a Éxodo, capítulo 15, el lugar donde vemos a Moisés y a Miriam, el relato que hemos estado viendo, donde vemos a Moisés y a Miriam dirigiendo al pueblo de Dios en el canto al Señor, un canto de celebración, un canto de redención. De hecho, este es el primer canto registrado en la Biblia. Es el canto de aquellos que han sido redimidos de la esclavitud. Recuerda cómo Moisés y el pueblo de Israel cantaron este cántico al Señor cuando cruzaron el Mar Rojo, cuando vieron hacia atrás cómo era destruido el ejército egipcio y se dieron cuenta del hecho de que la nación de Israel era finalmente libre. Ellos dijeron, canto al Señor, porque ha triunfado gloriosamente, al caballo y a su jinete ha arrojado al mar. Y esto está hablando, claro está, de los carruajes egipcios que fueron hundidos en el mar. Y luego tenemos en el versículo 20 el pasaje que hemos estado viendo. Y Miriam, la profetisa, hermana de Aarón, tomó en su mano el pandero, y todas las mujeres salieron tras ella con panderos y danzas. Y Miriam les respondía, «Cantad al Señor, porque ha triunfado gloriosamente. Al caballo y su jinete ha arrojado al mar». Miriam es la primera cantante femenina que conocemos en la Biblia. Como hemos mencionado antes, este fue un himno espontáneo, no ensayado y sin restricciones. Un acto de adoración, un culto de adoración, que fluía de corazones que estaban asombrados con lo que Dios había hecho. Corazones que estaban emocionados de haber sido liberados tras generaciones de esclavitud. Y mientras medito sobre esto, yo pienso en mi papá, Art DeMoss, quien ha estado con el Señor por más de 30 años. Él fue un hombre que hasta la década de sus 20 años no caminó con el Señor. Él no conoció al Señor hasta sus 20 años. Y durante ese tiempo él hizo muchas malas elecciones. Él era un hijo pródigo, el tipo de hijo por el cual una madre llora y ora. Pero sobrenaturalmente, Dios atrajo su corazón justo a un lugar donde el Evangelio estaba siendo predicado y le dio arrepentimiento y fe. Lo salvó y transformó su vida. Y fue una conversión dramática. Pero mi papá tenía una terrible voz para cantar. Ahora bien, la mía no es buena, pero la de él era terrible. Pero él no parecía darse cuenta o que le importara que su voz fuera terrible. Y cuando era el tiempo de cantar en la iglesia, él cantaba. Quiero decir, él realmente cantaba. Porque él nunca olvidó la maravilla de que Dios lo había salvado. Y yo aún lo recuerdo. Algunas de ustedes quizás me han escuchado decir esto. Nuestra familia acostumbraba a sentarse en una de las filas de enfrente en la iglesia. Cantábamos uno de los himnos antiguos como «¿Qué me puede dar perdón? Solo de Jesús la sangre». Y mi papá, con su horrible voz, agitando sus manos, es como si pudiera verlo. Nunca había visto a alguien hacerlo de esa forma, golpeando sus manos y cantando. Y no quiero hacer una demostración porque algunas personas apagarían sus radios. Solo de Jesús la sangre. Él no tomó lecciones de canto y no creo que eso hubiera ayudado mucho. Pero cantaba al Señor porque él era un alma que había sido liberada y estaba muy agradecido. Matthew Henry, en su comentario sobre este pasaje, dice: cuando hemos recibido especial misericordia de Dios, deberíamos ser rápidos en retornarle nuestra alabanza a Él. Dios nos ha mostrado su misericordia, y lo que debería fluir naturalmente de esto son himnos, cantos y coros de alabanza. Y en esto es que realmente consiste la adoración. La adoración es nuestra respuesta a la revelación de Dios sobre sí mismo. Es nuestra respuesta a la obra redentora de Dios. Así que la adoración es nuestra celebración de la destrucción de nuestros enemigos y los enemigos de Dios, y nuestra celebración de la manifestación del poder de Dios. Ahora, este cántico de Moisés y su pueblo, seguido luego por Miriam y las mujeres, pudo haber sido lo que nosotros llamamos un canto antifonal. Si tú has estudiado diferentes tipos de música, sabes que algunas veces tienen dos partes de un coro, tal vez en dos lugares diferentes del santuario. Y la primera parte del coro canta una parte y la segunda parte del coro hace un eco o canta en forma de respuesta. Pudo haber sido que ellos hacían esto de forma repetitiva, las mujeres haciendo eco. Quizás las mujeres cantaban lo que los hombres habían cantado o cantaban una estrofa como respuesta a su canto. O simplemente podría haber sido que las mujeres cantaran el coro al final del himno. No sabemos exactamente cómo fue, pero sabemos que el canto de Miriam fue una respuesta al canto de Moisés. Era un estribillo, por así decirlo. La Escritura nos dice en el versículo 21 que Miriam les respondió. Miriam y las mujeres, y luego cantaron esencialmente las mismas palabras, o muy cerca de las mismas palabras que Moisés había cantado con el pueblo.

encontrar a quienes usan este pasaje para decir, mira, las mujeres también pueden ser líderes de alabanza en la iglesia. Y ellos señalan a Miriam. Y es interesante para mí que Miriam, lejos de ser un ícono del pensamiento feminista o del pensamiento egalitario, en realidad es una ilustración de una mujer verdadera, porque su adoración, su liderazgo de las mujeres, es en respuesta al hombre que ya estaba dirigiendo. Ella estaba de acuerdo con él. Ella estaba afirmando el liderazgo masculino de Moisés y haciéndose eco. Ella no estaba inventando su propia canción. Ahora, no estoy diciendo que está mal que las mujeres escriban sus propias canciones. No vayamos más allá de donde las escrituras lo hacen. Pero pienso que es interesante que aún aquí ella está funcionando como una persona que responde a la iniciativa de Moisés, el líder del pueblo de Dios. En el versículo 21 dice que Moisés dirigía al pueblo de Israel, pero el versículo 20 nos dice, ¿a quién dirigía Miriam? Ella lideraba a las mujeres. Ella tomó su pandereta y las mujeres la siguieron con sus panderetas y ellas comenzaron a danzar. Ella dirigió a las mujeres en un coro en respuesta. Así que Miriam dirigió a las mujeres a responder, a apoyar y a afirmar a Moisés como líder. Lo que ella estaba diciendo, en efecto, era, amén, así es, estoy de acuerdo. Y yo pienso que como mujeres, y no estamos hablando solo de música, en el curso de nuestras vidas, uno de nuestros llamados como mujeres verdaderas es a afirmar el liderazgo masculino piadoso y a responder a este. ¿Significa esto que nunca podremos dirigir un canto? No estoy diciendo eso. Solo estoy diciendo que aquí tenemos un hermoso cuadro de Moisés dirigiendo al pueblo y Miriam siguiendo su liderazgo, y luego las mujeres siguiendo detrás de ella. Y vemos el mismo concepto en Jueces, capítulo 5, donde Débora y Barak, después de vencer a los cananitas, cantan un cántico de victoria en forma de dueto. Débora ha jugado un rol de apoyo, un rol vital en esta batalla, pero un rol de apoyo. Así que las escrituras dicen que Miriam tomó su pandereta y todas las mujeres fueron detrás de ella con sus panderetas y danzando. Y Miriam les cantó o les respondió, canta al Señor. Y quiero tomar unos momentos para detenerme en esa frase, canta al Señor. Por cierto, permítanme decirles, alguien me dijo hace poco, durante una de nuestras sesiones, oye, yo desearía poder aprender a estudiar la palabra como tú lo haces. Y le dije a ella lo que le diría a ustedes. No hay atajos. Me siento en mi estudio por horas y horas y horas haciendo la misma cosa que tú puedes hacer. Ahora, yo tengo el privilegio de tener más horas para hacer eso que la mayoría de ustedes tiene disponible. Pero yo tomo el pasaje y miro las palabras y digo, ¿qué significa esto? ¿Qué está diciendo? Y toma un pasaje o una frase como canta al Señor. Y tú puedes ir a BibleGateway.com y hay otros programas donde puedes hacer esto también. Pero este es uno que uso bastante en el internet. Y escribir una frase como canta al Señor. Y te va a dar en un momento todos los lugares en las escrituras donde esta frase aparece. Y luego tú examinas esas frases como yo lo voy a hacer en los siguientes momentos aquí. Canta al Señor. ¿Qué podemos aprender sobre canta al Señor de varias escrituras que hablan sobre esto? Por cierto, creo que tal vez hay 14 versículos en las escrituras que tienen la misma frase, canta al Señor. Matthew Henry dijo, cantar es el lenguaje del gozo santo, así como orar es el del deseo santo. Cuando tú tienes un deseo santo, es expresado en oración. Y cuando tú tienes gozo santo, es expresado en el lenguaje del canto. Pero, ¿por qué debemos cantarle al Señor? ¿Y cuál es el tema y la sustancia sobre la que cantamos al Señor? Bueno, es el Evangelio. Es la vieja, vieja historia de Jesús y su amor. Y me encanta cantar la vieja, vieja historia de su obra salvadora. Su triunfo sobre sus enemigos, la liberación de su pueblo.
Y puedes ver esto en el canto de Miriam.

0: y en el canto de Moisés, aquí en Éxodo 15. Canta al Señor, porque ha triunfado gloriosamente. Al caballo y su jinete ha arrojado al mar. El Salmo 96, el versículo 2, dice: Cantad al Señor, bendecid su nombre. Proclamad de día en día las buenas nuevas de su salvación. Este es el tema de nuestro canto. El tema de nuestro canto santo es la salvación de nuestro Señor. Hubo un poeta irlandés en los años 1800 quien parafraseó el himno de Miriam y captura en una forma hermosa este cuadro de la salvación del Señor. Él escribió: Que resuene el pandero sobre el mar oscuro de Egipto. Jehová ha triunfado. Su pueblo es libre. Cantad porque el orgullo del tirano ha sido quebrantado. Sus carros y hombres a caballo, todos espléndidos y valientes. ¡Cuán vana fue su prisa! El Señor habló y los carros y hombres a caballo fueron hundidos en las olas. Que resuene el pandero sobre el mar oscuro de Egipto. Jehová ha triunfado, su pueblo es libre. Esto es sobre lo que cantamos. Tenemos diferentes cantos, himnos, coros y salmos que podemos usar para cantar sobre esto. Pero estamos cantando su salvación mientras cantamos. Cantaré al Señor, dice el Salmo 13, versículo 6, porque me ha colmado de bienes. Salmo 98, versículo 1, cantad al Señor un cántico nuevo, porque ha hecho maravillas, su diestra y su santo brazo le han dado la victoria. Jeremías, capítulo 20, versículo 13, cantad al Señor, alabad al Señor, porque ha librado al alma del pobre de manos de los malvados. Escucha, si tú eres salvo, entonces tú tienes algo por lo cual cantar. Tienes un tema para tu adoración, un tema para tus cánticos, un tema para tu alabanza, mientras vives un estilo de vida de adoración. Así que esto es lo que debemos cantar y lo que debe motivar nuestro canto. Pero, ¿quién debería cantar? Bueno, un par de versículos nos lo dirán. El Salmo 96, versículo 1, nos dice: Cantad al Señor un cántico nuevo. Cantad al Señor toda la tierra. Se supone que toda la tierra cante al Señor. ¿Y sabes qué? Un día lo hará. Gente de toda tribu y nación, personas que han venido de todos los trasfondos que existen, gente que estaba perdida y en oscuridad, ha venido a la gloriosa luz de Cristo. Toda la tierra cantará al Señor. Isaías, capítulo 42, versículo 10. Cantad al Señor un cántico nuevo. Cantad su alabanza desde los confines de la tierra, los que descendéis al mar y cuanto hay en él, las islas y sus moradores. Me gusta ir a otras partes del mundo, y he podido hacerlo a lo largo de los años. He estado en Corea del Sur, en Pakistán, en México, en Rumania, en lo que antes era la Unión Soviética y muchas otras partes del mundo, oyendo al pueblo de Dios, cantando juntos de la salvación de Dios. Cantando algunas veces en palabras que no puedo entender, pero sé sobre lo que están cantando. Ellos están cantando sobre Cristo, están exaltando a Dios. Están cantando sobre su victoria triunfante sobre el pecado y Satanás. Así que disfrutamos mientras cantamos. Y cuando cantes en tu iglesia este fin de semana, te unirás con aquellos de toda lengua, de toda tribu y nación, con gente alrededor del mundo mientras cantamos un canto de alabanza al Señor. ¿Cuándo debemos cantar al Señor? Bueno, Primera de Crónicas dice: Canta al Señor. Habla de su salvación de día en día, cada día. El Salmo 104, el versículo 33, dice: Al Señor cantaré mientras yo viva. Cantaré alabanzas a mi Dios mientras yo exista. ¿Y cómo vamos a cantar al Señor? El Salmo 95, versículo 1, dice: Venid, cantemos con gozo al Señor. Aclamemos con júbilo a la roca de nuestra salvación. Estoy muy contenta de que este versículo esté en la Biblia, porque cuando yo canto, es más ruido que música. Mi mamá tenía una hermosa voz, pero yo no la heredé. Yo tengo los genes de mi papá cuando se trata de cantar. pero puedo hacer un ruido gozoso para el Señor. El Salmo 147, el versículo 7 dice, «Cantad al Señor con acción de gracias, cantad alabanzas con la lira a nuestro Dios». Un instrumento de cuerdas. Así que cantamos alabanzas al Señor, lo hacemos con acciones de gracias y con otros instrumentos musicales. ¿Dónde debemos cantar al Señor? El Salmo 149, versículo 1 dice, ¡Aleluya! Cantad al Señor un cántico nuevo, su alabanza en la congregación de los santos. ¿Dónde vamos a alabar al Señor? Con otros creyentes, con otros santos redimidos, con aquellos que han sido hechos libres. Cantarás en la asamblea de los piadosos, cantarás al Señor. Y no solo debemos ver a otros cantar o escuchar a otros cantar en la asamblea de los piadosos. Nos unimos con ellos en el canto al Señor. ¿Y qué vamos a cantar? Otra vez, cantad al Señor un cántico nuevo. Cante al Señor toda la tierra. ¿Y qué es un cántico nuevo? Bueno, creo que es un canto fresco. Pueden aún ser cantos antiguos que tú cantas con un significado fresco en tu corazón. A mí me encanta regresar a algunos de los cantos antiguos y cantarlos como cantos nuevos. Son frescos para mí. Hace algunos días tuve la oportunidad de cantar algunos cantos de mi himnario al Señor. Y luego me fijo en la fecha. Probablemente tú no conoces a alguien más que hace esto, pero cuando canto himnos de mi himnario, yo escribo la fecha. Y puedo regresar y ver himnos que canté en el año 2000 y en el 2001. Hubo himnos que fueron especiales para mí. Ahora, hay himnos, algunos de ellos, a los cuales regreso y los canto nuevamente. No son nuevos, pero son nuevos porque los estoy cantando en una forma fresca al Señor. Son cantos de su redención y de sus frescas misericordias y su gracia en nuestras vidas. Son cánticos nuevos. Como creyentes del Nuevo Testamento, tenemos el privilegio especial y el llamado a cantar al Señor. Y yo pienso sobre el texto de Efesios capítulo 5, versículo 18, que de seguro estás familiarizada con él, que habla sobre ser llenos del Espíritu Santo. Nosotros no nos embriagamos con vino, en lo cual hay disolución, sino que somos llenos del Espíritu. Cada creyente, cada hijo de Dios, cada día, todo el tiempo, será lleno del Santo Espíritu de Dios. ¿Y cómo se manifestará esto? ¿Cómo sabremos si somos llenos del Espíritu Santo? Efesios capítulo 5 nos lo dice en los versículos 19 y 20, hablando entre vosotros con salmos, himnos y cantos espirituales, cantando y alabando con vuestro corazón al Señor, dando siempre gracias por todo en el nombre de nuestro Señor Jesucristo, a Dios el Padre. ¿Cómo podemos saber que somos llenos del Espíritu? ¿Estamos cantando al Señor? ¿Estamos hablando unos con otros salmos, himnos y cánticos espirituales, haciendo memoria de la liberación del Señor, de su bondad, de su fidelidad? Cantando unos a otros, cantando al Señor. Después de una de nuestras conferencias de Aviva Nuestros Corazones, recibí un correo electrónico no hace mucho tiempo que realmente me bendijo. Esta mujer decía, fui bendecida al ser parte de la conferencia de Aviva Nuestros Corazones el fin de semana pasado. Y no encuentro las palabras para describir cómo fui impactada. Dios me invitó y diseñó cada aspecto de las sesiones justo para mí. Vine sabiendo que estaba hambrienta, sedienta, cansada y desesperada, y me fui con una fuerza fresca para buscarle a Él con todo mi corazón, para rendirme completamente, permitiéndole que use mi quebrantamiento para mi bien y, aún más importante, para su gloria. Luego ella dijo algo que yo pienso fue una postdata maravillosa. Ella dijo, cantaré con todo mi corazón en la alabanza del próximo domingo. Y esta es solo una de las formas en que Él ha usado los eventos de este fin de semana. ¿No es esa una gran ilustración? Ella dijo, estaba sedienta, estaba hambrienta, estaba necesitada, estaba cansada, estaba desesperada, pero Dios me invitó. Él diseñó el fin de semana para mí. Él llenó mi copa, Él me dio gozo, Él me dio nuevas fuerzas. Me llevó a un lugar de nueva rendición. Ella conoció a Yeshua Cristo. Se encontró con Él en una forma fresca, aún como creyente. ¿Y cuál fue el resultado? Fue llena del Espíritu Santo de Dios. ¿Cómo puedes saber si estás llena del Espíritu Santo de Dios? Ella mencionó una de las primeras evidencias. Cantaré con todo mi corazón en adoración el próximo domingo. ¿Te imaginas cómo sería diferente la alabanza en nuestras iglesias si cantáramos y adoráramos en espíritu y en verdad, conscientes de lo que Dios ha hecho por nosotras y en nosotras y a través de nosotras, por el poder de la cruz, por el poder del Evangelio, las grandes nuevas de la salvación de Dios? Si realmente lo creemos, si realmente entendemos una fracción de esto, si lo atesoramos y lo apreciamos, ¿acaso no cantaríamos con todo nuestro corazón en la adoración? No sé cuándo será el próximo tiempo donde puedas estar en un servicio público de adoración. Espero que tú estés con el pueblo de Dios cada fin de semana, adorando al Señor. Pero yo espero que cuando lo hagas, cantes al Señor con todo tu corazón.
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0: Bienvenidos a Oye la Biblia, donde escuchamos la lectura de la Palabra de Dios y le permitimos que nos hable. Hoy leeremos en el segundo libro de Reyes, que es la historia de los reyes del reino dividido, Israel y Judá. La vez anterior escuchamos sobre el éxito de Ezequías, rey de Judá, que rechazó a los invasores asirios y construyó un túnel que permitía fluir el agua directamente hacia Jerusalén. Hoy escucharemos la alentadora historia del descendiente de Ezequías, el rey Josías, y las reformas que agregó al reino de Judá. Soy Giselle y me acompaña Jehiel, nuestro maestro de la Biblia.
1: Saludos de nuevo, y antes de escuchar sobre el buen rey Josías, Giselle, debemos escuchar la perturbadora historia del rey Manasés, el malvado hijo de Ezequías. Él deshizo gran parte del bien que hizo su padre. Esa historia se encuentra en el segundo libro de Reyes, capítulo 21.
2: Capítulo 21. Manasés, rey de Judá. Manasés tenía 12 años cuando comenzó a reinar y gobernó por 55 años en Jerusalén. El nombre de su mamá era Jepsiba. Él hizo lo que no le agradaba al Señor. Cometió los terribles pecados que cometían las otras naciones, las que el Señor expulsó del país cuando entraron los israelitas. Manasés construyó de nuevo los santuarios sobre las colinas que su papá Ezequías había destruido. También construyó altares para Baal e hizo un poste de Aserá, tal como había hecho Acab, rey de Israel. Manasés adoró y sirvió a las estrellas del cielo. Construyó altares en honor a dioses falsos en el templo del Señor, aquel lugar que el Señor mencionaba cuando dijo: «Yo pondré mi nombre en Jerusalén». Manasés construyó altares para las estrellas del cielo en el atrio del templo del Señor. Sacrificó a su propio hijo y lo quemó en el altar. Practicó la magia y la adivinación y consultó médium y brujos. Manasés hizo tantas cosas que desagradaban al Señor que provocó su enojo. Manasés hizo una estatua de Aserá y la puso en el templo. El Señor le había dicho a David y a su hijo Salomón acerca del templo: «He elegido a Jerusalén de entre Israel, pondré mi nombre en Jerusalén para siempre. Yo no haré que los israelitas salgan de la tierra que les di a sus antepasados. Los dejaré si obedecen todo lo que les mando y las enseñanzas de mi siervo Moisés». Pero ellos no escucharon a Dios, y Manasés los hizo hacer peores maldades que las otras naciones que vivían antes de Israel en la tierra de Canaán, a las que el Señor destruyó cuando vinieron los israelitas para tomar posesión de la tierra. El Señor usó a sus siervos los profetas para enviar este mensaje: «Manasés, rey de Judá, ha hecho tantas perversidades mayores que las de los amorreos que vivieron aquí antes. Él ha hecho pecar al pueblo de Judá con sus ídolos. Así que el Señor de Israel dice: mira, traeré tantas dificultades a Jerusalén y a Judá que todo el que se entere quedará impresionado. Mediré a Jerusalén con la misma medida que medí a Samaria y usaré la misma plomada que usé para juzgar a la familia de Acab. Limpiaré a Jerusalén como quien lava y restriega un plato y lo pone boca abajo. Dejaré abandonado al resto de mi pueblo y los entregaré al poder de sus enemigos, que los saquearán y los despojarán. Ellos han hecho lo que yo considero malo y han provocado mi enojo desde el día que salieron de Egipto hasta hoy. También Manasés asesinó a mucha gente inocente en Jerusalén e hizo muchas cosas que no le agradaron al Señor. Todo lo que hizo Manasés, incluso los pecados que cometió, está escrito en las crónicas de los reyes de Judá. Manasés murió y fue sepultado junto a sus antepasados en el palacio, en el jardín de Uzza. Su hijo Amón reinó en su lugar. Amón, rey de Judá. Amón tenía 22 años cuando comenzó a reinar y gobernó 2 años en Jerusalén. El nombre de su mamá era Mesulemet, hija de Jarús, de Jotba. Amón hizo ante el Señor las mismas maldades que había hecho su papá Manasés. Siguió su mal ejemplo y adoró y sirvió a los mismos ídolos que su papá había adorado. Amón abandonó al Señor, Dios de sus antepasados, y no vivió como le agradaba al Señor. Los funcionarios de Amón tramaron una conspiración en su contra y lo mataron dentro de su propia casa. pero la gente del pueblo mató a los funcionarios que participaron en la conspiración contra el rey Amón y en su lugar pusieron como rey a Josías, hijo de Amón.
1: Si Acab fue el peor rey del reino del norte, Manasés fue probablemente el peor rey de Judá, hasta el punto de poner un palo de acera en el templo y sacrificar a su hijo en el fuego.
0: Sí, Jehiel, Acera era una deidad femenina que los cananeos adoraban. Ellos hacían imágenes con la forma de acera en un palo de madera. Se suponía que Acera era amante de Baal y su adoración incluía la prostitución masculina.
1: Así es, la ley de Moisés había prohibido cualquier tipo de adoración a Acera. Sin embargo, Manasés colocó su ídolo en el templo de Dios. ¿Cómo pudo un rey tan bueno como Ezequías criar un hijo como Manasés?
0: Pero ¿no es cierto que a veces los hijos e hijas se van por el mal camino a pesar de los mejores esfuerzos de sus padres, consagrados a Dios?
1: Muy cierto, Giselle, y a veces es el resultado de descuidar su enseñanza o no dar buenos ejemplos. No siempre, pero lo contrario también es cierto algunas veces. Un hijo o hija criado en una familia impía algunas veces se convierte en verdadero seguidor de Dios, a pesar de los esfuerzos de sus familiares para alejarlos de Dios. Ese fue el caso de Josías, que resultó ser bueno a pesar de que su padre Amón era un adorador de ídolos. La historia de Josías comienza en el capítulo 22.
2: Capítulo 22. Josías, rey de Judá. Josías tenía 8 años cuando comenzó a reinar y gobernó 31 años en Jerusalén. El nombre de su mamá era Jedidá, hija de Abías de Boscat. Josías hizo lo que le agradaba al Señor y siguió todo el camino de su antepasado David sin desviarse a la derecha ni a la izquierda. Durante el año 18 del reinado de Josías, él mandó al cronista Safán, hijo de Azalías y nieto de Mesulán, al templo del Señor. Le dijo: «Ve a ver al sumo sacerdote Gilquías y dile que tome el dinero que había sido llevado al templo del Señor y que los porteros han recolectado de la gente. Que se lo entregue a los encargados de supervisar los trabajos de reparación del templo del Señor para que ellos paguen a los obreros que hacen la obra de reparación del edificio del templo del Señor. Que les paguen a los carpinteros, los constructores, los albañiles y que compren madera y piedra de cantería para reconstruir el templo. No tienen que decirles que rindan cuentas por lo que se les entrega porque son gente que actúa con honestidad». El sumo sacerdote Gilquías le dijo al cronista Safán: «Encontré el libro de la ley en el templo del Señor». Se lo entregó a Safán, lo leyó y se fue a ver al rey Josías para informarle lo siguiente: «Tus siervos juntaron todo el dinero que estaba en el templo y se lo entregaron a los que hacen el trabajo en el templo del Señor». Entonces Safán le contó al rey en cuanto al libro. El sacerdote Gilquías también encontró este libro. Safán le entregó el libro y se lo leyó al rey. Cuando el rey escuchó las palabras del libro de la ley, se rasgó la ropa. Entonces les dio esta orden al sacerdote Gilquías, a Jicán, hijo de Safán, a Acbor, hijo de Micaías, a Safán el cronista y a Saías, funcionario del rey: «Vayan y consulten al Señor por mí, por el pueblo y por todo Judá acerca de las palabras de este libro que encontramos. El Señor debe estar muy enojado con nosotros porque nuestros antepasados no le prestaron atención a las palabras de este libro ni obedecieron todo lo que se ordena en él». Así que el sacerdote Gilquías, Ajicán, Acbor, Safán y Asaías fueron a la profetisa Huldá, que era la esposa de Salún, el encargado del guardarropa del templo, hijo de Ticbá y nieto de Jarjás. Huldá vivía en el barrio nuevo de Jerusalén, así que fueron hasta allá y hablaron con ella. Entonces Huldá les dijo: «El Señor, Dios de Israel, manda decir al que los ha enviado: así dice el Señor: yo voy a enviar contra este lugar y sus habitantes los castigos que están escritos en el libro que leyó el rey de Judá, porque ustedes me abandonaron y han quemado incienso a otros dioses. Me han provocado con lo que hicieron. Por eso arde mi enojo contra este lugar y no se calmará. Pero, en cuanto al rey de Judá que los envió a consultar al Señor, díganle que así dice el Señor, Dios de Israel. Como prestaste atención a lo que has oído, y tu corazón cambió, y te humillaste ante el Señor al escuchar lo que hablé contra este lugar y sus habitantes, que serán arrastrados y malditos, y como rasgaste tu vestido y lloraste ante mí, yo también te he escuchado, dice el Señor.
0: Las reformas de Josías comenzaron con la reparación del templo, que había sufrido negligencia y abuso desde los días de Manasés. En la restauración del templo, el sacerdote Hilcías encontró una copia de la ley, y cuando Josías escuchó las palabras de Dios, se lamentó por su propio pecado. Generalmente, allí comienza el avivamiento en nuestros corazones. Lo primero que hizo Josías fue leerle la ley a todo el pueblo. Eso lo leemos en el capítulo 23.
2: Capítulo 23. El pueblo escucha la ley. El rey Josías mandó llamar a todos los ancianos líderes de Judá y Jerusalén, citándoles a una reunión. Entonces, el rey fue al templo del Señor con toda la gente de Judá, los habitantes de Jerusalén, los sacerdotes, los profetas y todo el pueblo, desde el más pequeño hasta el más importante. Allí, el rey les leyó en voz alta el libro del pacto que había sido encontrado en el templo del Señor.
0: Jehiel, lo siguiente que hizo Josías fue liberar al país de todos los ídolos y de todos los que practicaban la hechicería. Después, en el versículo 21 del mismo capítulo, trajo de nuevo la celebración de la Pascua a Jerusalén.
2: La gente de Judá celebra la Pascua. Entonces el rey Josías dio esta orden a todo el pueblo: celebren la Pascua en honor al Señor su Dios. Háganlo tal como está escrito en el libro del pacto. No se había celebrado así la Pascua desde el tiempo de los jueces, que eran los líderes de Israel. Ninguno de los reyes de Israel o de Judá había celebrado la Pascua de la manera que se hizo con Josías. Esta Pascua se celebró en honor al Señor en Jerusalén en el año 18 del reinado de Josías.
1: A modo de resumen, Giselle, con la Pascua se celebraba la liberación de Israel de Egipto y debía celebrarse en la forma en que Dios había ordenado en el libro de Éxodo. La ceremonia anunciaba la venida del Mesías con la sangre de un cordero salpicada en el marco de la puerta de madera de cada casa. Pero la historia de Josías muestra cómo un joven rey, casi sin tener conocimiento de esas cosas, encontró la palabra de Dios y de inmediato actuó de acuerdo a lo escrito allí. Él se deshizo de todo lo que prohibía la palabra de Dios e hizo lo que decía que se hiciera. Y además trajo de nuevo las celebraciones que la palabra de Dios exigía. Y Dios le envió una palabra diciéndole que el juicio sobre su reino estaba cerca. Pero él no vería la aflicción porque su corazón era sensible a Dios.
0: Gracias, Jehiel. Escucharemos más en la próxima oportunidad al continuar la lectura del segundo libro de Reyes. Invitamos a nuestros oyentes a escribir a Oye la Biblia y a dejarnos saber sus comentarios acerca del programa. Nuestro correo electrónico es labiblia@transmundial.org. Soy Giselle y la invito a sintonizarnos la próxima vez para más de Oye la Biblia. 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
1: Si confiesas con tu boca a Jesús por Señor y crees en tu corazón que Dios le resucitó de entre los muertos, serás salvo. Romanos 10:9. El significado de la resurrección es que Dios está a nuestro favor. Su objetivo es afianzar una relación estrecha con nosotros y vencer nuestro sentido de abandono y distanciamiento. La resurrección de Jesús es la declaración de Dios a Israel y al mundo de que nosotros no podemos abrirnos camino hacia la gloria, pero que su intención es hacer lo imposible para que lleguemos ahí. La resurrección es la promesa de Dios de que todos los que confíen en Jesús serán beneficiarios del poder de Dios que nos conduce por el camino de justicia y a través del valle de sombra de muerte. Por lo tanto, creer de corazón que Dios levantó a Jesús de entre los muertos implica mucho más que la aceptación de un acontecimiento. Implica la confianza en que Dios está a nuestro favor, en que Él ha afianzado una relación estrecha con nosotros, en que Él está transformando nuestra vida y en que Él nos salvará para su gozo eterno. Creer en la resurrección implica creer en todas las promesas de vida y de esperanza y de justicia por las que la resurrección tuvo lugar. Significa estar tan confiados en el poder y amor de Dios que ningún temor a perder bienes mundanos ni la codicia por las ganancias de este mundo podrán tentarnos a desobedecer a su voluntad. Esa es la diferencia entre Satanás y los santos. Oh, Dios quiera circuncidar nuestros corazones para que lo amemos y hallemos descanso en la resurrección de su Hijo.
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2: Algunos hoy en día justifican el nudismo artístico. ¿Será que existe el nudismo teológico o profético?
3: El tercer presidente de los Estados Unidos, Thomas Jefferson, quería encontrar una ruta fluvial que comunicara el este de los Estados Unidos con el Pacífico, por lo que encomendó la misión de explorar esos territorios al capitán Meriwether Lewis, su secretario personal, para que contactara con las tribus que habitaban esa región, y al teniente William Clark, para que cartografiara el territorio. El 14 de mayo de 1804, la expedición que partió de la ciudad de San Luis estaba compuesta por 34 miembros. Cuando los exploradores regresaron en septiembre de 1806, la ciudad de San Luis se convirtió en la puerta hacia el oeste, por la que numerosos montañeros, aventureros y colonos siguieron los pasos de Lewis y de Clark. Sin duda, San Luis es un paso obligado para cualquiera que viaja por la Ruta 66. Pues de esta manera empezamos un día más nuestra Ruta 66, un programa original del profesor de Biblia Luis Sayao, producido por Radio Encuentro, Radio Transmundial en España, traducido por Mateus Rodríguez y presentado y adaptado por el profesor de Biblia y comunicador Fernando Díaz Sarmiento. Estamos explorando las profecías del libro de Isaías y en nuestro recorrido por este documento del Antiguo Testamento descubrimos varios capítulos del 13 al 23 con el tema de nación a nación descalificación. No vamos a hablar del Mundial de Fútbol ni de un Festival Internacional de Música, sino de profecías acerca de naciones del pasado de las que aprenderemos interesantes enseñanzas. Así que, ¿estamos preparados? ¿Sí? Pues venga, vamos allá.
2: Caminamos una vez más por el libro de Isaías aquí en nuestra Ruta 66 y hablaremos de una serie de países que serán descalificados. Quizás estés pensando que hablamos de una competición de la que alguien saldrá campeón. Pero aquí más bien de lo que hablamos es de la descalificación de las naciones que no se portaron según el deseo de Dios, conforme a aquello que Dios determina. El Dios de Israel también es el Dios de todo el mundo, de judíos y de gentiles. Así que este tramo, desde el capítulo 13 al 23, presenta anuncios y oráculos de juicio que cae sobre cada una de las naciones que estaban allí en la región de Oriente Próximo, allí en la Antigüedad. Se pone atención en los capítulos 13 y 14 en el juicio que caerá sobre Babilonia y también sobre Asiria. Después, al final del capítulo 14, el juicio cae sobre la tierra de los famosos filisteos. En los capítulos 15 y 16 aparece Moab. Ya en el capítulo 17 aparece el juicio de Dios contra Damasco, es decir, la gran ciudad capital de Siria, y también se menciona aquí a Israel. Después, en el capítulo 18, hay una referencia a Etiopía, también llamada Cus, y en el capítulo 19 aparece Egipto. El capítulo 20 refuerza el juicio sobre Egipto y Etiopía. En el capítulo 21 nuevamente tenemos a Babilonia, seguida de Edom, llamada aquí Duma. Después tenemos a Arabia en la parte final del capítulo 21, y entonces Jerusalén, refiriéndose al juicio sobre Judá. Y finalmente aparece Tiro, la famosa ciudad portuaria de Fenicia. Y con todos esos juicios de cada una de estas naciones, vemos aquí que el texto presenta la descalificación de cada nación desde la perspectiva y el estándar de Dios. ¿Qué ocurre entonces? Es importante destacar que la Biblia nos mostrará con claridad que Dios es el Señor de toda la tierra, el Señor del universo, y los antiguos habitantes de Judá y de Israel imaginaban un Dios inicialmente limitado, como si fuera un Dios particular de la propia nación de Israel. Por lo tanto, el texto nos mostrará claramente que no, que Dios no es el Señor de solo una nación o región o provincia, sino que Dios es el Dios de toda la tierra. Y siendo un Dios de justicia, traerá su juicio sobre otras partes del mundo. Al revés de lo que mucha gente se imagina, Dios no puede ser reducido a un simple concepto antropológico, apenas a una visión sociológica de la realidad. No, el Dios verdadero será el juez de todos los pueblos. Tú que estás escuchando, quizás vives en un país habiendo nacido en el extranjero, o a lo mejor perteneces a una nación indígena, quizás tengas en tu sangre varias naciones. Pues bien, Dios será el juez de todos los pueblos, tal como lo fue en el pasado, como vemos aquí en el libro de Isaías. ¿Y qué es lo que conduce la acción divina contra las naciones y los pueblos? Podemos preguntarnos. Basta con observar algunos fragmentos de estos capítulos que hablan del juicio divino. En el capítulo 13, desde el versículo 17, leemos lo siguiente. Mirad, yo incito contra ellos a los medos, pueblo al que no le importa la plata ni se deleita en el oro. Con sus arcos traspasarán a los jóvenes. No se apiadarán del fruto del vientre, ni tendrán compasión de los niños. Babilonia, la perla de los reinos, la gloria y el orgullo de los caldeos, quedará como Sodoma y Gomorra, cuando Dios las destruyó. Nunca más volverá a ser habitada, ni poblada en los tiempos venideros. No volverá a acampar allí el beduino, ni hará el pastor descansar a su rebaño. Allí descansarán las fieras del desierto. Sus casas se llenarán de búhos. Allí habitarán las avestruces y brincarán las cabras salvajes. Y es que una de las razones principales por las que el juicio de Dios llega es por el orgullo, por la altivez, por la dependencia de uno mismo que marca a las naciones, especialmente en su poder. Y por ese poder, muchas de esas naciones, como es el caso de Babilonia, practican la esclavitud, son opresoras y perversas. Pero Dios es el Señor de la justicia, con lo que todo el que se aprovecha de los demás con su poder y su condición de dominio, ciertamente será llevado a juicio, cuando el Señor los haga descansar de su sufrimiento, de su tormento y de la cruel esclavitud de la que fueron sometidos, pronunciarán esta sátira contra el rey de Babilonia. Hay que ver cómo terminó el opresor y cómo acabó su furia insolente. Y el juicio de Dios sobre las naciones es total, es pleno, es abarcador y llega de hecho hasta donde tiene que llegar. Por eso el texto nos dirá lo siguiente en el versículo 12. ¿Cómo has caído del cielo, lucero de la mañana? Tú que sometías a las naciones, has caído por tierra. Decías en tu corazón, subiré hasta los cielos. Levantaré mi trono por encima de las estrellas de Dios. Gobernaré desde el extremo norte, en el monte de la reunión. Subiré a lo alto de las nubes. Seré semejante al Altísimo. Pero has sido arrojado al sepulcro, a lo más profundo de la fosa. Ese orgullo babilónico es descrito de manera poética aquí en el capítulo 12, mostrando así una inspiración demoníaca contra Dios. Sí, una actitud llena de orgullo y de absoluta altivez. Y la palabra divina viene con juicio diciendo, no, eso no pasará. Será llevado a las profundidades del Seol, del mundo de los muertos. Yo extirparé de Babilonia nombre y descendencia. De igual manera, Asiria sufrirá por ese comportamiento. Los famosos filisteos poderosos, campeones de la batalla por su tecnología del hierro, también pasarían por el juicio. Cuando se dijo la palabra en el año en el que murió el rey Acaz, en el 715 a.C., también los moabitas serán arruinados y el juicio de Dios caería sobre ellos. Siria con Damasco y demás ciudades, también en el capítulo 17. Puede resultar un tanto extraño notar que Etiopía también entra en esta lista, ya que la nueva versión internacional abre el capítulo 18 diciendo: «Ay de la tierra de zumbantes langostas más allá de los ríos de Cus, que por las aguas del río Nilo envía emisarios en barcas de papiro». ¿Por qué Etiopía aparece aquí? Etiopía en realidad no parece ser una nación que tenga ningún problema aparente con Israel o con Judá. Pero en realidad aquí Etiopía es una referencia a una dinastía de origen etíope de la tierra de Cus, que había dominado el reino de Egipto, y por lo tanto es en realidad una referencia a una dinastía egipcia que aparece aquí. Por lo tanto podemos decir que Egipto y Etiopía están juntos en este proceso. Después de repetir la condenación de Babilonia, el texto bíblico mencionará a Edom, a Arabia y a la propia ciudad de Jerusalén, con una referencia especial al versículo 15 del capítulo 22, que habla de Sebna, administrador en los tiempos de Ezequías. Pero Sebna también es de origen extranjero y muestra una vez más el énfasis en el juicio de las naciones. Y finalmente tenemos la referencia a Tarsis, a Tiro específicamente, navíos de Tiro que iban a Tarsis, porque Tiro tenía su orgullo precisamente en su poderío naval y en su dominio comercial y de las rutas de aquella región a través de sus navíos poderosos. Aquí también esta ciudad recibirá su juicio. El orgullo, la arrogancia, la prepotencia, el dominio de las naciones perversas, que parecen que vivirán para siempre, son criticados duramente y condenados. Y el juicio de Dios cae claramente sobre ellas. Sorprendentemente veremos que en ese juicio de las naciones también surgen palabras de esperanza. Por eso nos llama la atención leer el capítulo 19 de Isaías a partir del versículo 19. El texto nos dice específicamente: en aquel día habrá un altar para el Señor en el corazón mismo de Egipto y en su frontera un monumento al Señor. Recuerda que en Egipto había un altar dedicado al dios Sol, en la famosa ciudad de Heliópolis. Y aquí tenemos esa referencia. Un día en Egipto Dios será adorado. Esto servirá en Egipto de señal y testimonio del Señor Todopoderoso. Cuando ellos clamen al Señor por causa de sus opresores, Él les enviará un Salvador y Defensor que los librará. De modo que el Señor se dará a conocer a los egipcios, y en aquel día ellos reconocerán al Señor. Los servirán con sacrificios y ofrendas de grano. Harán votos al Señor y los cumplirán. El Señor herirá a los egipcios con una plaga, y aun hiriéndolos los sanará. Ellos se volverán al Señor, y Él responderá a sus ruegos y los sanará. En aquel día habrá una carretera desde Egipto hasta Asiria. Los asirios irán a Egipto, y los egipcios a Asiria. Y unos y otros adorarán juntos. En aquel día Israel será, junto con Egipto y Asiria, una bendición en medio de la tierra. El Señor Todopoderoso los bendecirá diciendo: bendito sea Egipto, mi pueblo, y Asiria, obra de mis manos, e Israel, mi heredad. Sorprendentemente, en medio del castigo de las naciones más terribles que representan juicio contra Israel, que son Egipto y Asiria, son presentadas aquí como compañeras de una, digamos, confraternización y culto al Dios verdadero, mostrando que incluso los enemigos de Dios y de su pueblo serán involucrados en la restauración que Dios hará en el futuro a través de su poder y de su gracia extraordinaria en su reino. Por lo tanto, en este proceso de condenación, cuando leemos que de nación a nación solo hay descalificación, hay también la esperanza de paz y de unión y de cambio de situación, porque surge ahí el gran rey, el Dios glorioso, que es, como vemos aquí en Isaías, de todos el gran campeón.

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0: Llega ahora el tiempo de las preguntas y respuestas en nuestra Ruta 66, abordando los capítulos 13 a 23 de Isaías. Esperamos vuestras sugerencias, vuestras preguntas o comentarios al WhatsApp 601 20 32 65 con el prefijo más 34 desde fuera de España. También tenemos disponible el correo electrónico info@radioencuentro.net. Tenemos aquí una pregunta sobre el versículo 10 del capítulo 13. Nos preocupa saber lo siguiente. ¿Las estrellas revelan el futuro? ¿Cómo entender este pasaje citado aquí?
2: Esperanza, el texto dice: las estrellas y las constelaciones del cielo dejarán de irradiar su luz. Se oscurecerá el sol al salir y no brillará más la luna. En realidad no podemos ni debemos imaginar que mirando el comportamiento de las estrellas vamos a descubrir el futuro. Este tipo de actitud, desde luego, no es enseñada ni orientada en las Escrituras. Pero lo que descubriremos aquí es que hay un concepto del día del Señor. El día del Señor es un día de juicio. Y como tal, involucra la acción del Dios de toda la tierra, el Dios del universo. Por tanto, muchas veces el día del Señor va acompañado de señales en el cielo. Así que fíjate que eso es también mencionado en el capítulo 2 de Joel. Será repetido también en el libro de Hechos. Y en el final de los tiempos, esa expresión del poder de Dios, en los cuerpos celestiales, también se manifestará. Eso desde luego no significa que descubriremos lo que pasará el jueves que viene observando la luna, el sol y las estrellas.
0: Ok, de acuerdo. Ahora, el capítulo 14 trae un texto que nos llama mucho la atención. ¿Cómo has caído del cielo, lucero de la mañana? ¿Qué se está describiendo aquí en el capítulo 14? ¿Se trata de Satanás o es un rey babilónico?
2: Esperanza, esta es una de las cuestiones más discutidas porque esta estrella de la mañana, que aparece en el versículo 12, se muestra en la antigua traducción latina como Lucifer, aquel que trae la luz. Y todos sabemos que Lucifer es históricamente un nombre también atribuido a Satanás. ¿Y por qué se ha pensado en Satanás al leer este texto? En primer lugar, porque el texto dice que cayó del cielo y que fue tirado a la tierra y derribaba a las naciones. ¿Entonces será que sí lo es? Esa es la gran pregunta. Dice que iba a subir a los cielos y establecer su trono por encima de las estrellas de Dios. Así que toda la actitud aquí aparentemente va más allá de la de un simple ser humano. ¿Pero de verdad es así? ¿Cómo resolver esta cuestión tan complicada y confusa? En realidad, Esperanza, el texto se está refiriendo directamente al rey de Babilonia. No se trata, por tanto, de una descripción literal de Satanás. La cuestión aquí es que nos preguntemos qué hay detrás del dominio del rey babilónico. ¿Qué está detrás de esa actitud tan orgullosa y poderosa que se levanta contra Dios? Hoy en día, cuando pensamos en la acción de un rey o un gobernante, pensamos que se trata de una decisión o una elección humana. Pero los antiguos no lo entendían así. Ellos entendían que un rey estaba donde estaba por determinación divina, que estaba allí por una opción de origen espiritual detrás de él. Así que lo que podemos decir es que el texto directamente habla del rey de Babilonia. Pero la inspiración en el corazón de este hombre es una inspiración que corresponde al deseo de Satanás. Y eso significa que todo gobierno anti Dios, todo gobierno humano independiente de Dios y marcado por el orgullo y la altivez, tiene en última instancia una inspiración, podemos decir, satánica. Así que el texto no está directamente vinculado a Satanás, pero está relacionado con él en el aspecto teológico de lo que nos está diciendo.
0: Los capítulos 13 a 23 hablan de diversas naciones siendo juzgadas. Ahora, ¿es que Asiria o Egipto se convertirán también en pueblo de Dios? ¿Cómo es esto? ¿Cuándo pasará? Es lo que se puede leer en el capítulo 19.
2: Esperanza, la verdad es que eso es muy interesante, La gran verdad es que muchas personas leen la Biblia, leen el Antiguo Testamento y piensan que Dios tiene bendiciones simplemente para Israel. Pero también Dios bendice a otros pueblos. Incluso Asiria y Egipto son presentados aquí. Hay algunos estudiosos, algunos eruditos, como hemos dicho, que esperan literalmente un reinado milenario. Un reinado milenial. Ellos creen, de hecho, que esa bendición se cumplirá en el futuro. Que Asiria y Egipto serán lugares importantes y que las naciones irán a la casa del Señor en Jerusalén. Y habrá literalmente ese camino. Entienden, por lo tanto, que esa profecía no se ha cumplido. Es una posibilidad. Pero propongo la opinión de que el sentido principal aquí es mostrar lo siguiente. Asiria es el peor enemigo que Israel conoce en este momento y Egipto es el peor enemigo del pasado. Así que podemos decir que Dios quiere decir lo siguiente. Mira, en realidad es que los peores enemigos del pueblo de Dios serán unidos al pueblo de Dios y serán una unidad en la adoración de Dios verdadero. Cuando llegue la era final de la restauración, la era mesiánica. Puede ser que esto tenga un reflejo literal en el futuro, pero es posible que el texto tenga su énfasis específicamente dirigido a lo que hemos apuntado aquí.
0: Ahora, seguro que me dirás, vaya pregunta más rara, pero ¿por qué en el capítulo 20 el profeta Isaías anduvo desnudo durante 3 años? ¿Qué le estaba pasando?
2: Pues bien, Esperanza, es un asunto un tanto extraño que de hecho en los días de hoy en muchos lugares existe la práctica del nudismo con un significado diferente. Y podemos decir que es más común de lo deseable. Pero cuando leemos el versículo 2, efectivamente él obedeció y pasó a andar desnudo y descalzo. Y lo que nos sorprende todavía más es que el Señor habló a través de Isaías y dijo, «Anda, quítate la ropa de luto y las sandalias». Así que él pasó a andar desnudo por determinación divina. Algunos hoy en día justifican el nudismo artístico. ¿Pero será que existe el nudismo teológico o profético? De ninguna manera, Esperanza. La idea no es precisamente esa. En primer lugar, andar desnudo aquí no significa lo que mucha gente se imagina. No se trata de que la persona anduviera absolutamente sin ningún tipo de ropa. La idea es andar parcialmente desnudo, o en ropa interior, o con una prenda rústica. Es una cosa diferente de lo que las personas puedan imaginar. ¿Y por qué Dios da esta orden? Porque andar así significa andar como un auténtico prisionero de guerra, anunciando el juicio que llegará. Por lo tanto, Dios no está aquí haciendo ninguna apología del nudismo, ni mucho menos a Isaías le faltaba dinero para comprarse ropa. El significado aquí es más bien que de una manera, digamos, teatral y simbólica, Isaías muestra que el pueblo sufrirá en el cautiverio y en el juicio que vendrá. Así que esa desnudez no tiene nada que ver con las prácticas contemporáneas. Para nada.
0: Vaya, la vida del profeta no debe ser fácil, la verdad. Se quedó como vino al mundo.
2: Sí, Esperanza. En realidad esta desnudez representa el castigo que vendría de Asiria. Y aquí específicamente está involucrando a Egipto y a Etiopía.
0: Queridos amigos que nos acompañáis, atentos, muy atentos, porque llega la aplicación del estudio de hoy para vosotros.
2: Hoy en nuestra Ruta 66 hemos estudiado los capítulos 13 al 23 de Isaías, con el tema de nación a nación, descalificación. Sí, como hemos visto, una descalificación según los parámetros de Dios. Vimos cómo las naciones antiguas fueron rechazadas por sus prácticas y posturas pecaminosas ante Dios. Así que ante lo que pudimos observar, verificaremos que el juicio de Dios llegó con absoluta fuerza contra aquellos que practicaban el pecado y la maldad. De ahí viene para nosotros la gran lección, la aplicación de lo que aprendemos en el día de hoy. La gran verdad es que el juicio un día llegará para todo el mundo, y esa es la pura verdad. Por eso es necesario llevar la vida con mucha seriedad. A propósito, ¿estás a cuentas con Dios? ¿Él ya es tu Señor y Salvador?
0: Pues hemos llegado al final de este episodio, pero por supuesto que volveremos. Te vamos a estar esperando en el próximo espacio. 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Y en las redes sociales nos encuentras como RTM Ruta 66. ¿Por qué no compartes con nosotros a través de un mensaje escrito o un mensaje de voz tus comentarios y tus impresiones del programa? Venga, anímate, toma nota de nuestro WhatsApp 601 20 32 65 con el prefijo más 34 desde fuera de España. También puedes usar el correo electrónico enviando tus mensajes a info@radioencuentro.net. 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Pues como te digo, nos vamos, pero solo decirte que estuvo en los mandos técnicos Andrés Ocampo y te acompañó Esperanza Suárez. Contamos contigo en nuestra próxima y particular Ruta 66, un camino abierto a la esperanza, un encuentro con el autor de la vida.
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0: Bienvenidos a 5 minutos en la historia de la Iglesia, un podcast de los Ministerios Ligonier con Steve Nichols. En estos episodios he querido compartirles mis 5 momentos favoritos de la historia de la Iglesia. Mencioné en primer lugar el año 325 en el Concilio de Nicea. Mencioné en segundo lugar el 1245 con Tomás de Aquino y ahora llegamos al tercero de los 5 momentos más destacados de la historia de la Iglesia. Es el año 1517. Todos los que nos llamamos protestantes podemos remontar nuestros orígenes a esta fecha. Era el 31 de octubre de 1517 para ser exactos. Para examinar esta fecha, necesitamos viajar a Alemania y considerar a un monje agustino. Este monje ya había recibido una amplia formación. Su intención inicial era ser abogado y se abrió camino en los círculos académicos. Recibió títulos en derecho, entonces abandonó el derecho como carrera y entró en el monasterio. Regresó a la universidad otra vez, donde obtuvo títulos en teología y estudios bíblicos. Y en medio de todos estos estudios, Dios no dejaba de traer a la mente de nuestro monje algunas ideas. Ideas que la Iglesia había ocultado. Ideas que no se predicaban desde los púlpitos, ideas que, por desgracia, habían caído en el olvido. Estas ideas eran sencillamente lo que hoy consideramos las solas de la Reforma que luego veremos. Nuestro monje Martín Lutero aún no había llegado a ese punto en 1517, pero él se dio cuenta de que algo estaba drásticamente mal en la Iglesia, así que empezó a escribir unas tesis para una disputa. Una tesis es simplemente una declaración que se somete a discusión. Él buscaba un debate. Él quería un debate bueno y sólido con las mejores mentes de la Iglesia para que cuando la Iglesia pensara en su tarea y misión, pudiera ser fiel bíblicamente. Así que Lutero formuló 95 tesis para el debate y el 31 de octubre de 1517 fueron publicadas en la puerta de la Iglesia de Wittenberg. Él no tenía idea de lo que iba a ocurrir. Una copia de estas 95 tesis llegó hasta el Papa León X. Cuando León la recibió, dijo, «Todo esto son divagaciones de un alemán borracho. Él pensará de otro modo cuando esté sobrio». El Papa subestimó en gran manera a este monje y subestimó el poder de las ideas contenidas en las 95 tesis. Lo que surgió de las tesis no fue simplemente un debate, sino que el resultado de las tesis fue la Reforma. Hay muchos eventos que podríamos considerar para esta serie de los 5 momentos más destacados en la historia de la Iglesia. Estoy seguro que podríamos seleccionar todos nuestros 5 momentos favoritos del siglo XVI solamente, pero este momento, el 31 de octubre de 1517, es lo que puso todo en marcha. Este fue el momento en que todo comenzó. Lo que necesitamos recordar de Lutero es que su historia no terminó con la publicación de las 95 tesis. Unos años más tarde, en 1521, él seguía debatiendo en la Iglesia Católica Romana. Él seguía presentando lo que con el tiempo serían las ideas que constituyen el valioso fundamento de la Reforma. Estas son las solas que tanto apreciamos hoy. Sola Scriptura, sola fide, sola gratia, solus Christus y soli Deo Gloria. Pero Lutero no solo vivió hasta la década de 1520, sino que vivió durante la década de 1530 y hasta la década de 1540. Lutero envejeció y muchos de sus primeros años le pasaron factura. Sufrió mucho en su vejez. Vemos que este teólogo no era simplemente un monje audaz y valiente, no fue simplemente la chispa inicial de esta iglesia protestante de la que formamos parte. De hecho, también lo vemos como un hombre anciano que descansaba en el Evangelio. Sus últimas y excelentes palabras fueron simplemente, «Somos mendigos, esto es verdad, pero somos mendigos que encontramos alimento». Y por la gracia de Dios, Lutero nos mostró el camino apuntando a la cruz de Cristo. Soy Steve Nichols. Gracias por acompañarnos en 5 minutos en la historia de la Iglesia.
1: Hebreos 7, del 22 al 24. Por eso, Jesús, ha venido a ser fiador de un mejor pacto. Los sacerdotes anteriores eran más numerosos porque la muerte les impedía continuar. Pero Jesús conserva su sacerdocio inmutable, puesto que permanece para siempre. 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

impaciencia se pone de pie mientras espero. Y la duda habla de cerca, suspira, cuestiona, me grita. Siento su aliento cerca de mi rostro, llenando el camino de silencio y sombra, exigiendo lágrimas y tiempo. Esperando que corra como necio, que huye sin que lo persigan tras el viento. Y aunque tiemblo, me quedo en medio del valle caminando entre sombras, pues me sostienes y me mantienes atento, despierto, vivo, en calma, en silencio, expectante. Pues es en silencio que solo se percibe el silbo apacible. Estoy seguro y firme, pues me sostiene. Ya no es de muerte el valle. Las tinieblas tiemblan de miedo cuando escuchan tu nombre. Nombre, sobre todo nombre. Sobre todo nombre que se nombra. Cristo. Bendito aquellos que en ti confían sin haberte visto. Y caminan con la frente en alto aún en medio del valle, sabiendo que cuando el carpintero se despierta y habla, no hay tormenta que no obedezca y se calle. No hay tormenta que no obedezca y se calle. Enmudece.

Hebreos 12:2. Puesto los ojos en Jesús, el autor y consumador de la fe, quien por el gozo puesto delante de él, soportó la cruz, despreciando la vergüenza, y se ha sentado a la diestra del trono de Dios. 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
1: El Catecismo Menor de Westminster dice en la pregunta número 5, ¿hay más de un Dios? No hay sino uno solo, el Dios vivo y verdadero. ¿Qué dice la Escritura? Deuteronomio 6:4, escucha Israel, el Señor nuestro Dios es el único Señor. Isaías 44:6, así dice Jehová, Rey de Israel, y su Redentor, Jehová de los ejércitos, yo soy el primero, y yo soy el postrero, y fuera de mí no hay Dios. Primera de Corintios 8:4-6, acerca, pues, de las viandas que se sacrifican a los ídolos, sabemos que un ídolo nada es

0: no hay más que un Dios, pues aunque hayan algunos que se llamen dioses, sea en el cielo o en la tierra, como hay muchos dioses y muchos señores para nosotros, sin embargo, solo hay un Dios, el Padre, del cual proceden todas las cosas y nosotros somos para Él, y un Señor, Jesucristo, por medio del cual son todas las cosas y nosotros por medio de Él.
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0: Eso nos lleva a esta paradoja extraordinaria. Si predicamos lo que los incrédulos pueden ver, ellos no verán. Lo que debemos hacer es predicar lo que los incrédulos no pueden ver, para que entonces vean.
1: Soy Omar Jaramillo y quiero darles la bienvenida al programa Abre la Biblia con el pastor Colin Smith en la voz de Fausto González de Chávez. Si eres como yo, quizás esa afirmación te dejó pensando. Dijiste que si predicamos solamente lo que los incrédulos ya pueden ver y entender, en realidad no llegarán a ver lo que más necesitan ver. ¿A qué te refieres?
0: Bueno, lo que podemos ver, por ejemplo, serían cosas como la vida familiar, cómo tener una familia exitosa, cómo tener un matrimonio próspero. Una persona incrédula puede ver eso, pero si el mensaje de la iglesia se queda simplemente en ese nivel humano o relacional, entonces la persona incrédula seguirá siendo una persona incrédula. Se perderán de Jesús, no verán la gloria de Dios en el rostro de Jesucristo.
1: Y la segunda parte es aún más sorprendente. Debemos proclamar lo que ellos no pueden ver, la gloria de Jesucristo, para que Dios abra sus ojos y puedan verlo.
0: Sí, lo que no pueden ver es la gloria de Jesucristo. Según 2 Corintios capítulo 4, ellos no pueden ver la luz del conocimiento de la gloria de Dios en el rostro de Cristo. Entonces, ¿cuál es el punto de que yo predique la gloria de Cristo si una persona incrédula no puede ver esa gloria? Déjame decirte que es a través de la proclamación de la gloria de Cristo que Dios hace resplandecer su luz en el corazón de una persona incrédula para que pueda ver. Por eso es que tengo que predicar lo que no pueden ver.
1: Hoy veremos por qué la proclamación de Jesucristo como Señor sigue estando en el centro de la misión de la Iglesia y cómo Dios usa el Evangelio para hacer resplandecer su luz en corazones que antes estaban en tinieblas. Así que abre tu Biblia en 2 Corintios capítulo 4 y acompáñanos mientras continuamos el mensaje La Mente. Cristo cambia tu forma de pensar. Aquí está el pastor Colin.
0: Vivimos en una cultura que valora más la duda que la certeza. ¿Has notado que el lenguaje de hoy dice que todos estamos en un viaje? Incluso el viaje ha cambiado. Antes, si hacías un viaje, la idea básica era que intentabas llegar a alguna parte y sabías a dónde querías ir. Ahora, cuando mucha gente habla de estar en un viaje, no tienen idea de a dónde van, ni a dónde quieren ir y a dónde van a terminar. El viaje es el fin en sí mismo, y lo que no sabemos es más apreciado que lo que sí sabemos. La Biblia nos lleva a un mundo diferente y nos dice que Dios se ha dado a conocer. Y cuando tú te conviertes en una nueva creación en Cristo, llegas a conocer a Dios. No lo conoces plenamente, porque ¿cómo podría un humano comprender totalmente al Dios del universo? Toda la eternidad estaremos adorándolo, asombrados por él. Nunca agotaremos el conocimiento de Dios. Pero aunque no lo conocemos plenamente, sí lo conocemos verdaderamente, porque no estamos adivinando quién es él. Él se ha revelado en su Hijo. Tenemos el conocimiento de la gloria de Dios en el rostro de Jesucristo. Esto es lo que los cristianos ven en Jesús. Ahora, la mente incrédula, cegada por Satanás, no puede ver la gloria de Dios, la gloria del Evangelio de Cristo, el cual es la imagen de Dios. La mente cristiana ve la gloria de Dios en el rostro de Jesucristo, y eso es la luz para nosotros. Es lo más grande en nuestras vidas. Nos regocijamos en eso y estamos muy agradecidos por eso. Ahora, la pregunta obvia es, ¿cómo ocurre el cambio? ¿Cómo podría alguien que está ciego a la gloria de Cristo llegar a regocijarse en la luz del Evangelio de la gloria de Dios en el rostro de Jesucristo? ¿Cómo sucede realmente la regeneración, que es de lo que estamos hablando aquí? Y no es asombroso pensar que Pablo está escribiendo a los corintios. Corinto era Las Vegas del mundo antiguo. Y solo unos años antes de que se escribiera esta carta, no había nadie en Corinto que hubiera oído hablar de Jesús. Todos ellos estaban totalmente cegados a cualquier conocimiento de la gloria de Cristo. ¿Cómo llegaron estas personas? ¿Cómo llegamos tú y yo? ¿Cómo llega alguien a ver la luz del conocimiento de la gloria de Dios en el rostro de Cristo? Bueno, entre el versículo 4 y el 6 encontramos el versículo 5. Así que echemos un vistazo ahora al interior del milagro de la regeneración de Dios en el versículo 5 y la primera mitad del versículo 6. Entre las tinieblas de la mente incrédula y la luz de la mente cristiana leemos: porque no nos predicamos a nosotros mismos, sino a Cristo Jesús como Señor, y a nosotros como siervos de ustedes por amor de Jesús. Pues Dios, que dijo, de las tinieblas resplandecerá la luz, es el que ha resplandecido en nuestros corazones para iluminación del conocimiento de la gloria de Dios en el rostro de Cristo. Aquí suceden dos cosas. Primero, versículo 5, proclamamos a Jesús como Señor. Ese es el ministerio de los apóstoles. Ese es el ministerio de la iglesia. Proclamamos a Jesucristo como Señor. Y segundo, Dios está haciendo que su luz resplandezca en los corazones humanos. Versículo 6. Entonces, la regeneración ocurre a través de nuestro trabajo de predicar que Jesucristo es Señor y el trabajo de Dios de hacer resplandecer su luz en los corazones humanos. Es una obra de la palabra de Dios y una obra del Espíritu. Por eso en el Nuevo Testamento se nos dice que nacemos de nuevo por el Espíritu de Dios. Lo vemos en Juan 3:8. Y nacemos de nuevo por la palabra de Dios, como vemos en 1 Pedro 1:23. Es Dios quien regenera, pero Él ha ligado su asombrosa obra de regeneración, este milagro de gracia, al Evangelio. Por lo cual es de importancia crítica que la iglesia permanezca centrada en el Evangelio, declarando a Jesucristo como Señor, porque es de esta manera que Dios hace resplandecer su luz en los corazones entenebrecidos, para que las personas puedan nacer de nuevo por la palabra, nacer de nuevo por el Espíritu y ser llevadas a una nueva posición como nuevas creaciones en Cristo. Pensemos en esto en estos últimos momentos. Aquí está nuestro trabajo y está el trabajo de Dios. Pensemos primero en nuestro trabajo. ¿Cuál es nuestro trabajo? ¿Cuál es nuestra tarea? Nuestra tarea es proclamar a Jesucristo como Señor. Nota lo que dice Pablo. No nos predicamos a nosotros mismos. Esto es muy importante. La razón por la que no nos predicamos a nosotros mismos es porque no podemos cambiar ni una sola vida. Piensas en alguna persona incrédula por la que has estado orando durante años. ¿Puedes tú cambiar su vida? Por supuesto que no. Tu iglesia no puede cambiar la vida de una persona, no puede cambiar tu ciudad. Así que no nos predicamos a nosotros mismos porque no somos capaces de cambiar a nadie. ¿Pero qué podemos hacer? Podemos predicar a Jesucristo como Señor. Si quieres una declaración de la misión y del encargo que se nos ha dado, aquí está. Pablo dice que predicamos a Jesucristo como Señor. De eso se trata lo que hacemos. No predicamos declaraciones genéricas sobre Dios, ni solo ayudamos a la gente con su vida cotidiana, sino que proclamamos a Jesucristo como Señor, quien es el pan de vida, para que toda vida pueda ser vivida en Él. ¿Será que soy el único que se preocupa porque a veces veo personas que profesan ser cristianas, hablan mucho sobre Dios de manera general, pero casi nunca mencionan el nombre de Jesucristo? ¿Has notado eso alguna vez? ¿No te ha inquietado eso? A mí me inquieta profundamente. Estaba curioseando en una librería y encontré un libro de una editorial cristiana. Trataba de 10 historias de vidas transformadas, era el título. Y pensé, estoy hablando sobre la regeneración. Esto podría ser interesante y de ayuda. Así que lo tomé y lo hojeé. Le dediqué solo 5 minutos. Muy pronto fue obvio que estas eran 10 historias de transformaciones notables y maravillosas de personas cuyas vidas habían sido crónicamente disfuncionales y se habían vuelto ordenadas y estables. Y claro, eso es algo maravilloso. Pasé rápidamente por las 5 páginas de esa historia, iba algo así. Conocí a esas personas y eran amables y cálidas, y luego le pedí a Dios que entrara en mi vida. Luego hubo una progresión de formas en las que la persona fue ayudada y su vida cambió. Luego pasé a la siguiente y encontré un lenguaje muy similar, y en la siguiente lo mismo, y me dije a mí mismo, mis ojos pueden detectar el nombre de Jesús o la palabra de Cristo bastante rápido en una página. Voy a empezar a escanear. Y así lo hice. Pasé por todo el libro, 10 vidas transformadas, pero no encontré ni una sola referencia a Jesucristo. No cuestiono por un momento la realidad de la transformación. Esas personas tienen historias sorprendentes de vidas transformadas. Lo que cuestiono es si la transformación fue cristiana. Porque, ¿cómo puede ser cristiana si Jesucristo no está involucrado? Déjame decirte por qué esto es de enorme importancia. Satanás se sentiría muy a gusto si las iglesias se conformaran con hablar de Dios de manera genérica y del Dios en tu vida. Eso lo tendría muy satisfecho. Porque jugaría a favor de su estrategia en el mundo en estos días, que le dice a la gente que hay toda una diversidad de caminos hacia Dios. Puedes conectarte con Dios de cualquier forma que elijas. Tú eliges el camino. Y lo que eso hace es cegar aún más a las personas a la gloria de Jesucristo, porque ahora piensa que están conectadas con Dios, pero Jesucristo no aparece por ningún lado. Eso está a solo un paso de que lleguemos a ser una iglesia aceptable para todos, a costo de dejar a Jesucristo fuera. No puedes tener lo que es genérico y lo que es único al mismo tiempo. Simplemente no puedes. Así que nuestro llamado no es predicarnos a nosotros mismos, tampoco hablar de verdades generales sobre la vida y sobre Dios, o cómo puedes tener más propósito o estar más realizado. Es algo maravilloso ver la vida de una persona transformada, pero una vida mejor en el camino que lleva a una eternidad perdida sigue siendo camino de muerte y no tiene nada que ver con la regeneración por el Espíritu Santo, que es el regalo de Jesucristo. Y me pregunto si ahora mismo habrá algunos escuchando que están diciendo, creo que soy alguien que simplemente tiene una fe genérica en Dios. Nunca había visto eso. En realidad, de lo que se trata es de Jesucristo, y mi mente y mi corazón nunca han estado realmente consumidos por Él. Oye algo, si acabas de tener ese entendimiento, ¿sabes lo que acaba de pasar? La luz de Dios acaba de resplandecer en tu corazón. Comienzas a verlo y eso es algo enorme.
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0: Predicamos a Jesús como Señor. Quiero que notes una cosa más. Nota qué más dice Pablo, que es muy importante. Y a nosotros, como siervos de ustedes, por amor de Jesús. En otras palabras, si bien debe haber una claridad absoluta sobre la gloria única de Jesucristo, y si bien Él debe ser el centro de todo en la vida de la iglesia, debemos proclamarlo de una manera que refleje un espíritu de humildad, claro sobre quién es Él, pero humildes en cuanto a nosotros mismos, listos a servir. Pero que los cristianos vivan bien no afecta la verdad del Evangelio. Un cristiano que vive bien no hace que el Evangelio sea más verdadero. Un cristiano que vive mal no hace que el Evangelio sea menos verdadero. Pero los cristianos que viven bien hacen que el Evangelio sea plausible. Facilita que una persona se sienta atraída a la posibilidad de que haya un Hijo de Dios que nos amó y se entregó a sí mismo por nosotros. Cuando hay una comunidad de personas que aprende a amarse los unos a los otros y a servirse los unos a los otros y a extenderse más allá del alcance de la iglesia y cuidar de otras personas, entonces el Evangelio recibe atención. Por eso Pablo dice que no nos podemos predicar a nosotros mismos, proclamamos a Jesucristo como Señor y a nosotros mismos como tus siervos por amor de Jesús. Algunos de ustedes saben cuánto he apreciado y me he beneficiado del ministerio del Dr. Martin Lloyd-Jones. En mi opinión, y la de muchos, el mejor predicador británico del siglo pasado. Todavía tiene una influencia enorme, aunque ha estado con el Señor ya por más de 30 años. Su nieto vive ahora en los Estados Unidos y le escribí porque quería contarle sobre la influencia que su abuelo ha tenido en mi vida y mi continua apreciación por él. Él se llama Jonathan Catherwood, el nieto de Lloyd-Jones, y me respondió con algunas reflexiones muy especiales sobre ese gran hombre de Dios que fue su abuelo y el efecto de su ministerio en todo el mundo. Permíteme leerte lo que dijo. Me gusta pensar que la razón por la que sus sermones calaron tan hondo fue porque su enfoque siempre estuvo en la cruz. Él creía que si puedes dirigir el enfoque de la gente directamente al Calvario y a la maravilla del perdón de Dios, entonces los cambios en sus vidas serían inevitables. O como lo decía mi abuelo, rara vez podrás convencer a alguien de que está equivocado diciéndole que tú tienes la razón. De hecho, todos estamos equivocados y solo hay uno que tiene la razón. Mi abuelo era un hombre inmensamente humilde y creo que eso atraía a la gente hacia él. ¿Ves? Ese es el modelo de lo que Pablo está hablando aquí. No nos estamos proclamando a nosotros mismos, sino a Jesucristo como Señor y a nosotros como sus siervos por amor de Jesús. No es nosotros tenemos razón y tú estás equivocado. Esa no es la manera de llegar al mundo, sino todos estamos equivocados y hay solo uno que tiene la razón y queremos declarar la gloria única de Jesucristo, Salvador y Señor. Ese es nuestro ministerio. Pablo une el trabajo que se nos ha confiado y esta asombrosa obra de Dios que está en el versículo 6. Es obra de Dios hacer resplandecer la luz en los corazones humanos, pero Él lo hace a través del Evangelio de Cristo. Pero espera un momento, ¿no estamos dando vueltas en círculos? ¿De qué sirve proclamar a Jesucristo como Señor a personas de quienes acabamos de decir que están ciegas a la gloria única de Jesucristo? Si no pueden ver la gloria única de Cristo, ¿cuál es el punto de que les proclamemos la gloria única de Cristo? Esa pregunta es tan real, tan poderosa, tan inquietante, que es la razón por la que hay presión sobre la iglesia para cambiar la agenda de Jesucristo como Señor por algo más con lo que las personas incrédulas puedan conectar. Escucharás este tipo de argumento todo el tiempo. A los incrédulos no les interesa Jesús. A los incrédulos no les interesa esto o aquello. Realmente no pueden entender. Como dice el mismo Pablo, no pueden entender realmente la gloria única de Cristo. Entonces dicen que no tiene sentido hablar de eso. Dicen que lo que debemos hacer para conectar con ellos es hablar de la familia, hablar del dinero, del matrimonio, hablar del sexo. Debemos hablar del propósito, debemos hablar de la realización, debemos hablar de las cosas que los incrédulos entienden. Y ese es el gran misterio de la gracia de Dios. Es a través de la humilde proclamación del Evangelio, lo que los incrédulos no pueden entender, que Dios hace resplandecer su luz para que ellos logren ver. Y eso nos lleva a esta paradoja extraordinaria del ministerio cristiano. Esto merece mucha reflexión. Si predicamos lo que los incrédulos pueden ver, ellos no verán. Lo que debemos hacer es predicar lo que los incrédulos no pueden ver para que vean. Mira, si nos alejamos del Evangelio y hablamos de todo tipo de cosas genéricas que conectan con las personas incrédulas, pero nos hemos alejado de Jesucristo y de su gloria y de su singularidad, si hablamos de todas las cosas que ellos pueden ver, ellos no verán. Porque la luz de Dios no va a resplandecer. La luz de Dios no resplandece al hablar de la vida en general. Lo que debemos hacer es hablar de lo que el incrédulo no puede ver, es decir, la gloria de Cristo. Porque a medida que se proclama la gloria de Jesucristo como Señor, Es de esta manera que Dios hace resplandecer su luz para que ellos puedan ver. ¿No es una paradoja asombrosa? Si hablas de todas las cosas que ellos sí ven, no verían. Hablemos de lo que no pueden ver para que vean. Eso es lo que significa ser una iglesia centrada en el Evangelio, aplicando a Cristo a toda la vida, pero siempre con Él en el centro. Si yo soy levantado, dice el Señor Jesús, atraeré a todos a mí mismo. Ahora, no todos se salvarán. Sabes, hay personas que han escuchado el Evangelio muchas veces, pero nadie se salva sin el Evangelio. Dios hace resplandecer su luz en los corazones humanos a través del Evangelio. Y es de esa manera que las personas llegan a ver la luz del conocimiento de la gloria de Dios en el rostro de Jesucristo. No puedo pensar en una motivación más grande para dar mi vida a la obra del Evangelio, a través de la cual Dios hace resplandecer la luz en los corazones humanos y lleva a las personas que no pueden ver a una posición donde sí lo hacen. ¿Te motiva a ser parte de una iglesia centrada en el Evangelio? Que pueda decir, quiero dar mi vida a la obra del Evangelio, para vivirlo, para avanzar en él, para respirarlo, para proclamarlo, para dedicarme a él, para estar consumido por Jesucristo. Para que a través de mi vida, a través de la iglesia, a través de todo lo que Dios nos permite hacer, podamos ver el milagro de su gracia, su luz que resplandece en muchas vidas, trayendo transformación para que veamos con gozo la gloria de Dios en el rostro de Jesús.
1: ¡Qué desafío tan importante para todos nosotros! No podemos cambiar el corazón de una persona por nuestras propias fuerzas. No podemos abrir ojos espiritualmente cegados. Pero sí podemos proclamar a Jesucristo como Señor, vivir como siervos por amor de Él y confiar en que Dios hará su obra. Este mensaje forma parte de nuestra serie Regeneración, cómo Cristo cambia tu alma. En ella, estamos descubriendo que el cristianismo no consiste solamente en lo que Cristo hace por nosotros, sino también en la obra profunda que Él hace en nosotros. Colin, este mes tenemos un recurso especial que ayuda a ver cómo toda la Biblia apunta hacia Jesús. 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

0: Coalición por el Evangelio presenta ¿Cómo hablar con tus hijos sobre la homosexualidad? Escrito por Susie Bixby. ¿Debería existir un juego de conocimiento general, de esos que pasan en la televisión, diseñado especialmente para padres? Mamá y papá deben ser expertos en muchas áreas hasta el punto de superar a cualquier profesional, ¿no crees? ¿En qué otra labor respondes preguntas sobre misiones espaciales, el ombligo de Adán, las canciones de Frozen y la tabla de multiplicación en los mismos 10 minutos? Ser padre o madre es toparse todos los días con tu conocimiento limitado, tu energía agotada y tu propia necesidad de consejería mientras intentas ofrecérsela a tu hijo. Nunca sabemos cuál va a ser la siguiente bomba. Mami, ¿qué pasa si ya no quiero ser niño? Creo que prefiero ser niña. Papi, ¿por qué esos dos hombres se están abrazando como tú abrazas a mamá? A veces la bomba no viene en forma de pregunta, sino a través de una situación alarmante. Nuestros hijos observan una escena en la calle o ven alguna noticia y sentimos la necesidad de tratar el tema con ellos. Quizás simplemente caemos en cuenta de que nuestros hijos están creciendo en un mundo diferente al que nosotros fuimos expuestos a su edad. No podemos ignorar la realidad de que cada uno de nuestros hijos será bombardeado por ideas de sexualidad que no concuerdan con las Escrituras. ¿Cómo podemos hablar con ellos sobre todo esto? Parámetros divinos. El mejor marco dentro del cual hablar con los hijos sobre la homosexualidad es un entendimiento bíblico de los parámetros que Dios estableció en su creación y diseño original. Tenemos que ser proactivos al establecer fundamentos bíblicos en la vida del hogar. Esto no se hace en el momento en que un niño de 11 años llega con una pregunta incómoda, sino que se desarrolla a lo largo de la vida. Debemos cultivar el hábito de hablar continuamente sobre el mundo bajo la autoridad y diseño de Dios en cada área de la vida. Entonces, cuando surjan situaciones complejas o dudas más específicas, tendremos una base sobre la cual construir en la mente y el corazón de nuestro hijo. Una parte importante de ese fundamento es lo que nuestros pequeños piensan sobre Dios y cómo responden a Él. Al final, esto determinará la manera en que filtran y responden a los mensajes a su alrededor. Palabras bíblicas. Nuestra cultura tiene un vocabulario cada vez más amplio para los asuntos de la vida sexual. Los padres creyentes tenemos la responsabilidad de proveer a nuestros hijos un vocabulario bíblico sobre la homosexualidad, el deseo sexual, el amor verdadero, la aceptación, la lujuria, el bien y el mal, la unidad familiar, la rendición de cuentas, la felicidad y la tristeza, las emociones y sentimientos, y muchas cosas más. Esto es parte de pensar como Dios piensa y es una protección contra las mentiras que Satanás cuenta al utilizar esa terminología sutil tan popular en nuestros días. A continuación, sugiero algunos pasajes para considerar y posiblemente estudiar en familia, según la edad de tus hijos, para ir construyendo un vocabulario y una cosmovisión bíblica. Por ejemplo, Génesis capítulos 1 al 3, para considerar el diseño original, la caída y la maldición. Romanos del capítulo 1 al 3, para tratar la homosexualidad y el Evangelio. Primera de Corintios 13, cuando hablemos del significado del amor verdadero. Efesios 1, para enseñar sobre aceptación en Cristo. Efesios capítulos 5 y 6 serán útiles para contrastar amor verdadero e inmoralidad y para hablar del matrimonio y la vida familiar. Y los Salmos 73, 74, 75 y 84, si queremos abordar lo que enseña la Biblia sobre las emociones y los sentimientos. Preguntas compasivas. Es triste observar cómo la comunidad cristiana no se ha caracterizado por mostrar compasión y amor genuino hacia los que luchan con deseos homosexuales o dudan de su orientación sexual. Una de las mejores maneras de llegar al corazón de cualquier persona es hacer preguntas que producen apertura y confianza. Mostrar una actitud de superioridad y juicio aleja a las personas y cierra su corazón. Hay momentos para que los padres y líderes instruyan a los jóvenes, pero un momento de duda o incertidumbre sobre la sexualidad no es el tiempo para un discurso duro y un castigo severo. Es tiempo para acompañar y guiar en un proceso de identificar la fuente de confusión, el verdadero deseo no satisfecho que está debajo de la superficie, los temores que aún no se han expresado y las inseguridades que sacuden a muchos jóvenes. Un adulto que emana una actitud de juicio y condenación jamás ganará la confianza y vulnerabilidad de su hijo o hija. Los mismos principios mencionados se aplican si tu hijo está contándote sobre un amigo que está confundido. En muchos casos, la solución ideal no es prohibir el contacto inmediato con ese amigo. Mejor invítale a casa y ofrece hablar con este joven. Equipa a tu hijo para responder bíblicamente a su amigo y mantente muy al tanto de la relación. De esta manera dejarás claro que la confusión sobre la orientación sexual e incluso un estilo de vida inmoral no te deja fuera de alcance del poder salvador del Evangelio. Promesas alentadoras. Hoy en día observo mucho desaliento entre los padres cristianos producto del panorama tan desolador que el mundo ofrece en cuanto a la sexualidad. Cuando nuestros hijos perciben nuestra desesperanza y hasta pánico, fácilmente pueden responder de la misma manera. Pueden sentir que la lucha es demasiado grande y que no vale la pena continuar resistiendo. Nuestros hijos necesitan padres que confíen plenamente en el poder de la palabra del Evangelio de Jesucristo para transformar mentes, corazones y cuerpos que luchan contra el pecado sexual. ¿Tus palabras y actitudes inspiran esperanza en tus hijos? ¿Ellos detectan que ya casi te has dado por vencido en la batalla tan grande que la iglesia de hoy libra contra la ideología de género y la revolución sexual? Cristo prometió terminar la obra que empezó en nosotros. Esto lo puedes leer en Filipenses 1:6. Él nos ha regalado la institución del matrimonio como una hermosa metáfora de su relación con su iglesia, como enseña Efesios 5 del 21 al 33, y nos insta a perseverar gozosamente en santidad en un planeta roto por el pecado, porque aquí no viviremos el fin de la historia. Nos espera un nuevo cielo y una nueva tierra, descritos en Apocalipsis 21 del 1 al 4, donde toda lágrima se secará y todo será hecho nuevo. Esto incluye cuerpos nuevos y deseos nuevos. Gózate en el privilegio de mostrar a tus hijos un camino mucho mejor que el que el mundo está tomando. Servimos a un Dios mucho mejor que cualquier cosa que el mundo ofrece. Gracias por escucharnos. 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

Resuena dentro de mí el eco de aquellas palabras, cortas y cortantes, breve e importantes, que sean uno, uno. Pregunté. Me miró fijo, serio, sin titubeos, sin parpadear. Respondió: uno. Que sean uno. Uno. Un solo cuerpo, ligado directamente a Cristo como cabeza. Y aunque por mucho este cuerpo ha parecido estar con anestesia e inercia, esta obra es del Señor. Y descanso en saber que Él termina lo que comienza. Despierta a los que duermen. Aborrece el pecado. Vomita a los tibios. Si los hijos de desobediencia no juegan a ser de las tinieblas, ¿qué te hace pensar que nosotros, los hijos de Dios, seguiremos jugando a ser iglesia? Las puertas del Hades no prevalecen. Retrocedan. Y ese retrocedan no es para la gente. Retrocedan.

0: Si la iglesia Grace ha de ser destruida, será destruida por la gente que es la iglesia Grace. El enemigo somos nosotros, francamente. Y por eso debemos ser advertidos, porque necesitamos frenos para nuestro comportamiento.
1: ¡Qué alegría, qué gozo nos da que nos acompañen, gracias a vosotros, con la enseñanza del pastor John MacArthur! En nuestros días, actualmente encontramos variedad de libros y sermones enfocados en estrategias para aumentar la asistencia a una iglesia. Pareciera que muchos pastores y líderes están más preocupados por llenar sus iglesias y grandes auditorios en lugar de tener una prioridad ministerial. Sin embargo, una pregunta mucho más importante es, ¿cómo puede una iglesia mantenerse fiel y espiritualmente sana en medio de la oposición espiritual? El día de hoy, el pastor John MacArthur, en la voz del pastor Luis Contreras, nos enseñará el peligro de alejarnos de los principios bíblicos, resultado de hacer concesiones, en la serie ¿Cómo destruir a la iglesia Grace? En gracia a vosotros.
0: Cuando las cosas están en mi corazón y se quedan en mi corazón, siento que necesito compartirlas con ustedes para que puedan llevarlas conmigo y juntos podamos ver a Dios glorificado. Siento que en mi propio hogar como padre hay momentos en que tengo que reafirmar a mi familia los estándares por los que vivimos. Porque como he notado en mi propia vida y en la vida de todos los que me rodean, tendemos a desviarnos al punto más bajo posible. Y constantemente necesitamos ser forzados de regreso al estándar. Sé que de vez en cuando tenemos que decirles a nuestros hijos, ahora ustedes saben que no se hace eso. Nosotros no hacemos eso. Ustedes saben cuáles son los estándares. Pero necesitan ser reafirmados porque la tendencia a la pecaminosidad, que es parte de la naturaleza humana, es siempre ir hasta el punto más bajo tolerable. Sabe que cuando crea sus hijos llegarán hasta donde usted se lo permita. Así es como la naturaleza humana es. Y siento que en un sentido real así también es una iglesia. Debemos reafirmar constantemente